llamado para hacerlo. Pero hay algo más que recibir un milagro. Hay algo más grande que recibir prosperidad o éxito. Hay algo más importante que todo lo que podamos tener materialmente hablando. Y eso se llama la presencia de Dios. En este Salmo 51, que le he puesto como título, ¿cómo recuperamos la presencia de Dios? El salmista David se expresa y le dice a Dios unas palabras que me estremecen el corazón. Cuando yo me venía meditando en esta palabra ayer, me sacudió el espíritu, porque David dice: no me eches delante de ti, ni quite de mí tu Santo Espíritu. Si hubo algo que David protegió, me decía el Señor, era la presencia de Dios. David había entendido que sus victorias no eran dadas por su fuerza ni por su capacidad de guerrero. David aprendió muy claro que Dios era quien le proveía la victoria. Hay un salmo que dice, en un proverbio: el jinete se alista para la batalla, mas Jehová es quien da la victoria. Por eso encuentra historias donde David no sube a ninguna batalla sin preguntarle a Dios si Dios iba a estar con él. Porque lo que garantizaba sus victorias no era su ejército, era la presencia de Dios con él. Y es importante que tengamos esto en este día. Podemos tener muchas cosas, pero solo una importa más que toda: la presencia de Dios. Crea en mí, oh Dios, un corazón limpio y un espíritu, y renueva mi espíritu dentro de mí. No me eches delante de ti. Hay pérdidas que el hombre siente de inmediato: la pérdida de la salud, la pérdida de la paz, de fuerza, la pérdida de relaciones, de direcciones. Pero hay una pérdida más profunda que no siempre se detecta al principio, y es la pérdida de la sensibilidad a la presencia de Dios. Sansón había perdido a Dios y no se había dado cuenta. Sus malas relaciones lo llevaron a perder la presencia de Dios. Una persona puede seguir cantando, predicando, sirviendo, sonriendo, trabajando, y hasta aparentemente es algo normal, o se siente normalidad, mientras por dentro sabe que algo en su vida se apagó. Ya no lloras igual por la presencia de Dios. Ya no oyes igual, ya no ardes igual, ya no busca igual como antes lo hacía. Ya no siente el peso de la gloria de Dios. Y no estoy hablando de que Dios deja de ser omnipotente. Estoy hablando de que nosotros dejamos de percibir la presencia de Dios. Dios sigue siendo poderoso, pero dejamos de ver su intervención en nuestras vidas. Dejamos de percibir el gozo, el respaldo, la ternura de la presencia de Dios. Hay iglesias en esta nación que simplemente son monumentos, monumentos vacíos, llenos de historias donde Dios se movió en algún tiempo, pero hoy son monumentos de historia. Porque de donde Dios se marcha, los milagros dejan de ocurrir. De donde Dios se mueve, las cosas dejan de suceder. Debemos de entender que el valor de la presencia de Dios es invaluable. No hay con qué comparar el fluir del Espíritu Santo de Dios. David dijo: devuélveme el gozo de la salvación. La presencia de Dios en tu vida es el bien más elevado que un ser humano pueda tener. Es lo más elevado que puede experimentar en la tierra. No hay éxito, no hay ministerio, no hay dones, no hay influencia, no hay prosperidad que pueda sustituir la presencia de Dios en tu vida. Por el amor de Dios, préstame atención. No estoy aquí para impresionarte.
No estoy aquí por tu ofrenda. No vine a negociarte. No vine a manipularte. Yo vine a hacerte ver una realidad. Que el cambio que necesita, el gozo que necesita, el avance que necesita, reside en tu relación con el Espíritu Santo de Dios. No hay nada en esta tierra que sustituya la presencia de Dios en tu vida. Te puede abandonar tu esposo, pero si Dios se queda contigo, tú vas a sobrevivir. Incluso te pueden deportar de este país, pero si Dios se va contigo, tú vas a sobrevivir. Cuando tú lees sobre José, tú encuentras una realidad. Tú no puedes, mira, no te debe de preocupar la tormenta. Lo que debe de preocuparte es que Dios esté contigo en la tormenta. Donde José caía, donde José era puesto, la bendición de Dios florecía. Estaba como esclavo, floreció la casa de Potifar. Lo metieron en la cárcel. La Biblia dice que la presencia de Dios estaba en la cárcel con José. Dios es que cambia lo desierto en campo fértil. Necesita valorizar su presencia más que cualquier cosa existente en este mundo. Pierde lo que seas, pero no pierda la presencia de Dios. Quiero que me ponga atención. Moisés entendía el misterio. Sabía qué significa estar con Dios. Por eso digo, si tu presencia no ha de ir conmigo, no nos saques de aquí.

compañía. Porque Canaán sin la presencia de Dios es un desierto disfrazado. Tener dinero sin la presencia de Dios es un desierto disfrazado. Tener prosperidad sin la compañía de Dios es un desierto disfrazado. No podemos anhelar nada si Dios no está con nosotros. Y esta debe de ser nuestra madurez espiritual. La persona madura cuando la persona es madura deja de buscar lo que Dios le puede dar para buscar a Dios mismo. Si Dios te quiere sanar y lo va a hacer, pero te puede llevar el milagro o te puede llevar el milagro y el que hace el milagro. Yo oro para que salgas de aquí tan lleno de la presencia de Dios, que no haya más nada en tu vida que tenga más prioridad que agradar al Espíritu Santo permanentemente.

que necesita Los Ángeles no es más estructura, es más gente hambrienta por la presencia de Dios. Lo que necesita California son iglesias que respeten, que anhelen, que amen la presencia de Dios. Sigo paro. Yo le voy a pedir a los que están al frente que si usted no va a alabar a Dios conmigo, vamos a moverlo para allá atrás. Pero si se va a quedar ahí, alabe. Yo le pregunto a usted, ¿cómo están la gente que están en el estadio de fútbol al frente? Gritando, emocionándose. Estoy hablando algo más grande que un

yo digo eso para despertarlo, lo de al frente. Eso siempre funciona, se despiertan. ¿Qué significa perder la presencia de Dios? ¿Cuáles son las consecuencias? Perder la presencia de Dios no significa que Dios dejó de existir, ni que dejó de ser poderoso, ni que dejó de amar. Significa que la persona entra en una condición donde ya no disfruta, no discierne y no camina en la comunión y en la manifestación del poder del Espíritu Santo. ¿Sigo paro? Dios está en todo lugar, pero no se manifiesta en todo lugar. Él no se manifiesta donde lo necesitan. Él se manifiesta donde lo buscan.

esta multitud alguien se va a llevar la presencia de Dios para su casa. Sigo paro. Siéntate tu minuto. Perder la presencia de Dios es ser una persona atormentada continuamente, como lo era Saúl. Por eso debemos de tener la comunión con Dios, que es una relación viva, íntima con el Dios del cielo. Cuando alguien pierde la presencia de Dios, comienza a vivir de recuerdos espirituales. Habla de lo que fue, pero no habla de lo que está viviendo. Tiene testimonio viejo, pero no aceite fresco. Tiene un lenguaje espiritual, pero no intimidad actual. Dice: yo me acuerdo, yo recuerdo, Dios me usaba, yo vi ángeles, tuve sueños. Tiene un lenguaje espiritual, pero no tiene comunión actual. No puedes vivir hoy con el aceite pasado. Salmo 92: aumenta mis fuerzas con el búfalo, úngeme con aceite fresco. Esta noche hay una frescura para alguien.

que se goce, siervo. Solo mantente allí, déjala que se goce. Alguien tiene que decir: me voy con aceite.

seco. Ha caído en rutina. Tiene un lenguaje espiritual, pero no tiene comunión actual. No te sienta mal conmigo. No vine a reprenderte. Vine a señalarte de que tu temporada estancada tiene que terminar esta misma tarde.

siéntate. Lo que va a transformar California no es una iglesia fría, no es una iglesia rutinaria, es una iglesia llena de la presencia de Dios. Son pastores hambrientos por el Espíritu de Dios. Alguien diga aleluya. Necesitamos priorizar en nuestras vidas, valorizar en nuestras vidas la presencia de Dios. Vale más que la aceptación de los hombres. La presencia de Dios vale más que la opinión del gobernador de esta ciudad.

creo que hemos tenido tanta disciplina que nos hemos paralizado. Tanto orden que el Espíritu Santo no encuentra espacio para moverse. Creo que un poquito de desorden no molesta. Alguien tiene que volver. Alguien tiene que volver a llorar al altar. Una iglesia tiene que volver a proclamar ayuno desde la mañana hasta la noche. Alguien tiene que volver a decir a

Aprieta tu minuto. ¿Cuáles son las señales que comienzan a verse en ti cuando pierdes la presencia de Dios? Cuando, digámoslo, no perderla, cuando se entristece. Saúl la perdió. ¿Cuáles son las señales que comienza a mirar o a verse en tu vida? ¿Cuáles son las señales? Número uno, literalmente dejarás de tener hambre por Dios. Número dos, la oración se vuelve pesada, mecánica y rutinaria. Escucha bien, el pecado deja de dolerte, y lo que antes reprendía, hoy lo toleras. La voz de Dios en tu vida se hace cada vez más silenciada y más lejana de ti. Se mantiene la apariencia, pero se perdió la vida espiritual. Hay actividades, pero ya no hay unción fresca. Hay emoción humana, pero ya no hay quebrantamiento del Espíritu Santo. La pérdida de la presencia de Dios no ocurre de un día para otro. No es de golpe, es poco a poco. Una desobediencia, otra más, poco a poco se va perdiendo la presencia de Dios. Pequeñas cosas, una desobediencia tolerada, una herida no tratada, una emoción carnal, una rutina sin fuego, una oración descuidada, una vida secreta rota. La tragedia más grande no es caer en un error. La tragedia más grande es acostumbrarse a vivir sin la presencia de Dios. Cuando ya no lloras en el altar, pastor, te estás muriendo. Estás perdiendo el río, la comunión con el Espíritu Santo. ¿Por qué perdemos la presencia de Dios? La Biblia muestra un sinnúmero de cosas. La perdemos por desobediencia. Así la perdió Saúl. Por pecado escondido, no confesado a Dios. Por orgullo, por familiaridad, porque comenzamos a acostumbrarnos, por sustituir intimidad por actividad. ¿Por qué perdemos la presencia de Dios? Por heridas no sanadas. No puede cohabitar en una persona el rencor y la presencia de Dios. La amargura y la presencia de Dios no pueden estar. Si no perdonas, tú no eres elegible para que el Dios de los perdones cohabite contigo. Perdemos la presencia de Dios porque dejamos de vigilar nuestra intimidad con Dios. Nos centramos en tantas actividades. Yo me di cuenta que puedo perder la presencia de Dios

no te llamó solo a ser, te llamó a ser. Tu llamado no es solo a ser, es ser. Dios no será impresionado por tu trabajo. Dios será atraído por tu hambre, por tu dependencia. ¿Sabe lo que le dije al Espíritu Santo esta mañana allí? Le dije: Señor, soy como los pajaritos de los bosques. Necesitan ala para volar.

questo minuto, di conmigo desobediencia. Nos hace perder la presencia de Dios. Resistir al Espíritu Santo. ¿Cuántas veces el Señor me ha puesto una palabra en el corazón? Y antes, mucho antes, yo no tenía experiencia. Yo predicaba la que yo creía que impactaba. Y se me apagaba la unción en medio de la prédica. Ya no, yo no lucho con eso. Yo no trato de llenar mi cabeza con información, no. Yo primero lleno mi corazón con presencia y luego mi cabeza con información. El Espíritu Santo se apaga y Pablo lo dice. Desobediencia. Dios no pide una perfección humana. Dios no está buscando tu perfección. Él está buscando un corazón rendido, obediente. Sigo paro.

pero no quiero que esté el culto entero. Siéntese. Sigue usted misma allí gozándose. Dile a alguien: cuida la presencia de Dios. Cuando una persona insiste en su propio camino, se alejará del fluir del Espíritu Santo. Pecado escondido, sin confesarlo. Dios no te está pidiendo que sea perfecto, porque tú no puedes. Dios solo te está pidiendo que tengas rendición. Mira, esto no estaba en el paquete, pero te lo voy a regalar. Escúchame. ¿Cómo vences la carne? Todos ustedes luchan con la carne. ¿Me pueden decir que no? Sí, luchan. ¿Cómo lo sé? Porque viven en un pedazo de carne. Escucha bien. ¿Cómo vence los deseos de la carne? ¿Sabe lo que el diablo te dice? Pelea contra tu carne para vencerla. Ese es el error más grande. Porque vas a invertir tiempo para ganarle a alguien a través de tu fuerza que no le puedes ganar. ¿Qué dice Pablo? Andad en el Espíritu y no satisfaréis los deseos de la carne. ¿Qué quiere decir? Invierte tiempo en vivir en el Espíritu.

confesado levanta una pared. Una pared en la sensibilidad espiritual. El pecado endurece el corazón, ensordece el oído y apaga el fuego del Espíritu Santo. Dios no te está buscando porque eres perfecto. Dios no te escogió porque encontró algo bueno en ti. No, no. Dios te escogió porque Él puso algo bueno en ti. Dios en ti no encontró nada bueno. Él puso lo bueno. Hoy alguien debe de anhelarle. Termino. Sigo paro. Me dan 15 minutos más. Di conmigo: el orgullo nos hace perder la presencia de Dios. La presencia de Dios reposa sobre los humildes. El orgullo desplaza a Dios del centro y pone al yo en nuestros corazones. Hay pastores tan orgullosos que molesta escucharlos. Da pena escucharlo. El orgullo nos alejará, porque Dios mira de lejos al orgulloso, al activo, mas da gracia al humilde. Familiaridad, escucha este punto. Familiaridad, perdemos la presencia de Dios. Por eso fue lo que le pasó a los dos hijos de Aarón. Se familiarizaron con el lugar santísimo. Hicieron un fuego extraño. No te acostumbre a lo santo. No crea que porque eres un líder puede hacer lo que quieres aquí y acostumbrarte al altar. Familiaridad con lo santo. Cuando alguien deja de honrar lo santo y termina tratando la gloria como algo común. Los dos hijos de Aarón fueron muerto por esto. Sustituir intimidad por actividad. Esto nos hace perder, apagar la presencia de Dios. Es posible trabajar para Dios y no estar caminando con Dios. Sigo paro. Lo ministerial jamás debe reemplazar tu devocionar con Dios. Tú no puedes estar tan ocupado para Dios que no tenga tiempo para estar con Dios. El Espíritu Santo está hablando. Heridas no sanadas. Eso apaga, entristece. Cuando eres herido y decides no sanarte, no perdonar, tú serás tan miserable por dentro. Tú sabes cómo terminan las mujeres, llena de arrugas más de la cuenta, y los hombres más viejos de la cuenta, porque la raíz de amargura es lo que más rápido envejece. Insomnio, no duerme, no hay paz, hay odio, hay venganza. Me la voy a desquitar. Tú verás. Cuando estás así, da lástima. Suéltalo. Suéltalo que te hicieron y vea la restauración de la presencia de Dios. Va a ocurrir en la presencia de Dios.

vigilancia. Pastor, ¿qué tiene que ver esto todo? Presta atención, falta de vigilancia. Nadie conserva la presencia de Dios por accidente. La vida espiritual no crece accidentalmente. La vida espiritual crece intencionalmente. Escúchame, tú no creces espiritualmente accidentalmente. Tú creces intencional. Intencionalmente decide levantarte a las 6 de la mañana a buscar a Dios. Intencionalmente abre la Biblia para orar. La unción no es accidental. La unción es consecuencia. Es respuesta a un corazón buscante de Dios. A un corazón que... Oh, ayúdame, Señor. Tu vida espiritual debe de ser cuidada. Sigo paro. El fuego se elimina. El altar se puede caer. Tienes que alimentar el fuego de Dios. Deja de relacionarte con personas que te restan. El que anda con sabios, sabio será. Pero el que se junta con necios será quebrantado. Acércate de alguien que tiene fuego para que arda con más fuego. Escucha esto. Siéntate, escucha esto. El lugar. Sabe que geográficamente el lugar es clave. El lugar determina lo que ve y lo que siente. El lugar determina quién te ve y quién no te ve. Hay lugares que están diseñados para secarte. Perdonen algunas iglesias, mata ministerio de California. Pero hay iglesias que están diseñadas para solo fluir el líder. No hay un desarrollo para otro, están secos ellos. Vete, sí, dilo. Aunque lo diga.

y no hay alguien más malo que un líder manipulador, que un líder abusa de la autoridad. Hoy yo les digo a ustedes, corran por su vida, vayan donde el Espíritu de Dios los encienda, levántense, conquisten la ciudad. Sienta tu minuto. Hay lugares que secan lo que Dios te ha dado. Hay lugares que secan lo que Dios te ha dado. Hay ministerios tan centrados en ello y tan manipuladores. Yo creo en el reino de Dios, pero hay algunos que predican del reino que yo dudo de ellos. Porque el reino de ellos es carro, es Rolex, es zapato caro. Es juntarse con la gente de Hollywood. Es con los grandes. Eso es reino. Eso no es reino. Basura. Eso es basura. Reino es por el dedo de Dios. Echo fuera los demonios. Reino es salvar las almas. Es sanar los enfermos. Es restaurar la familia en Cristo. No se sientan mal conmigo. Siéntate un minutito. Le dijo a Jeremías: no te conviertas a ellos. A veces con el corazón en la mano yo veo cosas que digo: ay Dios, hablan de una gloria que no se siente, hablan de un reino de Dios que no se percibe, hablan de una unción que nada más la sienten ellos dos. ¿Qué es esto? ¿Dónde perdimos el norte? Cuando Dios está en un lugar, hasta los perritos y los gallos y la gallina lo saben.

Espérese un minuto. Yo no vine a decirle que soy perfecto. Es posible que soy más imperfecto que todos ustedes. Dios no busca tu perfección humana. No hay alguien que garantice más la presencia de Dios que aquel que más camina en humildad, que aquel que reconoce que sin el Espíritu Santo no puede. No estoy aquí para que te ofendas. Estoy aquí para que te transforme. Hay personas que te consuelan. Hay predicadores que su mensaje es consolar, pero hay otro que su mensaje es transformar. Y yo creo que este es su mensaje para detenerse en los caminos y preguntar por la senda antigua. Y cuando hablo de la senda antigua, no hablo de ropa, no hablo de carro, no, no,

Siéntate un minutito allí. La presencia de Dios se pierde cuando el corazón se enfría, cuando la conciencia se endurece y cuando la prioridad cambia. Yo creo en perfección, en organización en una iglesia. Es hermoso estar organizado. A mí me encanta que todo sea perfecto, pero yo no puedo perder la sensibilidad a ser dirigido por el Espíritu Santo, por mantener un ritmo, una perfección en eventos o en cosas así. Necesitamos volver. Hay muchas iglesias que deben de llorar por 3 días, porque ya sus cultos son tan aburridos que la gente no quiere ir. Prefieren ir a ver el juego de fútbol que ir a una iglesia con un pastor muerto predicando lo que no vive, hablando de una presencia que no tiene, proclamando un poder que no ha pagado el precio, una unción de la cual nunca fue quebrantado. Se acabó ese relajo. Alguien tiene que gritar en esta ciudad: ¡Vota!

siéntate allí. Voz de Dios, dijo el pueblo en el libro de los Hechos, y no de hombre. Y Herodes cayó comido por gusano, un ángel lo hirió, porque se quiso endiosar del pueblo de Dios. Voz de Dios y no de hombre. Por eso esta nueva dinámica del Espíritu Santo, estos eventos se llaman avivando tu obra. Porque Habacuc se dio cuenta que solo un despertar de Dios puede cambiar la iglesia. Aviva tu obra en medio de los tiempos, en medio de los tiempos. Hazla conocer.

California no está muerto, que acá hay gente encendida. ¿Dónde está la cámara? ¡Corra! Ponte acá, acá, acá. Acá, acá, mijo, mira allá, allá. Alguien allá arriba, mira. Graba allá, grábalo a ellos. Allá arriba, arriba.

Que escuche bien Nueva York. Que escuche bien Florida. Que escuche bien Florida. Que escuche bien Texas. Que escuchen bien New Jersey. Aleluya. Para allá, amigo. En Los Ángeles no solo hay droga y delincuencia. Hay líderes. Hay iglesia. Hay hombres despiertos en el espíritu. Alguien grite. Siéntate un minutito. Solo 5 minutos y quiero orar por ti. No permita que el error de tu pasado te entierre tu presente. No importa lo que hiciste, la falla que tuviste, las cosas que dejaste hacer por Dios y para Dios, y te centraste en cosas naturales. Hoy el Señor abre una nueva puerta delante de ti. Hoy deja el pasado atrás. Hay un camino nuevo que se abre de la gloria

está mirando en las redes allí, porque yo sé que los pastores, muchos están en su casa mirándonos. No vinieron, pero están ahí pendientes. Yo oro, mi compañero, oro por ti, para que esta noche caiga golpeado por el poder de Dios en el piso y te levante mañana con un mensaje nuevo y fresco para la iglesia.

acércate. Yo he tenido esas olas sobrenaturales del Espíritu Santo. Una vez el poder de Dios me cayó encima tan fuerte. Yo estaba orando en el altar de la iglesia, el poder de Dios me cayó, yo caí al piso riéndome, gozándome. Era un gozo maravilloso. Cuando salí de la iglesia, entré a la oficina y se cayó todo el que estaba allí.

escucha esto. Siéntate. Solo 5 minutos. No voy a poder terminar el mensaje. En estos 4 minutos, escucha bien. Salmo 51. No es el ejemplo de la caída de un hombre. Salmo 51 es el ejemplo de un hombre levantándose. De un hombre reconociendo su falla. De un hombre que dijo: escribe lo que estoy orando. No me avergüenza que sepan mi caída. Lo que quiero es que sepan que Dios no me abandonó. Lo que quiero es que

soy David. Siéntate un minutito. ¿Cómo tú sabes que David dijo contra ti, contra ti he pecado? Porque él dijo, escribe lo que lo sepan mis generaciones, que yo pequé, pero que yo me humillé y que Dios me restauró. Este es un

Siéntate un minuto. David lloró. Lloró por la presencia de Dios. ¿Sabe lo que me dijo el Espíritu Santo en el avión? Me estremeció el alma. Literalmente me cambió el ministerio. Mi vida fue cambiada viniendo hasta aquí. Él me dijo: David no cuidaba solo el reino. David no cuidaba su imagen, mi siervo. David cuidaba la presencia mía. Él no dice: no me quite el reino, no me quite el nombre. No, no, Él dice: no me quite tu presencia, no me eches delante de ti. David cuidaba más la presencia que su imagen. David cuidaba más la presencia que su reputación. David cuidaba más la presencia que el oro. Que no hay comparación con su presencia. David no ocultó su pecado ni su error. Yo creo que todos aquí hemos oído hablar del pecado que cometió el rey David. Pero lo que hoy quiero hablarle no es del pecado de David, sino de esa palabra expresada que dice: crea en mí, oh Dios, un corazón limpio. Renueva un espíritu recto dentro de mí. No me eches delante de ti. Ve un rey como David, matador de gigantes. En el reinado de David, ningún ejército lo venció. David nunca perdió una batalla. Un rey tan famoso y tan grande, su única oración era: no me eches delante de ti. Y eso me hace temblar, porque con esa oración David expresa que podemos ser echados delante de Dios. No me eches delante de ti. ¿Qué era lo que David buscaba si tenía todo? Reino, gente. Porque el pecado de David no es como usted se lo imagina, como lo de hoy, que pecó y todo el mundo se ríe. De David nadie se reía. Él pecó, pero seguía siendo el rey. Demandaba respeto y honra a pesar de su error. Pero David no buscaba el halago de la gente. Aun cuando alguien lo maldijo en el camino, él le dijo a los consiervos. Uno le dijo: David quiere que suba y le arranque la cabeza al que te está maldiciendo. Y él dijo: ¿Qué te he hecho yo? Déjalo que me maldiga. Porque Dios puede tomar la maldición que me están tirando en bendición. ¿Saben lo que significa eso? No me importa lo que la gente opine de mí. Me importa qué Dios está opinando de mí.

quite de mí tu Santo Espíritu. No lo quite. David no quería perder la presencia de Dios. Yo creo, y no voy a poder terminar, que no hay un castigo de Dios más grande para alguien que cuando Dios quita su presencia. Nosotros nos preocupamos por lo que la gente va a pensar de nosotros. Nos sentimos nerviosos, incertidumbre, frágil, cuando la gente comienza a hablar mal o algo así. Y vivimos con el miedo de qué dirá la gente. Pero muy pocas veces preguntamos qué está diciendo Dios. Nos hemos centrado en construir tanto una imagen que tenemos miedo que alguien no la quebrante. Pero no hemos centrado tanto en construir nuestra imagen que estamos perdiendo la imagen de Cristo en nosotros. ¿Qué importa que la gente te ponga sobrenombre y te diga lo que quiera? Yo te digo esto por experiencia. Si Dios está contigo, escucha lo que te voy a decir. Si Dios está contigo, se puede juntar el gobernador de California con el gobernador de todos los estados. Y si Dios dijo que tú vas a marchar, si Dios dijo que tú vas a avanzar, no hay poder atómico que detenga el poder de Dios.

Siéntate un minutito. Jesús, Jesús, le dijeron hijo de Belcebú, hijo del diablo, que la obra que hacía venía de parte del diablo. Pero Dios se le adelantó al diablo, y antes que a Jesús lo llamaran hijo de Belcebú, Dios testificó en el Jordán que era hijo de él. Y mientras tú sepas de quién eres hija, hijo, no importa lo que la gente diga de quién. Si Dios está contigo, hijo de Belcebú, Dios testificó en el Jordán que era hijo de él. Y mientras tú sepas de quién eres hija, hijo, no importa.

Si alguien aquí hoy dejó de ser sensible, tu oración se convirtió en mecánico. El evangelio es una rutina para ti. Viene los domingos a la iglesia, pone tu diezmo para que solo te vean. Pero si no siente fuego diario, si no siente sensibilidad continua, si no percibe al Espíritu Santo, si siente que la iglesia se convirtió en una religión, en un club familiar, en algo rutinario, pero dentro de ti hay una pequeña voz que te dice: hay más. Si tú sientes que Dios te está diciendo: hay algo más que religión, y tú quieres recuperar ese toque fresco, hoy te digo lo siguiente: como David recuperó el fuego del Espíritu.

solo reconoce tu condición. Ríndete delante de Dios. Háblale al Espíritu Santo en esta tarde. Alguien aquí quiere percibir la presencia de Dios. Si esa persona está aquí, yo quiero que se levante sobre sus pies. Sabe, se me hace difícil mirar para arriba con estas luces, pero yo sé que alguien está ardiendo por Dios ahí. Yo quiero que alguien le hable a Dios con todo. Mira, yo te voy a dar 5 minutos para que tú hagas algo. Yo quiero que tú hables con Dios como tú eres. No vaya a Dios con elocuencia. Oh, Señor de los cielos. No, háblale. Dile que te estás muriendo sin Él. Dile que tu matrimonio está seco y tu vida espiritual está frágil. Dile que necesita perdón de pecado. Dile que necesita restauración. Háblale. Tú no estás aquí solo para... Tú no estás aquí para impresionar a nadie. Tú estás aquí para un encuentro fresco con la presencia de Dios. Un encuentro restaurador. Si ya la oración es rutinaria, si ya oras pero no sientes nada, si ya oras pero es un simple compromiso pero no percibe nada, esta es la noche de volver a Dios. Aún Acab, cuando buscó a Dios, Dios lo perdonó. Después de Dios haber profetizado juicio, se volvió hacia Dios en humillación. Yo te voy a dar 5 minutos más para que tú te vuelvas a Dios, para que vuelvas a esa mujer ardiente en el espíritu, ese hombre apasionado por las almas, por los perdidos, por la gente de la

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1: De ahí en adelante todos los retiros y los encuentros tenían un rumbo diferente para mí, las charlas tenían un rumbo diferente para mí, sabía que Dios me podía hablar, sabía que Dios me estaba hablando. Y en uno de esos encuentros me acuerdo que Flavi dice, ok muchachos, vamos a cumplir 8 años, la iglesia va a cumplir 8 años, así que no sé, ¿por qué no planean algo para hacer? Y yo creo que yo actué como de uno, yo dije, nosotros queremos cantar. Y usted nunca va a ver un adolescente en una iglesia así como que nosotros, así. Y yo me lancé, nosotros, era que los demás estaban con nosotros. Él. Y Fly me dice, ok, ¿quién es? Y yo volteo. Y yo, a ver, mi hermano, y había una amiguita de nosotros, se llama Jimena. Bueno, se llama Jimena. Y Jimena, queremos cantar una canción. Ah, ok. Bien. Y me acuerdo que escogimos la canción y comenzamos a ensayar, a ensayar. Y no se acuerda usted el tiempo del racionamiento aquí en Bogotá, que quitaban la luz en la mañana, como 4 horas, y en la noche. Pues ese fue el tiempo de ensayar. Llegamos en las noches a oscuras con una vela. Lucho no sabía tocar el piano, yo no sabía tocar guitarra, no sabíamos si cantábamos. Bueno, más o menos sabía que cantaba porque de pequeño, cuando mis papás iban a sus fiestas, de vez en cuando en esas fiestas, se emborrachaban, decían, ay, pues que Alecito cante, que Alecito cante, que Alecito cante. Y así todo borracho, me ponían a cantar La Mochila Azul. Y canté La Mochila Azul en quién sabe cuántas reuniones. Así que dije, bueno, más o menos como que creo que sabemos cantar. Y llegó el día, el momento. Yo le voy a pedir al favor a mi hermano que está aquí. ¿Dónde está? Aquí está. Quiero que le dé la bienvenida a mi hermano, a Lucho, a Luis. Siempre dicen la diferencia de Luchito es bien formalito, con su camisa adentro, su camisita. Yo soy más el pantalón roto. Y llega un momento y me acuerdo que dentro de mí estaba el chip de todo músico que quiere relucir, ¿verdad? Porque los músicos queremos mostrarnos, aquí estoy, y si me dan la guitarra, entre más me suene por encima de todos, y todos luchamos. Así que yo tenía el chip de, vamos a relucir, vamos a mostrarnos. Y había 3 reuniones, 8 de la mañana, no, 9 de la mañana, 11 y 5 de la tarde. Y yo dije, no, el de las 11, que nos pongan el de las 11, que ese es el chévere. Ahí va toda la gente y de pronto probablemente me gustaba alguna chica de la iglesia, así que ahí allá va ese culto y entonces me va a ver así cantar y le voy a llamar la atención. Y el pastor nos dice, bueno, ustedes van al culto de las 5. El culto de las 5 no me gustaba a mí. Y no, el de las 5. Y siempre el de las 5 iba mucho más poquita gente. Iban, y la mayoría de gente de los que venían era gente adulta, gente que se la pasaba llamando al pastor en medio de la predicación. Dije, no, pues ¿qué van a ver? ¿Qué van a escuchar? Pero pasó algo chévere, y es que ese día la gente de las 11 estaba en las 5. O sea, como era fiesta, pues la reunión de las 5 estaba llena. Había mucha gente, 500 personas le cabían a la iglesia, estaba llena. Pasaron las danzas, pasó todos, hasta que llegó el momento de los niños, de los muchachos que quieren cantar una canción. Y comenzamos. Me acuerdo que subimos a la tarima y Jimena se paró del lado de allá de la esquina. En la mitad se paró Lucho y a la izquierda me paré yo. Y habíamos ensayado una canción donde era capela, pero algunos pedacitos yo tocaba la flauta dulce. En el colegio nos enseñaron la flauta dulce, así que pues más o menos la sabía tocar. Y me acuerdo que tomé la flauta y yo quería ser director de ese momento. Y yo veía que todos los directores cuentan 1, 2, 3, 4, y yo quería contar. Y yo, ¿pero a quién le iba a contar si yo era el que comenzaba? Pero dije, no, pues si lo voy a hacerlo con elegancia. Y me acuerdo que tomé la flauta dulce, el dorado, en la boca. 1, 2, Y me acuerdo que comencé a hacer la introducción. Entré y comenzamos a cantar. Esta fue la primera canción que yo canté en una iglesia cristiana.

0: Se terminó la canción. Ya uno estaba nervioso, de hecho yo estoy nervioso aquí. Y uno con los ojos cerrados, pues tratando de del respeto y... Se terminó, o sea, tan tararán, tan tan tan, ¿ya? Y comienzan a pasar los segundos. Y creo que hasta llegaron a pasar algunos minutos y nosotros nos bajamos de la tarima, nadie decía nada, nosotros ahí. Hasta que de repente como que el pastor reaccionó, estaba abajo, se paró, subió a las escaleras, caminó, se acerca y nos dice: muchachos, canten otra. Ay. Volvimos a terminar la canción. El pastor subió con los 50 músicos, con los coros. Comenzaron a adorar a Dios. Cuando yo me bajé, nos fuimos por un lado aquí hacia la parte de atrás. Yo vi a la gente así, estaba llorando. Y yo, no les gustó. Pues no entendía lo que estaba pasando. Lo que no sabíamos era que Dios había utilizado a tres chicos. Y les había dado algo que se llama unción. ¿Por qué no la dio a nosotros? No, no tenemos nada especial, no hay nada especial en nosotros. Somos como cualquier joven, ¿verdad? A los 8 días, 15 días, nos llama Flavio y nos dice: queremos que hagan parte del grupo de alabanza. ¡Ah! Pues ¡qué privilegio! Y fuimos a la reunión y me acuerdo que llegamos al ensayo. Yo conocía los ensayos, yo sabía que era un ensayo porque en mis horas de aseo sabía cuántas horas podíamos durar para hacer una canción. Y llegamos y el ensayo fue bien tranquilo, bien normal. No hubo así como mucho y me acuerdo que cantamos una canción. Estaba por mi menor, creo. Y a cada uno le pusieron el micrófono para que cantara un poquito, un pedacito. Lucho tenía un tecladito pequeñito y yo hacía coros. Y me acuerdo que cantamos el pedacito pequeño. Y eso fue casi todo el ensayo, no hubo nada más. Y yo dije: no me gustó el ensayo. No volví al ensayo. Yo siempre he tenido así como un chip de que tienen que ser bien o bien. Y no volví. Y pasaron como 2 meses y vuelve a llamarnos Flavio y nos dicen: Dios me mostró que había que reestructurar el grupo de alabanza. Y yo, eso no se lo mostró ni carne ni sangre. Y se va. Y yo quisiera que ustedes dos fueran parte de ese nuevo grupo. Y me acuerdo que fuimos, era una noche en la casa de uno de los integrantes, hicimos pasta. Y fue pasta verde, una pasta toda verde y rica. Obviamente a mí me gusta mucho la pasta, pero es rica, es buena. Porque ya no puedo decir que no me gusta algo porque después los niños no quieren comer eso. La pasta es rica. Hace bien. Y hicieron la pasta y comenzamos. Me acuerdo que el... compraron una flauta ya de las que yo tenía, pero una flauta dulce donde mis dedos tenían que estirarse así. Y comenzamos a hacer. Y Lucho tenía un tecladito pequeñito. ¿Cuántas octavas tenía?
1: Dos.
0: ¿Dos? Dos octavas tenía. Era como un tecladito así, Casio. Y uno le decía así y son. Y el piano era bien cómico, el teclado. Obviamente la iglesia tenía un piano Yamaha increíble, pero Lucho hacía los string con el teclado. ¿Qué podría hacer? Renuévame. Yo seguía trabajando. Me acuerdo que pasé por muchos trabajos y quiero mencionar algunos porque sé que muchos de los jóvenes que van a ver este video y que van a leer este libro, a veces dicen: no, yo solamente voy a quedarme en esto y no hay más. Dios no tiene más para mí. Y Dios tiene cosas tan grandes Una vez escuché, a la medida de nuestros sueños conoceremos a Dios. Si sueño pequeño, conoceré un Dios pequeño. Si sueño en grande, conoceré un Dios grande. Y uno de esos trabajos fue en la galería. Le decíamos galería para que no sonara tan brusco, en la plaza del 7 de agosto. Y recuerdo que un amigo me ayudó a comprar una cicla de carga. Y lo que yo hacía era hacerme a la salida de la plaza para llevar pedidos de carne, queso y una cantidad de cosas. Y duré mucho tiempo, fue un trabajo muy duro, muy fuerte, de los más difíciles que yo pude tener. Me acuerdo que un día subiendo por el puente de la 68, el peso me ganó y se cayó todo y los pollitos salieron a volar, bueno, las presas de pollo, y yo tratando de parar el tráfico para coger las presas de pollo. Y fue un trabajo que me marcó, porque era un trabajo muy fuerte. Otro fue en Icaza. Ese ya era más elegante, Icaza. Y ahí era el encargado de la bodega, pero tenía como 16 años, 17 años, y era encargado de toda la bodega de comida. Y me acuerdo, esto suena chistoso, me acuerdo que las cocineras me decían, chicos, necesitamos un bulto de papa. Un bulto de papa, o sea, no pedían una librita, no, un bulto de papa. Yo, ok, y las papas están arrumadas así, un bulto grandísimo. Y yo me subo atrás y empuje el bulto para que cayera abajo y nada. Y entonces las cocineras me dicen, ¿qué está haciendo? Y yo, no, pues empujando el bulto para que caiga. Y me dice, no, porque se dañan las papas. Yo, entonces, miren, súbanse. Y yo aquí abajo lo voy a sostener, tírenlo. Y yo aquí lo bajo. Y me acuerdo que. Y ellas, ni cortas ni perezosas, se subieron y entre dos mancancanes me empujaron el este. Y me tiran ese bulto y yo quedo así estripado bajo el bulto. Y yo, quítamelo. Duré como 4 días, porque eran, o sea, cuando llegaba la carne, esa carne tiene que ir en el refrigerador. Y yo tratar de, o sea, no me daban los brazos para subirlo como de aquí a una altura así, no me daban los brazos, así que yo hacía bolsitas pequeñas hasta que entrara toda la carne. No aguanté mucho en ese. Y bueno, mi mamá se hizo muy amiga de muchas personas que trabajaban en empresas cristianas, así que comencé a trabajar en empresas cristianas, Palabritas, Club 700, volví a Desafío, pero ya ahí ya tenía nómina, ya tenía seguro, ya tenía más cosas, ¿verdad? Ya era más grande. Y comencé a trabajar, a sostener parte de la casa, ayudar a parte de la casa y a terminar mis estudios, porque yo me había retirado de estudiar en séptimo de bachillerato y terminé validando el bachillerato.
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2: El Señor me ha dado una palabra para compartir con ustedes. Y mientras estaba en mi tiempo devocional hace unos días estudiando la palabra del Señor, me pasó lo que me pasa siempre cuando leo la Biblia. Y es que de repente en medio de un versículo es como si ese verso saltara a mis ojos y el Señor me dijera: aquí hay una palabra, hay un mensaje para predicar. Lo que pasó ese día al escribir el mensaje es lo que voy a compartir con ustedes. Dios me ha regalado un mensaje de la palabra que hemos titulado de la siguiente manera: en la prueba Jesús ya tiene un plan. Lo vuelvo a repetir: en la prueba Jesús ya tiene un plan. Aquí es donde necesito que alguien levante la mano con fe y lo va a repetir conmigo a la cuenta de tres, muy fuerte. Uno, dos, tres, dígalo: en la prueba Jesús ya tiene un plan. Gracias por esa alegría de aquellos que lo creen y dicen amén en esta noche. Vamos a la bendita palabra del Señor. Dice el Evangelio de Juan, capítulo 6, versos 5 al 6, lo siguiente. Cuando Jesús alzó la vista y vio que una gran multitud se acercaba a él, le dijo a Felipe, repitan ese nombre fuerte a la cuenta de tres, digan Felipe, 1, 2, 3. Muy bien, Jesús le dijo a Felipe: ¿dónde compraremos pan para que estos coman? Pero decía esto para ponerlo a prueba, pues él ya sabía lo que estaba por hacer. ¡Wow! ¡Qué palabra tan hermosa! Viene una multitud, Jesús está predicando. La gente se acercaba de manera agolpante delante de él. Multitudes venían a escuchar su sabiduría. Multitudes venían a ver los milagros que él hacía. Y cuando él empieza a notar los miles y miles y miles de personas que habían, porque la palabra registra que luego de esta situación comieron muchísimas personas. Eran de hecho 5,000 sin contar las mujeres y los niños. Es decir, que habían muchos más, porque el lugar que se respete siempre hay más mujeres que hombres. Por ejemplo, levanten la mano los hombres que están aquí y griten aleluya. ¡Aleluya! Ahora levanten la mano las mujeres y los niños y griten aleluya. ¡Aleluya! Se dio cuenta, hay más mujeres que hombres. Eso pasa en toda parte, en todo lugar. En todo lugar siempre sucede. En aquel entonces seguramente era igual. No obstante, la palabra nos dice que cuando Jesús empieza a ver esa multitud, se acerca a uno de sus discípulos, y hasta Juan registra cuál era el discípulo. Era Felipe, uno de aquellos discípulos que no era muy famoso entre los apóstoles. Conocemos las historias de Pedro, conocemos las historias de Juan, conocemos las historias de Andrés, hemos escuchado a Mateo, hemos escuchado hablar un poco acerca de Natanael, pero a veces no escuchamos mucho de Felipe. Pero en esta historia aparece Felipe, y Jesús en medio de los doce lo escoge a él y le dice: Felipe, ¿qué hacemos para darle de comer a tanta gente? Pero la Biblia claramente dice que Jesús lo quería probar. Diga conmigo: probar. No, más fuerte, diga probar. Y lo que sigue después de la palabra probar es poderoso, porque el Señor dice: le hice la pregunta para probarlo, pero yo ya sé lo que voy a hacer. Por eso es que el título de este mensaje es: en la prueba Jesús ya tiene un plan. Lo vuelvo a repetir: en la prueba Jesús ya tiene un plan. Como discípulos de Jesús, nos tenemos que reconciliar con esta verdad: seremos probados. Atravesaremos situaciones en las que Dios buscará la manera de cerciorarse qué es lo que pensamos, qué es lo que creemos, cómo vemos la vida, cómo estamos percibiendo las diferentes temporadas en las que vivimos. Nos encantaría que no fuera así, cómo nos gustaría vivir de gloria en gloria, de triunfo en triunfo y de victoria en victoria. Pero hoy le tengo una noticia. Yo veo en la palabra que el Señor le gusta probar a sus hijos. Y cuando hablo de probar, no estoy hablando de tentar, porque la Biblia dice que Dios no tienta a nadie. Cuando hablo de probar, estoy hablándoles de una palabra griega que aparece en la Biblia, y es la palabra peirazón. Yo sé que se le va a olvidar, pero se la puse en la pantalla, incluso se la traje en griego. Peirazón. Peirazón significa probar la fe y el carácter. Otra vez, ¿qué significa la palabra peirazón? Diga conmigo, probar la fe y el carácter. ¿Por qué hace Dios eso? La razón es esta: cuando Dios va a llevar a una persona a un nuevo nivel, primero lo prueba. Si apareciera alguien y le dijera a usted: oiga, le vendo esta cadena de oro, y esta cadena de oro vale, pongámosle un precio a la cadena de oro, a ver, ayúdenme ustedes a especular, póngale más, que es una cadena gruesa, $10,000, ¿les parece? Esta cadena vale $10,000. Pregunta, ¿usted la compraría sin probar que es oro? ¿Por qué? Si yo le estoy diciendo que es oro. Porque no vas a dar nada valioso si antes no has corroborado que en realidad sí sea lo que es. Hoy te quiero decir, cuando Dios prepara un nuevo tiempo para tu vida, Él primero te va a probar. Y esa prueba tiene un propósito: mirar de qué tamaño es tu fe y de qué tamaño es tu carácter. Hay gente que está viviendo cosas que dice: pastor, ¿por qué me llegó esta prueba con mis hijos? Vine con noticias desde Colombia. Dios va a probar tu fe y va a probar tu carácter, porque va a meter a tus hijos en una nueva temporada, porque te va a meter a ti. Alguien tiene que decirme amén si toma la palabra. Dios nos prueba para llevarnos a un nuevo nivel. En lo que parecía una necesidad, Jesús dijo: voy a probar a estos muchachos, a ver qué tanto es que creen, qué tanto es que confían en mí. Y entonces le lanza una pregunta interesante a Felipe y le dice: ¿cómo hacemos para darle comida a tanta gente? Queridos hermanos, todo discípulo de Jesús tendrá que probar su fe, porque la fe te capacita y te valida para entrar en un nuevo nivel. ¿Quieres que tu matrimonio vaya a un nuevo nivel? Necesitas ser probado. ¿Quieres que tus hijos vayan a un nuevo nivel? Necesitas ser probado. ¿Quieres que tu ministerio vaya a un nuevo nivel? Necesitas ser probado. No hay peor error que aquellos que creen que ya son obra terminada. Le tengo una mala noticia. La Biblia dice que la buena obra que Dios empezó en nosotros la perfeccionará hasta el día de Cristo. Es decir, Dios con usted no ha terminado, Dios conmigo no ha terminado, todavía hay más de Dios para ti. Alguien dígame amén, hay más. Pero Dios, antes de hacer más, tiene que comprobar nuestra fe. Y le regalo esta frase: la fe que resiste al ser probada se llama fe comprobada. Otra vez, la fe que resiste al ser probada se llama fe comprobada. A mí, desde hace un tiempo para acá, me llegan muchos mensajes por las redes sociales, muchísimos. Yo ya perdí la cuenta de cuánta gente me escribe y me dice: pastor, me mandaron un mensaje y yo quiero saber si sí es usted. Sí, ¿qué dice el mensaje? Que usted está pidiendo unas donaciones para unos niños por allá en Uganda. Que si podemos escribir a este número de teléfono para saber si es usted. Cuando me llegan esos mensajes, le digo: hermano, usted no ha leído bien. Ahí dice Juan Pablo Lerman nananan. No soy yo. Resulta que hay gente que toma mi correo, mi foto, y crea nuevos correos para tratar de estafar personas. ¿Cómo hago yo para evitar que eso pase? Todas mis cuentas están comprobadas, están verificadas. Yo tengo que mandar una documentación, tengo que mandar unos papeles y esperar que las plataformas digitales digan verdaderamente: este calvito es el verdadero calvito. Entonces mucha gente cae en la trampa porque siguen cualquier cosa y no se basan en lo que en realidad está comprobado. Quiero que escuches esto. Dios va a comprobar tu fe, porque es muy fácil decir yo creo en Dios, es muy fácil decir yo creo en un milagro, pero una cosa es decirlo y otra cosa es vivirlo. Y una de las cosas que Dios permite en medio de la prueba no es que tú digas yo creo que Dios sana, sino que entres en temporadas en las que necesitas encontrarte con un Dios que sana. No que tú digas yo creo que Dios restaura familias. A veces Dios va a permitir que tu familia entre en unos desiertos impresionantes, para que cuando salgas de ese desierto tú puedas decir verdaderamente Dios sigue restaurando familias, Dios sigue levantando hogares. Gracias por ese amén del que lo cree. Dios va a comprobar tu fe. Ahora déjeme mostrarle algo más en la palabra, y es que cuando yo veo la historia de Jesús con sus discípulos, antes de los grandes milagros hay grandes pruebas de fe. Lo vuelvo a repetir. Antes de los grandes milagros hay grandes pruebas de fe. Si usted quiere ver la gloria del Señor, tendrá que reconciliarse con esto. Tendrás que pasar por grandes pruebas de fe. Ahora, le quiero mostrar dos cosas que encuentro en esta palabra. Y es que el primer principio que veo de este mensaje es que Jesús quiere tu propuesta. Quiero que lo repita por favor conmigo. Felicito a los que están tomando nota. Escriban por favor. Primero, Jesús quiere tu propuesta. Hágalo personal, llévese la mano al pecho, ahí en el corazón, y diga: Jesús quiere mi propuesta. Repítalo fuerte, la cuenta de tres. Uno, dos, tres. Jesús quiere mi propuesta. Pastor, ¿podría explicármelo más? Con mucho gusto. Solo permítame leer la Biblia, y luego de leer la palabra del Señor vamos a explicarlo en detenimiento. El versículo 5 en adelante del Evangelio de Juan dice lo siguiente. Vamos a leer la palabra del Señor. Dice: cuando Jesús alzó la vista y vio que una gran multitud se acercaba a él, le dijo a Felipe: ¿dónde compraremos pan para que todos estos coman? Pero decía esto para ponerlo a prueba, pues él ya sabía lo que estaba por hacer. Versículo 7, léalo conmigo. Felipe le respondió: ni 200 días de sueldo bastarían para que cada uno de ellos recibiera un poco de pan. Andrés, que era hermano de Simón Pedro y uno de los discípulos, le dijo: aquí está un niño que tiene 5 panes de cebada y 2 pescados pequeños. Pero ¿qué es esto para tanta gente? Qué interesante que cuando el Señor hace la pregunta a Felipe, él estaba esperando que Felipe le diera una idea. Pero Felipe, en lugar de darle una idea, le dio una queja. En lugar de decirle: Señor, déjame pensar, pues compremos aunque sea poquito, alimentamos a unos cuantos. No, Felipe, su respuesta es lanzar una cuenta natural y decir: es imposible alimentar a tanta gente. Felipe, en lugar de decirle: Señor, yo pienso que, a mí me parece que, ¿por qué no hacemos esto?, le resultó más fácil quejarse y decir: lo que me estás pidiendo es simplemente imposible. Y aquí le tengo que decir algo que quiero que guarde en el corazón: quien solo trae problemas y nunca soluciones se convierte en un maestro de la queja. Gracias por ese amén que alguien dijo. Dije: quien solo trae quejas y nunca soluciones se convierte en un maestro de la queja. ¿Ha visto personas que son felices encontrándole problema a todo? Levánteme la mano y dígame amén, por favor, si usted sabe a alguien así. Gente que de todo se queja. Mire, ahí le regalé la frase, léala otra vez. Uno, dos, tres. Quien solo trae problemas y nunca soluciones se convierte en un maestro de la queja. Uy, qué terrible. Los que somos líderes o somos pastores, acostúmbrese a trabajar con gente que traiga soluciones. Pastor, pastor, es que viera, no hay dónde parquearse, no hay dónde parquearse. No hay, estamos mal. No. Hombre, venga con una solución. Pastor, encontré por allá una cuadra que está lejos, pero ya hablé con los vecinos, ahí nos podemos estacionar porque tenemos este problema, pero tengo esta solución. Hay gente que está tan bloqueada en la vida que no se ha dado cuenta que hay pruebas en las cuales Dios está esperando que tú tengas por lo menos una idea. Pastor, es que esa idea es muy chiquita. Estoy pasando por esta dificultad, tengo estas deudas, tengo este problema y no sé qué hacer. Hoy vengo a decirte: necesitarás cambiar la queja por creatividad. Así no diga amén. Así es. Dije, cambia la queja por creatividad y dile: Señor, sí, tengo esta dificultad, pero voy a empezar con esto. Mire la diferencia. Levante todo el mundo la mano derecha y diga: Felipe. Pero hágala así como si estuviera despidiendo de mí. No se va nadie. Diga: Felipe. Ahora levante la izquierda, diga: Andrés. ¿Qué dijo Felipe? Dijo: ni con 200 días de salario le damos comida a esta gente. ¿Qué dijo Andrés? Señor, aquí hay un niño que tiene 5 panes y 2 peces. ¿Ve la diferencia de actitud? El uno se queja y el otro busca una solución. Y Andrés sabía que la solución era muy pequeña. De hecho, le dice: Dios, ¿qué es esto para tanta gente? Pero ¿sabe qué me llama la atención? Que en medio de la prueba, Jesús valora la iniciativa. Jesús valora la propuesta. ¿Sabe por qué estoy casado con una mujer tan hermosa? Pregúnteme por qué. No, ni yo sé uno tan feo como lo logró. Pero pregúnteme por qué. Pregúnteme con chisme. Que me pregunte con chisme. Porque un día yo estaba así, estaba soltero. La novia que yo tenía, habíamos terminado. Esa relación estaba terrible. Era una relación tóxica. Yo terminé con ella, me liberé, bendito sea. Pero me dolió, yo estaba muy mal. Y yo dije: ¿quién se va a fijar en mí? Porque una cosa es usted ser guapo, los guapos consiguen fácil. Pero cuando uno es feo es peor. Griten amén, aquí más de uno me entiende. Terrible. Y yo recuerdo que yo en ese despecho, en aquel entonces, hace ya, ¿cuántos años habrá sido aquel? En 18 años, quizá, entro yo a las redes sociales y veo una foto en Facebook de una paisita así bonita, con el pelo negro largo así de lado, sonriendo así. Y yo la vi ahí y yo dije, y Facebook decía: personas a las que quizás conozca. Yo dije: claro que yo la conozco. Yo sé quién es ella, porque ella había ido a una clase mía de técnica vocal. Yo la había conocido, pero cuando yo la vi me dio tanto susto. La vi tan bonita, tan inalcanzable, tan lejana, que yo, y además yo tenía novia, y además ella también, o sea, no podía. Porque si usted anda mandándole solicitudes a muchachas que tienen novia, usted es un atrevido. Hasta el niño lo entendió. Entonces yo no tenía novia, yo ya había terminado. Yo le mandé la invitación y yo dije: ay, poder en la sangre de Cristo, Padre, ¿ahora qué va a pasar? Ay, Señor, me cubro con tu sangre preciosa. Cuando me la aceptó, ¿lo puede creer? Me la aceptó. Luego yo le empecé a hablar y le hice unas cuantas preguntas y le dije: discúlpame, ¿tú tienes novio? Me dijo: no. Yo dije: aleluya, ay, va la mitad del milagro, está sola y yo también, santo Padre. Y luego empecé a hablarle y tuve que hacer una proposición. Diga conmigo: iniciativa. Repítalo fuerte, la cuenta de 3, 1, 2, 3, diga: yo tenía que lanzarme. Tenía que conquistarla, tenía que escribirle. Me dio miedo porque había crecido con mucho rechazo. Y yo dije: ¿qué tal que me diga que no? Tenía tanto miedo. Pregúnteme cuál era mi miedo. Pregúnteme con chisme. Que me dijera que no, porque me iba a lastimar, me iba a doler, me iba a sentir más feo. Pero dije: hay que hacerlo, tengo que intentarlo. Y hoy, 18 años después, es mi esposa, es la mamá de mis hijos. Porque un día dije: yo no tengo nada para llegar, pero voy a dar el primer paso en el nombre de Jesús. Hay gente aquí que está clamando: Señor, dame una casa. Hay puertas que no se van a abrir hasta que no las toques. Hay llamadas que no van a contestarse hasta que no las hagas. Alguien dígame amén, por favor. Jesús quiere ver tu proposición. Lánzate. Pastor, es que es tan poquito lo que tengo. A mí me gusta que en medio de la prueba, Jesús espera que, aunque sea poco, te aparezcas con algo. Pastor, estoy pasando por esta dificultad, me quedé sin trabajo. ¿Y qué está esperando? Estoy esperando que me llamen. ¿Cómo que me llamen? Levántate y ve, y tú, y toca la puerta en el nombre de Jesús. Pastor, es que yo ya mandé varios correos esperando ahí por el correo. No, no, no, no, no. Levántate tú y toco las puertas y no se me abren. Hay gente aquí sentada que está asustada, que lleva a Dios diciéndole desde hace tiempo: monta tu compañía, empieza con tu negocio, pero es que yo no tengo los clientes, pero es que yo soy muy pequeñito, ni siquiera tengo papeles, más papeles tiene un pescado. ¿Yo qué voy a hacer, pastor? ¿Quién me va a abrir la puerta? Hoy Dios me trajo a decirte, iglesia, en medio de la prueba, Dios necesita que des el primer paso y Él hace el resto en el nombre poderoso de Jesús. Alguien gríteme, amén. Confía en el Señor. ¿Qué tienes en las manos? ¿Qué te ha dado Dios? Créele al Señor. Dios está esperando tu propuesta. Dios está esperando que tú le digas: Señor, ¿y si toco esta puerta? Señor, ¿y si empiezo de esta manera? Mírame a los ojos y escúchame lo que te voy a decir. Dios bendice a las personas que dan el primer paso. Dios ayuda a aquellos que, aunque no tienen muchos recursos, deciden confiar en sus promesas y decir: Señor, aunque no califico como otros califican, aunque no tengo lo que otros tienen, yo tengo las promesas de Dios y yo sé que Él me levantará. Y aunque de repente tropiece, y aunque de repente encuentre obstáculos, con mi Dios saltaré los muros, con mi Dios derribaré murallas. Alguien aquí tiene que entenderme. Dios está esperando que confíes en Él y que entiendas que las llaves que no tienes humanamente para abrir las puertas, en el nombre de Jesús hay poder para abrir puertas cuando confías en el Dios de lo imposible. Pero alguien aquí tiene que decir conmigo: Señor, lléname de fe para dar el primer paso en el nombre de Jesús, porque Dios bendice a la gente valiente. Los cobardes se pierden las bendiciones por eso. Confía en el Señor y lánzate en el nombre de Jesús, pero deja de verle problema a todo. Felipe es la demostración de una persona que a los problemas les encuentra más problemas. Terrible esa gente. Terrible. ¿Ha visto gente así? De todo se quejan. Andan viendo noticias y solo les aparecen noticias dolorosas. Uf, terrible. Le mandan a uno videos de las peores noticias de la ciudad. En estos días yo tenía una familiar que no hacía sino mandarme noticias malas. Y yo le mandé un mensaje y le dije: le voy a pedir un favor, búsquese noticias buenas y mándeme noticias buenas. Ver noticias malas todo el tiempo le va a dañar la mente, la va a hacer sentir predispuesta. Esto no es bueno para su salud, mi señora. No me volvió a mandar ningún mensaje. Hay gente que parece que le gustara encontrarle lo malo a todo. ¿Los ha visto alguna vez? Si usted de aquellos que solo ve problemas, terminará siendo un obstáculo para la bendición. Se lo vuelvo a repetir y si le va a salir en la pantalla. Dice así: quien solo ve problemas termina siendo un obstáculo para la bendición. Pastor, demuéstremelo con la Biblia. Con el mayor de los gustos. ¿Se acuerdan cuando el pueblo de Israel llegó a una frontera de la tierra prometida llamada Cades Barnea? Habían estado en el monte Sinaí por un año. Durante ese tiempo, el Señor les permitió erigir el tabernáculo, les permitió ubicarse estratégicamente según las tribus como Dios les había ordenado, les había dado las tablas de la ley, los había conformado, les había dado el Levítico, les había dado las normas, y de repente Dios levanta la nube y le dice: es hora de marchar. El pueblo se levanta y camina hacia una frontera llamada Cades Barnea. Repita conmigo ese nombre, por favor, diga: Cades Barnea. Dios le da una instrucción a Moisés y él decide escoger a 12 príncipes, los principales muchachos jóvenes de cada una de las 12 tribus. Eran 12, entre ellos habían dos, uno se llamaba Caleb y otro se llamaba Oseas. Pero Moisés decide cambiarle el nombre a Oseas y le dice: tú ya no te vas a llamar más Oseas, te vas a llamar Josué. Y le cambia el nombre a Oseas. Y estaba Caleb, Josué y otros 10 príncipes que desconocemos, o por lo menos yo desconozco sus nombres, a pesar de que la Biblia los menciona. Y ya se va a dar cuenta por qué no me sé los nombres. Ellos entran a la tierra prometida a través de la frontera de Cades Barnea. Y cuando entran a la tierra prometida como infiltrados, como espías, empiezan a mirar las ciudades, empiezan a conocer cómo era la tierra de Canaán, y entre otras cosas extraen frutos de aquel lugar. Yo sé que en esta ciudad hay varios guatemaltecos y Dios me dio la bendición de conocer Guatemala por primera vez en la hortaliza de América, almolonga. Conocí esa bella ciudad. Ahí estuve predicando. De hecho, he estado predicando varias veces. Hermano, que Dios le dé un árbol de toallas, porque todo lo que el hombre siembre, eso cosechará. Tú sí me entiendes, ¿verdad? Cuando nos suda la cabeza, nos brilla más la frente. Aleluya. Amén. Si sabían cómo era yo, ¿para qué me invitaron? Y entonces, en Almolonga, estábamos en un salón con un adorador tremendo, con Tales Roberto, y viene el pastor de la iglesia con un obrero y nos dice: miren las hortalizas que tenemos. Y va sacando una zanahoria de este, era el tamaño de una pierna mía. Yo le dije: con una zanahoria, ¿cómo 15 días? ¿Cómo hacen? Y me dicen: pastor, lo picamos así, lo guardamos chiquitico. Luego vienen con unos coliflores gigantes. ¿Y yo cómo hacen con esto? Ustedes necesitan tremenda nevera para guardar la comida. Pues así era la tierra prometida. Ellos vienen con frutos enormes. Los presentan delante de Moisés. Y cuando viene el reporte, la Biblia dice que ¿cuántos espías eran? Repítame la cifra, ¿cuántos eran? Otra vez, ¿cuántos eran? Muy bien, fuerte, uno, dos, tres. De los 12, 10 dicen: nos van a acabar. Nosotros somos como gusanos al lado de esos gigantes. Van a acabar con nosotros, no hay nada que hacer. Pero hay dos de ellos, Oseas, quien le cambiaron el nombre por Josué, y Caleb, que dicen: vamos a tomar la tierra, Dios nos va a dar la victoria, Dios va a estar con nosotros. El problema es que los 10 que se quejaron contaminaron al pueblo de temor. Y el pueblo dijo: ¿para qué nos trajiste aquí, Moisés? ¿Para qué nos trajiste a que nos mataran? Dios no nos va a ayudar. Y Dios se pegó una enojada con el pueblo, que en ese momento, ¿en cuál momento? Otra vez, ¿en cuál momento? Yo no estoy bravo, yo predico así. ¿En cuál momento? En ese fue donde Dios dijo: ah, no van a entrar. Pues entonces les doy mi palabra que los voy a poner a caminar en el desierto por 40 años. Y solo pasarán los que tengan menos de 20 años, los que hayan nacido en el desierto, serán los únicos que van a cruzar a la tierra prometida. Y mi siervo Josué y Caleb, de resto nadie va a entrar. La tierra prometida no duraba 40 años. La tierra prometida duraba mucho menos llegar a ese lugar. Pero ¿sabe por qué se demoró 40 años? Por 10 cobardes que desconfiaron de Dios. Y a la solución, al problema, no le vieron solución, sino más problemas. Míreme a los ojos y escúcheme lo que le voy a decir. Cuando usted al problema le ve más problema, dilata el cumplimiento de su promesa. Si tú a tu dificultad solo le encuentras más dificultad, te vas a demorar más en ver la respuesta de Dios. Pero si tú decides creerle al Señor y decir: ese problema está grande, pastor, yo no sé cómo va a cambiar ese hombre, yo no sé cómo van a cambiar esos hijos, pastor, mis hijos tocaron la droga, yo pensé que eso nunca iba a pasar, pero cayeron en las drogas. Y a veces me lleno de angustia, me lleno de temor al saber: ¿será que él se iba a cambiar? ¿Será que se iba a salir de ese lugar? Pero hoy te digo: da el primer paso. Tal vez tu primer paso es llevarle una fundación, da el primer paso. Tal vez el primer paso es ponerlo en oración, da el primer paso. Tal vez el primer paso es volver a intentar, vuelve a dar el primer paso. Pastor, es que esto es muy pequeño. No le llames pequeño a los primeros pasos con fe, que yo veo en la palabra que cuando aparecen corazones como el de Andrés, que dice: Señor, tengo 5 panes y 2 peces, Dios dice: pues con eso pequeñito voy a hacer algo grande por ti y por esta generación. Alguien grítame amén si me está entendiendo, por favor. Le quiero hacer una pregunta en este momento, y es: ¿cuántos de nosotros a veces terminamos bloqueándonos y terminamos transformándonos en personas como Felipe? A todo problema le vemos una queja y no damos el primer paso. Hace varios años llegó un diciembre, y recuerdo que fue el diciembre más difícil de mi vida. Mi esposa y yo estábamos súper endeudados. Estábamos pasando por una crisis financiera que usted no se alcanza a imaginar. Lo que ganábamos no nos alcanzaba para poder solventar nuestros gastos. Y yo recibo una invitación de una iglesia en mi país para ir a predicar. En realidad era una oportunidad, no era una invitación, era una oportunidad. El pastor me dice: si quieres venir, ven y predicas acá. la oportunidad implicaba que yo tenía que viajar hasta esa ciudad por mi propia cuenta. Y recuerdo que yo me metí a mirar los boletos en avión. Y esa ciudad es una ciudad turística de mi país. Si tú tomas un vuelo directo hasta esa ciudad, cuesta un valor. Pero si tú llegas a una ciudad que está cerquita, cuesta otro valor. Solo que después de llegar ahí tienes que ir por carretera por 2 horas para llegar a ese lugar. Pregúnteme yo qué hice. Pregúnteme con chisme. Pues me compré el tiquete para la ciudad que estaba cerquita. Y cuando llegué ahí me bajé con un maletín. En aquel entonces había escrito la primera versión del libro de Cómo no perder a tu familia. Era una cartillita chiquitita. Yo me había llevado 100 cartillitas en la maleta. Esa maleta pesaba, pero yo me había ido. Yo dije: Señor, de pronto tú me das tu provisión para que este diciembre sea un diciembre. Era la única invitación que tenía. En ese tiempo no me invitaba ni mi abuela a tomar café. Nadie, nadie. Pregúnteme quién me conocía. Pregúnteme. Mi esposa. Entonces yo llegué allá y el pastor era un pastor amigo de mi pastor y me abrió la oportunidad. Yo les estoy hablando realmente de muchos años atrás. Va a ser quizás unos 10 años o 11 años atrás. Yo hasta tenía pelo, era increíble, usted viera. Y entonces yo iba con mi maletincito, iba con unos zapatos ahí, con los mismos zapatos que iba a predicar. Tenía los libritos organizados en la maleta. Me bajé, tomé un autobús, me subí. Yo siempre he sido alto y en mi país los autobuses son muy apretados. Iba yo apretado en ese autobús diciéndole: Señor, ayúdame. Llegué a la iglesia a predicar. Cuando llego a la iglesia a predicar, me recibe uno de los hermanos Ujieres y me dice: usted llegó tarde, siéntese atrás. Le dije: sí, señor. Yo me senté ahí atrás porque yo sé respetar y tampoco sabían quién era yo. Yo me senté allá atrás con mi maleta esperando cuando el pastor empieza a presentar y dice: bueno, vamos a recibir la palabra, recibamos al pastor Juan Pablo que viene desde Cali. La gente empezó a aplaudir, yo me paré y me vine caminando por la mitad y el ujier me dijo: ay, disculpe, yo no sabía que usted era el predicador. Ya no te preocupes, te perdono. Y me fui yo adelante, empecé a predicar. Termino de predicar, al final les cuento que traje los libritos, me prestan una mesita en la parte de atrás, me siento, algunas personas empezaron a apoyarme con el libro. Yo estaba agradecido por lo que el Señor había hecho. Y de repente aparece una señora toda soberbia. ¿Usted ha visto esa gente que transpira soberbia? Que lo mira usted como si usted fuera el gusano de Jacob. Así. Y la señora viene y se me acerca y me dice: ¿tú escribiste ese libro? Y yo le dije: sí, señora. Me dice: te lo voy a comprar. Y si me gusta, te compro más. Y yo por dentro dije: vieja sangrona. Pero por dentro, yo por fuera le dije: gracias. Me dio rabia. Pregúntame por qué. Porque yo me sentí humillado. Como que, yo soy más que tú y agradece que te compro el libro. Agradece que te compro el libro. La señora se fue. Yo subo a la oficina del pastor, me ofrecen algo de comer, algo de tomar. Había sido una mañana preciosa, de verdad que el Señor nos había respaldado en la palabra. Yo estaba feliz, era de mis primeras invitaciones. Y en medio de ahí sentado aparece un señor muy amable y entra y dice: pastor, pastor, yo soy el asistente de la señora tal. Ni me acuerdo del nombre. Yo soy el asistente de la señora tal. Ay, mucho gusto, usted sí se acuerda de ella. Y dije: no, ¿cuál? Y me dice el pastor: una que es toda elegante. Yo: sí, ya sé cuál es. Claro que me acuerdo, inolvidable. Pastor, es que la hermana le manda a decir que ella necesita comprarle 500 libros para la fundación. Pero el que muestra el hambre no come. Yo le dije: ok. Pero por dentro yo dije: 500. Hay poder. Le dije: permítame, llamo al encargado de producción a ver si los puede tener listos. Yo me salgo de la oficina, llamo a Mauricio y le digo: Maurito, necesito 500 libros. ¿Qué? 500 libros, Mauro, por favor, ayúdame. Que pastor, resuélvelo como sea, Mauro, que es la compra de la vida. Le colgué y entré a la oficina y le dije: sí, se los podemos tener. Se los vamos a despachar desde la ciudad a la dirección que usted nos diga. Listo, pastor, perfecto. Regáleme su certificación de cuenta. Yo le pasé la certificación de cuenta. Hermanos, no había mandado un libro y a la media hora habían depositado en mi cuenta el valor de los 500 libros. Cuando eso llegó, yo dije: esa señora es muy buena gente. buena gente. Solo el que ha pasado por una sequía, solo el que ha pasado por un momento de necesidad y de aflicción, sabe lo que significa cuando Jehová de los ejércitos abre las ventanas de los cielos y te dice: hijo, ahí va mi bendición. Hijo, ahí va mi provisión. Hijo, no estás solo. Hijo, no temas ni desmayes, porque yo soy tu Dios. Alguien gríteme amén, por favor. ¿Y por qué llegó esa bendición? Porque yo me atreví a dar el primer paso y dije: no tengo nada, pero voy a escribir este librito. No tengo nada, pero voy a comprarme este paquete. No tengo nada, pero me voy a ir en ese autobús. Porque Dios bendice a la gente que se esfuerza. Dios ayuda a aquellos que deciden confiar en Él. Y dicen: pastor, mire, a mí me tocó empezar de cero cuando llegué a este país. Me tocó volver a empezar. Usted no sabe cómo estaba yo bendecido antes. Me quebré, me tocó arrancar otra vez. Y lo que ahora tengo es pequeño. No le llames pequeño a los primeros pasos de fe, que lo que Dios quiere es gente que le crea, que le crea, que le crea. Porque cuando tú haces lo posible, Dios hará lo imposible. Grítame amén, por favor. Yo ya perdí la cuenta de en cuántas iglesias he predicado en los Estados Unidos. Ya no sé en cuántas he predicado, pero Dios me ha permitido pararme en los preciosos de pastores que me han dicho: pastor, ¿sabes cómo Dios nos regaló este edificio? Lo hizo porque yo decidí creerle. Hice una llamada, hice una pregunta, toqué una puerta, me presenté hasta sin recursos y le dije: yo le quiero comprar ese lugar, bendígame. Cuando una persona entiende que la obra de Dios no es nuestra, es de Dios, vas a dar pasos de fe y el Señor va a sustentar, y el Señor va a proveer, y el Señor te va a ayudar. Alguien dígame amén si me está entendiendo. Créele al Señor y da el primer paso. Pastor, es que no hay forma que Dios lo haga más fácil. No hay manera que Dios lo haga un poquito más sencillo. Seamos sinceros. Levante la mano los que les gustaría que algunas bendiciones fueran más fáciles. No, amén, no, levante la mano, yo lo veo. Levántela bien arriba. Levántela dos para que se vean más. Los que dicen: pastor, a mí me gustaría que el Señor lo hiciera un poquito más fácil. Sí. Yo sé que Dios va a restaurar mi familia, pero yo quisiera que Dios lo haga más rápido. Yo sé que mi casa y yo serviremos al Señor, lo creo, pero yo quiero que pase más rápido. Yo sé que Dios tiene el poder de sacar el cáncer de mi cuerpo, pastor, pero yo quiero que Dios lo haga más rapidito. Yo sé que Dios tiene el poder, pastor, de cambiar el rumbo de mi vida, de quitarme esta depresión, de acabar con esta ansiedad, de devolverme el descanso y el sueño que he perdido por la angustia que cargo en mi vida. Yo quisiera que Dios lo haga más rápido. Pero aquí le tengo que regalar una frase y quiero que la guarde en su corazón. Y es esto: si todo fuera fácil, la fe no es necesaria. Otra vez: si todo es fácil, la fe no es necesaria. Recuerda que Dios va a probar su fe. Entonces no le pida a Dios cosas fáciles, porque lo fácil no requiere fe. Yo no necesito fe para creer que ahorita que salga me voy a montar en una troca gigante, porque el pastor tiene una troca gigante, grandísima. Yo cuando la vi dije: ¿cómo hace para subirse hasta por allá? ¡Gigante! Yo no necesito fe para subirme ahora en la troca. ¿Por qué? Porque es fácil. Entonces hay gente que no ha entendido que lo difícil es lo que le gusta a Dios. Lo difícil es lo que más le agrada a Dios. Lo imposible es lo que más le gusta a Dios. Lo difícil nos asusta, a Dios lo alegra. Lo difícil a nosotros nos alarma, a Dios lo emociona. Lo difícil a nosotros nos imposibilita. Lo difícil para Dios es posible, porque Él es el Todopoderoso y para Él no hay límites. Alguien dígame amén. Si es difícil, métele fe, que ahí verás la gloria y el poder de Dios. Alguien, si va a alabar al Señor, hágalo con toda su fuerza. Respire profundo y grite amén en esta preciosa y hermosa noche. Si todo es fácil, la fe no es necesaria. ¿Qué te tiene preocupado? ¿Qué te tiene angustiado? ¿Qué te tiene haciendo cuentas como Felipe, diciendo: me falta, me falta, me falta, me falta, me falta? Hoy te digo: si todo es fácil, no necesitas fe. Hay gente aquí que cada mes tiene que responder por una cantidad de compromisos y cada mes se llenan de angustia en lugar de llenarse de fe. Hoy vengo a decirte, en tus pruebas Jesús ya tiene un plan. Tú no sabes cuántos clientes vas a atender, pero Jesús sí sabe cuántos vas a atender. Tú no sabes cuántas ventas vas a hacer, pero Jesús ya las sabe. Él no necesita que tú lo sepas, porque si lo sabes se pierde la sorpresa, y el Señor le gusta sorprendernos diciéndonos: ah, ¿creíste que no iba a pasar? Pues mira que sí pasó. ¿Creíste que no iba a llegar? Pues mira que sí llegó. ¿Creíste que no podías? Pues mira que yo sí pude. Alguien alabe su nombre y dígame amén, por favor. Si todo es fácil, la fe no es necesaria. Cuando te encuentres con retos más grandes que tú, recuerda esto: si fuera fácil, no necesitaría fe. Voy a creerle al Señor. Y cuando Él te meta en una nueva temporada, tal vez lo que Él quiere es estirar tu fe para que vuelvas a creer. Pero es que yo creía en el ayer. No, necesitas una fe nueva. Pero es que yo vi milagros en el ayer. Pero necesitas una fe nueva. Por eso Dios va a estirarte. Porque yo no sé para quién es esta palabra, pero la vuelvo a soltar. Todavía no has terminado de ver los portentosos milagros que Dios hará en tu historia. Aún no has visto lo más grande de Dios. Todavía falta más. Dígame amén, por favor. Ahora déjeme pasar al siguiente principio, y es este: Jesús quiere mostrar su gloria. Lo vuelvo a repetir: Jesús quiere mostrar su gloria. Le dije que la predicación de hoy se llama "En la prueba, Jesús ya tiene un plan". Lo primero que aprendimos es que Jesús quiere nuestra propuesta. Y fue el momento en el que te hablé de la característica de Andrés y de Felipe. Mirábamos que Felipe es el que hace cuentas, el que se queja, el que encuentra problemas en todo. Andrés es el que llega con una solución. Andrés es el que llega con una idea y dice: Señor, hay esto, es bien poquito, pero hay esto. No es mucho, pero hay esto. No tengo casi nada, pero encontré un niño que tiene esta comida. Sé que no es mucho para tanta gente, pero aquí es donde viene el segundo punto de esta palabra, y es: quiero que levante la mano derecha y lo va a repetir conmigo fuerte. ¿Listo? 1, 2, 3. Jesús quiere mostrar su gloria. Vamos, fuerte iglesia. 1, 2, 3. Jesús quiere mostrar su gloria. Vamos a la palabra del Señor, a leer el versículo 5 al 9, por favor. Versículo 5 al 9 dice de la siguiente manera: cuando Jesús alzó la vista y vio que una gran multitud se acercaba a él, le dijo a Felipe: ¿dónde compraremos pan para que todos estos coman? Pero decía esto para ponerlo a prueba, pues él ya sabía lo que estaba por hacer. Felipe le respondió: ni 200 días de sueldo bastarían para que cada uno de ellos recibieran un poco de agua. Andrés, que era hermano de Simón Pedro y uno de sus discípulos, le dijo: aquí está un niño que tiene 5 panes de cebada y 2 pescados pequeños. ¿Pero qué es esto para tanta gente? Versículo 10, léalo conmigo fuerte. Dice: entonces Jesús dijo: hagan que la gente se recueste. Había mucha hierba en aquel lugar, y se recostaron como 5,000 hombres. Jesús tomó aquellos panes y, luego de dar gracias, los repartió entre los discípulos, y los discípulos entre los que estaban recostados. Esto mismo hizo con los pescados y les dio cuanto querían. Verso 12: cuando quedaron saciados, les dijo a sus discípulos: recojan los pedazos que sobraron para que no se pierda nada. Verso 13: entonces ellos recogieron los pedazos que de los 5 panes de cebada les sobraron a los que habían comido, y con ellos llenaron 12 cestas. Verso 14: al ver aquellos hombres la señal que Jesús había hecho, dijeron: verdaderamente este es el profeta que había de venir al mundo. Amén y amén. Qué maravilla de milagro. Jesús dice, Juan dice en el Evangelio, Jesús les preguntó algo difícil, pero él ya tenía algo pensado para hacer. Luego de que Andrés le lleva los 5 panes y los 2 peces, Jesús los levanta, da gracias, los bendice y luego los reparte. Y una vez se los entrega a los discípulos, el milagro empieza a suceder. Aquellas personas que no tenían nada, ahora tenían de sobra. Aquellos que les hacía falta, ahora estaban viendo la provisión. ¿Sabes por qué? Porque cuando pase la prueba, vas a corroborar que aquel desierto que viviste, que no entendiste por qué lo estabas viviendo, aquella prueba que te asaltó, que tú no sabes por qué te asaltó, aquel diagnóstico que te llegó, que tú no sabías por qué te llegó, tendrá un propósito y un fin. Y es que la gente alabe el nombre de Dios y diga: verdaderamente, el Dios que te sanó es el rey de este universo. El Dios que restauró tu familia es el rey de este universo. El Dios que te dio esos papeles es el rey de este universo. El Dios que le dio vida a lo que estaba muerto es el rey de este universo. Hay pruebas que no entendemos, pero todas tienen un propósito, y es mostrar la gloria del Señor. Hay gente que se quebranta y dice: pastor, pero ¿por qué a mí me tocó esta prueba? Si yo he tratado de portarme bien, de guardarme para el Señor, ¿por qué Dios permite que yo viva esto difícil? Hay pruebas que no son para castigarte. Hay pruebas que Dios permite para tocar el corazón de otras personas a través de tu testimonio. Hay gente que se enfermó y Dios necesitaba que esa enfermedad tocara tu cuerpo, porque eres tan tremenda evangelista que era la única manera que le demostraras a ese médico que dijo que no tenías esperanza que Dios tiene el poder de levantar a alguien que estaba muerto. Alguien dígame amén si me está entendiendo. No cuestiones a Dios, agradece y confía en Él en medio de la prueba. Qué malo había hecho Daniel. Qué malo había hecho este muchacho. Siendo un jovencito se alejó de su casa. Siendo un jovencito se desprendió de su tierra, de su parentela. Se fue a vivir esclavo. Se fue a vivir como esclavo en una nación completamente distinta a la de él. Daniel en Israel era un príncipe. Allá en Babilonia era un esclavo. Era una persona que estaba trabajando para volverse un servidor del rey. Lo hacen eunuco, lo castran, le privan la posibilidad de tener familia para siempre, le cambian su idioma, le cambian su cultura. ¿Qué malo hizo Daniel? Daniel no hizo nada malo. Se consagró para el Señor, tomó en su corazón la decisión de no contaminarse con la comida del rey. Se guarda para Dios, y cuando él se consagra, Dios lo hace 10 veces mejor que todos los sátrapas y que todos los que estaban ahí. Lo nombran gobernador, lo nombran director de una provincia. Daniel era el administrador más fiel. Era un hombre responsable, era un hombre correcto. No hallaba nada malo en Daniel. Lo único que hacía era orar a Dios 3 veces al día. Se arrodillaba y le decía: Señor, tocaba el rostro, el trono del Señor, buscando su rostro. Daniel era un hombre bueno, hasta el día que su fe fue probada. Sus compañeros sátrapas, se les ocurre la brillante idea de denunciarlo por su oración a Dios, y lo tiran a un pozo. Daniel no había hecho nada malo. Ahí en ese pozo entra. Los leones están listos para comerlo, para despedazarlo. Pero al siguiente día, cuando el rey va y pregunta, le dice: Daniel, el Dios tuyo, al que tú continuamente sirves, te pudo guardar. Y Daniel se levanta y dice: vive para siempre. Mi Dios envió su ángel, cerró la boca de los leones para que no me hicieran daño. Y escucha esto: después de esa prueba, Dios hizo que el rey y todo el mundo se postraran para adorar el nombre de Jehová de los ejércitos. Hay pruebas que te están doliendo, pero Dios las va a usar para que el mundo conozca el poder de Cristo Jesús. Alguien grite mi amén si lo creen esta preciosa noche. No cuestiones a Dios, Él quiere mostrar su gloria. Y si tu historia fue elegida para mostrar la gloria de Dios, no te sientas atacado, siéntete privilegiado y decir: Señor, si escogiste este matrimonio roto para mostrar tu gloria, lo acepto con alegría. Si escogiste a mis hijos rebeldes para mostrar tu gloria, lo acepto con alegría. Si escogiste la quiebra financiera de mi vida para mostrar tu gloria, lo acepto con alegría. Si escogiste este matrimonio que casi se rompe por un adulterio, por una infidelidad, para mostrar tu gloria, lo acepto con alegría. Si escogiste la historia de este apellido para mostrar tu gloria, haz lo que quieras hacer, lo acepto con alegría. No se trata de ti, se trata de su gloria. Y aquí tengo que regalarle una frase que quiero que guarde en su corazón, y es esta: cuando llega la gloria de Dios, lo que faltaba terminará sobrando. Lo vuelvo a repetir: cuando llega la gloria de Dios, lo que faltaba terminará sobrando. Yo no sé para quién es esta palabra, pero la vuelvo a soltar. Dije: cuando llega la gloria de Dios, lo que faltaba terminará sobrando. Hace unos minutos, cuando predicaba, les regalé una frase en el mensaje, y fui muy intencional cuando le pedí al diseñador que la colocara al principio, y le repetí de forma clara que quería que la repitiera al final. Algunas personas la leyeron y la atraparon, y otros la dejaron pasar. Pero se la voy a volver a repetir, porque es importante que usted no olvide lo que Jehová de los ejércitos hoy lo trajo hasta este lugar para decirle. Yo sé que hay gente conectada viendo esta palabra que es la primera vez que está escuchando una predicación. Yo sé que hay gente que llegó a este lugar, que vienen manejando por varias horas para llegar a este lugar. Y hoy quiero decirte: ese esfuerzo que hiciste para llegar a este lugar valió la pena. ¿Y sabes por qué valió la pena? Porque Dios vino a decirte hoy a este lugar: aunque estés viendo el dolor más grande, no te preocupes, yo tengo un plan. Jesús ya tiene un plan. Estás por la prueba, pero de ahí vas a salir en el nombre de Jesús, y vas a contar las maravillas de Dios. ¿Por qué, pastor? Lea la frase: la fe que resiste al ser probada se llama fe comprobada. No se trata de que tengas fe, se trata de que la compruebes. No se trata de que digas "yo creo en Dios", se trata de que lo compruebes. No se trata de que digas "soy cristiano", se trata de que lo compruebes. No se trata de que digas "Dios es un Dios poderoso", se trata de que lo compruebes. Como yo sé que pesa más lo que dice la Biblia que lo que diga cualquier predicador en esta tierra, se lo voy a comprobar con la Biblia. ¿Está listo? Primera de Pedro, capítulo 1, versos 6 al 7, en la Nueva Traducción Viviente. Lea esta belleza de versículo, pero no lo va a leer de cualquier manera. Ahí le va a aparecer en la pantalla. Lo va a leer levantando la mano y repitiéndolo hasta que su alma le quede claro lo que va a repetir. ¿Está listo? Primera de Pedro, capítulo 1, versículos 6 al 7. Vamos a leer la palabra del Señor. Ahí está. Dice: así que alégrense de verdad, les espera una alegría inmensa, aunque tienen que soportar muchas pruebas por un tiempo breve. Estas pruebas demostrarán que su fe es auténtica. Está siendo probada de la misma manera que el fuego prueba y purifica el oro, aunque la fe de ustedes es mucho más por un tiempo breve. Estas pruebas demostrarán que su fe es auténtica. Está siendo probada de la misma manera que el fuego.

¡Ah, maravilloso! Pedro dice: esa fe de ustedes es más preciosa que el oro. Y cuando termine esa prueba, van a glorificar a Cristo y van a decir: gracias, Dios, por lo que permitiste y por lo que no permitiste, por lo que llegó y por lo que se fue. Gracias, porque aún en el momento más difícil terminé comprobando que tú no estabas jugando a los dados. Dios tenía un plan. Póngase de pie, por favor. Tengo la costumbre de terminar las predicaciones con una frase. Esto me lo enseñó mi pastor. Y es una frase que quiero que guarde en su corazón. Quiero que por favor la tengan lista, muchachos. La última imagencita. Y quiero que la guarde en su corazón y la atesore. Es más, si usted sufre de mala memoria, puede sacar su celular y tomarle una foto a esta imagen. Ahí está. Va a tomarle una fotico y la va a guardar en su corazón para que no se le olvide lo que hoy el Señor le ha hablado. Póngala en sus estados. Si alguien le pregunta: ¿qué aprendiste hoy?, dígale: esto fue lo que aprendí hoy. ¿Qué te dijo Dios en la iglesia?, diles: esto fue lo que me dijo Dios en la iglesia. ¿Están listos? La vamos a leer a la cuenta de tres. Todo el mundo con fe y fuerte se va a escuchar su voz. 1, 2 y 3. La prueba puede ser grande, pero nunca será más grande que mi Dios. Aunque muchas veces no sepa qué hacer, hoy crece mi fe en Él, porque Jesús siempre tiene un plan. Amén y amén. Aleluya. Déjeme regalarle una oración para terminar. Quiero orar por todos aquellos que dicen: pastor, esa palabra que usted acaba de predicar, mi alma la necesitaba. Solo Dios sabe cuán angustiado estaba. Solo Dios sabe cuántas preguntas he tenido en mi mente diciéndole: Señor, ¿por qué pasó? ¿Por qué lo permitiste? ¿Por qué no pasó? ¿Por qué se dilató? Pero bendito sea el nombre de Dios que hoy el Señor me dijo: ¿y si en lugar de quedarte esperando a que yo haga algo, das el primer paso y me crees? Y si en lugar de quedarte inmóvil, confías en mí y sacas esos 2 peces y esos 5 panes y me crees en que en mis manos lo poquito puede ser grande, y vuelves a renovar tu fe y tu confianza en mí. Y si tan solo vuelves a recordar que yo no estoy jugando a los dados, que no te abandoné, que no te dejé tirado y dije: bueno, ay, qué pena, me había olvidado de María. Hola, María. No, Dios tiene un plan contigo. Dios tiene un propósito maravilloso contigo. Y ese propósito no es mostrar tu gloria, es mostrar la de Él. Así que pon tu confianza en Dios. Levanta tus manos y recibe esta oración. Padre del cielo, Dios de dioses, Rey de reyes, amado Jesús, gracias por hablarnos en esta noche. Recibimos tu palabra y te pedimos que por favor toques nuestro corazón y nuestra vida. Perdónanos por desconfiar de ti. Perdónanos por mirar como poco lo que tú has visto como suficiente para hacer un milagro. Recordamos tus bellas palabras cuando dijiste: si tuvieras fe, aunque sea pequeña como un grano de mostaza, podría decirle a ese monte que se mueva, y yo haré que se mueva. Precioso Dios, hoy nuestra fe tal vez es pequeñita, pero volvemos a creer en ti para que nuestra fe crezca en el nombre de Jesús. Veremos milagros, veremos tu respuesta, contaremos tus maravillas. Por estar entre nosotros te damos las gracias. Por hablarnos en esta noche te damos las gracias. Por haber decidido y tenido a bien cambiar nuestras lágrimas de tristeza por lágrimas de gozo, te damos gracias. Porque los que siembran con lágrimas recogerán con alegría. Hoy te damos la gloria y creemos a tu promesa y a tu palabra, en el poderoso nombre de Cristo Jesús. Amén, amén y amén. El aplauso y la gloria son para el único que la merece.
para Cristo, el que siempre tiene un plan. Que Dios los bendiga en esta

0: En la prueba, Jesús ya tiene un plan. Esa es la palabra que acabas de recibir y le pido al Espíritu Santo que haya sido de mucha bendición para tu vida. Siempre les animo a que podamos dejar una declaración en los comentarios, así que te animo a que lo hagas en este momento. No sé en qué ciudad, no sé en qué país, no sé qué horario sea en el que estás viendo esta predicación, pero siempre nos bendice cada vez que nos dejas ese saludo, nos cuentas qué horas son, dónde te encuentras. Algunas personas incluso dejan sus testimonios. Gracias por avivar esta comunidad que en diferentes partes del mundo reciben esta palabra y sé que está siendo de bendición para todos. ¿Qué le parece si nos ponemos de acuerdo y todos escribimos esta frase en los comentarios? Vaya ya mismo y escriba esto. En mi prueba, Jesús mostrará su gloria. Vamos, escríbalo por favor. En mi prueba, Jesús mostrará su gloria. Y le pido al Señor con todo mi corazón que así pase y que Dios sea glorificado en medio de todas y cada una de las circunstancias que hoy pudiesen estar generando dolor o tristeza en tu vida. 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Le mando un abrazo muy fuerte y que la gracia de Dios esté contigo, con tu familia, con tus seres queridos, hoy y siempre. Amén.
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1: Señor, venimos delante de tu presencia y nos postramos delante de ti, Señor, y te exaltamos con nuestra alabanza.

0: Levanta tu voz y díselo en tus propias palabras de nuevo, Señor, hermoso. Hermoso sin igual. Levantamos nuestra voz como testimonio a las naciones de tu hermosura, de tu grandeza.
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0: Aleluya, Señor. Señor, reconocemos esta noche que sin esa cruz, Señor, del Calvario, no estuviéramos parados enfrente de ti esta noche, Señor. Señor, queremos agradecerte en este momento por todo el sacrificio que tú hiciste en la cruz, Señor. Y que tú no te bajaste de esa cruz, Señor, habiendo podido hacerlo. La única razón de que no te bajaste de ahí, Señor, fuimos nosotros. Vernos aquí, Señor, reunidos, cambiados, Señor, por tu gracia. Señor, muchas gracias por esa sangre. ¿Por qué no le das gracias con tus labios, mi hermano? Solo cierra tus ojos y olvídate de todo lo demás a tu alrededor. Cierra tus ojos, levanta tus manos y dale gracias al Señor. Gracias, Señor Jesús. Hoy queremos

Dale gracias con tus labios. Gracias, Señor.

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1: Marcos capítulo 10, versículos del 1 en adelante hasta el versículo 12. Vamos a leer la palabra de Dios en este momento. Levantándose de allí, vino a la región de Judea y al otro lado del Jordán, y volvió el pueblo a juntarse a él, y de nuevo les enseñaba como solía hacerlo. Y se acercaron los fariseos y le preguntaron para tentarle. ¿Qué le preguntaron? Si era lícito al marido repudiar a su mujer. Él respondiendo les dijo: ¿qué os mandó Moisés? Ellos dijeron: Moisés permitió dar carta de divorcio y repudiarla. Respondiendo Jesús les dijo: por la dureza de vuestro corazón os escribió este mandamiento. Pero al principio de la creación, varón y hembra los hizo Dios. Por esto, ¿qué dice su Biblia? Dejará el hombre, ¿a quién? A su padre y a su madre, y se unirá a su mujer. Y los dos serán una sola carne. Así que no son ya más dos.

0: sino uno. Por tanto, lo que Dios juntó, no lo separe el hombre. En casa volvieron los discípulos a preguntarle de lo mismo, y él les dijo: cualquiera que repudia a su mujer y se casa con otra, comete adulterio contra ella. Y si la mujer repudia a su marido y se casa con otro, comete, ¿qué? Adulterio. Amén. Digamos todos amén a la palabra de Dios. Escuche lo que le voy a decir esta noche. En la enseñanza de Jesús acerca del matrimonio y acerca del divorcio y el nuevo casamiento. En las demandas de un libro, de un juzgado, aparecen demandas por cobros, demandas por embargos, por deudas, demandas por un montón de cosas. Y entre esas demandas está una demanda que se llama del divorcio unilateral. El divorcio unilateral es una ley, es una norma constitucional de la República de Nicaragua. Es decir, en Nicaragua se permite el divorcio unilateral. Es decir, si yo mañana o ahora más tarde, por cualquier causa o sin ninguna causa, digo ya no quiero estar yo con mi mujer, hago un escrito, lo llevo al juzgado y presento la demanda de divorcio unilateral. Escuche bien, solamente en la ciudad de Juigalpa, que es una ciudad pequeña, un departamento con poca gente, en el mes de agosto, yo que estuve contando y leyendo las demandas, conté más de 200 demandas de divorcio en un mes. En un mes. Y me puse a pensar cuántas demandas habrá en el juzgado de Managua. Recuerde que en Managua hay varios juzgados, creo que son 6 juzgados donde uno puede ir, y ya le estoy diciendo dónde puede ir si quiere divorciarse. ¿Qué uno puede ir y poner su demanda? Y dice, la demanda es unilateral. Por cualquier causa o sin ninguna causa, en Nicaragua el hombre puede o la mujer puede divorciarse. Digo yo que lamentablemente Nicaragua ha caído en esa degeneración de permitir, de poner tan flojamente la ley para que cualquiera y por cualquier razón se pueda divorciar. Pero bendito sea Dios que nosotros no nos regimos solamente por las leyes del hombre, nos regimos especialmente por las leyes de Dios, por la Biblia, por la palabra eterna. Y toda nuestra fe la fundamentamos en este libro sagrado. Por eso hay una canción que dice, si este mundo ingrato leyera la Biblia, todo sería diferente. No habrían hermanos malos vecinos, ni tampoco asesinos. No habrían ladrones, ni tampoco divorcios, no habrían nada de lo que el mundo ahora sufre. Quiero que veamos lo que dice la palabra de Dios. Versículo 1, dice: Jesús se levantó de allí y vino a Judea. Recuerden que hemos venido hablando que desde varias semanas atrás, que ya Jesús estaba al norte de Jerusalén, y ahora viene caminando, viene bajando, para que va a llegar ¿a dónde? A Jerusalén, donde va a entregar su cuerpo para redimir a todos los pecadores. Pero durante su travesía, él viene aprovechando el tiempo y viene predicando y viene enseñando. Y dice el versículo 1, se trasladó a la región de Judea, al otro lado del Jordán. ¿Y qué dice después? ¿Qué dice después? Y volvió la gente a juntarse. Mateo dice que eran multitudes. ¿Y qué hizo él? Comenzó a enseñarles como solía hacerlo. Eso de que solía hacerlo significa que Jesús era el maestro especialista en enseñanza. Siempre estaba Jesús enseñando, enseñando y enseñando y enseñando a fin de que el pueblo de Dios pudiera ser edificado en los caminos del Señor. Ahora fíjese bien, mientras va bajando, en el versículo 2 tenemos nosotros la pregunta que le vienen a hacer los fariseos. Leamos versículo 2. ¿Qué dice el versículo 2? Se acercaron los fariseos. ¿Quiénes eran los fariseos, hermano? Los fariseos eran unos religiosos. y le preguntaron a Jesús. ¿Para qué le preguntaron, dice? Vean la Biblia, hermano, ¿para qué le preguntaron? Para tentarle. Hay mucha gente que no tiene interés en las cosas espirituales, lo único que hace es tratar de fregar. Y le preguntan a uno cosas que no tienen interés de saber nada, sino simplemente para molestar. Y hay gente, hermano, que se especializa y dice, a mí me preguntaron un día, hermano, me dice, ¿y cómo se llamaba qué clase de pescado fue el que se tragó a Jonás? Yo no sé, no sé. Y además ni me importa. ¿Qué me importa a mí? Nada. Pero hay gente que le gusta. Y un día uno me tomó del pelo y me dijo, hermano, ¿se acuerda usted cómo se llamaba el pescado que se tragó Jonás? Él me agarró del pelo y yo pensé, si Jonás no se tragó ningún pescado, fue a Jonás que se lo tragaron. Pero la gente anda haciendo preguntas, tratando, hermano, de tentarlo a uno, tratando de sacarlo de sus casillas. Y a Jesús, dice, le preguntaron para tentarlo. ¿Qué le preguntan? Le preguntan que si se puede divorciar el Hijo de Dios, si se puede divorciar o no. Y entonces Jesús, hermano, le responde esto. Ellos, dice, se acercaron y le preguntaron, ¿es lícito al marido repudiar a su mujer? Y voy a una aclaración. En ese tiempo las mujeres no podían solicitar divorcio. Hoy pueden las mujeres, en aquel tiempo no. Solo los hombres podían solicitar el divorcio. Y algunos dicen que lo estaba tentando, porque se acuerdan ustedes que Herodes vivía con la mujer de su hermano. Parece que Herodes se había divorciado de su esposa y ahora estaba con otra. Y ellos aprovechan la situación de que el gobernante está viviendo en ese problema de adulterio y en ese problema de nuevo matrimonio y de divorcio. Entonces vienen a preguntarle para ver en qué lo agarran. Pero bendito sea Dios que a Jesús no lo van a agarrar en nada, porque Él es el Todopoderoso, el Sabio, el que sabe responder, hermano. Apláudale usted, hermana, para la gloria de Dios, mire. ¡Amén, hermano! ¡Claro! A Jesús no lo van a agarrar en nada. A Jesús no lo pueden agarrar en nada. ¿Se acuerdan cuando le preguntaron para tentarle también de los tributos? Le trajeron una moneda. Y le preguntaron, ¿es lícito pagar el impuesto a César o no? Que si es lícito o no. Entonces Jesús, fíjese bien, si Él dice, claro que es lícito, entonces yo le he dicho, miren, es matamama, porque está a favor de los imperialistas. Si hubiera dicho, no se puede pagar, entonces hubieran acusado de traidor. Cualquier cosa que he respondido. Entonces Él dice, tráiganme la moneda. Se trae una moneda y está una figura de una cara y dice, ¿y esta cara de quién es? Es de César, dijeron ellos. Ah, pues dele a César lo que es de César y a Dios lo que es de Dios. Y así se lo voló, bendito sea el Señor. ¿Cuánto da gloria a Dios? Porque al Señor no lo van a agarrar de nada. La sabiduría de Jesús, como la sabiduría de aquel ancianito que les conté la vez pasada, de aquellos chavalos. Habían dos chavalos vagos, de esos chavalos chispas que hay en los lugares, todos los lugares ahí. Y entonces dijeron, vamos a burlarnos de este anciano. Había un anciano que era sabio, pero sabio profundamente. Nos vamos a burlar de él, dijeron. Llegaron un gorrioncito, un pajarito, y entonces lo llevaban el pajarito vivo. Y dijeron ellos, los dos muchachos, vamos a burlarnos y a reírnos de este viejo. Vamos a ponernos el pajarito de ese gorrioncito en la mano aquí. Y le vamos a preguntar, después de contarle un cuento, que nos diga cómo está el pajarito, si está vivo o está muerto. Entonces dicen ellos, si el viejo dice que el pajarito está vivo, lo aprieto y lo mato y se lo sueño muerto y nos reímos a carcajadas. Y si él dice que el pájaro está muerto, entonces lo suelto y sale volando y nos reímos de él. Así que nos vamos a reír. Inventaron bien el cuento. Hablan con el viejito y el viejito le hace la pregunta. Ahora, abuelo, diga, ¿cómo está el pájaro? ¿Vivo o muerto? ¿Y qué dijo el viejito? El pajarito está como lo querrás. Si lo querrás vivo, está vivo. Si lo querés muerto, está muerto. ¿Cuánto dan gloria a Dios? Esa es sabiduría, ¿verdad, hermano? Y yo te digo esta noche, la vida tuya estará viva o estará muerta, de acuerdo a tu decisión. Si crees que tu vida se mete en el licor, en el vicio, en la droga, en la fornicación, así va a ser una desgracia. Pero si querés salir de ahí, vas a poder, porque Cristo quiere ayudarte y darte la victoria y sacarte, ser un hombre vencedor en esta tierra. Todos los de arriba digan gloria a Dios. Y los de abajo digan aleluya. Y los de arriba digan gloria a Dios. Amén. Ahora fíjese. Primero voy a hablarles del valor del matrimonio. Vamos al versículo 7. En el versículo 7, versículo 8 y 9, encontramos el valor del matrimonio. Primero dice el versículo 7, por esto dejará el hombre a su padre y a su madre. Fíjese bien, el matrimonio es un pacto, es un compromiso, es una unión profunda y maravillosa, donde la persona tiene que entender la profundidad, la trascendencia y el valor del matrimonio. Lo primero que me pide Dios a mí es dejar a mi padre y a mi madre para unirme a una dama. Y le pide Dios a esa muchacha abandonar a su padre y a su madre y unirse. Renuncia a la vida que antes tenía. Y por eso es que hay muchos matrimonios que son una desgracia, porque no entienden este principio. Hay hombres que se casan y todos los fines de semana están donde su mamá. Y la mujer dice, vamos amor, quedémonos en la casa. No, que tengo que ir a mi mamá. Tengo que ir a ver a mi mamá. Y tengo que ir a mi mamá. Y entonces ahí vive, en las naguas de su mamá. Eso es pecado delante de Dios. Dice, dejará el hombre a su padre y a su madre. Es al revés en algunos casos, en la mujer. El hombre quiere estar con su mujercita el fin de semana, toda la semana trabajando duro, asoleado el pobre hombre, y el fin de semana quiere estar en su casa. ¿Y qué hace la mujer? ¿Dónde su mamá? ¿Dónde su mamá? Todos ustedes que son mamistas están en pecado. A su nombre. A veces la restregué bonita. Así que, ¿y qué pues? ¿Qué más puedo decirles? Estoy hablando de lo que dice la Biblia. Dejará el hombre a su padre y a su madre. Eso es lo que dice. Así que busque cómo estar junto con su pareja. Ah, ¿no vamos a amar a los padres? Por supuesto. Honrarás a tu padre y a tu madre, amarás a tu padre y a tu madre. Claro que sí. Pero allá está mi mamá tranquila, allá está feliz ella. Yo voy a estar con mi mujercita, haciendo la vida, tratando de seguir adelante, luchando, trabajando, amándonos. Eso es lo que la Biblia nos dice. Segunda cosa que dice, dejará el hombre a su padre y a su madre. Y luego, número dos, dice, y se unirá. ¿A quién? ¿A quién dice? Quiero que lo digan fuerte, por favor, porque yo quiero oírlo bien. ¿Cómo dice?
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2: Entonces yo recuerdo que cuando estaba ahí buscando, yo iba a ver que me dejó una cámara.

0: Señor. Fuego. Fuego. Fuego purificador. Fuego.
1: Ahora sí es. Gloria a Dios. A su nombre, hermanos. Aleluya.

0: la otra persona, que es la que llega a relevarme cuando salimos de turno, me dice, Eduardo, me dice, pero aquí en el cronograma has metido carta de renuncia, o sea, para todos vos estás de vacaciones, me dice. La gerente parece que no ha aceptado tu carta, y le digo yo, salado, le digo, porque Dios ya me abrió otra puerta, le digo yo, y yo ya no regreso, le dije yo. Pero ese es mi testimonio de que cuando Dios, a veces uno cree que se te están cerrando las puertas, pero a veces es Dios sacándonos de un lugar para darnos otro mejor. Y esa empresa pues es aquí en León, ya no tengo que irme tan largo. Ese es mi testimonio.
1: Gloria a Dios. Gloria a Dios, hermanos. Se fijan que hay más testimonios. Otro valiente. Decían en los 80, los testimonios aniquilan demonios. Usted no quiere aniquilar demonios, ahí lléveselo. Ahí se van a ir con usted. Amén. Poderoso testimonio, hermano. Poderoso. Allá afuera hay gente que quiere creerle al Señor. La Biblia dice que hay gente que le va a creer al Señor por los milagros. Amén. Por los milagros. Pero si usted no quiere ser partícipe de los milagros, allá usted. Gloria al Señor. A ver a quién llamamos. Voy a pedirle la dirección al Espíritu Santo. Voy a llamar a la Geisel, pues. A ver, yo sé que ahí hay testimonios de testimonios. A ver, Geisel, que estamos al aire. Ya estamos al aire. ¿Cuánto le dan un gloria al Señor? A su nombre, hermanos. Yo quisiera dar todos los testimonios, pero también, a ver, el Dios que yo alabo, ustedes no lo alaban, ¿verdad? Ay, entonces, ¿por qué no quieren dar testimonios?
2: Bueno, yo tengo muchísimos testimonios, tanto con las finanzas, ¿verdad? Así como el hermano Eduardo hablaba de trabajo, aunque yo trabajo de manera independiente. Muchos de aquí tienen negocios y saben lo que es eso, pero no voy a hablar de eso. Voy a hablar también, creo que ya lo he dado, pero como dice la pastora, estamos conectados, entonces le voy a dar el testimonio, el que me marcó prácticamente mi vida, que es el de mi papá. Creo que es el que he visto en las finanzas, lo he visto actuar, pero yo siempre digo que el dinero es como un papel, pasa de mano en mano y regresa a mí. Pero como decía el hermano, que con el dinero no podemos comprar la salud, y pudiéramos igual nosotros ir de médicos en médicos y poder hacerle muchos exámenes a mi papá, pero en ese momento fue un caos, pues. Fue hace 2 años ya. Mi papá tenía, igual como dijo el hermano, infección en los riñones. Él no se vio. Él decía, no sé si ustedes tienen padres ya mayores, pero los padres ya mayores son bien tercos. Y él dice, no me voy a tomar. Con solamente la acetaminofén ya se me va a pasar la fiebre. Y cuando ya hay fiebre es porque tenés una infección muy pegada. Entonces le digo yo, no, ya, mira, le digo, porque a mi mamá yo la trato de usted, pero a mi papá lo trató de vos, no sé por qué, pues. Pero le digo, no, mira vos, le digo, vamos a ir mañana y nos vamos al médico, que no sé qué. No, me dice él, ¿para qué vas a gastar? Que no sé qué. No, mañana vamos donde el doctor Toruño, le digo, que es el que está en mi clínica, vamos, le digo. Entonces me dice, ok, está bien. Pero amanece y yo me estoy bañando. Y me dice mi mamá, Geisel, tu papá está temblando. Y era aquello que no sé si han visto a alguien temblar, pero de frío, cuando te da la fiebre alta, estás temblando. Y yo veo que él se desvanece y no se puede parar. Y ustedes conocen a mi papá, que yo soy chiquita, pero mi papá es altísimo, es alto y es hermoso. Y él se desvanece, se cae. Y entonces cuando se cae, yo digo, ay, Señor, ¿qué le pasó? Me dice mi mamá, dice, tu papá no se puede poner de pies. Y yo lo primero que hice fue orar, porque yo he creído en un Dios que todo lo hace. Y comienzo a orar y orar y a reprender, pues. Y él se logra poner de pie. Lo ayudamos y él se logra poner de pie. Sigue al baño, porque él iba a ir al baño. Pero yo me sigo bañando. O sea, yo me salí como Dios me trajo al mundo. Pero yo seguí, pues. Después bañándome, terminé bañándome. Y después me alisto cuando me dice mi mamá, Hazel, tu papá me dice, está como cuando a un paciente le da derrame. ¿Han visto que pierden la conciencia, no te ven bien? Y él estaba así, o sea, tenía sus manos y él estaba así, como enconchado. Y él quería abrir sus dedos y le hacía así. Pero una persona que yo le decía, papá, y él me volteaba a ver, pero así como alguien que no te conocía. Y en ese momento las calles estaban, no sé si, bueno, en todas las cuadras en León estaban haciendo hoyos, metiendo agua potable, y entonces estaban la familia de los hermanos Palma, era uno de los que estaba trabajando ahí, y yo salí como loca a la calle y le digo, necesito ayuda. O sea, mi papá es una persona, estaba en el cuarto del fondo y traerlo, no todos conocen la casa de mis padres, pero es larguísima, entonces pasar desde adentro hacia afuera era un trayecto enorme. Y yo voy a traer a mi hermana y le digo, nos necesitamos irnos al médico. Le digo, vení, tráeme, me dice. Entonces en eso yo la voy a traer y me fijo que están los trabajadores y ellos están con una acabadora. Y a ellos se les ocurre la magnífica idea de, ustedes han visto los santos, ¿cómo los llevan? Entonces lo montaron en una silla de esas mecedoras y pusieron ese instrumento debajo y así lo venían hasta salir a la calle. Entonces Dios tuvo el control en el momento de prueba. Y llamo a mi hermano llega porque yo aunque fui a traer a mi hermana, pero a mí me temblaba todo. Y llegamos al hospital y los médicos decían, no, firme, le decía a mi hermana, porque mi mamá todavía estaba alistándose. Firme, que no, le dice mi hermana, como es médico, ya le entendía Superman. No, le dice, mi papá no tiene nada. Lo tenían atado de las manos y él quería quitarse, pues, eso, porque imagino que de manera involuntaria él actuaba. Y yo comenzaba a orar y orar y orar, que me acuerdo que los médicos decían, esa chiquita que está ahí, solo llorando, vive. Y, o sea, obviamente, ¿quién no va a llorar? Entonces, y ya después, yo veo que ellos le ponen una inyección, no sé para qué era. Y entonces me dice mi hermana, ayúdame a quitarle eso. Mi hermana lo sostiene en los brazos porque si no se iba a quitar lo que era la vía, pues, donde le estaba metiendo el medicamento. Entonces, él se lo quita, se lo quitamos las dos y le sostenemos de las manos. Y él quiere moverse porque lo hace involuntariamente. Y dicen las enfermeras, ustedes saben cómo son, ¿para qué se la quitaron? Que no, le dice mi hermana, le dice, él es mi padre, le dice, así que nosotros se lo vamos a sostener y nada más. Pero mi hermana, que ustedes la conocen, ella tiene el carácter más que yo, entonces ella lo agarraba y ya cuando los médicos dicen, miren, necesitan firmar, y mi hermana dice, no voy a firmar nada. Pero señorita, necesita firmar que no sé qué, no sé cuánto. Hasta después el doctor logra reconocer a la Paola y le dice, mira, que no sé qué, no, mi mamá no tiene nada, que no sé qué. Sí, pero si entra cuidados intensivos y necesitamos hacer una vía, hay que hacerla, entonces necesita firmar. Bueno, dice, voy a firmar. Firmó porque si no, no lo iban a meter. Y cuando él se fue, pero no pasaron ni 5 minutos, cuando el médico llama a mi hermana entra porque nosotros angustiados y todo, y le dice el médico, ya él despertó, y cuando la vio le dijo Paola, entonces ya la había reconocido. Y después los médicos decían tantas cosas, tantas vainas que te meten en el cerebro, pero yo decía, no, mi papá está bien. Y para la gloria de Dios, él salió sano, pues del hospital pasamos como 6 o 7 días. En esos 6 o 7 días, porque fue como, sí, fue un 13 de septiembre, yo cumplo años el 18. Y aunque mi cumpleaños fue en el hospital, pero yo digo que fue el cumpleaños mejor, porque es el cumpleaños de mi bendición, pues. Dios me dejó años más de vida, espero a mi papá. Este es mi testimonio.
1: Gloria al Señor, Él es poderoso. Voy a invitar a los que se ponga de pie. Bendecimos a los hermanos que están conectados ahí en la radio. Bendecimos a los hermanos que se pueden conectar al internet. Fíjense que a veces yo me pongo a... Yo espero la oración del ministerio que sale a las 3 de la madrugada. En el Facebook hay una oración a las 3 de la madrugada. Y me gusta orar a esa hora. Y qué gozo se siente, hermano, saber que hay gente que está orando. Amén. Recuerde cuando el COVID, todo el que era cristiano, sí, sí, hasta el que no era cristiano llamaba a la radio. Y había una radio que no era cristiana y nos mandó a decir a nosotros que ellos se querían enlazar con nosotros. ¿Se acuerdan? Se querían enlazar con nosotros porque ellos querían que esa oración que estaba pasando aquí y que muchos tal vez en el hospital o en su casa estaban recibiendo un milagro. Okay, mire, yo no es que lo amenace. Allá usted, hermano, allá usted. Si Dios no ha hecho nada en su vida, dígale, Señor, haz algo en mi vida para que yo tenga de qué testificar lo más grande que Dios ha hecho. Es que amaneciste con vida el día de hoy. No estás enfermado, no estás conectado, no estás en una cama de hospital. Amaneciste con salud. ¿Sí? A su nombre. Decía aquel cantante: tus cuerdas de amor cayeron sobre mí. Cuando Dios nos ama, Él va a dejar caer sus cuerdas de amor. Cuando Dios esté interesado en nosotros, hermanos, va a tener que llamarnos a la fuerza. Cuando fuiste escogido, si ustedes han leído la Biblia, se van a dar cuenta que todos los escogidos para servir, ninguno quería. Ninguno quería. Yo quiero que te olvides de las cargas, no sé. Yo quiero que no se enoje conmigo tampoco. Alabe al Señor porque Él es bueno y porque para siempre es su misericordia. Vamos a entrar con los muchachos en un tiempo de adoración. Pero yo quiero, hermano, que usted se libere. Mire, yo bendigo a aquellas personas que caminan dispuestas para adorar al Señor. Cuando iniciamos la vigilia solo habíamos tres. Y me dice, ya no íbamos a ir, no, hombre, y le digo yo, nosotros vamos a orar los tres, estábamos mal de la promesa. Y entonces yo no sé encender los aparatos, pero ni el locutor estaba.

0: hijos no están preparados. Mis nietos no están preparados para partir. Hay gente que está preparada para partir. No se enoje con el Señor. Ay, porque el Señor mandó el terremoto. No, eso está escrito, se tiene que cumplir. Amén. Sí, le digo, Señor, todavía no vengas. Todavía no vengas.
1: Porque...

gloria a Jesús. Aleluya. Voy a invitar a los que ahora

0: nombre
1: de Dios.
0: Gloria a Jesús. Gloria a Dios. Vamos a leer en Mateo. Ya le digo el versículo, hermano. Gloria a Dios. 26:41. Mateo 26:41. Lo tiene. Lo leemos honrando al Padre, al Hijo y al Espíritu Santo. Amén. Dice la palabra del Señor así: velad y orad para que no entréis en tentación. El espíritu a la verdad está dispuesto, pero la carne es débil. Otra vez fue y oró por segunda vez diciendo: Padre mío, si no puede pasar de mí esta copa sin que yo la beba, hágase tu voluntad. Vino otra vez y los halló durmiendo, porque los ojos de ellos estaban cargados de sueño. Y dejándolos se fue de nuevo y oró por tercera vez diciendo las mismas palabras. Entonces vino a sus discípulos y les dijo: dormid ya, descansad. He aquí ha llegado la hora y el Hijo del Hombre es entregado en manos de pecadores. Gloria al Señor. Oramos. Amado Dios y Padre nuestro que estás en el cielo, Señor, en esta noche, gracias. Gracias por tu palabra, Señor. Gracias por tu misericordia, Señor. Gracias, Dios. Muchas gracias, Señor. Úsame en esta noche. Dame la palabra a mi vida primero, Señor. En el nombre maravilloso de Jesús. Amén. Amén. Puede sentarse. Antes de predicar, yo quiero dar un testimonio también. Gloria al Señor. Hace unos meses, tal vez unos 3 meses, vamos a ver, abril, marzo, cuando estaba el encuentro de mujeres, yo visité al médico, me sentí mal. Y el médico me dice: anda, hacete un ultrasonido. Y me fui a hacer el ultrasonido. Y me salieron 4 piedras en la vesícula. Y me salieron 2 piedras en el riñón. Y recuerdo que le dice el doctor a mi hijo: hay que operarla de inmediato. Esto no se puede dejar pasar. La edad de doña Modesta no está ya para que esté esperando para que a ver qué pasa. Pero en esos días venía el retiro de mujeres y le digo yo al médico: solo voy a esperar una actividad que pase en marzo. Y me dio él, porque el que nos chequea a nosotros es un internista. Solo voy a esperar que pase la actividad de marzo. Y luego le digo, porque hasta habló con el cirujano, hay que operarla de inmediato, la señora no puede más. Yo solo recuerdo la última vez que estuve hospitalizada en un hospital, no voy a decir a dónde, en un hospital. Y claro, ya los años a uno le llegan. Y fíjense, hermanos, que cuando yo desperté de la anestesia, yo recuerdo que mi cuerpo temblaba de pies a cabeza. Y a la par tenía una persona que se estaba muriendo del corazón, se quedó después de que la sacaron del quirófano, se quedó. Y yo todavía estaba con anestesia, me tenían en la sala de recuperación y yo oía que los médicos, las enfermeras corrían y hay que conectarla, hay que entubarla a la persona, ¿verdad? Y yo yo sentía que el temblor que tenía yo en mi cuerpo, de la reacción de la anestesia, pegaba en las barandas de la cama. Y yo sentía que yo no podía hablar, yo quería que las enfermeras, estaban todas enfocadas en médicos y enfermeras, enfocadas en la señora. Y cuando se llevaron a la señora, yo seguía con aquel temblor y en eso, no sé cómo yo, una muchacha se acercó y le digo, yo me estoy muriendo, yo no aguanto. Entonces, desde esa vez, yo como que le sentí temor. Yo le dije, a mí me han operado, he estado en quirófano varias veces, pero dije yo, nunca me había dado la anestesia esta reacción. Entonces, ahora que el médico me dice a mí que voy a quirófano, que es de emergencia, que me tengo que operar, le digo, bueno, ahorita yo voy a ir a hacer eso. Yo después me lo hago. Me estaban revisando dos médicos. Y entonces le digo al otro, todavía no, espérese. Deme tiempo. Le dice la Ana, es que mi mamá va a hacer, usted ya sabe, porque el otro médico es evangélico. Es que mi mamá ya sabe, usted está señora. Ella prefiere andar ahí. Y entonces le digo yo, sí, hombre, yo después me opero, tranquila, después me opero. Pero va a venir, doña Muestra, sí, voy a llegar, yo me voy a operar, yo voy a ir. Porque de ahí, la verdad que yo estaba mal. Yo caminaba en la camioneta y yo le decía a los muchachos, párense. Yo no sé cuánto les ha dado los síntomas de la vesícula. Yo le decía, párense. Y yo sentía que se me venía todo para afuera y era cosa que la camioneta, yo nunca les platiqué. Y entonces yo sentía que todo se me venía y era cosa que había que parquearse y hasta que me pasaba la reacción. Y le digo una vez, mira cómo es el diablo. Los médicos te dicen, no me bajes esto, no comas esto. Y le digo yo, ¿y vas a creer que a mí solo esa cosa que me da la vesícula, solo con una coca se me quita? Y entonces los chavalos corrían a comprarme la coca. Pero yo seguí orando, yo seguí creyendo, yo me fui al retiro creyendo que Dios iba a hacer la obra en mi vida. Y gloria al Señor, hermanos, y yo seguí orando y me dice a veces mi hija, mamá, usted no duerme, pero es que solo uno sabe lo que tiene. Y no solo por mi salud, sobre los pastores cae una carga fuerte, grande, la iglesia, el carácter, el temperamento. Y uno a veces, hermano, parece aquel, no sabemos ni qué hacer. Apagamos por aquí, se enciende por allá, y se apagó el de allá, y por allá se prendió, y gloria al Señor. Pero yo andaba preocupada en mis adentros, y un día de esto me sentí súper, súper, súper mal. Hace como 15 días yo sentí que yo ya no aguantaba más. A tal grado, hermano, de que no aguantaba tanto que un día de esto, dije, hombre, yo no voy a llamar al doctor para pagarle y después me va a decir, hacete los exámenes y que no sé qué. Bueno, yo voy a repetir este asunto, Señor. Todos los exámenes que me había hecho primero para la operación, dije yo lo voy a repetir. Y usted me ve aquí, me ve el domingo y nos ve, ¿verdad? Como decía Henry, nadie sabe lo que uno está pasando. Y yo ahí clamando, pidiéndole a Dios, ten misericordia. Todavía cuando iniciamos las oraciones a las 6 de la tarde, en favor de los hermanos, de la hermana Carlita, yo venía grave, yo venía fatal y me veo un jueves solita y dije yo, no importa, si solo yo voy a orar, no importa. Señor, ahí vas a mandar después al uno, al otro. Y a veces le digo, Señor, mandales pruebas para que les dé ganas de orar. Sí, porque de buena no vienen. Todavía no estoy predicando. En eso miro venir a la hermana María. Y yo dije, qué bueno que ya no voy a estar sola. Ahí viene la hermana María. Y luego miro venir a los muchachos, yo alegre porque era jueves y dije yo, ya vamos a hacer el culto. Hermanos, a veces usted está tranquilo en su casa y hay gente que está con pruebas. Pero el que no tiene pruebas está conectado en el Facebook, está conectado en TikTok, está conectado en todos. Y mire, y gloria al Señor, y nomás vino otro, y todas las oraciones para la gloria del Señor han estado fluidas. Pero yo seguí orando, yo no sentía mejoría, yo sentía que, y me quedaban viendo los nietos y me decían, ¿qué tiene? Nada. ¿Cómo no? Si en la cara uno refleja la enfermedad. Todavía anoche le digo yo a mi hija, yo no aguanto, yo no soporto. Y me dice, siquiera la llevo al hospital. Siquiera, llamaron a un médico y de suerte el médico andaba en Chinandega. Y entonces le digo yo, bueno, no importa. Y me dice mi hijo, mami, dice el médico que si puede venir después de que venga de Chinandega. No, hijo, iba a amanecer, no me voy a morir. Yo siempre sentí que no me iba a morir. Y me hice todos los exámenes hace 3-4 días. Yo ya estaba lista para cualquier médico que llegaran, enseñarle los exámenes. Hoy llegó el médico. Mire, hoy llegó el médico. Hoy no me dolía nada. ¿Qué le parece? Y digo, mira, le digo a la Ana, ¿cómo es el diablo? Amanecí sentada porque no aguanté el dolor. Y ahora que viene el hombre, me dice, ¿te la vamos a revisar? No me dolía nada. Bueno, pero mire, le digo, aquí están los exámenes. Mire a ver qué tengo. Ya sabe que en el primer examen me aparece que tengo 4 piedras en la vesícula y que él me decía, el peligro de las piedras en la vesícula es que se muevan, que cojan para el páncreas y provoque una pancreatitis y uno se puede morir. Bueno, y uno la piensa, ¿verdad? Uno no se quiere ir, por muy viejo que esté, nadie se quiere ir. Y fíjese de que le digo, mire, aquí están los exámenes. Y me dice... Y yo no le creo, le digo, a ese doctor que me lo hizo. ¿Cómo que no le crees? No le creo. ¿Por qué me dice? Porque me dice que no tengo piedra en la vesícula. Al que me hizo el examen. Y le digo, pero si dice en el otro examen que tengo 4 piedras en la vesícula y que tengo mucho lodo, ¿cómo es? Bilial. Que estaba llena mi vesícula de un lodo biliar y sale en el resultado que es abundante. Entonces cuando el médico lo vio dice, hay que ingresarla, hay que internarla. Y ahora que se lo enseño me dice, y ay, alegrate, se te salieron las piedras. Y cuando mira el riñón y me dice, hay un cálculo tan chiquito que el mismo que hizo el examen me dice, este es un cálculo tan chiquito que no es para que te provoque el dolor que vos sentís. Y le digo yo, bueno, gloria al Señor porque el Señor me sanó. Así que, si usted no tiene, mire hermano, si usted no tiene la verdad que el pueblo de Dios debe de permanecer vigilante. A mí me gusta orar. A mí me gusta orar. Yo amanecí hoy en la mañana y las más veces estoy ahí, dicen los chavos, la mamita nos asusta. No, si es verdad, ellos dicen, la mamita nos asusta. De repente nos venimos y la miramos. Claro, ¿verdad? Ellos se sorprenden donde miran el bulto. Donde miran el bulto les parece que es otra cosa. Pero hermanos, cuando es la necesidad, Jesús mismo recomendó la necesidad de orar y de velar. Fíjense que yo podía sentir hoy en la mañana el dolor de la gente de Venezuela. Y yo me acordé cuando el mundo entero estaba de pie orando. Nadie quería morirse. ¿Sí o no? Nadie quería morirse. Y hay gente que con dinero y se murió. Y hay gente que sin dinero y Dios la dejó. Por eso es que yo les decía, muchachos, ah, pues voy a orar al Señor para que les mande un poquito de pruebas, amén, para que les mande un poquito de pruebas, dice la Biblia. ¿Por qué hay que velar? Porque los días son malos, hermanos, los días son malos y la venida del Señor está más cerca que nunca. Mire, uno corre para que le mande un poquito de pruebas, dice la Biblia. ¿Por qué hay que velar? Porque los días son malos, hermanos. Los días son malos y la venida del Señor

¿Sí o no? Cuando nosotros no oramos, hermano, con facilidad estamos toda la vida siendo tentados. Y hay gente que le echa la culpa al diablo cuando están en tentación. Y dice el Señor, a la verdad, sea o no, el espíritu quiere orar, pero la carne no quiere. La carne le dice, descansate, tenés que levantar a las 5 de la mañana. ¿Sí o no? Acordate la edad que tenés. Mira que las cosas son así. Pero como los discípulos no estaban en la prueba que estaba Jesús, entonces ellos sabían que andar con Jesús, a ellos, muchachos, estaban seguros. Ahora, importante, y hablé como el coreano, importante, Jesús, no, y cuando no le hacemos caso, grita, importantes. Mire, a veces yo digo, sí, yo ya he leído la Biblia, hasta se me ha olvidado lo que he leído. Y ahora que estamos en la clase, me dice, hay que escribir, oiga bien, hay que escribir los cuatro evangelios. ¿Qué? Hay que escribir los cuatro evangelios. Pero antes que él dijera la tarea, dice, ustedes quieren pasar la nota más baja 70. ¿Usted cree que yo voy a dar 70? Pero nosotros acumulamos 70 con todos los trabajos que nosotros hacemos en el trimestre y vamos acumulando hasta que llega a 70. Ay, dije yo, con 5 que le pego ya estoy pasada. Y dice, como ustedes saben que a ellos se les hace como muy difícil el español, dice, y en este estudio bíblico no se acepta plagio. Esa que ustedes saben que es plagio, ¿verdad? No se acepta que se copie. Y entonces, y digo yo, y le dice una hermana, tú tienes que escribir los cuatro libros, transcribirlo, cómprate un cuaderno y comiénzate a transcribir los cuatro libros del Evangelio. Y le dice la hermana, no es que lo voy a hacer en la computadora y se lo voy a pasar. No, le dice el hombre, no, porque sí, tú quieres la computadora porque solo lo agarras y lo tapea y ya está, y ya llevamos el libro y tal vez ni lo hemos leído. Amén, hermanos. Y ya arranco con Mateo capítulo 1 y tengo como mes y medio y son ciento y pico de capítulos. Y yo anoche, mira, las uñas andan azules. Y me compré, le digo a Lana, anda a comprarme unos dos lapiceros. Y entonces me dice, mami, pero si vas a transcribir todos los libros, todos esos cuatro libros, aquí te trae, me llevó como 10. Y yo le estaba pidiendo al Señor y le digo, Señor, líbrame de la tentación del celular, porque yo necesito velar y orar de nuevo. Nosotros necesitamos estar activados. Amén. Y dice la Biblia, el Espíritu quiere, ¿sí o no? El Espíritu dice, voy a hacer las cosas para ir al culto. Pero viene la carne y llega tarde el marido a la casa. Ah, ya no voy. De aquí que coma, de aquí que se cambie de ropa. Pero cuando el Espíritu de nosotros está dispuesto, el Espíritu de Dios nos ayuda. Y dice el Espíritu, bueno, a la mujer o el hombre dice que va para la iglesia o que va a ir a orar. Hay que sacar a este hombre más temprano para que esté temprano allá en la casa, coma temprano o coma después del culto. Y es el Espíritu Santo que le va a poner el deseo de estar aquí en la casa del Señor. A su nombre. Es muy importante, hermanos, si comienzo y anoche dije yo, no tengo sueño, tengo que avanzar. El primer día 4 capítulos, tenía dormido el dedo. No, y lo tengo que ir leyendo, tengo que ver la palabra y yo tengo una ortografía, hermano, malísima.

malísima. Si cuando me metí a estudiar la licenciatura en Martín Lutero, dice, le vamos a dar la clase de castellano, vamos a hacerle un dictado. Profe, y yo voy a salir chicle. Dicho y hecho. Profe, es que en mi tiempo para poner qué, solo poníamos una Q y una comita encima. Hoy no, es que completamente. Yo todo el dictado, qué con una coma, qué con una coma. Y me dice una muchacha de las que estamos estudiando y le digo yo, vos sos grosera, ¿cómo no me habías dicho que hay que escribir los cuatro libros? Ya tengo 3 semanas de estar yendo, yo ya hubiera avanzado. ¿Cómo no? Si te dije, lo que pasa es que no me hiciste caso, me dice. Y sabe qué me llamó la atención y me dice ella, ¿sabes qué? ¿Qué? ¿Sabes qué, pastorcita? Me dice, ajá, tenés que leerlo bien, chiquita, linda. Porque donde va coma es coma, donde va punto y coma, donde va un acento, hermano, y estoy con un corrector porque las arranqué con la primera, arranqué 3 páginas. Ay, vieras mis nietos, ay, ma, vamos a llamar al papito para que te mire que estás estudiando, mes, porque como a ellos los corrige la mamá. Entonces, como yo soy la alumna y no tengo papa, entonces van a ponerle queja a mi esposo, dice, para que me revise las tareas, para ver si cumplo con la tarea. Y le digo anoche, Señor, yo voy a orar, y me puse a orar, después de escribir y escribir y escribir, me puse a orar y lloré, hermano, lloré, lloré, ver la gente que está allí soterrada. Y le digo, Señor, ten misericordia, no vengas todavía. ¿Sabía usted que ayer, que el miércoles tembló en Venezuela? Tembló en Japón, tembló en California. ¿Y sabe qué dice la Biblia? Que van a haber terremotos simultáneos, dice la Biblia. Y habrá terremotos en, ¿cómo dice? En diferentes lugares, ¿sí o no? Entonces, cuando es en diferentes lugares, tiembla aquí, tiembla allá, son simultáneos, por allá y por aquí. Y le digo yo ahora a alguien, nunca yo había oído decir, he oído decir de los terremotos, de un solo sismo. Pero detrás de un sismo, el siguiente sismo, doble, como para rematar. Hermano, la importancia que Jesús nos dice a nosotros que tenemos que velar y orar. ¿Para qué, hermanos? Para no caer en tentación. Aleluya. Quiero que, gloria a Dios. Vamos a leer Lucas 26:36. Cristo nos enseñó que la vigilancia espiritual debe de ir acompañada de una vida constante de oración. Amén. ¿Ya vio? Dice la Biblia, estaba leyendo porque ya voy por Mateo, dice la Biblia. Y si el padre de familia supiera a qué hora va a llegar el ladrón, ¿usted cree que ese padre va a dormir? Lo va a estar esperando con un machete en la mano. Aquí no va a entrar. Aquí no se va a meter. ¿Se los di? Ya le digo. Lucas, hermanos, 21:36. El mismo Señor fue ejemplo, hermano, de vigilancia. Fue ejemplo de vigilancia. ¿Y por qué Él tenía que ser ejemplo, hermanos? Para que nosotros fuéramos seguidores de lo que Él hizo. ¿Usted cree que si Jesús no hubiera orado, Jesús no hubiera soportado la carga de la cruz? Jesús no hubiera soportado, Jesús hubiera llegado muerto a la cruz del Calvario. Pero Jesús tomó su cruz y dijo, yo tengo que llegar allá. Porque yo no sé si la muerte de Jesús en el camino
hubiera sido válida. Pero la muerte de Jesús tenía que ser como estaba escrito, clavado en un madero por los pecadores. Amén. Entonces, si Jesús no hubiera orado esas veces que se dedicó a orar, hermanos, y ahí tenemos un gran ejemplo. Cuando usted le dice a alguien, hermano, ore por mí. Jesús le dijo a los discípulos, oren. Pero como no eran ellos los que iban a ir a la cruz, no se preocuparon, ¿verdad? Y él les dijo, oren. Dice que vino y todavía les habló y le dijo, velen y oren para que no caigan en tentación. Y dice que se volvió a ir y oraba y decía, si no puede pasar de mí esta copa, sino que yo la beba, hágase tu voluntad. Y ya vino la segunda vez y dice, y vino otra vez y los halló durmiendo, porque los ojos de ellos, hermano, estaban cansados. Nosotros nos levantamos muy de mañana a trabajar en nuestras casas. Oramos, yo no sé si oran en sus casas. No sé qué tiempo oran en sus casas. Amén. Y luego te levantas de mañana, agarras la mochila con el morral y jalas para trabajar. ¿Cómo crees que vienes? Topado, rendido, cansado. Pero cuando tenés prueba, no tenés cansancio. Pero cuando tenés necesidad, y eso le pasaba a Jesús, el de la prueba, en ese momento, hermanos, ¿quién era? Jesús. Por eso él fue allá y dice que en ese huerto de Getsemaní había una piedra de prensar las, ¿cómo le llaman a esto? Ay, se me olvidó cómo le llaman a la fruta. Las aceitunas. Esa piedra era la que pasaba la aceituna, el proceso para molerla. Y ahí en una piedra, profetizado por su Padre que está en los cielos, porque así, hermano, como la aceituna es presionada para sacar el aceite, así fue Jesús, exprimido a tal grado que cuando se le hizo la herida en el costado, ¿qué dice que salió? Agua. Ya no tenía sangre. Lo que salía era el líquido del cuerpo. Y vino otra vez y los halló durmiendo porque, bueno, el 44 dice, dejándolo se fue de nuevo y oró por tercera vez diciendo las mismas palabras. Pero ya venía fortalecido. Ya venía puesto. Ya venía, voy para acá. Amén. ¿Qué dice el que le dije que leyeran? Lucas 21, 36. Lucas 21, 36, ¿qué dice? Hermanos, la oración, ¿qué dice 21, 36 de Lucas? ¿Quién no tiene? Póngase de pie y lo lee. A ver, Carrión. Ahí está. Velá pues, hermano, para que seamos tomados por dignos. Amén. Para ser librados, hermano, para ser librados de los juicios que vienen para la tierra. Lo único que vamos a hacer, yo ayer levantaba a una de las chavales, chavalas, reconcilien. Chavalas, busquen de Dios, no sé si tanto miedo tenía yo, porque yo decía, yo no me voy a sentir bien yo irme al cielo. Dice, me dijo que le predicaba a un muchacho hablando de, mira, te vas a ir al infierno si no te arrepentís. Dice que le dijo al muchacho, mira que el infierno es de fuego, es un lago de fuego. Y le dice, yo sí sé, puede ser, dice, que sea un lago de fuego. Pero dice, al inicio, yo digo, dice, mire cómo la gente se acomoda las cosas. Al inicio yo digo, dice,
que va a ser difícil estar en el infierno. Mire la otra respuesta que dijo. Al inicio es como difícil, dice. Pero después como que te vas a ir acostumbrando. Es que así dice porque no ha puesto un pie en el infierno. Amén. Hermano, Dios quiere encontrarnos. Dice, para ver si somos dignos de ser librados del juicio que está preparado para estos tiempos. Amén. La importancia, hermanos, no se debe de descuidar. ¿Sabe qué? La oración lo fortalece al creyente. La oración es lo que nos da la resistencia, hermanos. Es la fuerza. Es el poder. ¿Qué dice la Biblia? Mas busca primeramente el reino de Dios y lo demás vendrá por añadidura. ¿Qué dice Jeremías 33:3? Dice, clama a mí y yo te responderé y te enseñaré cosas grandes y ocultas que tú no conoces. A su nombre. Es necesario, hermano. Yo sé que cuesta, yo sé que estas vigilias y eso que son una vez al mes, una vez al año, como dicen. Cuando tembló la tierra, todo el mundo asustado. Levantaron a mi hija y le dice, está temblando la tierra. Ah, dice, ya no puedo dormir entonces. Amados hermanos, si usted no ora, usted no tiene fortaleza. Si usted no ora, mire, la falta de vigilancia, la falta de oración, y para esto quiero que lean Efesios capítulo 6, versículo 11, y Primera de Pedro capítulo 5, versículo 8. La falta de oración, la falta de vigilancia, hermano, nos hace vulnerables. ¿Usted sabe lo que es vulnerable? Desprotegido. Amén. Sin protección. ¿Qué pasó con los hombres que estaban orando? Que estaban durmiendo. ¿Qué pasó con ellos? Inmediatamente, como Pedro ni siquiera se arrodilló allí. El primero que se descarrió fue Pedro. ¿Sí o no? ¿Por qué? Porque estaba sin oración. Amén. No estaba fortalecido. A ver quién tiene Primera de Pedro. Gloria al Señor. Nosotros sin oración, hermanos, somos vulnerables. Con un soplido. Al ruido de los caites. Vamos a dejar de ir a la iglesia. Al ruido de las tentaciones. Vamos a caer. Porque es necesario. Y Santiago dice, ¿cómo dice Santiago? Oren. Sin cesar. A ver, Efesios 6:11, ¿quién lo tiene? Léalo, hermano Kevin. Yo lo felicito porque vinieron a la vigilia, fíjese. A ver, Kevin. Ay, ¿y cómo nos vamos a vestir? ¿A través de qué? No es que vamos a ir a agarrar una coraza. ¿Cómo nos ponemos la armadura? A través de la vigilancia, a través de la oración. ¿Para qué dice? Para que podamos resistir. La gente sin oración no resiste las acechanzas del diablo. Dicen que un día el diablo se quería tirar de un puente y suicidarse. ¿Les cuento eso? Estaba el diablo allá que se iba a suicidar en un puente bien alto. Y le dijeron, ¿y qué te pasó? No, hombre, le dice que todos los evangélicos, ellos pecan y me echan la culpa a mí. Dice que todo el mundo dice, por el diablo, por el diablo. Es por descuido, por no tener vigilancia. Amén. Y porque no estamos en vigilancia, por eso no ocurren milagros.
Si la Biblia dice en el libro de Joel, capítulo 2, versículo 28, que en el último tiempo, hermano, se iba a derramar el Espíritu Santo sobre todo mundo, ¿sí o no? Sobre todo mundo, sobre los jóvenes, sobre los ancianos, sobre los siervos, sobre las siervas. Dice, y derramaré de mi espíritu sobre toda carne. Y dice, y la gloria postrera, pero esa gloria postrera solo la mira la gente que ora, la gente que ayuna, la gente que está conectada con el Espíritu Santo. Si no, solo te va a tocar verla pasar, ver los milagros en otra gente. A su nombre. Hermanos, ¿qué dice Pedro? ¿Lo tiene? Le dije, ¿verdad? Primera de Pedro. Gloria a Dios, ya vamos a irnos. 5:8. ¿Por qué Pedro recomienda ahora que escribe las cartas? Y dice Pedro, sean sobrios, velen y lloren. ¿Por qué, hermano? Porque un Pedro nos dio ejemplo a nosotros de no velar y llorar. ¿Sí o no? Pedro nos revela a nosotros el descuido de la alabanza y la oración. Amén. Pedro dice ahora, oren, velen. No quiero que le pase lo que me pasó a mí. Amén. No quiero que en vez de confesar a Jesús, les toque negarlo como lo negué yo. ¿Por qué? Porque en el momento que Jesús lo llamó y le dijo, quédense aquí que yo voy a orar. ¿Quién de ustedes teniendo un familiar, viendo que está pasando una situación difícil, no va a orar? Dijo la Hazel, el médico decía, esa que está ahí solo es llorar y llorar. Claro, el médico no entendía que las lágrimas no eran solo por llorar, sino porque había una conexión, había una fe, había una esperanza. Amén. Entonces dice Pedro, oigan, ustedes, yo no quiero que le pase lo que me pasó a mí, que Jesús vino 3 veces donde nosotros y nos dijo, oren para que no caigan en tentación. Pero dice que no podían orar porque le daban lugar al cansancio, porque le daban lugar al sueño. Cuando la Biblia dice que estaban velados, es porque estaban cansados, es porque habían ido a celebrar la Pascua con Jesús y habían caminado un buen trecho. Y de donde ellos estaban, del Getsemaní, a donde está Jerusalén, hay que subir un buen trecho y caminar a pie. Por eso dice la Biblia, ellos no oraron porque estaban cansados. A la hora que vino la tentación, Pedro no la resistió. Entonces dice Pedro, mire, Pedro le agradece mucho al Señor que en su infinita misericordia el Señor no lo rechaza. No te voy a decir que Dios no te rechaza, que Dios te rechaza. No, Dios no nos rechaza. Hermano, pero si descuidamos la oración, dice la Biblia, el diablo anda buscando a quién tragarse de nosotros, ¿sí o no? Buscando a quién derribar. ¿Cuántos alaban al Señor? Hermano, es necesario, muy, muy importante, muy, muy importante. Tremendo, ¿verdad? Miren, hermanos, de los juicios nadie nos va a librar, solamente Dios. Pero dice la Biblia que 5 vírgenes que tenían cara de cristianas, que se miraban que eran vírgenes, pero tenían descuidada su vigilancia.
No se preocuparon. Ah, voy para el culto. Me toca servir. Servimos, hermano, sin orar, sin ayunar. Que cuando le decís al hermano, hermano, no se siente ahí, tanto ni el servidor ora, como ni el que se va a sentar. Ah, no, yo me voy a sentar donde yo quiera. Pero cuando mantenés una vida de fe, vigilante, atenta, conectada al Señor, hermana, siéntese ahí, sí, hermanita, Dios le bendiga. Gracias. Qué horrible es ver todas las sillas aquí vacías y todo un chorizo para allá. Cuando usted mantiene una vida de vigilancia, lo primero que tiene es obediencia. Cuando usted es un hombre y una mujer de oración, usted lo primero que tiene es obediencia. Y no lo hace por Dios, sino, no lo hace por el pastor, perdón, sino que lo hace por obediencia. Y decía el apóstol Pablo, miren que yo cuando fui donde ustedes, dice el apóstol Pablo, fui no con palabrerías humanas, no con sabiduría humana. Fue porque el Espíritu Santo lo guió a ir. Y dijo el apóstol Pablo, gloria al Señor. ¿Cuántos alaban al Señor, hermano? Muy importante. Si usted ha descuidado la oración, vuelva a conectarse. Vuelva a buscar del Señor. Vuelva a creerle, porque Él está en el mismo lugar. ¿Cuántos alaban al Señor? Gloria a Dios. Hay poder en Jesús. Gloria a Dios. Dios quiere, hermanos, que permanezcamos firmes. Pero a veces nosotros somos fluctuantes, ¿sí o no? Por temporada estamos orando. Por temporada estamos leyendo la Biblia. Por temporadas estamos conectados, ¿sí o no? Quiero que leamos por qué Dios quiere que nosotros permanezcamos orando y firme. Primera de Corintios capítulo 16, versículo 13. La Biblia nos exhorta, hermano, a permanecer vigilante. Dice la Biblia en el libro de los Salmos, oiga esto. Si Jehová no guarda la casa, ¿qué dice? En vano guarda el centinela. Amén. Si Jehová no guardara la ciudad, hermanos, en vano guarda el que está cuidando la ciudad. Pero ¿qué dice la Biblia en el libro de los Salmos? Dice que Jehová no dará nuestro pie al rebaladero. Como dice, alzaré mis ojos a los montes, dice David. ¿De dónde, mire, de dónde vendrá mi socorro? No hay que desesperarse. Hay que esperar en Él. Pero para eso, solo hace una persona que vigila. Eso solo lo hace una persona que quiere tener la presencia de Él. Hay gente que lo bautizó el Espíritu Santo y se le fue porque lo contristaron. Ya no hablan en lengua. Porque tener al Espíritu Santo no solo es hablar en lengua. Esa es una de las señales de tener al Espíritu Santo. Porque alguien que tiene al Espíritu Santo, dice la Biblia, que hay momentos en que usted está vigilando, y dice la Biblia que hay el Espíritu Santo intercede a través de nosotros cuando nosotros estamos tan necesitados, como dijo David, a un corazón contrito y humillado. Mire, no, a Dios no lo vamos a convencer con la mejor ofrenda. Si la quiere dar, gloria a Dios. A Dios no lo va a engañar, ¿sí o no? Dios nos conoce bien, ¿sí o no? Pero no nos vamos a engañar, le dice David, después que había pecado, le dice, ¿qué pasó con David? ¿A dónde está el David que le dijo a Goliat, vienes contra mí con espada y jabalina? Pero yo vengo en el nombre de Jesús. Cuando el hombre venía, el Espíritu de Jehová sobre él, él podía matar osos, él podía matar a los leones. Él, cuando el Espíritu de Dios venía sobre él, él podía matar una gran cantidad de hombres. Pero cuando descuidó la vigilancia, ¿qué pasó? Le quitó a la mujer a su mejor amigo. A su mejor amigo.
No, si anda como león rugiente. Aquel estaba defendiéndolo a él. Y el diablo le dice, hermosa, mírala. Y hombre, se quitó la capa el rey, vayan a traer. Yo no sé si la mandó a traer tapada porque la Biblia no describe. Cuando no tenemos vigilancia, nos volvemos atroces. Tan atroz se volvió el amado del Señor. Y le dice, ve. Cuando no pudo hacer nada. Y estaba leyendo en la genealogía de Jesús. Y dice, mire, léalo. Como me tocó Mateo, dice. Y David, oiga bien, no dice, engendró de su esposa, no. Y David engendró a Salomón de la mujer de Urías. Mateo capítulo 1. Así dijo. Otro que no oró. Judá. Y como no oró Judá, y como no le cumplió a la nuera Tamar, que tenía que darle el hijo, pero como la ley dice que si se muere el hermano, allá en Israel, aquí no anden pensando mal. Se mueren los nicaragüenses. Si se le moría el hermano y había un soltero, había que casarlo. Y se murió el esposo de Tamar. Y vino Isaac y le dio uno de sus hijos. Y aquel no quería que la descendencia fuera de su hermano y vertía en la tierra. Y se murió. Vio, dice, que vio Jehová lo que el hijo de Judá estaba haciendo. Y lo mató. No hay que descuidarse. Y dice que luego le dio al segundo hijo. Igual hizo lo mismo porque ellos querían tener su generación, su descendencia. Y también lo mató. Entonces le dice Judá a Tamar, espérate, ahí viene otro por arriba, yo te lo doy. Pero claro, ya se le habían muerto dos, no quería que se le muriera el tercero. Cuando el chavalo guapo creció, Tamar lo estaba esperando. Y no se lo dio. Ah, dice Tamar. Bueno, hoy lo engancho este viejo. Y se vistió de ramera. ¿Por qué? Porque el diablo anda como león rugiente buscando a quien devorar. Y le digo yo, wow, Señor, tú estabas pensando desde el inicio con los

de Ruth a donde estamos. Y entonces el hombre se acostó con la ramera y no sabía. Y le dice, ¿cuánto te debo? Por no orar, por no cumplir. No me debes nada. Es que no ando dinero para pagarte, no me debes nada. Ah, pues te lo voy a enviar. No, déjamela. La faja, el báculo, ¿qué más? Tres cosas le dejó. Tres cosas le dejó. Y le llegan a decir, ¿y Tamar, embarazada? ¡Guau! La Biblia tiene sus historias. Pero para ayudarnos a nosotros, para que nos cuidemos nosotros en estos tiempos tan difíciles. Me decía una hermana de la iglesia, le dijo otra mujer, yo vengo aquí a esta iglesia y te lo voy a decir, te guste o no te guste, Alex. Yo estaba ahí. Yo vengo aquí porque me gusta tu marido. El diablo es tan atroz, hermano. Y me dice a mí la otra, oye, voy a cuidar el tuyo. Ay, pero él sí se vale. Y dice que hay que apedrearla, dice, ¿verdad que sí? Hay que apedrearla. Hay que apedrearla. Y le dice, no, no, no, a mí no me vas a apedrear, papito. ¿Verdad? ¿Quién es esta faja? No, saben, yo creo que Judá quería que lo traga a la tierra. ¿Y quién es este báculo? Yo creo que el pañuelo era el otro, algo así. ¿De quién es esto? Dijo Judá, fue más honesta ella. Amén. Hermano, cuando descuidamos la comunión con Dios, nosotros corremos peligro. Dice la Biblia, y estaba leyendo también en el libro de Mateo hoy, porque eso es lo que estoy escribiendo. Dice la Biblia que cuando uno recibe a Cristo, la casa queda limpia, queda barrida. Y el demonio ahí anda, como no hay, los cerdos no se van al infierno. Ahí anda. Y no hay a dónde meterse porque ya están ocupados todos los endemoniados. Ya la gente que no tiene a Cristo ya tiene su buen grupo de demonios. Y si hay alguien que ya tiene su casa, los demonios tienen su casa, no, aquí no vengas, hermano, aquí estoy bien yo. Entonces dice que va y regresa y dice, hombre, no hay a dónde meterme. Voy de regreso a donde me sacaron. Y cuando llega dice que ve la casa limpia, vacía. Y dice, ve. Yo voy a entrar ahí de nuevo. ¿Por qué? Porque no tenemos vigilancia. No tenemos una secuencia de oración. Por eso es que ni crecemos, por eso es que ni predicamos, por eso es que no evangelizamos, por eso es que no hacemos nada, por eso es que somos haraganes espiritualmente. Y dice que el demonio dice, yo allí voy a regresar. Y se va y busca siete más fuertes que él. ¿Por qué? Porque el que quedó limpio se descuidó. Y ya no culpe ni a Dios ni al diablo. Somos culpables nosotros por descuidar la comunicación que el Señor nos ha recomendado que tengamos. Amén. Bueno, los veo todos tristes, pero les tengo que decir. A su nombre, hermanos. No descuide lo que Dios le ha dado. No lo descuidemos. A su nombre. Dios quiere que permanezcamos firmes. Si el creyente vela, hermano, está preparado. ¿Verdad que sí? Un creyente que vigila, hermano. Mire. En León hay muchos hombres que dicen que son CPF, así es la palabra. CPF. Pase a la una de la madrugada. No. Fíjese que yo tengo las cámaras en el teléfono. Y yo soy loca. Me pongo.
Ahorita que llegue lo hallo dormido. Y se parquea la camioneta, hermano, y no se despierta. Y al otro día lo hallé bien dormido. Y con el teléfono, no sé si hay algún teléfono, saber cómo anda, porque estaba bien jeteado. Y le digo, Moisés, párate de frente de él, tal vez se despierta. Nada, hermano. Le digo, pitale. ¡Pi! ¡Bum! Y le digo yo, te van a fregar. Te van a fregar. Es que ahorita me quedé. Ahorita me quedé dormido. Ahorita. Bueno, ¿a qué le van a dar en la torre su debo? ¿Por qué? Porque lo mandan a descansar y no descansa. ¿Sí o no? Si trabajas 24 horas, tienes que ir a dormir 21 horas. Una hora para desayunar, a la cama. Otra hora para almorzar, a la cama. Y otra hora para cenar y a la cama. Yo le garantizo que la... Pero yo digo, ¿cómo se cumple la palabra del Señor? Si Jehová no guarda la ciudad, en vano guarda el centinela. Y si nosotros no buscamos de Jehová, ¿quién nos va a guardar? Dice la Biblia, ¿cómo vamos a habitar, hermano? ¿Cómo vamos a habitar al abrigo del Altísimo? ¿Usted cree que el abrigo del Altísimo es como que usted agarre una sombrilla y se proteja del agua o del sol? Usted necesita poder tener el dinero para comprar una buena sombrilla como está el sol y habitar. La Biblia dice, el que habita al abrigo del Altísimo, ¿cómo? Viendo la Rosa de Guadalupe, viendo un poco de cosas, hermanos, que no edifican. Y yo ahí se la dejo. Si usted quiere orar, ore. Si usted no quiere orar, ore. Pero yo sí quiero orar. Yo me quiero ir. Yo no me quiero quedar. Yo no me quiero quedar. Había un himno de gloria que decía, ay, porque ahí está. Dice Freddy, ese no es de mis tiempos. Cuando

0: Jesús sabía lo que le esperaba a los pobres discípulos, ¿sí o no? Él ya sabía dónde iba. Él ya sabía que 3 días iba a estar en el infierno, reprendiendo al diablo. Él sabía que después de esas 3 noches y esos 3 días, iba a resucitar. Y después de que resucitara, iba a estar de nuevo con ellos. Y después de que estuviera con ellos, él ya lo sabía que iba a ser ascendido. Los que no sabían lo que les esperaba eran los discípulos. Y eso es lo que usted y yo no sabemos, qué puede pasar mañana. Amén. Vamos a ponernos de pie. Gloria a Dios. Gloria a Dios. Ya me están llamando. Vamos a cantar una canción. ¿Quién se sabe cuándo haya ese especialista? Gloria a Dios. Ven y trae. ¿Se la sabe? Vamos a cantar. Venga para acá. Venga, hágase para acá. Vamos a orar por los enfermos. La hermana Carlita está en victoria. A mí se me echaba de ver la enfermedad, fíjese, por la cara amargada que tenía del dolor. Y un día esto la fue.
1: Uno, dos, sí, ok.
0: Una fortaleza, riéndose, sosa. Pero vamos a seguir orando. Tenemos la oración todos los días a las 6 de la tarde. Y la oración, sabe usted que no es para todo mundo. No a todo mundo le gusta orar. Hago un culto, regale comida, está lleno todos los días aquí. Usted hace un culto, mire, usted va ahí al mercado. Con una pana de comida, cualquier lado donde se va, uy, viene sin nada. Invítelos aquí. Invítelos a orar. Eso no es para mí. Amén. Eso no es para mí. Yo quiero que se acerque, háganse para acá, hombre. Yo no sé por qué le tienen miedo a las sillas. Vamos a orar por el esposo de la hermana Alba López. También está enfermo. Aleluya. Vamos a orar. ¿Lo saben? ¿Cuántos se lo saben? Muy bonito ese canto.

Señor venga y nos vaya adorando. Muchos se van a quedar. Muchos se van a quedar. Usted diga, yo no voy a ser de los que se van a quedar. Yo voy a ser de los que voy a estar allá cuando me llamen.

perdemos la relación con Dios, perdemos la amistad con Dios. Amén. Venimos, Señor, delante de tu presencia para pedirte perdón. Devuélvenos el gozo. Devuélvenos el fuego, la unción, tu presencia. Yo no sé cuántos de ustedes se acuerdan la primera vez que el Espíritu Santo lo visitó. Tal vez a lo mejor el día que se trató.

a pasar a nosotros si nos volvemos al Señor y hacemos lo que hizo Pedro con la madre de Jesús.

medio, 10 días de estar metidos en

que tus peticiones sean contestadas. No te conformes con que Dios haga los milagros que tú quieres que haga. Dice la Biblia que Pedro dejó de preocuparse por él porque Jesús le dijo: yo quiero que cuando vayan y salgan a predicar no lleven nada, no lleven alforja, no lleven túnica, no lleven nada, porque lo más

eternidad, Señor. No vengas todavía, Señor. No vengas todavía, porque ni aún nosotros, le decía yo, Señor, estamos preparados. Oh Dios, te adoramos, hermano. Adore al Señor. Adórelo, Él es bueno. Él es bueno y para siempre. Él es bueno.

los hombres, miro correr.

Dios, a eso la ruta. Todas cadenas cortadas, Señor. Toda maldición que ha estado persiguiendo a esta mujer, Señor. Toda maldición que la ha estado siguiendo, Dios. En el nombre de Jesús, tú sabes, Señor.

nombre de Jesús. Enmudece las tinieblas, Señor. Enmudece las tinieblas, Padre, en el nombre de Jesús. Donde está el Espíritu de Dios, Señor, hay libertad. Hay libertad, Señor. Hay libertad. Alábelo. La última canción, hermoso es.

ti, Señor. Yo dependo de tu misericordia, Señor. Te adoramos, Señor.

llenarlas de su aceite, para Él llenarlas de su presencia, para Él llenarlas de su espíritu. Él las está buscando. Deja que te encuentre. Sala de encuentro, aleluya. Gracias, Señor. Gracias, Dios. Dios les bendiga, hermanos. Qué bendición. Nos alegramos. Me alegro que todos estén aquí, de verdad. Yo pensé que solo iba a ser una oración cuando me vinieron. Después vino la hermana Isabel y dijo, bueno, ya vamos 5. Pero Dios los mandó a ustedes para que se dieran un refrigerio de parte del Señor. Amén. Dios les bendiga. Ayúdanos con las sillas. Apóyelo. Ahí hay uno de jóvenes, hermanos, aquellos que quieran llenarse del Espíritu Santo. Mañana los jóvenes van a estar por aquí. Y recuerde la oración a las 6 de la tarde. Siempre vamos a estar orando. Yo Dios me les bendiga a todos y nos lleve con bien.

0: El libro de Levítico, capítulo 23. El Señor le dijo a Moisés: da las siguientes instrucciones al pueblo de Israel. Estos son los festivales establecidos por el Señor, los cuales ustedes proclamarán como días oficiales de asamblea santa. Tienes 6 días en la semana para hacer tu trabajo habitual, pero el séptimo es un día de descanso absoluto, un día oficial de asamblea santa. Es el día de descanso del Señor, y tendrás que guardarlo donde quiera que vivas. Además del día de descanso, estos son los festivales establecidos por el Señor, los días oficiales para asamblea santa que deberán celebrarse en las fechas señaladas cada año. La Pascua del Señor comienza a la caída del sol en el día 14 del primer mes. Al día siguiente, el día 15 del mes, comenzarás a celebrar el festival de los panes sin levadura. Este festival en honor al Señor continúa por 7 días, y durante ese tiempo tendrás que preparar el pan que comas sin levadura. El primer día del festival, todo el pueblo dejará el trabajo habitual y celebrará un día oficial de asamblea santa. Durante 7 días, deberás presentar ofrendas especiales al Señor. Al séptimo día, nuevamente el pueblo dejará todo su trabajo habitual para celebrar un día oficial de asamblea santa.
1: Entonces el Señor le dijo a Moisés:
0: da las siguientes instrucciones al pueblo de Israel. Cuando entres en la tierra que te doy y recojas la primera cosecha, lleva al sacerdote el primer manojo de tu primera cosecha de grano. Al día siguiente del día de descanso, el sacerdote la levantará ante el Señor a fin de que sea aceptada a tu favor. Ese mismo día, deberás sacrificar un cordero de 1 año sin defecto como una ofrenda quemada al Señor. También presentarás una ofrenda de grano de 4 litros de harina selecta humedecida con aceite de oliva. Será una ofrenda especial, un aroma agradable al Señor. Además, debes ofrecer 1 litro de vino como ofrenda líquida. No comas pan ni grano tostado o fresco antes de llevar la ofrenda a tu Dios. Esta es una ley perpetua para ti, que se cumplirá de generación en generación, donde quiera que vivas. A partir del día que sigue al día de descanso, el día en que lleves el manojo de grano para que sea levantado como una ofrenda especial, contarás 7 semanas completas. Cuenta hasta el día después del séptimo día de descanso. Estos son 50 días después. Entonces presentarás al Señor una ofrenda de grano nuevo. Desde donde quiera que vivas, llevarás 2 panes para ser levantados delante del Señor como ofrenda especial. Prepara cada uno de los panes con 4 litros de harina selecta y hornéalos con levadura. Serán una ofrenda al Señor de la primera de tus cosechas. Junto con el pan, presenta 7 corderos de 1 año sin defecto, 1 becerro y 2 carneros como ofrendas quemadas al Señor. Estas ofrendas quemadas, junto con las ofrendas de grano y las ofrendas líquidas, serán una ofrenda especial, un aroma agradable al Señor. Luego deberás ofrecer 1 chivo como ofrenda por el pecado y 2 corderos de 1 año como ofrenda de paz. El sacerdote levantará los 2 corderos como una ofrenda especial al Señor, junto con los panes que representan la primera de las cosechas. Estas ofrendas, que son santas para el Señor, les pertenecen a los sacerdotes. Ese mismo día será proclamado un día oficial de asamblea santa, un día en que no harás ningún trabajo habitual. Esta es una ley perpetua para ti, que se cumplirá de generación en generación, donde quiera que vivas. Cuando recojas las cosechas de tu tierra, no siegues el grano en las orillas de tus campos, ni levantes lo que caiga de los segadores. Déjalos para los pobres y los extranjeros que viven entre ustedes. Yo soy el Señor tu Dios.
1: El Señor le dijo a Moisés:
0: da las siguientes instrucciones al pueblo de Israel. El primer día del mes señalado, a principios del otoño, guardarás un día de descanso absoluto. Será un día oficial de Asamblea Santa, un día conmemorado con toques fuertes de trompeta. No harás ningún trabajo habitual en ese día. En cambio, deberás presentar ofrendas especiales al Señor.
1: El Señor le dijo a Moisés:
0: asegúrate de celebrar el día del perdón el décimo día del mismo mes, 9 días después del festival de las trompetas. Lo celebrarás como día oficial de Asamblea Santa, un día para negarte a ti mismo y presentar ofrendas especiales al Señor. No hagas ningún trabajo durante todo el día, porque es el día del perdón, cuando se presentan ofrendas de purificación por ti, para hacerte justo ante el Señor tu Dios. Los que no se nieguen a sí mismos en ese día serán excluidos del pueblo de Dios. Y yo destruiré a aquellos de entre ustedes que hagan algún trabajo en ese día. No deberás hacer ningún trabajo en absoluto. Esta es una ley perpetua para ti, que se cumplirá de generación en generación, donde quiera que vivas. Este será un día de descanso absoluto, y en ese día debes negarte a ti mismo. Este día de descanso comenzará a la caída del sol del 9º día del mes y se extenderá hasta la caída del sol del 10º día.
1: El Señor le dijo a Moisés:
0: da las siguientes instrucciones al pueblo de Israel. Empieza a celebrar el festival de las enramadas el día 15 del mes señalado, 5 días después del día del perdón. Este festival en honor al Señor durará 7 días. El primer día del festival deberás proclamar un día oficial de Asamblea Santa, en el cual no harás ningún trabajo habitual. Durante 7 días presentarás ofrendas especiales al Señor. El 8º día es otro día santo en el que presentarás tus ofrendas especiales al Señor. Esta será una ocasión solemne, y en ese día no se permite ningún trabajo habitual. Estos son los festivales establecidos por el Señor. Los celebrarás cada año como días oficiales de Asamblea Santa, presentando ofrendas especiales al Señor. Ofrendas quemadas, ofrendas de grano, sacrificios y ofrendas líquidas, cada una en su debido día. Tendrán que celebrar estos festivales, además de los días de descanso habituales del Señor. Las ofrendas también son adicionales a las ofrendas personales, a las ofrendas que das para cumplir tus votos y a las ofrendas voluntarias que le presentas al Señor. Recuerda que este festival de 7 días en honor al Señor, el Festival de las Enramadas, comienza el día 15 del mes establecido, después que hayas cosechado todo lo que produce la tierra. El primer y el 8º día del festival serán días para descansar completamente. El primer día, recogerás ramas de árboles hermosos. Pueden ser hojas de palmeras, ramas de árboles frondosos y de sauces que crecen junto a los arroyos. Luego celebra con alegría ante el Señor tu Dios durante 7 días. Deberás celebrar este festival al Señor cada año durante 7 días. Esta es una ley perpetua para ti, que se cumplirá en el mes establecido de generación en generación. Durante 7 días deberás vivir en pequeñas enramadas. Todos los israelitas de nacimiento deberán vivir en enramadas. Esto le recordará a cada nueva generación de israelitas que yo hice que sus antepasados vivieran en enramadas cuando los rescaté de la tierra de Egipto. Yo soy el Señor tu Dios.
1: Así que Moisés les dio a los israelitas estas instrucciones acerca de los festivales anuales del Señor.
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3: El libro de Levítico, capítulo 24.
1: El Señor le dijo a Moisés:
3: ordena al pueblo de Israel que traiga aceite puro de olivas prensadas para el alumbrado, y así mantener las lámparas continuamente encendidas. Las lámparas del candelabro que está en el tabernáculo frente a la cortina interior que protege el arca del pacto. Aarón deberá mantener las lámparas encendidas en la presencia del Señor toda la noche. Esta es una ley perpetua para el pueblo que se cumplirá de generación en generación. Aarón y los sacerdotes se ocuparán de las lámparas que están en el candelabro de oro puro, a fin de que ardan continuamente en la presencia del Señor. También deberás hornear 12 panes planos de harina selecta. Usarás 4 litros para cada pan. Pon los panes delante del Señor sobre la mesa de oro puro y colócalos en 2 columnas, con 6 panes en cada columna. Pon un poco de incienso puro cerca de cada columna para que sirva como ofrenda representativa, una ofrenda especial presentada al Señor. Cada día de descanso colocarás este pan ante el Señor como una ofrenda de parte de los israelitas. Es un recordatorio perpetuo del pacto eterno. Los panes les pertenecerán a Aarón y a sus descendientes, quienes los comerán en un lugar sagrado, porque son sumamente santos. Los sacerdotes tendrán el derecho perpetuo de exigir esta porción de las ofrendas especiales presentadas al Señor.
1: Cierto día, un hombre de madre israelita y de padre egipcio salió de su carpa y tuvo una pelea con un israelita. Durante la pelea, el hijo de la madre israelita blasfemó el nombre del Señor con una maldición. Así que llevaron a este hombre ante Moisés para ser juzgado. Su madre se llamaba Selomit, hija de Dibri, de la tribu de Dan. Lo tuvieron bajo vigilancia hasta que les fuera clara la voluntad del Señor sobre este asunto. Luego el Señor le dijo a Moisés:
3: saca al blasfemo fuera del campamento y diles a los que escucharon la maldición que pongan las manos sobre la cabeza del blasfemo. Después, permite que toda la comunidad lo mate a pedradas. Dile al pueblo de Israel: los que maldigan a su Dios serán castigados por su pecado. Todo el que blasfeme el nombre del Señor morirá apedreado por toda la comunidad de Israel. Cualquier israelita de nacimiento o extranjero entre ustedes que blasfeme el nombre del Señor será ejecutado. El que le quite la vida a otra persona será ejecutado. El que mate a un animal que pertenece a otra persona tendrá que reponerlo. Un animal vivo por el muerto. El que hiera a una persona recibirá la misma herida que haya hecho. Fractura por fractura, ojo por ojo, diente por diente. Lo que uno haga para lastimar a otro, eso mismo deberá recibir. El que mate a un animal tendrá que reponerlo, pero el que mate a una persona será ejecutado. La misma ley es aplicable tanto para los israelitas de nacimiento como para los extranjeros que viven entre ustedes. Yo soy el Señor su Dios.
1: Después que Moisés dio todas estas instrucciones a los israelitas, sacaron al blasfemo fuera del campamento y lo apedrearon a muerte. Los israelitas hicieron tal como el Señor le había ordenado a Moisés.
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4: El libro de Levítico, capítulo 25.
1: Cuando Moisés estaba en el monte Sinaí, el Señor le dijo:
3: da las siguientes instrucciones al pueblo de Israel. Cuando hayas entrado en la tierra que te doy, la tierra misma deberá guardar un año de descanso ante el Señor cada 7 años. Durante 6 años podrás sembrar tus campos, podar tus viñedos y recoger tus cosechas. Pero durante el 7º año, la tierra deberá tener un año completo para descansar. es el descanso del Señor. No siembres tus campos ni podes tus viñedos durante ese año. No almacenes las cosechas que crezcan por sí solas, ni recojas las uvas de tus vides no podadas. La tierra deberá tener un año completo para descansar. Se te permite comer de todo lo que produzca la tierra por sí sola durante su descanso. Esto es aplicable a ti, a tus sirvientes, a tus obreros contratados y a los residentes temporales que viven contigo. A tu ganado y a los animales salvajes en tu tierra también se les permitirá comer de lo que produzca la tierra. Además, contarás 7 años de descanso, 7 conjuntos de 7 años, que suman 49 años en total. Entonces, en el día del perdón del año 50, haz un fuerte y prolongado toque del cuerno de carnero por todo el país. Aparta este año como un año santo, un tiempo para proclamar libertad por toda la tierra para todos los que viven allí. Será un año de jubileo para ti, cuando puedes volver a la tierra que pertenecía a tus antepasados y regresar a tu propio clan. Este año 50 será de jubileo para ti. Durante ese año, no deberás sembrar tus campos, ni almacenar ninguno de los cultivos que crezcan por sí solos, ni recoger las uvas de tus vides no podadas. Será un año de jubileo para ti, y deberás mantenerlo santo. Sin embargo, se te permite comer de todo lo que la tierra produzca por sí sola. En el año de jubileo, a cada uno se le permite regresar a la tierra que les pertenecía a sus antepasados. Cuando hagas un acuerdo con tu vecino para comprar o para vender alguna propiedad, no se aproveche el uno del otro. Cuando compres un terreno de tu vecino, el precio que pagues deberá estar basado en el número de años desde el último jubileo. El vendedor debe fijar el precio considerando el número de años que faltan para el siguiente año de jubileo. Mientras más años faltan para el siguiente jubileo, más alto será el precio. Mientras menos años, menor será el precio. Después de todo, la persona que vende la tierra en realidad está vendiendo una cierta cantidad de cosechas. Muestra tu temor a Dios al no aprovecharse el uno del otro. Yo soy el Señor tu Dios. Si quieres vivir con seguridad en la tierra, sigue mis decretos y obedece mis ordenanzas. Entonces la tierra te dará abundantes cosechas, comerás hasta saciarte y vivirás con seguridad. Pero puede que preguntes, ¿qué comeremos durante el año séptimo, ya que no se nos permite sembrar ni cosechar en ese año? Ten por seguro que yo te enviaré mi bendición en el sexto año, de modo que la tierra producirá una cosecha abundante, suficiente para 3 años. Cuando siembres tus campos en el octavo año, todavía estarás comiendo de la abundante cosecha del sexto año. De hecho, aún estarás comiendo de la abundante cosecha cuando recojas la nueva cosecha en el noveno año. La tierra no debe venderse a perpetuidad, porque la tierra es mía. Tú solamente eres un extranjero y un arrendatario que trabaja para mí. Con cada compra de tierra tienes que concederle al vendedor el derecho de volver a comprarla. Si uno de tus hermanos israelitas se empobrece y se ve obligado a vender alguna propiedad familiar, un pariente cercano debería comprarla para él. Si no hay un pariente cercano para comprar la propiedad, pero la persona que la vendió consigue suficiente dinero para volver a comprarla, entonces la persona tendrá el derecho de recuperarla del que la compró. Se descontará el precio de la tierra según el número de años que faltan para el siguiente año de jubileo. De esta forma, el primer propietario podrá regresar a su tierra. Sin embargo, si al primer propietario no le alcanza para volver a comprar la propiedad, esta quedará en poder del nuevo propietario hasta el siguiente año de jubileo. En el año de jubileo, la propiedad volverá a los primeros dueños, a fin de que ellos puedan regresar a la tierra de su familia. Si alguien vende una casa dentro de una ciudad amurallada, esta persona tiene el derecho de volver a comprarla durante el período de un año completo después de la venta. Durante ese año, el vendedor tiene el derecho de volver a comprarla. Sin embargo, si no vuelve a comprarla en el plazo de un año, la venta de la casa dentro de la ciudad amurallada no podrá revertirse. Será la propiedad permanente del comprador. No se le regresará al primer propietario en el año de jubileo. Pero una casa en una aldea, un asentamiento sin murallas, será considerada como una propiedad en el campo. Está permitido volver a comprar esa casa en cualquier momento y deberá regresar a su primer propietario en el año de jubileo. Los levitas siempre tienen el derecho de volver a comprar una casa que vendan dentro de las ciudades que se les asignaron. Y cualquier propiedad que los levitas vendan, todas las casas dentro de las ciudades de los levitas, tendrá que ser devuelta en el año de jubileo. Después de todo, las casas dentro de las ciudades reservadas para los levitas son las únicas propiedades que ellos poseen en todo Israel. Los pastizales que rodean las ciudades de los levitas nunca podrán venderse. Es su posesión perpetua. Si alguno de tus hermanos israelitas se empobrece y no puede sostenerse a sí mismo, ayúdalo como lo harías con un extranjero o un residente temporal y permítele vivir contigo. No le cobres intereses ni obtengas una ganancia a costa de él. En cambio, muestra tu temor a Dios al permitirle que viva contigo como si fuera un pariente. Recuerda, no le cobres intereses sobre el dinero que le prestes, ni obtengas una ganancia con los alimentos que le vendas. Yo soy el Señor tu Dios, quien te sacó de la tierra de Egipto para darte la tierra de Canaán y para ser tu Dios. Si uno de tus hermanos israelitas se empobrece y se ve obligado a venderse a ti, no lo trates como a un esclavo. En cambio, trátalo como a obrero contratado o como a un residente temporal que vive contigo y trabajará para ti únicamente hasta el año de jubileo. Entonces, él y sus hijos ya no tendrán ninguna obligación contigo y regresarán a su clan y a la tierra que se asignó a sus antepasados. Los israelitas son mis siervos, a quienes yo saqué de la tierra de Egipto, de modo que nunca deben ser vendidos como esclavos. Muestra tu temor a Dios al no tratarlos con dureza. Sin embargo, podrás comprar esclavos y esclavas de entre las naciones vecinas. También podrás comprar a los hijos de los residentes temporales que vivan entre ustedes, incluidos los que hayan nacido en tu tierra. Podrás considerarlos como tu propiedad y los dejarás como herencia permanente a tus hijos. Podrás tratarlos como esclavos, pero nunca deberás tratar a tus hermanos israelitas de esa manera. Supongamos que un extranjero o un residente temporal se enriquece mientras vive entre ustedes. Si uno de tus hermanos israelitas se empobrece y se ve obligado a venderse a dicho extranjero o a un miembro de su familia, aún así mantendrá el derecho de que alguien pague rescate por él, incluso después de haber sido comprado. Un hermano lo puede volver a comprar, también un tío o un primo. De hecho, cualquier pariente cercano podrá rescatarlo. También podrá redimirse a sí mismo si ha prosperado. Tendrá que negociar el precio de su libertad con la persona que lo compró. El precio se basará en el número de años, desde el tiempo en que se vendió hasta el siguiente año de jubileo. Es decir, lo que costaría contratar a un obrero durante ese período de tiempo. Si aún faltan muchos años para el jubileo, entonces devolverá una parte en proporción a lo que recibió cuando se vendió a sí mismo. Si solo faltan unos cuantos años para el año de jubileo, entonces solo pagará una pequeña cantidad por su redención. El extranjero deberá tratarlo como a un obrero con contrato anual. No permitirás que un extranjero trate a ninguno de tus hermanos israelitas con dureza. Si algún israelita aún no ha sido rescatado cuando llegue el año de jubileo, él y sus hijos deberán ser puestos en libertad en ese tiempo. Pues los hijos de Israel me pertenecen. Son mis siervos, a quienes saqué de la tierra de Egipto. Yo soy el Señor su Dios.
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4: El libro de Levítico, capítulo 26.
3: No se hagan ídolos, ni levanten en su tierra imágenes talladas, ni columnas sagradas, ni piedras esculpidas para rendirles culto. Yo soy el Señor su Dios. Deben guardar mis días de descanso y mostrar reverencia por mi santuario. Yo soy el Señor. Si siguen mis decretos y se aseguran de obedecer mis mandatos, les enviaré las lluvias de temporada. Entonces la tierra les dará sus cosechas y los árboles del campo producirán su fruto. La temporada de la trilla continuará aún después del comienzo de la cosecha de la uva, y la cosecha de la uva continuará aún después de la temporada de la siembra del grano. Comerán hasta saciarse y vivirán en seguridad dentro de su tierra. Les daré paz en la tierra y podrán dormir sin temor alguno. Libraré la tierra de animales salvajes y mantendré a sus enemigos fuera del país. De hecho, perseguirán a sus enemigos y los masacrarán a filo de espada. 5 de ustedes perseguirán a 100, y 100 de ustedes perseguirán a 10,000. Todos sus enemigos caerán bajo su espada. Los miraré con agrado. Los haré fértiles y multiplicaré su pueblo. Cumpliré mi pacto con ustedes. Tendrán tal abundancia de cosechas que será necesario deshacerse del grano viejo para que haya lugar para la nueva cosecha. Viviré entre ustedes y no los despreciaré. Caminaré entre ustedes, seré su Dios y ustedes serán mi pueblo. Yo soy el Señor su Dios, quien los sacó de la tierra de Egipto para que ya no fueran esclavos. Yo quebré de su cuello el yugo de la esclavitud, a fin de que puedan caminar con la cabeza en alto. Sin embargo, si no me escuchan ni obedecen todos estos mandatos, y si rompen mi pacto al rechazar mis decretos, al tratar mis ordenanzas con desprecio y al rehusar obedecer mis mandatos, yo los castigaré. Traeré sobre ustedes terrores repentinos, enfermedades debilitantes y altas fiebres que harán que sus ojos fallen y que su vida se consuma poco a poco. Sembrarán sus cosechas en vano porque sus enemigos se las comerán. Me volveré contra ustedes y sus enemigos los derrotarán. Aquellos quienes los odian los gobernarán y ustedes huirán, aun cuando nadie los esté persiguiendo. Y si a pesar de todo esto todavía me desobedecen, los castigaré 7 veces por sus pecados. Quebrantaré su espíritu orgulloso al hacer que el cielo sea tan rígido como el hierro y la tierra tan dura como el bronce. Todo su trabajo será en vano, porque la tierra no dará cosechas y los árboles no producirán fruto. Si aún así permanecen hostiles conmigo y rehúsan obedecerme, aumentaré 7 veces el desastre a causa de sus pecados. Enviaré animales salvajes que los privarán de sus hijos y destruirán su ganado. Ustedes disminuirán en número y sus caminos quedarán desiertos. Y si todavía no aprenden la lección y continúan su hostilidad hacia mí, entonces yo mismo seré hostil con ustedes y los castigaré 7 veces con calamidades por sus pecados. Enviaré ejércitos en su contra que llevarán a cabo la maldición del pacto que violaron. Cuando corran a sus ciudades buscando seguridad, les enviaré una plaga para destruirlos ahí mismo y serán entregados en manos de sus enemigos. Destruiré su provisión de alimentos al punto de que 10 mujeres necesitarán un solo horno para preparar el pan de sus familias. Ellas racionarán el alimento por peso, y aunque coman, no se saciarán. Si a pesar de esto, todavía rehúsan escuchar y aún permanecen hostiles hacia mí, entonces yo descargaré toda mi hostilidad. Yo mismo los castigaré 7 veces por sus pecados. Entonces comerán la carne de sus propios hijos e hijas. Destruiré sus santuarios paganos y derribaré sus lugares de culto. Dejaré sus cuerpos sin vida apilados sobre sus ídolos sin vida y los despreciaré. Haré que sus ciudades queden desoladas y destruiré sus lugares de culto pagano. No me agradaré sus lugares de culto. Dejaré sus cuerpos sin vida apilados sobre sus ídolos sin vida y los despreciaré. Haré que sus ciudades

0: Ciudades quedarán en ruinas y su tierra desolada. Entonces, cuando quede desolada, mientras estén desterrados en la tierra de sus enemigos, al fin la tierra gozará de los años de descanso que le fueron negados. Por fin descansará y gozará de los años de descanso que perdió. Todo el tiempo que la tierra permanezca en ruinas, gozará del descanso que nunca le permitieron tener cada séptimo año que vivieron en ella. En cuanto a aquellos de ustedes que sobrevivan, los desmoralizaré en la tierra de sus enemigos. Vivirán en tanto temor que el sonido de una hoja llevada por el viento los hará huir. Correrán como si huyeran de una espada, y caerán aun cuando nadie los persiga. Aunque nadie vaya tras de ustedes, tropezarán unos con otros, como si huyeran de una espada. No tendrán fuerza para hacerles frente a sus enemigos. Morirán en las naciones extranjeras, y serán devorados en la tierra de sus enemigos. Aquellos de ustedes que sobrevivan se consumirán en las tierras de sus enemigos a causa de sus pecados y de los pecados de sus antepasados. Sin embargo, al fin mi pueblo confesará sus pecados y los pecados de sus antepasados por traicionarme y por ser hostiles hacia mí. Cuando yo haga que su hostilidad se vuelva contra ellos y los lleve a la tierra de sus enemigos, entonces, por fin, su obstinado corazón será humillado y pagarán por sus pecados. Entonces me acordaré de mi pacto con Jacob, de mi pacto con Isaac y de mi pacto con Abraham, y me acordaré de la tierra. Pues la tierra tendrá que ser abandonada para que goce de sus años de descanso mientras quede desolada. Al fin el pueblo pagará por sus pecados, pues continuamente ha rechazado mis ordenanzas y despreciado mis decretos. A pesar de todo esto, cuando estén desterrados en la tierra de sus enemigos, no los despreciaré ni los rechazaré por completo. No cancelaré mi pacto con ellos, destruyéndolos, porque yo soy el Señor su Dios. Por amor a ellos, me acordaré de mi antiguo pacto con sus antepasados, a quienes saqué de la tierra de Egipto a los ojos de todas las naciones para ser su Dios. Yo soy el Señor.
1: Estos son los decretos, las ordenanzas y las instrucciones que el Señor dio por medio de Moisés en el monte Sinaí como evidencia de la relación entre él y los israelitas.
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3: El libro de Levítico, capítulo 27.
1: El Señor le dijo a Moisés:
0: Da las siguientes instrucciones al pueblo de Israel. Si uno de ustedes hace un voto especial para dedicar a alguien al Señor mediante el pago del valor de esa persona, esta es la escala de valores que emplearán. Un hombre de entre 20 y 60 años tendrá el valor de 50 siclos de plata, según el siclo del santuario. Una mujer de esa edad tendrá el valor de 30 siclos de plata. Un joven de entre 5 y 20 años tendrá el valor de 20 siclos de plata. Una joven de esa edad, 10 siclos de plata. Un niño de entre un mes de edad y 5 años tendrá el valor de 5 siclos de plata. Una niña de esa edad, 3 siclos de plata. Un hombre de más de 60 años tendrá el valor de 15 siclos de plata. Una mujer de esa edad, 10 siclos de plata. Si deseas hacer esa clase de voto, pero no te alcanza para pagar la cantidad requerida, lleva a la persona al sacerdote. Él determinará la cantidad que debes pagar de acuerdo a tus posibilidades. Si el voto implica dar un animal aceptable como una ofrenda al Señor, toda ofrenda al Señor será considerada santa. No se te permite cambiarlo o sustituirlo por otro animal, ya sea un animal bueno por uno malo o uno malo por uno bueno. Pero si cambias un animal por otro,

0: Entonces, tanto el primer animal como el sustituto se considerarán santos. Si tu voto tiene que ver con un animal impuro, uno que no es aceptable como ofrenda al Señor, tendrás que llevar el animal al sacerdote. Él fijará el valor, y su valuación será definitiva, ya sea alta o baja. Si deseas recuperar el animal, tendrás que pagar el valor fijado por el sacerdote más un 20%. Si alguien dedica una casa al Señor, el sacerdote irá para valorarla. El cálculo del sacerdote será definitivo, ya sea alto o bajo. Si la persona que dedicó la casa quiere volver a comprarla, tendrá que pagar el valor fijado por el sacerdote más un 20%. Entonces la casa volverá a ser suya. Si alguno le dedica al Señor una porción de su propiedad familiar, el valor será determinado de acuerdo con la cantidad de semilla que se necesita para sembrarla. 50 siclos de plata para un campo sembrado con 5 canastas de semilla de cebada. Si se dedica el campo al Señor en el año de jubileo, entonces será aplicable la valoración total. Pero si dedican el campo después del año de jubileo, el sacerdote hará el cálculo del valor del terreno en proporción con el número de años que falte para el siguiente año de jubileo. Su valor calculado se reduce cada año. Si la persona que dedicó el campo desea volver a comprarlo, tendrá que pagar el valor fijado por el sacerdote más un 20%. Entonces el campo volverá a ser suyo legalmente. Pero si no desea volver a comprarlo y el campo se vende a otro, ya no se podrá recuperar. Cuando el campo quede libre en el año de jubileo, este será santo, un campo especialmente apartado para el Señor, y llegará a ser propiedad de los sacerdotes. Si alguien le dedica al Señor algún campo que haya comprado, pero que no es parte de su propiedad familiar, el sacerdote establecerá su valor basado en el número de años que falten hasta el siguiente año de jubileo. Ese mismo día, tendrá que dar el valor del campo como un donativo sagrado al Señor. En el año de jubileo, el campo tendrá que ser devuelto al que lo vendió, la persona que lo heredó como una propiedad familiar. Todos los pagos se harán calculados según el peso del siclo del santuario, que equivale a 20 jeras. No se te permite dedicarle al Señor el primogénito de los animales, porque la primera cría del ganado, de las ovejas y de las cabras ya le pertenece al Señor. Sin embargo, podrás volver a comprar el primogénito de un animal ceremonialmente impuro al pagar el valor establecido por el sacerdote más un 20%. Si no lo vuelves a comprar, el sacerdote lo venderá por el precio establecido. No obstante, todo lo que se haya apartado especialmente para el Señor, ya sea una persona, un animal o una propiedad familiar, nunca deberá ser vendido ni rescatado. Todo lo que se consagre de esta manera ha sido apartado como santo y le pertenece al Señor. Ninguna persona apartada especialmente para destrucción podrá ser rescatada. Esa persona será ejecutada. La décima parte de los productos de la tierra, ya sea grano de los campos o fruto de los árboles, le pertenece al Señor y debe ser apartada. Es santa para el Señor. Si deseas volver a comprar esa décima parte del grano o de la fruta que pertenece al Señor, tendrás que pagar su valor más un 20%. Cuenta uno de cada 10 animales de tus manadas y rebaños. Sepáralo. Es santo para el Señor. No podrás ser exigente entre animales buenos y malos, y no podrás sustituir uno por otro. Pero si intercambias un animal por otro, tanto el primer animal como el sustituto serán considerados santos y no podrás comprarlos de nuevo. Estos son los mandatos que el Señor dio por medio de Moisés a los israelitas en el monte Sinaí.
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2: El libro de Números, capítulo 1. Un año después de la salida de Israel de Egipto, el Señor le habló a Moisés en el tabernáculo, en el desierto de Sinaí. El primer día del segundo mes de ese año le dijo:
3: Registren los nombres de todos los guerreros de toda la comunidad de Israel, por sus clanes y sus familias. Anoten en la lista a todos los hombres que tengan 20 años o más y que sean aptos para la guerra. Tú y Aarón anoten a las tropas con la ayuda de un jefe de familia por cada tribu. Estas son las tribus y los nombres de los jefes que te ayudarán. Tribu Rubén, jefe Elisur, hijo de Sedeur. Tribu Simeón, jefe Selumiel, hijo de Surisadai. Tribu Judá, jefe Naasón, hijo de Aminadab. Tribu Isaacar, jefe Natanael, hijo de Suar. Tribu Zabulón, jefe Eliad, hijo de Elón. Tribu Efraín, hijo de José, jefe Elisama, hijo de Amiud. Tribu Manasés, hijo de José, jefe Gamaliel, hijo de Pedasur. Tribu Benjamín, jefe Abidán, hijo de Gedeoni. Tribu Dan, jefe Ayeser, hijo de Amisadai. Tribu Aser, jefe Pagiel, hijo de Ocrán. Tribu Gad, jefe Eliasaf, hijo de Deuel. Tribu Neftalí, jefe Ahira, hijo de Enán. Estos son los jefes escogidos de la comunidad, jefes de sus tribus patriarcales, cabezas de los clanes de Israel.
0: Entonces Moisés y Aarón convocaron a los jefes elegidos y reunieron a toda la comunidad de Israel ese mismo día. Se anotó a toda la gente según su descendencia, por sus clanes y sus familias. Los varones de Israel de 20 años o más fueron anotados uno por uno, tal como el Señor le había ordenado a Moisés. Así que Moisés registró sus nombres mientras estaban en el desierto de Sinaí. Este es el número de los hombres de 20 años o más que eran aptos para la guerra, como quedaron escritos en el registro según su propio clan y su familia. Tribu Rubén, el hijo mayor de Jacob, número 46.500. Tribu Simeón, número 59.300. Tribu Gad, número 45.650. Tribu Judá, número 74.600. Tribu Isaacar, número 54.400. Tribu Zabulón, número 57.400. Tribu Efraín, hijo de José, número 40.500. Tribu Manasés, hijo de José, número 32.200. Tribu Benjamín, número 35.400. Tribu Dan, número 62.700. Tribu Aser, número 41.500. Tribu Neftalí, número 53.400. Moisés, Aarón y los 12 jefes de Israel anotaron a estos hombres agrupados de acuerdo a su familia patriarcal. Todos los hombres de Israel que tenían 20 años o más y que eran aptos para la guerra fueron registrados por familias. En total, sumaban 603.550. Pero este total no incluía a los levitas, porque el Señor le había dicho a Moisés:
3: No incluyas a la tribu de Leví en la lista. No los cuentes con el resto de los israelitas. Pon a los levitas a cargo del tabernáculo del pacto, así como del mobiliario y sus accesorios. Cuando ustedes viajen, los levitas transportarán el tabernáculo junto con todo su mobiliario, lo cuidarán y acamparán a su alrededor. Cuando sea tiempo de trasladar el tabernáculo, los levitas lo desarmarán, y cuando sea tiempo de detenerse, ellos lo armarán nuevamente. Sin embargo, cualquier persona no autorizada que se acerque al tabernáculo será ejecutada. Cada tribu de Israel acampará en un área designada y bajo su propio estandarte, pero los levitas acamparán alrededor del tabernáculo del pacto para proteger a la comunidad de Israel del enojo del Señor. Los levitas son responsables de permanecer en guardia alrededor del tabernáculo.
2: Así que los israelitas hicieron todo tal como el Señor le había ordenado a Moisés.
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5: El libro de Números, capítulo 2.
2: Entonces el Señor les dio las siguientes instrucciones a Moisés y a Aarón.
3: Cuando los israelitas armen el campamento, a cada tribu se le asignará su propio lugar. Las tribus acamparán bajo su propio estandarte a los cuatro costados y a cierta distancia del tabernáculo. Las divisiones de Judá, Isaacar y Zabulón acamparán hacia la salida del sol, al costado oriental del tabernáculo, cada una bajo su estandarte. Estos son los nombres de las tribus, sus jefes y el número de tropas registradas. Tribu Judá, jefe Naasón, hijo de Aminadab, número 74.600. Tribu Isaacar, jefe Natanael, hijo de Suar, número 54.400. Tribu Zabulón, jefe Eliab, hijo de Elón, número 57.400. Así que el total de las tropas en el campamento del lado de Judá es de 186.400. Estas tres tribus irán al frente cada vez que los israelitas viajen hacia un nuevo lugar para acampar. Las divisiones de Rubén, Simeón y Gad acamparán en el costado sur del tabernáculo, cada una bajo su estandarte. Estos son los nombres de las tribus, sus jefes y el número de tropas registradas. Tribu Rubén, jefe Elisur, hijo de Sedeur, número 46.500. Tribu Simeón, jefe Selumiel, hijo de Surisadai, número 59.300. Tribu Gad, jefe Eliasab, hijo de Deuel, número 45.650. Así que el total de las tropas en el campamento del lado de Rubén es de 151.450. Estas tres tribus ocuparán el segundo lugar cada vez que los israelitas viajen. Luego el tabernáculo, llevado por los levitas, saldrá de en medio del campamento. Todas las tribus marcharán en el mismo orden en que acampan, cada una en su posición, bajo el estandarte que les corresponde. Las divisiones de Efraín, Manasés y Benjamín acamparán en el costado occidental del tabernáculo, cada una bajo su estandarte. Estos son los nombres de las tribus, sus jefes y el número de tropas registradas. Tribu Efraín, jefe Elisama, hijo de Amiud, número 40.500. Tribu Manasés, jefe Gamaliel, hijo de Pedasur, número 32.200. Tribu Benjamín, jefe Abidán, hijo de Gedeoni, número 35.400. Así que el total de las tropas en el campamento del lado de Efraín es de 108.100. Estas tres tribus ocuparán el tercer lugar cada vez que los israelitas viajen. Las divisiones de Dan, Aser y Neftalí acamparán en el costado norte del tabernáculo, cada una bajo su estandarte. Estos son los nombres de las tribus, sus jefes y el número de tropas registradas. Tribu Dan, jefe Ahiezer, hijo de Amisadai, número 62.700. Tribu Aser, jefe Pagiel, hijo de Ocrán, número 41.500. Tribu Neftalí, jefe Ahira, hijo de Enán, número 53.400. Así que el total de las tropas en el campamento del lado de Dan es de 157.600. Estas tres tribus ocuparán el último lugar y marcharán bajo sus estandartes cada vez que los israelitas viajen.
2: En resumen, las tropas de Israel anotadas por sus familias sumaron 603.550. Pero no se incluyó a los levitas en esta lista, tal como el Señor les había ordenado. Entonces el pueblo de Israel hizo todo como el Señor le ordenó a Moisés. Cada clan y cada familia establecía su campamento y marchaba bajo sus estandartes, tal como el Señor les había indicado.
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5: El libro de Números, capítulo 3.
2: Esta es la descendencia de Aarón y de Moisés, como quedó registrada cuando el Señor le habló a Moisés en el monte Sinaí. Los nombres de los hijos de Aarón eran Nadab, el mayor, Abiú, Eleazar e Itamar. Estos hijos de Aarón fueron ungidos y ordenados para ministrar como sacerdotes. Pero Nadab y Abiú murieron en la presencia del Señor, en el desierto de Sinaí, cuando quemaron ante el Señor una clase de fuego diferente a la que él había ordenado. Ya que ellos no tuvieron hijos, solo Eleazar e Itamar quedaron para ministrar como sacerdotes junto con su padre Aarón. Entonces el Señor le dijo a Moisés:
3: llama a los de la tribu de Leví, que pasen adelante y preséntalos al sacerdote Aarón para que sean sus ayudantes. Servirán a Aarón y a toda la comunidad en el desempeño de sus deberes sagrados dentro y alrededor del tabernáculo. También cuidarán de todo el mobiliario de la carpa sagrada y servirán en el tabernáculo en representación de todos los israelitas. Designa a los levitas como ayudantes de Aarón y de sus hijos, porque de entre todo el pueblo de Israel, ellos fueron dedicados para este propósito. Nombra a Aarón y a sus hijos para que lleven a cabo los deberes del sacerdocio. Pero toda persona no autorizada que se acerque al santuario será ejecutada.
2: El Señor le dijo a Moisés:
3: mira, yo he escogido de entre los israelitas a los levitas para que sirvan como sustitutos de todo primer hijo varón del pueblo de Israel. Los levitas me pertenecen a mí, porque todos los primeros hijos varones son míos. El día que herí de muerte al primer hijo varón de cada familia egipcia, aparté para mí a todo primer nacido de Israel, tanto de personas como de animales. Ellos son míos. Yo soy el Señor.
2: El Señor le habló de nuevo a Moisés en el desierto de Sinaí y le dijo:
3: registra los nombres de los miembros de la tribu de Leví por sus familias y clanes. Anota en una lista a cada varón de un mes o más.
2: Entonces Moisés los anotó tal como el Señor le había ordenado. Leví tenía tres hijos llamados Gersón, Coat y Merari. Los clanes descendientes de Gersón llevaban el nombre de dos de sus descendientes, Libni y Simei. Los clanes descendientes de Coat llevaban el nombre de cuatro de sus descendientes, Amram, Izhar, Hebrón y Uziel. Los clanes descendientes de Merari llevaban el nombre de dos de sus descendientes, Mali y Musi. Estos eran los clanes de los levitas, anotados según sus grupos de familia. Los descendientes de Gersón estaban constituidos por los clanes descendientes de Libni y Simei. Entre los gersonitas había 7.500 varones de un mes o más. Se les asignó el área occidental del tabernáculo para su campamento. El jefe de los clanes gersonitas era Eliasaf, hijo de Lael. Estos dos clanes eran responsables de cuidar el tabernáculo, la carpa sagrada con sus cubiertas y la cortina de la entrada, las cortinas del atrio que rodeaban el tabernáculo y el altar, la cortina a la entrada del atrio, las cuerdas y todos los accesorios relacionados con su uso. Los descendientes de Coat estaban constituidos por los clanes descendientes de Amram, Izar, Hebrón y Uziel. Entre los coatitas había 8.600 varones de un mes o más. Ellos eran responsables de cuidar el santuario y se les asignó el área sur del tabernáculo para su campamento. El jefe de los clanes coatitas era Elisafán, hijo de Uziel. Estos cuatro clanes eran responsables de cuidar el arca, la mesa, el candelabro, los altares, los diferentes objetos utilizados en el santuario, la cortina interior y todos los accesorios relacionados con su uso. Eleazar, hijo del sacerdote Aarón, era el administrador principal a cargo de todos los levitas, con la responsabilidad particular de la supervisión del santuario. Los descendientes de Merari estaban constituidos por los clanes descendientes de Mali y Musi. Entre los meraritas había 6.200 varones de un mes o más. Se les asignó el área norte del tabernáculo para su campamento. El jefe de los clanes meraritas era Suriel, hijo de Abiail. Estos dos clanes eran responsables de cuidar la estructura que sostenía el tabernáculo, los travesaños, los postes, las bases y todos los accesorios relacionados con su uso. También eran responsables de los postes del atrio y de todas sus bases, estacas y cuerdas. Delante del tabernáculo, hacia el oriente, por donde sale el sol, estaba el área reservada para las carpas de Moisés y las carpas de Aarón y sus hijos. Ellos tenían la máxima responsabilidad sobre el santuario en nombre del pueblo de Israel. Todo el que no fuera sacerdote o levita y se acercara al santuario sería ejecutado. Cuando Moisés y Aarón, por orden del Señor, contaron los clanes de los levitas, el número total de varones de un mes o más de edad llegó a 22.000. Entonces el Señor le dijo a Moisés:
3: ahora cuenta a todos los primeros hijos varones que hay en Israel de un mes o más y anota sus nombres en una lista. Los levitas tienen que ser apartados para mí como sustitutos de todo primer hijo varón de Israel. Yo soy el Señor. Los animales de los levitas también serán apartados para mí, como sustitutos de la primera cría de los animales de la nación entera de Israel.
2: Entonces Moisés contó a los primeros hijos varones del pueblo de Israel, tal como el Señor le había ordenado. El número de los primeros hijos varones de un mes o más llegó a 22.273. Entonces el Señor le dijo a Moisés:
3: toma a los levitas como sustitutos de los primeros hijos varones del pueblo de Israel. Toma también los animales de los levitas como sustitutos de las primeras crías de los animales del pueblo de Israel. Los levitas me pertenecen a mí. Yo soy el Señor. Los primeros hijos varones de Israel superan al número de levitas por 273. Para rescatar a esos primeros hijos varones que exceden, recoge 5 piezas de plata por cada uno de ellos. Cada pieza pesa lo mismo que el siclo del santuario, que equivale a 20 jeras. Entrega la plata a Aarón y a sus hijos como precio de rescate de los primeros hijos varones que exceden al número de levitas.
2: Entonces Moisés recogió la plata por el rescate de los primeros hijos varones de Israel que superaron al número de levitas. Reunió 1.365 piezas de plata como pago por los primeros hijos varones de Israel. Cada pieza pesa lo mismo que el siclo del santuario. Así que Moisés les dio la plata del rescate a Aarón y a sus hijos, tal como el Señor le había ordenado.
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5: El libro de Números, capítulo 4. Entonces el Señor les dijo a Moisés y a Aarón:
3: registren los nombres de los miembros de la división coatita de la tribu de Leví, por clanes y familias. Anoten en una lista a todos los hombres de entre 30 y 50 años que cumplan los requisitos necesarios para servir en el tabernáculo. Las responsabilidades de los coatitas en el tabernáculo tendrán que ver con los objetos más sagrados. Cuando el campamento sea trasladado, Aarón y sus hijos deben ser los primeros en entrar al tabernáculo para bajar la cortina interior y con ella cubrir el arca del pacto. Luego cubrirán la cortina interior con cuero de cabra de la mejor calidad, y por encima del cuero pondrán una sola pieza de tela azul. Por último, colocarán las varas en su lugar para trasladar el arca. Luego extenderán una tela azul por encima de la mesa en la que se exhibe el pan de la presencia, y sobre la tela pondrán los tazones, los cucharones, los frascos, las jarras y el pan especial. Después extenderán por encima de todo esto una tela escarlata, y finalmente, sobre la tela escarlata, una cubierta de cuero de cabra de la mejor calidad. Luego colocarán las varas para transportar la mesa. Después cubrirán el candelabro con una tela azul, junto con sus lámparas, las despabiladeras de las lámparas, las bandejas y los frascos especiales para el aceite de oliva. Luego pondrán por encima de los candelabros y sus accesorios un cuero de cabra de la mejor calidad y montarán todo el bulto sobre una estructura para transportarlo. Luego extenderán una tela azul por encima del altar de oro para el incienso y recubrirán la tela con cuero de cabra de la mejor calidad. Después colocarán las varas para transportar el altar. Tomarán todo el mobiliario restante del santuario y lo envolverán en una tela azul. Lo cubrirán con un cuero de cabra de la mejor calidad y lo montarán sobre la estructura para transportarlo. Quitarán las cenizas del altar para los sacrificios y lo cubrirán con una tela púrpura. Colocarán todos los utensilios del altar: los braseros, los tenedores para la carne, las palas, los tazones y todos los recipientes sobre la tela, y los cubrirán con un cuero de cabra de la mejor calidad. Finalmente, colocarán en su sitio las varas para transportarlo. El campamento estará listo para trasladarse cuando Aarón y sus hijos hayan terminado de cubrir el santuario y todos los objetos sagrados. Entonces los coatitas vendrán y transportarán todo esto al siguiente destino, pero no deberán tocar los objetos sagrados, pues morirán. Así que estos son los artículos del tabernáculo que los coatitas deben transportar. Eleazar, hijo del sacerdote Aarón, será responsable del aceite del candelabro, el incienso aromático, la ofrenda diaria de grano y el aceite de la unción. Es más, Eleazar será responsable de todo el tabernáculo y de todo lo que hay en él, incluso del santuario y su mobiliario.
2: Entonces el Señor les dijo a Moisés y a Aarón:
3: no permitan que los clanes de Coat lleguen a ser exterminados de entre los levitas. Hagan lo siguiente para que ellos no mueran cuando se acerquen a los objetos más sagrados. Aarón y sus hijos siempre deben entrar con los coatitas y se le asignará a cada uno lo que deba hacer o cargar. Los coatitas jamás deben entrar en el santuario a mirar los objetos sagrados, ni por un instante. Si lo hacen, morirán.
5: El Señor le dijo a Moisés:
3: Registra los nombres de los miembros de la división gersonita de la tribu de Leví, por clanes y familias. Anota en una lista a todos los hombres de entre 30 y 50 años que cumplan los requisitos necesarios para servir en el tabernáculo. Los clanes de los gersonitas serán responsables del servicio en general y de transportar cargas. Llevarán las cortinas del tabernáculo, el tabernáculo en sí junto con sus cubiertas, el revestimiento exterior de cuero de cabra de la mejor calidad y la cortina de la entrada del tabernáculo. También transportarán las cortinas de las paredes del atrio que rodean el tabernáculo y el altar, la cortina de la entrada del atrio, las cuerdas y todos los accesorios relacionados con su uso. Los gersonitas son responsables de todos estos objetos. Aarón y sus hijos dirigirán a los gersonitas en todos sus deberes, ya sea en el traslado de los accesorios o en otros trabajos. También asignarán a los gersonitas la responsabilidad de lo que deberán transportar. Estos son los deberes asignados a los clanes gersonitas en el tabernáculo. Ellos serán responsables ante Itamar, hijo del sacerdote Aarón. Ahora registra los nombres de los miembros de los clanes y familias de la división de los meraritas de la tribu de Leví. Anota en una lista a todos los hombres de entre 30 y 50 años que cumplan los requisitos necesarios para servir en el tabernáculo. Su única responsabilidad en el tabernáculo será transportar cargas. Ellos llevarán los soportes del tabernáculo, los travesaños, los postes y las bases. Asimismo, los postes para las paredes del atrio con sus bases, estacas y cuerdas, y los accesorios y todo lo necesario relacionado con su uso. Asígnale a cada hombre por nombre lo que debe transportar. Estos son los deberes de los clanes meraritas en el tabernáculo. Ellos son responsables ante Itamar, hijo del sacerdote Aarón.
5: Así que Moisés, Aarón y los demás jefes de la comunidad anotaron en una lista a los miembros de la división coatita por sus clanes y familias. La lista incluyó a todos los hombres de entre 30 y 50 años que cumplían los requisitos necesarios para servir en el tabernáculo. El número total sumó 2.750. Este fue el total de hombres de los clanes coatitas que cumplían los requisitos para servir en el tabernáculo. Moisés y Aarón los anotaron, tal como el Señor había ordenado por medio de Moisés. También anotaron a la división de los gersonitas por sus clanes y familias. La lista incluyó a todos los hombres de entre 30 y 50 años que cumplían los requisitos necesarios para servir en el tabernáculo. El número total sumó 2.630. Este fue el total de hombres de los clanes gersonitas que cumplían los requisitos para servir en el tabernáculo. Moisés y Aarón los anotaron, tal como el Señor lo había ordenado. También anotaron a la división de los meraritas por sus clanes y familias. La lista incluyó a todos los hombres de entre 30 y 50 años que cumplían los requisitos necesarios para el servicio en el tabernáculo. El número total sumó 3.200. Este fue el total de hombres de los clanes meraritas que cumplían los requisitos necesarios para servir. Moisés y Aarón los anotaron, tal como el Señor había ordenado por medio de Moisés. Entonces, Moisés, Aarón y los jefes de Israel anotaron en una lista a todos los levitas por sus clanes y familias. Todos los hombres de entre 30 y 50 años que cumplían los requisitos necesarios para servir en el tabernáculo y para transportarlo sumaban 8.580. Cuando registraron sus nombres, a cada hombre se le asignó su tarea y se le dijo lo que debía transportar, tal como el Señor había ordenado por medio de Moisés. Así se completó el registro, tal como el Señor le había ordenado a Moisés.
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3: El libro de Números, capítulo 5.
5: El Señor dio las siguientes instrucciones a Moisés.
3: Ordena al pueblo de Israel que saque del campamento a toda persona que tenga una enfermedad de la piel o un flujo, o a quien haya quedado ceremonialmente impuro por tocar un cadáver. Esta orden debe aplicarse de la misma manera a hombres y a mujeres. Sácalos para que no contaminen el campamento donde yo habito en medio de ellos.
5: Entonces, los israelitas hicieron lo que el Señor le había ordenado a Moisés y sacaron a tales personas del campamento. Así que el Señor le dijo a Moisés:
3: da al pueblo de Israel las siguientes instrucciones. Si alguien del pueblo, sea hombre o mujer, traiciona al Señor al hacerle mal a otra persona, esta persona es culpable. Deberá confesar su pecado, restituir completamente el daño hecho más un 20% adicional y darlo a la persona que perjudicó. Pero si la persona perjudicada está muerta y no hay ningún pariente cercano a quien pagarle el daño, el pago le pertenece al Señor y deberá dárselo al sacerdote. Además, el culpable llevará un carnero como sacrificio por el pecado y será purificado y hecho justo ante el Señor. Todas las ofrendas sagradas que los israelitas lleven a un sacerdote le pertenecen a él. Cada sacerdote puede quedarse con todos los donativos sagrados que reciba.
5: El Señor le dijo a Moisés:
3: da al pueblo de Israel las siguientes instrucciones. Supongamos que la esposa de un hombre se descarría y le es infiel a su marido, y tiene relaciones sexuales con otro hombre sin que lo sepa su esposo ni nadie más. Ella se contaminó aunque no hubo testigos y no fue sorprendida en el acto. Si su esposo siente celos y sospecha de ella y necesita saber si ella se ha contaminado o no, el esposo debe llevarla al sacerdote. También presentará por ella una ofrenda de 2 litros de harina de cebada. No debe mezclarse con aceite de oliva ni incienso, porque se trata de una ofrenda de celos para demostrar si ella es o no culpable. Entonces el sacerdote la presentará delante del Señor para que sea juzgada. Pondrá un poco de agua santa en un recipiente de barro y mezclará polvo que tomó del piso del tabernáculo. Una vez que el sacerdote haya presentado a la mujer delante del Señor, le desatará el cabello y colocará en las manos de ella la ofrenda de prueba, es decir, la ofrenda de celos, para discernir si las sospechas de su esposo son justificadas. El sacerdote se pondrá frente a ella y sostendrá el recipiente de agua amarga que trae una maldición para quienes son culpables. Enseguida el sacerdote pondrá a la mujer bajo juramento y le dirá: si ningún otro hombre ha tenido relaciones sexuales contigo y no te has descarriado ni te has contaminado mientras has estado bajo la autoridad de tu esposo, que seas inmune a los efectos de esta agua amarga que trae la maldición. Pero si te has descarriado siendo infiel a tu marido y te has contaminado teniendo relaciones sexuales con otro hombre, en este momento el sacerdote pondrá a la mujer bajo juramento al decir: que el pueblo sepa que la maldición del Señor cayó sobre ti cuando Él te haga estéril al causar que tu útero se encoja y tu abdomen se hinche. Ahora, que esta agua que trae la maldición entre en tu cuerpo y cause que tu abdomen se hinche y tu útero se encoja. A la mujer se le exigirá decir: sí, que así sea. Entonces el sacerdote escribirá estas maldiciones en un trozo de cuero y luego las lavará para que caigan dentro del agua amarga. hará que la mujer beba el agua amarga que trae la maldición. Cuando el agua entre en su cuerpo, si ella es culpable, le causará un sufrimiento amargo. Después el sacerdote tomará la ofrenda de celos de la mano de la mujer y la alzará ante el Señor y la llevará al altar. Tomará un puñado de harina como porción simbólica. La quemará en el altar y le exigirá a la mujer que beba el agua. Si ella se ha contaminado siendo infiel a su marido, el agua que trae la maldición le producirá un sufrimiento amargo. Su abdomen se hinchará y su útero se encogerá, y su nombre se volverá una maldición entre su pueblo. Pero si ella no se ha contaminado y es pura, entonces saldrá ilesa y todavía podrá tener hijos. Esta es la ley ritual para lidiar con los celos. Si una mujer se descarría y se contamina mientras está bajo la autoridad de su marido, o si un hombre siente celos y sospecha que su esposa le fue infiel, el marido debe presentar a su esposa delante del Señor, y el sacerdote aplicará esta ley ritual en su totalidad. El marido será inocente de toda culpa en este caso, pero su esposa será responsable por su propio pecado.
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7: El libro de Números, capítulo 6. Entonces el Señor le dijo a Moisés:
3: da al pueblo de Israel las siguientes instrucciones. Si alguien del pueblo, sea hombre o mujer, hace el voto especial de Nazareo, consagrándose al Señor de manera especial, dejará el vino y otras bebidas alcohólicas. No usará vinagre hecho de vino ni de otras bebidas alcohólicas. No beberá jugo de uva fresca ni comerá uvas o pasas. Mientras esté obligado por su voto de Nazareo, no se le permite comer o beber productos derivados de la vid, incluidas las semillas y la cáscara de uva. Durante todo el tiempo que dure su voto, esta persona no se cortará el cabello, porque es santa y apartada para el Señor. Se dejará crecer el cabello hasta que se cumpla el tiempo de su voto, y no se acercará a ningún cadáver durante todo el tiempo de su voto al Señor. Aun cuando la persona muerta sea su propio padre, madre, hermano o hermana, no debe contaminarse, porque el cabello que lleva sobre su cabeza es símbolo de su consagración a Dios. Este requisito se aplica mientras esté consagrado al Señor. Si alguien cae muerto a su lado, el cabello dedicado quedará contaminado. Tiene que esperar 7 días y después se afeitará la cabeza. Entonces quedará limpio de su contaminación. En el 8º día llevará al sacerdote, a la entrada del tabernáculo, 2 tórtolas o 2 pichones de paloma. El sacerdote ofrecerá una de las aves como ofrenda por el pecado y la otra como ofrenda quemada. De esta manera, él lo purificará de la culpa recibida mediante el contacto con el cadáver. Luego el nazareo reafirmará su compromiso y dejará que su cabello empiece a crecer de nuevo. Los días cumplidos de su voto anteriores a la contaminación no se tomarán en cuenta. Deberá dedicarse nuevamente al Señor como nazareo por todo el tiempo de su promesa, y deberá presentar un cordero de 1 año como ofrenda por la culpa. Esta es la ley ritual para el nazareo. Al terminar el tiempo de consagración, deberá ir a la entrada del tabernáculo y ofrecer sus sacrificios al Señor. Un cordero de 1 año sin defecto como ofrenda quemada, una cordera de 1 año sin defecto como ofrenda por el pecado, un carnero sin defecto como ofrenda de paz, una cesta de pan preparado sin levadura, panes de harina selecta mezclados con aceite de oliva y obleas untadas con aceite de oliva, junto con las ofrendas obligatorias de grano y de líquido. El sacerdote presentará estas ofrendas ante el Señor. Primero la ofrenda por el pecado y la ofrenda quemada. Enseguida el carnero como ofrenda de paz, junto con la cesta de pan preparado sin levadura. El sacerdote también presentará al Señor las ofrendas obligatorias de grano y de líquido. Después el nazareo se afeitará la cabeza en la entrada del tabernáculo. Tomará el cabello que dedicó y lo pondrá en el fuego, debajo del sacrificio de la ofrenda de paz. Después de que el nazareo se afeite la cabeza, el sacerdote tomará una espaldilla hervida del carnero. También tomará de la cesta un pan y una oblea preparados sin levadura, y los pondrá en las manos del nazareo. Entonces el sacerdote los levantará ante el Señor como ofrenda especial. Estas son las porciones santas para el sacerdote, junto con el pecho de la ofrenda especial y el muslo de la ofrenda sagrada que se levanta ante el Señor. Después de esta ceremonia, el nazareo podrá volver a beber vino. Esta es la ley ritual de los nazareos que juran llevar estas ofrendas al Señor. Si está a su alcance, también pueden llevar ofrendas adicionales. Deben asegurarse de cumplir con todo lo que juraron cuando se apartaron como nazareos.
7: Entonces, el Señor le dijo a Moisés:
3: diles a Aarón y a sus hijos que bendigan al pueblo de Israel con la siguiente bendición especial: que el Señor te bendiga y te proteja. Que el Señor sonría sobre ti y sea compasivo contigo. Que el Señor te muestre su favor y te dé su paz. Cada vez que Aarón y sus hijos bendigan al pueblo de Israel en mi nombre, yo los bendeciré.
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8: El libro de Números, capítulo 7.
7: El día en que Moisés levantó el tabernáculo, lo ungió y lo apartó como santo. También ungió y apartó todo el mobiliario y el altar con sus utensilios. Después, los líderes de Israel, los jefes de las tribus que habían registrado las tropas, llegaron con sus ofrendas. Juntos llevaron 6 carretas grandes y 12 bueyes, una carreta por cada 2 jefes y un buey por cada jefe. Y los presentaron al Señor delante del tabernáculo. Luego el Señor le dijo a Moisés:
3: recibe sus ofrendas y usa estos bueyes y carretas para transportar el tabernáculo. Repártelos entre los levitas según el trabajo de cada uno.
7: Así que Moisés tomó las carretas y los bueyes y los entregó a los levitas. Le dio 2 carretas y 4 bueyes a la división gersonita para su trabajo, y le dio a la división merarita 4 carretas y 8 bueyes para su trabajo. Todo el trabajo se realizó bajo el liderazgo de Itamar, hijo del sacerdote Aarón. Pero a la división coatita no le entregó carretas ni bueyes, porque se les requería que hicieran el traslado de los objetos sagrados del tabernáculo sobre sus hombros. Los jefes también presentaron las ofrendas de dedicación para el altar cuando lo ungieron. Cada uno puso sus ofrendas ante el altar. El Señor le dijo a Moisés:
3: que cada día un jefe lleve su ofrenda para la dedicación del altar.
7: En el primer día presentó su ofrenda Naasón, hijo de Aminadab, jefe de la tribu de Judá. Su ofrenda consistía de una bandeja de plata que pesaba 1.5 kilos y un tazón de plata que pesaba 800 gramos, calculado según el peso del siclo del santuario. Los 2 contenían ofrendas de grano de harina selecta humedecida con aceite de oliva. También llevó un recipiente de oro que pesaba 114 gramos, lleno de incienso. Llevó un becerro, un carnero y un cordero de 1 año para una ofrenda quemada, y un chivo como ofrenda por el pecado. Como ofrenda de paz, llevó 2 toros, 5 carneros, 5 chivos y 5 corderos de 1 año. Esta fue la ofrenda que llevó Naasón, hijo de Aminadab. En el segundo día presentó su ofrenda Natanael, hijo de Suar, jefe de la tribu de Isaacar.
5: Su ofrenda consistía de una bandeja de plata que pesaba 1.5 kilos y un tazón de plata que pesaba 800 gramos, calculado según el peso del siclo del santuario. Los dos contenían ofrendas de grano de harina selecta humedecida con aceite de oliva. También llevó un recipiente de oro que pesaba 114 gramos, lleno de incienso. Llevó un becerro, un carnero y un cordero de 1 año para una ofrenda quemada y un chivo como ofrenda por el pecado. Como ofrenda de paz, llevó 2 toros, 5 carneros, 5 chivos y 5 corderos de 1 año. Esta fue la ofrenda que llevó Natanael, hijo de Suar. En el tercer día presentó su ofrenda Eliab, hijo de Elón, jefe de la tribu de Zabulón. Su ofrenda consistía de una bandeja de plata que pesaba 1.5 kilos y un tazón de plata que pesaba 800 gramos, calculado según el peso del siclo del santuario. Los dos contenían ofrendas de grano de harina selecta humedecida con aceite de oliva. También llevó un recipiente de oro que pesaba 114 gramos, lleno de incienso. Llevó un becerro, un carnero y un cordero de 1 año para una ofrenda quemada, y un chivo como ofrenda por el pecado. Como ofrenda de paz, llevó 2 toros, 5 carneros, 5 chivos y 5 corderos de 1 año. Esta fue la ofrenda que llevó Eliab, el hijo de Elón. En el cuarto día presentó su ofrenda a Elisur, hijo de Sedeur, jefe de la tribu de Rubén. Su ofrenda consistía de una bandeja de plata que pesaba 1.5 kilos y un tazón de plata que pesaba 800 gramos, calculado según el peso del siclo del santuario. Los dos contenían ofrendas de grano de harina selecta humedecida con aceite de oliva. También llevó un recipiente de oro que pesaba 114 gramos, lleno de incienso. Llevó un becerro, un carnero y un cordero de 1 año para una ofrenda quemada, y un chivo como ofrenda por el pecado. Como ofrenda de paz, llevó 2 toros, 5 carneros, 5 chivos y 5 corderos de 1 año. Esta fue la ofrenda que llevó Elisur, el hijo de Sedeur. En el quinto día presentó su ofrenda Selumiel, hijo de Zurisadai, jefe de la tribu de Simeón. Su ofrenda consistía de una bandeja de plata que pesaba 1.5 kilos y un tazón de plata que pesaba 800 gramos, calculado según el peso del siclo del santuario. Los dos contenían ofrendas de grano de harina selecta humedecida con aceite de oliva. También llevó un recipiente de oro que pesaba 114 gramos, lleno de incienso. Llevó un becerro, un carnero y un cordero de 1 año para una ofrenda quemada, y un chivo como ofrenda por el pecado. Como ofrenda de paz llevó 2 toros, 5 carneros, 5 chivos y 5 corderos de 1 año. Esta fue la ofrenda que llevó Selumiel, hijo de Zurisadai. En el sexto día presentó su ofrenda Eliasaf, hijo de Deuel, jefe de la tribu de Gad. Su ofrenda consistía de una bandeja de plata que pesaba 1.5 kilos y un tazón de plata que pesaba 800 gramos, calculado según el peso del siclo del santuario. Los dos contenían ofrendas de grano de harina selecta humedecida con aceite de oliva. También llevó un recipiente de oro que pesaba 114 gramos, lleno de incienso. Llevó un becerro, un carnero y un cordero de 1 año para una ofrenda quemada, y un chivo como ofrenda por el pecado. Como ofrenda de paz, llevó 2 toros, 5 carneros, 5 chivos y 5 corderos de 1 año. Esta fue la ofrenda que llevó Eliasaf, hijo de Deuel. En el séptimo día presentó su ofrenda Elisama, hijo de Amiud, jefe de la tribu de Efraín. Su ofrenda consistía de una bandeja de plata que pesaba 1.5 kilos y un tazón de plata que pesaba 800 gramos, calculado según el peso del siclo del santuario. Los dos contenían ofrendas de grano de harina selecta humedecida con aceite de oliva. También llevó un recipiente de oro que pesaba 114 gramos, lleno de incienso. Llevó un becerro, un carnero y un cordero de un año para una ofrenda quemada, y un chivo como ofrenda por el pecado. Como ofrenda de paz, llevó dos toros, cinco carneros, cinco chivos y cinco corderos de un año. Esta fue la ofrenda que llevó Elisama, hijo de Amiud. En el octavo día presentó su ofrenda a Gamaliel, hijo de Pedasur, jefe. Esta fue la ofrenda que llevó Elisama, hijo de Amiud. En el octavo día presentó su ofrenda a Gamaliel, hijo de Pedasur.

cuero que pesaba 114 gramos, lleno de incienso. Llevó un becerro, un carnero y un cordero de un año para una ofrenda quemada, y un chivo como ofrenda por el pecado. Como ofrenda de paz, llevó dos toros, cinco carneros, cinco chivos y cinco corderos de un año. Esta fue la ofrenda que llevó Gamaliel, hijo de Pedasur. En el noveno día presentó su ofrenda a Abidán, hijo de Gedeoni, jefe de la tribu de Benjamín. Su ofrenda consistía de una bandeja de plata que pesaba 1.5 kilos y un tazón de plata que pesaba 800 gramos, calculado según el peso del ciclo del santuario. Los dos contenían ofrendas de grano de harina selecta humedecida con aceite de oliva. También llevó un recipiente de oro que pesaba 114 gramos, lleno de incienso. Llevó un becerro, un carnero y un cordero de un año para una ofrenda quemada, y un chivo como ofrenda por el pecado. Como ofrenda de paz, llevó dos toros, cinco carneros, cinco chivos y cinco corderos de un año. Esta fue la ofrenda que llevó a Abidán, hijo de Gedeoni. En el décimo día presentó su ofrenda a Eliezer, hijo de Amisadai, jefe de la tribu de Dan. Su ofrenda consistía de una bandeja de plata que pesaba 1.5 kilos y un tazón de plata que pesaba 800 gramos, calculado según el peso del ciclo del santuario. Los dos contenían ofrendas de grano de harina selecta humedecida con aceite de oliva. También llevó un recipiente de oro que pesaba 114 gramos, lleno de incienso. Llevó un becerro, un carnero y un cordero de un año para una ofrenda quemada y un chivo como ofrenda por el pecado. Como ofrenda de paz, llevó dos toros, cinco carneros, cinco chivos y cinco corderos de un año. Esta fue la ofrenda que llevó a Eliezer, hijo de Amisadai. En el undécimo día presentó su ofrenda a Pagiel, hijo de Ocrán, jefe de la tribu de Aser. Su ofrenda consistía de una bandeja de plata que pesaba 1.5 kilos y un tazón de plata que pesaba 800 gramos, calculado según el peso del ciclo del santuario. Los dos contenían ofrendas de grano de harina selecta humedecida con aceite de oliva. También llevó un recipiente de oro que pesaba 114 gramos, lleno de incienso. Llevó un becerro, un carnero y un cordero de un año para una ofrenda quemada, y un chivo como ofrenda por el pecado. Como ofrenda de paz, llevó dos toros, cinco carneros, cinco chivos y cinco corderos de un año. Esta fue la ofrenda que llevó Pagiel, hijo de Ocrán. En el duodécimo día presentó su ofrenda a Ira, hijo de Enán, jefe de la tribu de Neftalí. Su ofrenda consistía de una bandeja de plata que pesaba 1.5 kilos y un tazón de plata que pesaba 800 gramos, calculado según el peso del ciclo del santuario. Los dos contenían ofrendas de grano de harina selecta humedecida con aceite de oliva. También llevó un recipiente de oro que pesaba 114 gramos, lleno de incienso. Llevó un becerro, un carnero y un cordero de un año para una ofrenda quemada, y un chivo como ofrenda por el pecado. Como ofrenda de paz, llevó dos toros, cinco carneros, cinco chivos y cinco corderos de un año. Esta fue la ofrenda que llevó a Ira, hijo de Enán. Estas fueron las ofrendas de dedicación que los jefes de Israel llevaron cuando se ungió el altar: 12 bandejas de plata, 12 tazones de plata y 12 recipientes de oro con incienso. Cada bandeja de plata pesaba 1.5 kilos y cada tazón de plata 800 gramos. El peso total de la plata fue 27.5 kilos, calculado según el peso del ciclo del santuario. Cada uno de los 12 recipientes de oro que contenían el incienso pesaba 114 gramos, calculado según el peso del ciclo del santuario.

0: peso total del oro fue 1 kilo con 400 gramos. Se donaron 12 becerros, 12 carneros y 12 corderos de un año para las ofrendas quemadas, junto con las ofrendas obligatorias de grano. Llevaron 12 chivos para las ofrendas por el pecado. Se donaron 24 toros, 60 carneros, 60 chivos y 60 corderos de un año como ofrendas de paz. Esa fue la ofrenda para la dedicación del altar después de haber sido ungido. Cada vez que Moisés entraba en el tabernáculo para hablar con el Señor, Moisés oía la voz que le hablaba de entre los 2 querubines que estaban sobre la tapa del arca, el lugar de la expiación, que está sobre el arca del pacto. Desde ahí, el Señor le hablaba a Moisés.
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2: El libro de Números, capítulo 8.
0: El Señor le dijo a Moisés:
3: Da las siguientes instrucciones a Aarón. Cuando pongas las 7 lámparas en el candelabro, hazlo de manera que la luz alumbre hacia adelante, enfrente del candelabro.
0: Y así lo hizo Aarón. Instaló las 7 lámparas para que reflejaran su luz hacia adelante, tal como el Señor le había ordenado a Moisés. Todo el candelabro, desde su base hasta el decorado floral, estaba hecho de oro labrado. Se fabricó conforme al diseño exacto que el Señor le había mostrado a Moisés. Luego, el Señor le dijo a Moisés:
3: Ahora bien, separa a los levitas de los demás israelitas y hazlos ceremonialmente puros. Para hacerlo, rocíalos con el agua de la purificación y haz que se afeiten todo el cuerpo y que laven su ropa. Entonces quedarán ceremonialmente puros. Haz que lleven un becerro y una ofrenda de grano de harina selecta humedecida con aceite de oliva, junto con un segundo becerro para la ofrenda por el pecado. Después reúne a toda la comunidad de Israel y presenta a los levitas a la entrada del tabernáculo. Cuando presentes a los levitas delante del Señor, el pueblo de Israel pondrá sus manos sobre ellos. Con las manos en alto, Aarón presentará a los levitas ante el Señor como una ofrenda especial del pueblo de Israel. Así los dedicará al servicio del Señor. Enseguida los levitas pondrán sus manos sobre la cabeza de los becerros. Presenta un becerro como ofrenda por el pecado y el otro como ofrenda quemada al Señor, para purificar a los levitas y hacerlos justos ante el Señor. Luego haz que los levitas se pongan de pie delante de Aarón y sus hijos, y levanta tus manos y preséntalos como una ofrenda especial al Señor. De ese modo apartarás a los levitas del resto del pueblo de Israel, y los levitas me pertenecerán a mí. Así ellos podrán entrar en el tabernáculo para realizar su trabajo, porque los purificaste y los presentaste como una ofrenda especial. De todo el pueblo de Israel, los levitas están apartados para mí. Yo los he tomado para mí en lugar de los primeros hijos varones de los israelitas. He tomado a los levitas como sustitutos. Pues todo primer nacido de entre el pueblo de Israel es mío, tanto de personas como de animales. Yo los aparté para mí el día que herí de muerte a todos los primeros hijos varones de los egipcios. Es cierto, yo tomé a los levitas en lugar de todos los primeros hijos varones de Israel, y de todos los israelitas, yo he designado a los levitas para Aarón y sus hijos. Ellos servirán en el tabernáculo en nombre de los israelitas y harán sacrificios para purificar al pueblo, de modo que ninguna plaga los azote cuando se acerquen al santuario.
0: Así que Moisés, Aarón y toda la comunidad de Israel dedicaron a los levitas, siguiendo cuidadosamente todas las instrucciones del Señor a Moisés. Los levitas se purificaron del pecado y lavaron sus ropas, y Aarón los presentó al Señor como una ofrenda especial. Entonces ofreció un sacrificio para purificarlos, para hacerlos justos delante del Señor. Después los levitas entraron en el tabernáculo para cumplir con sus responsabilidades de ayudar a Aarón y a sus hijos. Así se llevó a cabo todo lo que el Señor le ordenó a Moisés con respecto a los levitas. El Señor le dio otras instrucciones a Moisés.
3: Los levitas seguirán esta regla. Empezarán su servicio en el tabernáculo a la edad de 25 años y se jubilarán a los 50 años. Después de su jubilación, podrán ayudar a sus compañeros levitas como guardias en el tabernáculo, pero no podrán oficiar en las ceremonias. Así es como asignarás los deberes a los levitas.
2: El libro de Números, capítulo 9.
0: Un año después que Israel saliera de Egipto, el Señor le habló a Moisés en el desierto de Sinaí. El primer mes de ese año, le dijo:
3: Di a los israelitas que celebren la Pascua en el tiempo establecido, al atardecer del día 14 del primer mes. Asegúrate de seguir todos mis decretos y todas mis ordenanzas acerca de esta celebración.
0: Entonces Moisés le dijo al pueblo que celebrara la Pascua en el desierto de Sinaí, al atardecer del día 14 del primer mes. Allí celebraron el festival, así como el Señor le había ordenado a Moisés. Sin embargo, algunos hombres estaban ceremonialmente impuros por haber tocado un cadáver, y por eso no podían celebrar la Pascua aquel día. Así que ese mismo día se acercaron a Moisés y a Aarón y les dijeron:
4: Hemos quedado ceremonialmente impuros por tocar un cadáver. Pero ¿por qué se nos debe impedir presentar la ofrenda del Señor en la debida fecha con el resto de los israelitas?
0: Moisés les contestó:
5: Esperen aquí hasta que yo reciba del Señor las instrucciones para ustedes.
0: Esta fue la respuesta del Señor a Moisés.
3: Da las siguientes instrucciones al pueblo de Israel. Si alguien del pueblo, ya sea ahora o en las generaciones futuras, está ceremonialmente impuro en la fecha establecida para la Pascua por tocar un cadáver, o si está de viaje y no puede estar presente en la ceremonia, aún así podrá celebrar la Pascua del Señor. Esta persona ofrecerá el sacrificio de la Pascua un mes después, al atardecer del día 14 del segundo mes. Comerá el cordero de la Pascua con pan sin levadura y hierbas amargas. No dejará nada del cordero para el día siguiente, ni quebrará ninguno de sus huesos, y debe seguir todas las ordenanzas de rigor acerca de la Pascua. Aquellos que no estén ceremonialmente impuros, ni anden de viaje, pero aún así dejen de celebrar la Pascua en la fecha establecida, serán excluidos de la comunidad de Israel. Si no presentan la ofrenda del Señor en la fecha debida, sufrirán las consecuencias de su culpa. Y si el extranjero que vive entre ustedes quiere celebrar la Pascua del Señor, debe seguir estos mismos decretos y ordenanzas. Las mismas leyes se aplican tanto a los israelitas de nacimiento como a los extranjeros que viven entre ustedes.
0: El día que se armó el tabernáculo, la nube lo cubrió. Pero desde la tarde hasta el amanecer, la nube que cubría el tabernáculo tomaba la apariencia de una columna de fuego. De esta manera ocurría siempre. Por la noche, la nube que cubría el tabernáculo tomaba la apariencia de fuego. Cada vez que la nube se elevaba de la carpa sagrada, el pueblo de Israel levantaba el campamento y la seguía. Donde la nube se detenía, el pueblo de Israel armaba el campamento. De esta manera los israelitas viajaban y acampaban por orden del Señor, donde Él les indicaba que fueran. Permanecían en el campamento todo el tiempo que la nube se quedaba encima del tabernáculo. Si la nube se quedaba por largo tiempo sobre el tabernáculo, los israelitas permanecían allí y llevaban a cabo sus deberes ante el Señor. Algunas veces la nube se detenía por pocos días sobre el tabernáculo. Entonces el pueblo se quedaba por pocos días como el Señor ordenaba. Luego, por orden del Señor, levantaban el campamento y se ponían en marcha. Algunas veces la nube se detenía solo por la noche y se elevaba a la mañana siguiente. Pero fuera de día o de noche, cuando la nube se elevaba, el pueblo levantaba el campamento y se ponía en marcha. Si la nube permanecía sobre el tabernáculo por dos días, un mes o un año, el pueblo de Israel acampaba y no se ponía en marcha. Pero en cuanto se elevaba, ellos levantaban el campamento y se ponían en marcha. Así que acampaban o viajaban bajo las órdenes del Señor y obedecían todo lo que el Señor les decía por medio de Moisés.
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2: El libro de Números, capítulo 9.
0: Un año después que Israel saliera de Egipto, el Señor le habló a Moisés en el desierto de Sinaí. El primer mes de ese año, le dijo:
3: Di a los israelitas que celebren la Pascua en el tiempo establecido, al atardecer del día 14 del primer mes. Asegúrate de seguir todos mis decretos y todas mis ordenanzas acerca de esta celebración.
0: Entonces Moisés le dijo al pueblo que celebrara la Pascua en el desierto de Sinaí, al atardecer del día 14 del primer mes. Allí celebraron el festival, así como el Señor le había ordenado a Moisés. Sin embargo, algunos hombres estaban ceremonialmente impuros por haber tocado un cadáver, y por eso no podían celebrar la Pascua aquel día. Así que ese mismo día se acercaron a Moisés y a Aarón y les dijeron:
4: Hemos quedado ceremonialmente impuros por tocar un cadáver. Pero, ¿por qué se nos debe impedir presentar la ofrenda del Señor en la debida fecha con el resto de los israelitas?
0: Moisés les contestó:
5: Esperen aquí hasta que yo reciba del Señor las instrucciones para ustedes.
0: Esta fue la respuesta del Señor a Moisés.
3: Da las siguientes instrucciones al pueblo de Israel. Si alguien del pueblo, ya sea ahora o en las generaciones futuras, está ceremonialmente impuro en la fecha establecida para la Pascua por tocar un cadáver, o si está de viaje y no puede estar presente en la ceremonia, aún así podrá celebrar la Pascua del Señor. Esta persona ofrecerá el sacrificio de la Pascua un mes después, al atardecer del día 14 del segundo mes. Comerá el cordero de la Pascua con pan sin levadura y hierbas amargas. No dejará nada del cordero para el día siguiente, ni quebrará ninguno de sus huesos, y debe seguir todas las ordenanzas de rigor acerca de la Pascua. Aquellos que no estén ceremonialmente impuros, ni anden de viaje, pero aún así dejen de celebrar la Pascua en la fecha establecida, serán excluidos de la comunidad de Israel. Si no presentan la ofrenda del Señor en la fecha debida, sufrirán las consecuencias de su culpa. Y si el extranjero que vive entre ustedes quiere celebrar la Pascua del Señor, debe seguir estos mismos decretos y ordenanzas. Las mismas leyes se aplican tanto a los israelitas de nacimiento como a los extranjeros que viven entre ustedes.
0: El día que se armó el tabernáculo, la nube lo cubrió. Pero desde la tarde hasta el amanecer, la nube que cubría el tabernáculo tomaba la apariencia de una columna de fuego. De esta manera ocurría siempre. Por la noche, la nube que cubría el tabernáculo tomaba la apariencia de fuego. Cada vez que la nube se elevaba de la carpa sagrada, el pueblo de Israel levantaba el campamento y la seguía. Donde la nube se detenía, el pueblo de Israel armaba el campamento. De esta manera los israelitas viajaban y acampaban por orden del Señor, donde Él les indicaba que fueran. Permanecían en el campamento todo el tiempo que la nube se quedaba encima del tabernáculo. Si la nube se quedaba por largo tiempo sobre el tabernáculo, los israelitas permanecían allí y llevaban a cabo sus deberes ante el Señor. Algunas veces la nube se detenía por pocos días sobre el tabernáculo. Entonces el pueblo se quedaba por pocos días como el Señor ordenaba. Luego, por orden del Señor, levantaban el campamento y se ponían en marcha. Algunas veces la nube se detenía solo por la noche y se elevaba a la mañana siguiente. Pero fuera de día o de noche, cuando la nube se elevaba, el pueblo levantaba el campamento y se ponía en marcha. Si la nube permanecía sobre el tabernáculo por 2 días, un mes o un año, el pueblo de Israel acampaba y no se ponía en marcha. Pero en cuanto se elevaba, ellos levantaban el campamento y se ponían en marcha. Así que acampaban o viajaban bajo las órdenes del Señor y obedecían todo lo que el Señor les decía por medio de Moisés.
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2: El libro de Números, capítulo 10. El Señor le dijo a Moisés:
3: Haz 2 trompetas de plata labrada a martillo para convocar a la comunidad a reunirse y dar la señal de levantar el campamento. Al toque de ambas trompetas, todos deben reunirse ante ti a la entrada del tabernáculo. Pero si se toca solo una trompeta, entonces solo los líderes, los jefes de los clanes de Israel, tendrán que presentarse ante ti. Cuando hagas sonar la señal para continuar el viaje, las tribus acampadas en el lado oriental del tabernáculo levantarán el campamento y avanzarán. Cuando hagas sonar la señal por 2ª vez, las tribus acampadas en el lado sur las seguirán. Haz sonar toques cortos como señal de ponerse en marcha, pero cuando convoques al pueblo a asamblea, toca las trompetas de manera diferente. Únicamente los sacerdotes, los descendientes de Aarón, podrán tocar las trompetas. Esta es una ley perpetua para ustedes y tendrá que cumplirse de generación en generación. Cuando lleguen a su propia tierra y vayan a la guerra contra sus enemigos que los atacan, darán la alarma con las trompetas. Entonces el Señor su Dios los recordará y los rescatará de sus enemigos. También hagan sonar las trompetas en tiempos de alegría, en sus festivales anuales y al principio de cada mes. Además, toquen las trompetas cuando entreguen las ofrendas quemadas y las ofrendas de paz. Las trompetas le recordarán a su Dios el pacto que hizo con ustedes. Yo soy el Señor su Dios.
0: Durante el 2º año, después que Israel saliera de Egipto, el día 20 del 2º mes, la nube se elevó del tabernáculo del pacto. Entonces los israelitas salieron del desierto de Sinaí y viajaron de un lugar a otro hasta que la nube se detuvo en el desierto de Parán. Cuando el pueblo salió por primera vez, siguiendo las instrucciones que el Señor había dado por medio de Moisés, las tropas de Judá iban delante. Estas marchaban detrás de su estandarte y su jefe era Naasón, hijo de Aminadab. Las siguieron las tropas de la tribu de Isaacar, dirigidas por Natanael, hijo de Suar. Y también las tropas de la tribu de Zabulón, dirigidas por Eliab, hijo de Elón. Después se desarmó el tabernáculo, y las siguientes en ponerse en marcha fueron las divisiones gersonitas y meraritas de los levitas, llevando consigo el tabernáculo. Las tropas de Rubén fueron las próximas en salir y marchaban tras su estandarte. Su jefe era Elisur, hijo de Sedeur. Las siguieron las tropas de la tribu de Simeón, dirigidas por Selumiel, hijo de Zurisadai. y también las tropas de la tribu de Gad, dirigidas por Eliasaph, hijo de Deuel. Luego salió la división coatita de los levitas, que llevaba consigo los objetos sagrados del tabernáculo. El tabernáculo debía estar ya instalado en su nueva ubicación antes de que ellos llegaran al próximo lugar de campamento. Las tropas de Efraín marcharon a continuación detrás de su estandarte. Su jefe era Elisama, hijo de Amiud. Las siguieron las tropas de la tribu de Manasés, dirigidas por Gamaliel, hijo de Pedasur, y también las tropas de la tribu de Benjamín, dirigidas por Abidán, hijo de Gedeoni. Las últimas en salir fueron las tropas de Dan, que marchaban tras su estandarte, a la retaguardia de todos los campamentos tribales. Su jefe era Ahiezer, hijo de Amisadai. Se le unieron las tropas de la tribu de Aser, dirigidas por Pagiel, hijo de Ocrán, y también las tropas de la tribu de Neftalí, dirigidas por Ahira, hijo de Enán. En ese orden marchaban los israelitas, división por división. Un día, Moisés le dijo a su cuñado Obab, hijo de Reuel, el madianita:
5: vamos en camino al lugar que el Señor nos prometió, porque Él nos dijo: yo se lo daré a ustedes. Ven con nosotros y te trataremos bien, porque el Señor ha prometido maravillosas bendiciones para Israel.
4: No iré. Debo regresar a mi propia tierra y a mi familia.
5: Por favor, no nos dejes. Tú conoces los lugares del desierto donde debemos acampar. Ven, sé nuestro guía. Si vienes con nosotros, compartiremos contigo todas las bendiciones que el Señor nos dará.
0: Así que después de salir del monte del Señor, marcharon por 3 días, y el arca del pacto del Señor iba delante de ellos para indicarles dónde detenerse y descansar. Cada día, mientras continuaban su viaje, la nube del Señor se mantenía en el aire sobre ellos. Siempre que el arca salía, Moisés gritaba:
5: ¡levántate, oh Señor, y que se dispersen tus enemigos! ¡Que huyan ante ti!
0: Y cuando el arca se ponía en tierra, Moisés decía:
5: ¡vuelve, oh Señor, a los incontables millares de Israel!
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0: Durante los primeros dos temas que hemos trazado, hemos estado hablando sobre un versículo que encontramos en Apocalipsis 16, Apocalipsis 16, 15. En unos momentos voy a leer ese versículo y vamos a continuar nuestro estudio, pero antes de hacerlo, quiero implorar la presencia del Señor. Siempre debemos hacer eso antes de abrir su palabra. Oremos. Padre, gracias te damos por el privilegio de estar en este hermoso lugar. Gracias te damos por reunirnos un grupo de tus hijos y tus hijas de muchas partes para tributarte la honra y gloria que te mereces y para escuchar tu voz hablándonos a través de tu palabra. Amén. Pedimos que esa palabra no regrese a ti vacía, sino que haga el impacto en nuestra vida. Gracias, Señor, por el privilegio de la oración. Y gracias porque ya has respondido, porque lo pedimos en el nombre de Jesús. Amén. Amén. Vamos a leer Apocalipsis 16 y el versículo 15 y vamos a comenzar a donde dejamos nuestro tema de anoche. Dice allí, Jesús está hablando, he aquí yo vengo como ladrón. ¿Esa es la segunda venida?
1: No.
0: No. ¿Cuándo es? Cuando se cierra la puerta de la gracia. Bienaventurado el que velas. ¿Qué significa velar? Significa estar consciente de todo lo que está pasando, alerta, viendo todas las señales y preparándonos al ver las señales. Así que dice, bienaventurado el que vela y guarda sus vestiduras. ¿Qué significa guardar las vestiduras? Significa recibirlas o guardarlas después de haberlas recibido. Ya estudiamos esto. Significa mantener nuestras vestiduras limpias después que las recibimos, cuando recibimos a Cristo Jesús como nuestro Salvador personal. Y en nuestro tema de anoche estábamos hablando sobre la justificación y la relación que tiene con la santificación. Quiero leer una cita que leímos anoche para colocar el marco de lo que vamos a estudiar en el tema de hoy. Esta cita se encuentra en la Review and Herald, la revista dentista de la época de la hermana White, el 4 de junio de 1895. Y ella habla de la relación entre la justificación y la santificación. Dice así, la justicia por la cual somos justificados es imputada, es decir, nos es acreditada. Cuando me arrepiento, confieso mis pecados, tengo confianza y fe en Jesús, Él toma su vida perfecta y me la pone en mi cuenta. Y Dios me mira como si nunca hubiera pecado, porque está aceptando la justicia de Jesús en mi lugar. Esa es la justificación. Y luego la hermana White dice, en esta misma cita, la justicia por la cual somos justificados es imputada, nos es acreditada sin mérito nuestro, sin nosotros haber ganado nada, es por gracia. Y luego dice esto, la justicia por la cual somos santificados, es decir, la vida ya santa después de la justificación, la justicia por la cual somos santificados es impartida. Es decir, nos es dada para vivir una vida santa. Y luego dice, la primera es nuestro título para el cielo. Es decir, la justicia que es imputada es nuestro derecho al cielo. Pero luego dice que la segunda, la justicia impartida, es nuestra idoneidad para el cielo. Idoneidad significa, en inglés la palabra es fitness. Es decir, tiene que ver con nuestra condición de vida obediente que nos garantiza, junto con la justificación, el derecho a entrar en el cielo. Ahora, anoche mencionamos el mensaje en Minneapolis de 1888 de dos pastores de apellido Jones y Wagoner. Es algo que se ha complicado mucho en el mundo adventista hoy en día. Hay grupos enteros que no hacen sino estudiar lo que ocurrió en 1888. Pero no es complicado, porque en realidad los pastores predicaron la justicia imputada que se manifiesta en la justicia impartida. Noten esta cita de la hermana White en Testimonios para los Ministros, página 91 y 92. Hablando del pastor Jones, dice la hermana White, presentó la justificación por medio de la fe. Esta es la justificación de la cual está hablando. La justificación por medio de la fe en el fiador. ¿Quién es el fiador? ¿Quién es el que está en lugar mío y fía por mí? Cristo Jesús. Pero luego ella dice que el pastor Jones invitó al pueblo a recibir la justicia de Cristo. Ahora viene otra parte, la cual se manifiesta en la obediencia a todos los mandamientos de Dios. ¿Cómo se manifiesta la justificación? En la obediencia. Donde no hay obediencia, probablemente es evidencia de que la persona no ha recibido la justicia de Cristo o la justificación. Ahora, quiero decirles que este no es el único lugar a donde se habla de este asunto. La Biblia está repleta de versículos que demuestran que cuando una persona es justificada, el resultado es la obediencia, es un cambio en la conducta de la vida de la persona. Hablemos por unos momentos de la última generación. Saben que muchos critican la idea de que va a haber una última generación de santos que van a vencer completamente el pecado. En pensamiento, en acción, en palabra, en todo sentido, habrán vencido el pecado en sus vidas antes de cerrarse la puerta de la gracia y van a vivir una vida santa y sin pecado durante el tiempo de angustia. Esa es una doctrina que en muchos círculos adventistas hoy en día se aborrece tristemente. Porque dicen, la carne es débil, tenemos una naturaleza humana pecaminosa, y una naturaleza pecaminosa va a pecar inevitablemente. Entonces, ¿qué hacemos con el texto que dice, casi todo lo puedo en Cristo que me fortalece? Ese que nos dice, casi lo puedo todo en Cristo que me fortalece, dice, todo lo puedo menos vencer el pecado en Cristo que me fortalece. No. Saben que cuando la gente dice que es imposible vencer el pecado, no están diciendo que el hombre es débil, están diciendo que Dios no es suficientemente poderoso para darnos la victoria. ¿Me están entendiendo lo que estoy diciendo? La carne es débil. No cabe duda de que la carne es débil. Pero la carne es más poderosa que el poder de Dios. Jamás en la vida. Es decir, el que dice que no se puede vencer el pecado, no está diciendo que la naturaleza pecaminosa es fuerte, está diciendo que Dios es débil. ¿Me están entendiendo esto? Esto no es herejía. Porque nuestra creencia no es que la última generación va a vivir una vida santa y esa les va a garantizar el cielo. Como si fuera legalismo, donde porque yo obedezco a Dios, Dios acepta mi obediencia y entonces me va a salvar y me va a admitir al cielo. No, no, no. La santificación es tanto la obra de Dios como lo es la justificación. La gloria es para Él. Para nosotros no hay ninguna gloria. Anoche leímos de Efesios 2:10, donde dice que somos nuevas criaturas y Dios preparó las obras para nosotros hacerlas. La gloria en la justificación y en la santificación es solo y exclusivamente para Dios. Ahora vamos a hablar un poco de tiempo aquí sobre la última generación. En el libro de Apocalipsis se describe esta última generación en tres pasajes claves. Esos tres pasajes claves están hablando de los 144,000. ¿Quiénes son los 144,000? Yo no les puedo decir específicamente qué personas, pero sí les puedo decir que los 144,000 son los que van a tener el sello de Dios cuando se cierra la puerta de la gracia y van a pasar por el tiempo de angustia cual nunca se ha visto en la historia del mundo. Y durante el tiempo de angustia, y esto lo vamos a trazar en el tema de las tres esta tarde, durante el tiempo de angustia, Satanás los tentará al máximo, pero saldrán victoriosos sobre cada tentación que lanza Satanás. La primera perspectiva de este grupo, que va a vivir al final, al puro final de la historia, que van a resistir a la bestia, no van a inclinarse ante la imagen y no van a recibir la marca. El primer pasaje se encuentra en Apocalipsis 7, 1 al 8. No vamos a leer los versículos. Ustedes tienen los versículos, ojalá que lleven el manual y estudien el manual. Siéntense y busquen los versículos, lean la cita del Espíritu de Profecía para que puedan grabar todo esto en sus mentes y en sus corazones. Este pasaje de Apocalipsis 7 está hablando del sellamiento de los 144,000. Ese es el tópico. En Apocalipsis 7, 1 al 8, no dice absolutamente nada sobre el carácter de los 144,000. Sencillamente está hablando de que los 144,000, la generación final, va a ser sellada para pasar por el tiempo de angustia y los ángeles puedan ver el sello en la frente para que no puedan ser destruidos. Es un sello de protección, en otras palabras, para pasar por el tiempo de angustia y sobrevivir el decreto de muerte. Pero ese no es el único pasaje que habla de la última generación. También se menciona ese grupo en Apocalipsis 14, 1 al 5. Y ahí el énfasis ya no está sobre el sellamiento de los 144,000. El énfasis allí está sobre el carácter que tendrán los 144,000. Es decir, ¿qué carácter tenían para que Dios colocara sobre ellos su sello de protección durante el tiempo de angustia? Es decir, allí se habla del carácter de los que van a recibir el sello, los que van a pasar por el tiempo de angustia, victoriosos sobre las tentaciones de Satanás, victoriosos sobre el pecado, y que van a decir, he aquí, esto es nuestro Dios, le hemos esperado, Él nos salvará cuando Cristo venga en las nubes del cielo. El tercer pasaje que habla de este grupo, no se menciona el número 144,000 directamente, pero sabemos que está hablando sobre los 144,000 porque las características que están en el capítulo 7 y el capítulo 14 son las mismas. Ahora, el énfasis allí es sobre la victoria de los 144,000. La victoria sobre la bestia, sobre su imagen y sobre su marca. Yo pregunto, ¿los 144,000 son la última generación? Yo pregunto, ¿todavía se ha levantado la imagen de la bestia? No. Es cuando los Estados Unidos dé un decreto de ley dominical. La iglesia influye sobre el Estado para proclamar una ley dominical. Eso no ha pasado todavía. Yo pregunto, ¿se ha impuesto la marca de la bestia todavía? No. No. Pero aquí dice que este grupo tuvo la victoria sobre la bestia, su imagen y su marca, que significa que es la última generación que pasa esa prueba. No sé si me están entendiendo el punto. Son los últimos que van a recibir el sello de Dios justo antes de entrar al tiempo de angustia. Sabemos que está hablando de la última generación porque ellos ganarán la victoria sobre la bestia, su imagen y la marca. Ahora vayan conmigo a Apocalipsis 6, 14 al 16. Aquí se describe la reacción de los impíos cuando Jesús venga por segunda vez. Vamos a ver qué van a hacer los impíos cuando Cristo regrese por segunda vez. Apocalipsis 6, versículo 14 dice, entonces el cielo se retiró como un pergamino que se enrolla, y todo monte e isla se removió de su lugar, y los reyes de la tierra, los grandes, los ricos, los capitanes, los poderosos y todo esclavo y libre, se escondieron en las cuevas y entre las peñas de los montes, y decían a los montes y a las peñas: caed sobre nosotros y escondednos del rostro de aquel que está sentado en el trono y de la ira del Cordero. ¿Cómo van a reaccionar los impíos cuando Jesús regrese por segunda vez? Se van a esconder en las cuevas y van a rogar que las piedras caigan sobre ellos para que no puedan ver el rostro del Señor Jesucristo que regresa por segunda vez. Pero quiero que noten que el capítulo 6 termina con una pregunta. El capítulo 6 termina con una pregunta. Está en el versículo 17. Porque ha llegado el gran día de su ira, ¿y quién podrá permanecer en pie? Cuando venga ese día, cuando Cristo regrese, ¿será que todos van a rogar que las piedras caigan sobre ellos? ¿Será que todos se van a esconder en las cuevas para que no tengan que ver el rostro de Jesús? La pregunta se hace: ¿quién podrá permanecer en pie? Ahora yo pregunto, ¿a dónde creen ustedes que se responde esta pregunta? Pues en el siguiente versículo, el capítulo 7:1. Al versículo 4, que habla de los 144,000. ¿Quiénes van a estar firmes? Los 144,000 que reciben el sello de Dios. Pero como mencioné, en el capítulo 7 no se menciona nada sobre el carácter de los 144,000. Porque estaban en una categoría especial. Eso se describe en Apocalipsis 14 y los versículos 1 al 5. No voy a tomar el tiempo para leer esos versículos, solamente le voy a dar realce a algunos detalles que encontramos allí sobre el carácter de los 144,000. En primer lugar, dice que siguen al Cordero por donde quiera que va. Los impíos siguen a la bestia. Los sellados siguen al Cordero a donde quiera que el Cordero vaya. Escuchen bien. Van a seguir a Jesús a su juicio. Van a seguir a Jesús al rechazo que tuvo Jesús. Y van a seguir a Jesús a la cruz. Y ustedes dicen, ¿cómo es eso? Es decir, esa generación va a repetir la experiencia de Cristo Jesús en los últimos días de su vida. Voy a leerles ahora una cita que conseguí. No la he encontrado en ninguna fuente publicada fuera de la revista Adventista. Es escalofriante esta cita. Fíjense lo que dice en la Review and Herald, la revista Adventista de esa época, 14 de abril 1896. Dice: las fuerzas de las tinieblas, o sea, son Satanás y sus ángeles, se unirán con agentes humanos entregados al control de Satanás, es decir, las huestes del mal con seres humanos. Dice, bajo el control de Satanás, las fuerzas de las tinieblas se unirán con agentes humanos entregados al control de Satanás, y luego noten eso, y se revivirán las mismas escenas que se dieron en el juicio, rechazo y crucifixión de Cristo. Pero ahora será con su pueblo. Sigue la cita. Al ceder a las influencias satánicas, los hombres se transformarán en demonios, porque el Espíritu Santo habrá sido retirado del mundo y Satanás tendrá, según la hermana White, total control sobre los impenitentes. Ahora Satanás no tiene todo control sobre los impenitentes. Pueden imaginarse cómo va a ser el mundo cuando Satanás tenga total control sobre los impenitentes. La hermana White dice que la imaginación más fecunda no puede abarcar lo que va a ser este mundo cuando se retire el Espíritu de Dios y ya no influya sobre los corazones de los impíos. Sigue diciendo la cita: al ceder a las influencias satánicas, los hombres se transformarán en demonios, y aquellos que fueron creados a la imagen de Dios, formados para honrar y glorificar a su Creador, llegarán a ser morada de dragones, y Satanás verá en una raza apóstata su obra maestra de maldad, hombres que reflejan su propia imagen. Es escalofriante esa cita. Por un lado, los impíos reflejan el carácter de Satanás. Dice, reflejan su propia imagen, la imagen de Satanás. Por el otro lado, está un grupo que refleja perfectamente el carácter de Cristo. Esos son los dos batallones en la guerra final. Y los que tienen la coraza son los 144,000. Los otros no tienen la coraza y por lo tanto no tienen ninguna protección. Esa es una característica que tendrán los 144,000. Reflejarán perfectamente el carácter de Cristo Jesús y se van a enfrentar a lo que se enfrentó Jesús: juicios, persecución, rechazo, tal vez no crucifixión literalmente, pero lo que experimentó Jesús cuando fue crucificado, porque se van a sentir desamparados por Dios durante ese periodo, como Jesús se sintió desamparado de su Padre. Eso lo vamos a estudiar esta tarde, Dios mediante. Dice que este grupo también cantará el cántico de Moisés y del Cordero. Y uno se pregunta, bueno, ¿qué tiene que ver Moisés con la liberación final? Está bien, la del Cordero, porque es el que va a liberar a su pueblo. Pero ¿por qué se incluye Moisés? Una razón muy sencilla. Porque la experiencia por la cual pasó Israel bajo el liderazgo de Moisés se va a repetir con el liderazgo de Cristo el Cordero. Ahora, dice que este cántico no lo pueden aprender nadie sino los 144,000. Ahora, ¿qué significa eso? ¿Que los redimidos no van a poder cantar ese himno? ¿Nadie lo puede cantar sino ellos? No, eso no es lo que significa. ¿Saben que la hermana White dice que el himno de Apocalipsis 5, a donde están dando alabanza al Cordero porque nos ha redimido de toda nación, lengua y pueblo, etcétera? La hermana White dice que los ángeles se van a unir en ese himno. Pero los ángeles no fueron redimidos. Y la hermana White dice que cantan el himno, pero no conocen la experiencia que está detrás del himno. Yo pregunto, el pueblo de Dios, después que fue librado de Faraón y sus ejércitos, en el otro lado del mar, cantó el cántico de Moisés. Se encuentra en Éxodo 15. Tremendo himno. Yo pregunto, ¿creen ustedes que alguien le puede poner letra le puede poner música a la letra de Éxodo, el capítulo 15, y todo el mundo lo podría cantar? ¿Creen que podría?
2: Sí, claro.
0: Yo he desafiado a la gente que por favor compongan un himno con la letra de Éxodo, el capítulo 15. Nadie todavía ha salido. Aquí está Christian, es músico. De pronto va a aceptar el desafío. Ahora, yo pregunto, ¿podrían los que vivieron antes del tiempo de angustia cantar el himno como lo cantarán los 144,000? ¿Por qué no? Porque el himno lo cantan los 144,000 y es el canto de su experiencia. La Malawai dice, cual ninguna otra compañía jamás ha pasado. Es decir, podremos cantar el cántico de Moisés y del Cordero. Pero ¿cómo puede Martín Lutero cantar el himno diciendo gracias por librarnos de la bestia, su imagen y su marca, si no pasó por esa experiencia? ¿Me están entendiendo el punto? También dice que no se contaminaron con mujeres. Y algunos dicen, no se casaron. Así que me caso rapidito por si acaso. El pastor Manrique les podría decir que un matrimonio contraído con los principios que Dios estableció no es algo malo. Un matrimonio entre un hombre y una mujer que cumplen con los requisitos, allí no hay contaminación. ¿Dónde está la contaminación? La contaminación está cuando una pareja se casa y uno de los dos tiene relaciones ilícitas con otras mujeres o con otros hombres. Entonces eso contamina. La iglesia se casó con Jesús. Y cuando la iglesia se une con el poder civil, está cometiendo adulterio espiritual. Y eso es lo que va a hacer el papado y el protestantismo apóstata. Se van a enamorar y se están enamorando ahora con este gobierno del poder civil para dar una ley dominical. Es decir, esa es una unión ilícita, impura. Pero los 144,000 no se contaminaron con la ramera y sus hijas. Se mantuvieron fieles a Cristo Jesús. También dice allí que no hubo engaño en sus bocas. Lo cual significa que no había engaño en el corazón, porque de la abundancia del corazón habla la boca. Y finalmente dice, son irreprensibles delante del trono de Dios. ¡Qué descripción tan vívida del carácter de aquellos que van a pasar por ese tiempo! Y hermanos y hermanas, por lo que está pasando en el mundo, es posible, no estoy prediciendo nada, pero es posible que esta generación esté entre ese grupo. Es ahora, con nuestra conexión con Cristo, la justificación que se manifiesta en una vida santificada, que nosotros nos estamos preparando para ese tiempo. No podemos esperar que llegue ese momento y decir, ¡emergencia! Ahora voy a poner la vida en orden. No, Señor, será demasiado tarde. Debemos crecer cada día en Cristo, vencer cada día en Cristo. Vivir una vida santificada cada momento no significa que llegamos a este estatus de la noche a la mañana. Es un proceso, la santificación. Ahora, aquí viene algo interesante. Apocalipsis 6:17 no es el único lugar a donde aparece esa pregunta. El gran día de su ira ha venido, ¿quién podrá estar en pie? Hay muchos otros textos en la Biblia que hacen la misma pregunta o una pregunta similar. Vamos a anotar esos pasajes. Joel 2.
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5: ¿Cuántos están alegres? Dios nos ha dado la victoria. ¿Cuántos lo creen? ¿Cuántos tienen la victoria? De un grito de júbilo.

0: Dios nos ha dado la victoria sobre cada situación en nuestra vida.
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0: Levanta tu voz y díselo en tus propias palabras de nuevo, Señor, hermoso. Hermoso, sin igual. Levantamos nuestra voz como testimonio a las naciones de tu hermosura, de tu grandeza.
1: Restauración de León. 5 de la mañana con 4 minutos.

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1: Cierra tus ojos.

Señor, te damos gracias porque tu diestra siempre nos ha sostenido con fuerza y con poder. Señor, te decimos que a ti sea la gloria y el imperio por todos los siglos de los siglos. Y todo el mundo dice amén. El apóstol Pedro escribe en el capítulo 5, verso 10.

Bendito seas, oh Dios. Señor, te hemos adorado. Te hemos aplaudido. Te hemos declarado como Rey de Reyes y Señor de Señores. Deseamos, Señor, que nuestra ofrenda de alabanza haya subido delante de tu trono como ofrenda agradable delante de ti. Que nuestra gratitud, Señor, se haga sentir alrededor de tu trono, porque en verdad estamos agradecidos contigo. Todos aquellos que están verdaderamente agradecidos con el Señor, levanta tus manos y dile: Señor, muchas gracias. Muchas gracias. Señor, muchas gracias.

0: Amen.
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2: Aleluya. Vamos a guardar este espíritu que está aquí. La presencia del Señor está aquí y Él es maravilloso. Él es maravilloso.

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1: Los 1656 años antes del diluvio. ¿Por qué los Nefilim eran tan peligrosos? Lo que voy a contarte es la historia de un mundo que existió antes del nuestro. Un mundo que duró 1656 años. Y que terminó porque algo apareció en la tierra tan peligroso que el propio Creador decidió borrarlo todo y empezar de nuevo. Los Nefilim, los caídos. Y la versión que escuchaste mil veces en YouTube, esa que dice que ellos gobernaron el mundo durante esos siglos, no aparece en la Biblia ni una sola vez. Lo que el texto sí dice es algo peor. Algo que la mayoría de los pastores prefiere saltar cuando llegan al capítulo 6 del Génesis. Y a esto vamos a entrar ahora, palabra por palabra, sin invenciones. Empecemos por el número. 1656. ¿De dónde sale? De la genealogía del capítulo 5 del Génesis. Si sumas las edades en que cada patriarca tuvo a su hijo, desde Adán hasta Noé, y le añades los 600 años que Noé tenía cuando empezó la lluvia, te da exactamente esa cifra. Es la línea de tiempo que el propio texto bíblico construye, un mundo entero. Más largo que la distancia entre nosotros y el Imperio Romano. Y al final de esa línea de tiempo aparecen cuatro versículos que son los más debatidos de toda la Biblia hebrea. Génesis 6, del 1 al 4. Voy a leértelos con calma porque cada palabra importa. Aconteció que cuando comenzaron los hombres a multiplicarse sobre la faz de la tierra y les nacieron hijas, los hijos de Dios vieron que las hijas de los hombres eran hermosas y tomaron para sí mujeres, escogiendo entre todas. Y dijo Yahvé, «No contenderá mi espíritu con el hombre para siempre, porque ciertamente él es carne». Mas serán sus días 120 años. Había Nefilim en la tierra en aquellos días, y también después que se llegaron los hijos de Dios a las hijas de los hombres, y les engendraron hijos. Estos fueron los valientes que desde la antigüedad fueron varones de renombre. Hasta aquí el texto. Y aquí empieza el problema. Porque tres expresiones en estos cuatro versículos abren puertas que la iglesia ha intentado cerrar durante 2000 años y nunca termina del todo. Hijos de Dios, Nefilim, y varones de renombre, tres misterios, cada uno con su propia historia. Vamos al primero, hijos de Dios, en hebreo, Bene Ha'elohim. Y aquí viene un dato que casi nadie te dice en la iglesia. Esa expresión exacta aparece cuatro veces en todo el Antiguo Testamento, una en Génesis 6 y las otras tres, todas, en el libro de Job. Capítulos 1, 2 y 38. Y en esos tres pasajes, sin ambigüedad alguna, la expresión se refiere a seres celestiales, ángeles que se presentan delante de Yahvé. En el primer capítulo de Job, por ejemplo, el texto dice, «Un día vinieron a presentarse delante de Yahvé los hijos de Dios, y Satanás vino también entre ellos». Eso lo dice el texto, sin metáforas. Los Bene Ha'elohim son criaturas de un orden distinto al humano. Y entonces aparece la pregunta que aterriza como una piedra. ¿Por qué de pronto, en Génesis 6, esa misma palabra significaría algo diferente? Hay tres respuestas que se han propuesto a lo largo de la historia, y cada una abre una realidad distinta. La primera es la que probablemente te enseñaron en alguna escuela dominicana.

angelical, que los hijos de Dios eran descendientes piadosos de Set, que se mezclaron con la línea corrompida de Caín. Esta lectura nace alrededor del siglo IV después de Cristo, con padres de la iglesia como Agustín de Hipona y Juan Crisóstomo. Es ordenada, es cómoda. El problema es que aparece 800 años después de los hechos, y ningún rabino del primer siglo, ningún apóstol, ningún escritor del Antiguo Testamento jamás interpretó así el versículo. Es una lectura tardía, nacida cuando la iglesia ya estaba peleando con mitologías paganas y necesitaba un Génesis sin elementos sobrenaturales. La segunda interpretación es más reciente todavía. Dice que los hijos de Dios eran reyes y gobernantes humanos, que se autoproclamaban descendientes de los dioses, como hacían los faraones egipcios o los soberanos mesopotámicos. Tiene un punto real. En el antiguo cercano Oriente sí ocurría eso, pero hay un agujero enorme en esta lectura. Si la frase significaba simplemente bodas reales con plebeyas, ¿desde cuándo eso provoca la extinción de toda la especie humana? La explicación se queda corta frente al castigo, y se queda corta también frente a la siguiente palabra del versículo: Nefilim. La tercera respuesta es la más antigua de todas y la más perturbadora. Es la que aparece en los textos judíos del Segundo Templo, en los manuscritos del Mar Muerto, en el primer libro de Enoch, en el libro de los Jubileos, en Filón de Alejandría, en Flavio Josefo y, atención, en los apóstoles Pedro y Judas en el Nuevo Testamento. Esa lectura dice que los Bene Ha-Elohim eran seres angélicos que abandonaron su propia morada, que cruzaron una línea que no debían cruzar y que de esa unión prohibida nació algo que no debía existir. Pedro lo confirma sin rodeos en su segunda carta, cuando habla de Dios no perdonando a los ángeles que pecaron, sino arrojándolos a prisiones de oscuridad para ser reservados al juicio. Y a continuación, en el versículo siguiente, conecta esto directamente con la generación de Noé y con Sodoma y Gomorra. Tres juicios encadenados, tres transgresiones del límite que Dios había establecido entre lo celestial y lo terrenal. Y Judas hace exactamente lo mismo. Habla de los ángeles que no guardaron su dignidad y abandonaron su propia morada. Los compara con Sodoma. Los presenta como caso jurídico cósmico todavía pendiente. Dos apóstoles, cartas independientes, la misma lectura. ¿Te das cuenta del peso de esto? El Nuevo Testamento confirma la interpretación más antigua de Génesis 6. La que la iglesia occidental fue silenciando con los siglos. Y esa lectura dice algo simple y aterrador. Que en algún momento de aquellos 1600 años, una porción de seres celestiales rebeldes hizo lo impensable. Y la consecuencia fue una raza híbrida. Esa raza es la siguiente palabra que tenemos que abrir. Nefilim. La traducción más común al español, gigantes, en realidad no es una traducción literal. Es la elección que hicieron los 70 sabios judíos cuando pasaron el Antiguo Testamento al griego, en el siglo III antes de Cristo. Eligieron la palabra gigantes porque, en sus oídos, esa era la asociación inmediata. Pero la palabra hebrea, en sí misma, significa otra cosa. Nefilim viene de la raíz nafal, y nafal quiere decir caer, caer, los caídos. Esa es la traducción literal. No los grandes, no los fuertes, no los gobernantes, los caídos. Y esa elección de palabra no es accidental. Caer, en el lenguaje bíblico, no es solo un movimiento físico, es un estado espiritual. Es la palabra que aparece cuando Isaías describe la caída de Lucero, hijo de la mañana, en su capítulo 14. Es la palabra que usa Lucas cuando registra las palabras de Jesús. Vi a Satanás caer del cielo como un rayo. Caída. Siempre caída. El nombre de los Nefilim es, literalmente, una etiqueta que dice de dónde viene su origen.
del cielo hacia abajo, por rebelión, no por permiso. Y aquí viene un detalle que la mayoría de los videos sobre este tema pasan por alto. La palabra Nefilim aparece en toda la Biblia hebrea solamente 3 veces. 3. En Génesis 6:4 y en Números 13:33, 2 veces seguidas. En el reporte de los espías que Moisés envía a explorar la tierra prometida. Eso significa más de 1000 años después. Y aquí es donde se rompe la cabeza. Si todos los caídos murieron en el diluvio, tal como dice claramente el texto, ¿cómo es que aparecen otra vez en Canaán, frente a los espías de Moisés, 1400 años después? Los 12 hombres vuelven aterrorizados de su misión y reportan: allí vimos Nefilim, hijos de Anak, raza de gigantes, y nosotros nos sentimos como langostas, y así nos veíamos a nosotros mismos, y así les parecíamos a ellos. ¿Cómo? Si fueron borrados, ¿cómo regresaron? Hay 2 respuestas posibles, y ninguna es cómoda. La primera la da el propio Génesis 6:4, con una frase enigmática que casi nadie subraya. Había Nefilim en la tierra en aquellos días, y también después, y también después. Esa pequeña expresión cambia todo. El texto bíblico mismo admite, anticipándose 1000 años, que el fenómeno se repitió. Que después del juicio de las aguas, de algún modo, volvió a haber criaturas como aquellas. Y el cómo, el texto no lo explica. La segunda respuesta viene de los textos judíos antiguos, especialmente del libro de los gigantes encontrado en Qumran. Voy a llegar a eso en un momento, porque ahí hay una pieza arqueológica que cambia cómo lees todo este episodio. Pero antes, atiende a esto. Ahora vamos al corazón de la pregunta del título. ¿Por qué los caídos eran tan peligrosos? Y la respuesta, cuando lees Génesis 6 con atención, es estremecedora. Mira lo que dice el texto en los versículos 5 al 7. Y vio Yahvé que la maldad de los hombres era mucha en la tierra, y que todo designio de los pensamientos del corazón de ellos era de continuo, solamente el mal. Y se arrepintió Yahvé de haber hecho hombre en la tierra. Y le dolió en su corazón, y dijo: raeré de sobre la faz de la tierra a los hombres que he creado, desde el hombre hasta la bestia, y hasta el reptil y las aves del cielo. Pues me arrepiento de haberlos hecho. Lee la primera frase otra vez, mentalmente: de continuo solamente el mal. La frase hebrea es brutal: rak ra kol hayom, solo maldad todo el día. No parcialmente, no mayoritariamente, todo el día. La palabra que se traduce como pensamientos es yetzer, que significa el motor del corazón, el impulso que genera las decisiones. Y según el diagnóstico bíblico, ese motor en aquella generación estaba completamente roto. La humanidad había alcanzado un punto donde el bien ya ni siquiera estaba disponible como opción. ¿Cómo se llega a un punto así? ¿Qué fuerza puede corromper a una raza entera hasta hacerla irrecuperable? La respuesta está en los versículos siguientes, 11 y 12. Y se corrompió la tierra delante de Dios, y estaba la tierra llena de violencia, y miró Dios la tierra. Y he aquí que estaba corrompida, porque toda carne había corrompido su camino sobre la tierra, llena de violencia. La palabra hebrea aquí es Hamás. Y Hamás no significa solamente agresión, significa violencia injusta, opresión sistémica, derramamiento de sangre estructural. Es el término que los profetas usan cuando describen sociedades donde los fuertes devoran a los débiles, donde la justicia ha sido reemplazada por la ley del más fuerte. Y según el texto, esa era la atmósfera global del mundo previo al diluvio. Lee el orden del relato. Primero, la unión transgresora entre los hijos de Dios y las hijas de los hombres. Segundo, el nacimiento de los caídos. Tercero, la corrupción total de la humanidad. Cuarto, la decisión divina del juicio. Causa y efecto. Raíz y fruto.
El texto presenta a los Nefilim como detonante de una contaminación social que termina abarcándolo todo. Y aquí es donde el primer libro de Enoch, aunque sea apócrifo y no esté en el canon, llena los silencios del Génesis. Porque Enoch explica algo que la Torá deja implícito, que los seres celestiales rebeldes no solo procrearon, también enseñaron. Enseñaron metalurgia para hacer armas, enseñaron astrología y encantamientos, enseñaron mezclas de raíces y venenos, enseñaron, según ese texto, todo lo que estaba prohibido enseñar. Y la consecuencia fue tecnología sin moral, conocimiento sin sabiduría, poder sin freno. Suena familiar, suena, de hecho, muy parecido al mundo que respiramos hoy. Pero cuidado, no estoy diciendo que vivamos en un nuevo tiempo de caídos. Eso sería ir más allá del texto. Lo que el texto sí afirma, y lo afirma Jesús mismo en Mateo 24:37, es esto. Como en los días de Noé, así será la venida del Hijo del Hombre. Esa frase de Jesús no es decorativa. Es una clave hermenéutica. Está diciendo que los días previos a su segunda venida tendrán algo en común con los días previos al juicio de las aguas. ¿Qué? Él mismo lo aclara en los versículos siguientes. Comían, bebían, se casaban, se daban en casamiento, hasta el día en que Noé entró en el arca. La gente no estaba prestando atención. Vivían como si nada estuviera mal. Justo cuando todo estaba mal. Eso es lo que vuelve peligrosos a los caídos. No su tamaño físico, no su fuerza muscular, no siquiera su violencia. Lo que los vuelve peligrosos es lo que representan. La transgresión de la frontera que Dios estableció entre el cielo y la tierra. La mezcla forzada de órdenes que debían permanecer separados. Y el resultado, una criatura que no era ni completamente humana ni completamente celestial. Un ser fuera de categoría. Imagina la escena. Es la mañana. La luz aún no ha llegado a su pico. Hay neblina sobre los valles. Una aldea cualquiera del mundo antiguo despierta lentamente. Los animales empiezan a sonar. Hay olor a pan recién amasado y a humo de horno de barro. Los niños salen descalzos. Las mujeres llevan jarras a la fuente. Los hombres atan herramientas para el campo. Es un día normal. Y al final del valle, donde el camino sube hacia las colinas, se ve el polvo. Polvo levantándose, una procesión, 10, 20, 50 siluetas, no vienen comerciantes, los comerciantes no marchan así, no vienen pastores, los pastores no se mueven en columna, vienen ellos. El primer hombre que los ve, que está cerca del pozo, deja caer la jarra, la cerámica se rompe en el suelo, el agua se derrama, pero él no la mira, está mirando al frente, a las siluetas que se acercan, y empieza a gritar. Que los niños entren, que los niños entren ahora. Las mujeres recogen a los más pequeños, los hombres dejan las herramientas. La aldea se vacía en cuestión de minutos, las puertas se cierran, pero todos saben que las puertas no van a servir de nada. Porque cuando ellos llegan, las puertas se rompen. El sonido de los pasos se acerca. Más grave, más pesado. La tierra vibra ligeramente bajo los pies. Y en cada casa, detrás de cada puerta cerrada, hay un padre que sabe lo que viene. Una madre que abraza a su hija más fuerte. Un anciano que cierra los ojos y empieza a recitar lo que su abuelo le enseñó cuando era niño. Las palabras que han sobrevivido 5 generaciones desde Adán. Las palabras que recuerdan que hubo un tiempo en que el mundo no era así. Pero esas palabras ya casi nadie las recuerda. Y los pocos que las recuerdan las dicen en voz baja, como un secreto que pesa. Los pasos se detienen en el centro de la aldea. Una voz, más profunda que cualquier voz humana, más áspera, pronuncia un nombre. El nombre de la hija mayor de la familia más cercana. La de 15 años, la que ayer estaba en el campo recogiendo flores, la que esa mañana ayudó a su madre con el pan. El padre de la chica abre la puerta.
no porque quiera, porque sabe que si no la abre, la rompen. Y rompen también todo lo demás. Sale al frente, sin armas, y dice una sola frase, por favor. Eso es todo lo que dice, por favor. La voz no responde. Una mano enorme lo aparta como si fuera de paja. Lo lanza contra la pared. Y entran, sin prisa, como si estuvieran en su propia casa. Toman lo que vinieron a tomar. La aldea entera escucha, pero nadie sale, porque nadie puede. Y cuando se van, una hora después, dejan atrás una aldea muerta de pie, físicamente intacta, espiritualmente arrasada. Esto no aparece narrado así en el texto bíblico, pero es exactamente lo que la palabra Hamás está describiendo. No es la violencia de un duelo de guerreros. Es la violencia de una asimetría total de poder. Es la violencia de seres que están por encima de la ley, porque no hay ley humana que los pueda contener. Y multiplica esa escena por cientos de miles, durante décadas, durante siglos. Eso es lo que estaba pasando en la tierra cuando Yahvé miró desde el cielo y dijo: «Me arrepiento». 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No hay presión, sigamos. La razón profunda de por qué los caídos eran tan peligrosos no se queda solo en su violencia social. Va más al fondo. La separación entre los reinos no es arbitraria, es protectora. Cuando Génesis 1 describe el acto creador, lo que Dios hace paso a paso es separar. Separa la luz de las tinieblas, las aguas de arriba de las aguas de abajo, la tierra del mar. Los seres de un orden de los seres de otro orden. La creación entera es, en esencia, un acto de separación ordenada. Y esa separación es lo que permite que la vida exista. Es lo que mantiene al caos lejos de lo que ha sido formado. Cuando los hijos de Dios cruzaron la línea, no fue romance, fue ruptura del orden de la creación. Fue, literalmente, descrear. Y los caídos, los hijos de esa ruptura, eran caminantes vivos del descreado. Su existencia misma era una herida abierta en el tejido del mundo. Por eso Yahvé no podía simplemente castigar individuos, tenía que reiniciar el sistema. Por eso vino el agua. Y aquí piensa con cuidado. Si la maldad humana fuera el único problema, las aguas serían desproporcionadas. Hay muchas formas en que Dios podría haber tratado el pecado humano sin barrer aves, mamíferos, reptiles, todo lo que respiraba en la faz del planeta. Pero el texto dice precisamente eso, que la destrucción tenía que ser total. ¿Por qué? Porque la corrupción había llegado a la naturaleza misma. Toda carne, kol basar en hebreo, había deformado su camino. No solo los humanos, la carne, la biología, el tejido de lo viviente. Y esa frase es la que abre la puerta al detalle más oscuro de la tradición de Enoch, que la mezcla, según ese texto apócrifo, no se limitó a humanos, que la corrupción se extendió, que la genética misma del mundo fue alterada y que la única manera de detener la contaminación antes de que fuera irreversible era el reinicio. Otra vez, eso lo dice Enoch, no la Biblia canónica. La Biblia es más sobria. Pero las palabras del texto, toda carne había deformado su camino, dejan la puerta abierta. El lector decide si la cruza. Lo que sí dice la Biblia sin ambigüedad es que Noé fue elegido por una razón muy específica. Génesis 6:9. Noé, varón justo, era perfecto en sus generaciones. Esa frase, perfecto en sus generaciones, en hebreo es Tamim Hayah Bedorotav.
y la palabra tamim normalmente se traduce como íntegro, pero hay un detalle. En el contexto sacrificial del Antiguo Testamento, tamim se usa para describir animales sin manchas físicas, sin defectos en su cuerpo, como los corderos del altar, sin tara. Esa palabra, aplicada a Noé, ha hecho que biblistas como Michael Heiser sugieran que el texto está diciendo algo más que solamente integridad moral, que está diciendo que la línea genealógica de Noé era una de las pocas que aún no había sido tocada. Una de las últimas ramas humanas puras. Un cordero sin mancha en medio de un mundo donde la mancha era ya la norma. Y por eso él, y solo él, junto con su familia inmediata, fue salvado. Mira la economía teológica del texto. Dios no eligió al más rico, ni al más poderoso, ni al rey de la ciudad más grande. Eligió a uno que mantenía algo que el resto del mundo había perdido. Y ese algo era la imagen original, la imagen no contaminada, la línea no quebrada. Y de esa línea, mil generaciones después, vendría el Mesías. ¿Te das cuenta de la apuesta? Si Noé hubiera caído, la historia de la salvación habría terminado. Punto. Si la rama de Set, preservada generación tras generación desde Adán, se hubiera mezclado con los caídos, no habría habido cordero sin mancha futuro. No habría habido cruz. No habría habido salvación. Por eso el juicio de las aguas no fue capricho, fue la cirugía más radical de la historia humana. Cortar todo lo contaminado para que la promesa de Génesis 3:15, la simiente de la mujer que aplastaría la cabeza de la serpiente, pudiera seguir avanzando hacia su cumplimiento. Pero, y aquí viene un giro inesperado, el plan no funcionó del todo. Recuerda la frase: había Nefilim en la tierra en aquellos días, y también después, y también después. Esa expresión enigmática anuncia, con anticipación, lo que vamos a ver 1000 años más tarde en Números 13. Que el fenómeno regresó, y regresó con fuerza. En las regiones de Hebrón, de Basán, de Gat, donde los espías reportaron a hombres anormalmente grandes, donde Og, rey de Basán, tenía una cama de hierro de 9 codos de largo, según el libro de Deuteronomio. Es decir, alrededor de 4 metros. Donde Goliat, el filisteo, medía 6 codos y 1 palmo, según el primer libro de Samuel. Aproximadamente 2 metros con 90 centímetros, según el cálculo más aceptado. Y donde otros gigantes, hermanos y descendientes, aparecen en el segundo libro de Samuel. ¿De dónde salieron? Hay 2 hipótesis. La primera, que algunos descendientes contaminados pudieron sobrevivir, posiblemente a través de la línea de las esposas de los hijos de Noé. La Biblia no especifica de qué familias provenían las nueras, y algunos comentaristas antiguos sugirieron que el gen pudo colarse por esa vía. Es especulación, la Biblia no lo afirma. La segunda hipótesis, que la transgresión simplemente se repitió, que después del juicio del agua hubo otra incursión, quizás más limitada, quizás más rápidamente contenida, pero suficiente para producir las tribus gigantes que Israel encontró en Canaán. Y esto explicaría por qué Yahvé ordena, en el libro de Deuteronomio y en el libro de Josué, la destrucción total de ciertas ciudades cananeas. Una orden que ha incomodado a generaciones de lectores. ¿Cómo puede un Dios bueno mandar el exterminio de poblaciones enteras? La respuesta, dentro del marco de Génesis 6, cobra otra forma. Si en esas ciudades la genética humana volvió a estar comprometida, la cirugía radical era nuevamente necesaria. Yahvé no estaba ordenando un genocidio étnico, estaba completando lo que el agua había dejado incompleto. Y por eso los pueblos a exterminar son siempre los pueblos vinculados, en el texto bíblico, con descendientes de los caídos. Los anaseos, los refaítas, los semitas, los zomzomeos y especialmente los hijos de Anac. Otro detalle que casi nadie comenta.
Cuando David mata a Goliat en el famoso enfrentamiento del Valle de Ela, no está simplemente derrotando a un soldado enemigo. Está terminando una historia que empezó más de 1000 años antes. Está cerrando una herida que llevaba abierta desde el primer capítulo 6 del Génesis. La piedra que David lanza con la honda no es solo una piedra. Es el último golpe de la cirugía que comenzó con Noé. Y por eso el texto, después de la muerte de Goliat, registra cuidadosamente en el segundo libro de Samuel las muertes de los otros 4 gigantes. Saf, el otro Goliat de Gat, hermano del primero, Lahmi, y un anónimo de 6 dedos en cada mano y cada pie. 4 nombres más, 4 líneas terminadas. Y luego dice el texto, palabras literales. Estos 4 eran descendientes de los gigantes en Gat, y cayeron a manos de David y a manos de sus siervos. Cayeron, otra vez la palabra nafal. Cayeron como cayeron sus antepasados en el principio. La misma raíz hebrea cerrando, con un eco perfecto, la historia que abrió. Toda la trama, los hijos de Dios, los Nefilim, las aguas, los espías de Canaán, Og de Basán, Goliat de Gat, los hermanos de Goliat, todo esto es una sola historia. Una sola historia de más de 1000 años de longitud. La historia de cómo Dios protegió la línea por la que vendría el Mesías. Y de cómo cada generación, desde Adán hasta David, fue un capítulo más en esa cirugía continua. Cortando lo contaminado, preservando lo limpio, esperando el momento del nacimiento prometido. Y por eso los caídos eran tan peligrosos, no por su tamaño, sino porque eran la herramienta más eficaz que el adversario había encontrado para tratar de cortar la promesa antes de su cumplimiento. Pero no lo lograron. Y aquí abre una ventana clave para entender este pasaje. Porque hay una pieza arqueológica real, descubierta entre 1947 y 1956 en las cuevas de Qumran, junto al Mar Muerto, que ilumina cómo el judaísmo del primer siglo entendía Génesis 6. Mira esto. Entre los rollos encontrados en aquellas jarras de arcilla, los expertos identificaron fragmentos de un texto que llamaron el Libro de los Gigantes, un libro perdido, un libro que el judaísmo del Segundo Templo conocía y que después se perdió para Occidente durante casi 2000 años, hasta que aquellos pastores beduinos lo sacaron de la tierra. ¿Qué describía ese libro? La historia detallada de los gigantes nacidos de los hijos de Dios. Sus nombres, 2 hermanos en particular, Ohya y Jayá, sus pesadillas, su angustia frente a la profecía del juicio que se acercaba. Y sí, eso fue lo más impactante. Los fragmentos describen a los gigantes teniendo sueños proféticos, soñando con un árbol arrancado de raíz, con un jardín arrasado por agua que viene del cielo, con su propia destrucción inminente, y se levantaban aterrorizados, sabiendo, en algún nivel profundo, que algo venía. ¿Por qué importa este texto? Porque demuestra una cosa concreta, que la lectura sobrenatural de Génesis 6 no es una invención moderna, no es sensacionalismo de Internet, es la lectura que el judaísmo previo al cristianismo ya tenía. La lectura estándar, no una rareza. Por eso, Pedro y Judas, cuando hablan de los ángeles caídos, no se sienten obligados a explicar nada. Lo dan por entendido. Sus lectores ya sabían exactamente de qué se trataba. Y eso te dice algo más. Que durante 15 siglos, desde el siglo IV en adelante, la Iglesia Occidental fue progresivamente apagando esta lectura. La domesticó. La convirtió en alegoría, la redujo a metáfora, hasta que casi nadie en el mundo cristiano contemporáneo sabe que Génesis 6 significa lo que significa. Pero los manuscritos del Mar Muerto trajeron de vuelta una voz que había sido silenciada. Y esa voz dice, sin rodeos, que el episodio fue real, que los caídos existieron, que el agua fue la respuesta, sigue conmigo.
porque hay un detalle más que cierra todo el cuadro. Cuando Génesis 6:4 dice, estos fueron los valientes, que desde la antigüedad fueron varones de renombre. La palabra hebrea para varones de renombre es Anshei Hashem. Literalmente, hombres del nombre. Hombres del nombre. ¿Te suena esa frase? 5 capítulos después, en Génesis 11, en el episodio de la Torre de Babel, los constructores dicen exactamente, edifiquémonos una ciudad y una torre, y hagámonos un nombre. Hagámonos un nombre. La misma palabra hebrea. Shem. Nombre. Los caídos eran hombres del nombre. Los constructores de Babel querían hacerse un nombre. ¿Coincidencia? No. La Torre de Babel es el primer eco posterior al diluvio de la mentalidad nefilim. La búsqueda de gloria humana sin Dios. La construcción de poder que rivaliza con el cielo. La rebelión sutil que repite, en otra escala, la rebelión gigante que provocó las aguas. Y por eso, Yahvé interviene en Babel, confunde las lenguas, dispersa a los pueblos, no por capricho, para evitar que el patrón se reinstalara globalmente. ¿Y sabes cuál es la respuesta divina al hagámonos un nombre de Babel? Génesis 12:2, cuando Dios llama a Abraham y le promete, engrandeceré tu nombre y serás bendición. Lee esto otra vez con cuidado. Los caídos querían un nombre. Los constructores de Babel querían un nombre. Y Dios responde llamando a un solo hombre, sacándolo de su tierra y prometiéndole que su nombre será grande. ¿Por qué? Porque el nombre verdadero. El nombre con peso eterno no se construye por rebelión, se recibe por gracia, por fe, por respuesta al llamado. Toda la trayectoria del Antiguo Testamento es eso. Dios eligiendo, contra la lógica del mundo, hombres y mujeres comunes para hacerlos portadores del nombre verdadero. Abraham, Moisés, David, hasta llegar al nombre sobre todo nombre. La carta a los Filipenses lo dice. El nombre que Dios le dio al Hijo para que en el nombre de Jesús se doble toda rodilla, en el cielo, en la tierra y debajo de la tierra. Los caídos querían el nombre. Cristo recibió el nombre. Y la diferencia es eterna. Detente un segundo y piensa en lo que esto implica. El Nuevo Testamento está organizado, sin que nos demos cuenta, alrededor de este conflicto de nombres. Hijos de Dios, hombres del nombre, hijo del hombre, nombre sobre todo nombre. Toda la trama narrativa del Antiguo y del Nuevo Testamento es la pregunta de quién recibe el nombre verdadero y por qué. Y la respuesta es siempre la misma. El nombre se recibe por gracia, no se arranca por violencia. Mira un detalle más, porque esto cierra el cuadro de Génesis 6 de una manera que pocos comentadores señalan. Cuando el texto dice que Yahvé se arrepintió, la palabra hebrea es Naham, y Naham tiene una doble cara. Significa cambiar de rumbo, pero también significa lamentar profundamente, sentir dolor en el pecho. Y los dos sentidos están operando al mismo tiempo en el versículo. Yahvé no estaba caprichosamente cambiando de plan. Estaba sufriendo, y el verbo siguiente lo confirma. Le dolió en su corazón. La palabra para dolió es atzab, que es la misma palabra que Génesis 3 usa para describir el dolor de parto que Eva experimentaría después de la caída. La misma palabra, el dolor del parto, ahora referido al Creador. Yahvé está sintiendo el dolor de la madre cuyo hijo se ha perdido. Está mirando lo que hizo, lo que era bueno, lo que era ordenado, y está viendo cómo lo que él mismo formó con sus manos se ha vuelto irreconocible. Y el versículo siguiente es la decisión más dura que Yahvé toma en toda la Biblia hebrea. Borrarlo todo y empezar. Pero presta atención a la economía. En el mismo capítulo, en el versículo 8, aparece una de las frases más hermosas de toda la Escritura.
Pero Noé halló gracia ante los ojos de Yahvé. Pero esa pequeña conjunción es la bisagra de toda la historia humana. Antes del pero, juicio total. Después del pero, salvación de un linaje. Antes, la muerte. Después, la posibilidad. Y la palabra para halló, matzá en hebreo, también puede traducirse como encontrar después de buscar, como si el versículo estuviera diciendo que Yahvé estaba buscando. Y entre toda la corrupción, entre todos los caídos, entre todos los varones de renombre, encontró a uno. Solo uno con el corazón aún dispuesto. Solo uno con suficiente fe para construir un arca durante décadas en un mundo que se reía de él. Y a ese uno, Yahvé le habló. La conversación entre Yahvé y Noé es una de las conversaciones más importantes de toda la Biblia, porque en ella se decide el destino de la especie humana. Yahvé le dicta a Noé los detalles del arca, las medidas, los materiales, la estructura por dentro, la altura, la anchura, la longitud. Y le dice algo más. Estableceré mi pacto contigo. Pacto. Esa palabra, brit en hebreo, aparece aquí por primera vez en toda la Biblia. Antes de Abraham. Antes de Moisés. Antes de David. La primera vez que Dios formaliza un pacto con un ser humano, lo hace con Noé. Y ese pacto incluye no solamente a Noé, sino a sus hijos, a sus nueras y a las parejas de animales que entrarían al arca. Por eso, después del juicio, cuando Noé sale del arca y construye un altar, Yahvé responde con el primer arco iris, la promesa visible. Nunca más destruiré la tierra con agua. Esa promesa, ese arco iris, sigue siendo válida. Cada vez que ves uno después de la lluvia, estás viendo la firma de Dios sobre un pacto que Él hizo con Noé hace miles de años. Un pacto que cubre a tu generación y a la mía. Pero la promesa de no destruir con agua no significa que no habrá juicio. Significa que el juicio futuro tomará otra forma. Pedro lo dice en su segunda carta, pero los cielos y la tierra que existen ahora están reservados por la misma palabra, guardados para el fuego en el día del juicio, por agua una vez, por fuego la próxima. Y entre esas dos imágenes está toda la historia bíblica. Y estás tú, escuchando, en medio del intervalo, en el tiempo de la paciencia, en el tiempo de la oferta abierta. Por eso, este video no es un repaso de mitología antigua. Es una advertencia, una invitación y un recordatorio de que la historia no terminó. Mira un detalle que pocos predicadores comentan. Cuando Génesis dice que Noé construyó el arca, no fue cuestión de unos meses. Las dimensiones que el texto registra son enormes. 300 codos de largo, 50 de ancho, 30 de alto. Es decir, un barco de aproximadamente 137 metros de longitud, 22 metros de ancho, 13 metros de altura. Para construir algo así, con la tecnología de aquella época, sin grúas, sin maquinaria, solamente con 4 hombres trabajando, el cómputo de tradiciones rabínicas y patrísticas sugiere entre 70 y 100 años de obra. Imagina la escena. Un hombre de 600 años, según el cómputo bíblico, talando árboles cipreses con sus 3 hijos, día tras día, estación tras estación, sin ver una nube extraña en el cielo, sin ningún signo visible de que algo va a pasar. Y mientras tanto, los vecinos pasan. Algunos se ríen, otros lo insultan, algunos llegan a tirar piedras. ¿Para qué construyes ese barco enorme tan lejos de cualquier mar? Eres un anciano que perdió la cabeza. Tu Dios no existe. Tus profecías son fantasía. Y Noé sigue, día tras día, año tras año, década tras década, subiendo a la estructura cada mañana, bajando cada noche. Sus hijos crecen, se casan, tienen sus propias familias, pero la obra del Padre no se detiene, porque Él escuchó algo que nadie más escuchó. Y eligió actuar. La carta del apóstol Pedro lo describe así. Dice que Noé fue pregonero de justicia. Pregonero.
Es decir, que durante todos esos años de construcción, Noé también predicó, avisó, llamó al arrepentimiento, y nadie le creyó, ni una sola persona, fuera de su familia inmediata. Entró al arca cuando llegó el momento. Esa imagen es desgarradora. Un hombre construyendo durante casi un siglo el rescate para un mundo entero, y el mundo entero rechazándolo. Hasta que la lluvia empezó. Por eso Jesús eligió esa imagen específica. Porque Noé no es solo un sobreviviente del juicio, es un anuncio de la paciencia divina extendida hasta el último segundo posible. La carta a los Hebreos lo confirma. Dios soportó con mucha paciencia los días de Noé mientras se preparaba el arca. Esa palabra paciencia es la que define la mirada del cielo sobre la rebelión humana. No urgencia, no furia inmediata. Paciencia que da tiempo, tiempo de sobra, tiempo más allá de lo razonable, hasta que la oferta abierta se vuelve oferta cerrada por puro respeto a la elección humana. Y entonces la puerta se cierra. Otra cosa importante, el texto del libro de los gigantes que mencioné antes incluye un detalle conmovedor. Los propios gigantes, en sus sueños, suplican misericordia. Saben que el juicio se acerca. Sienten su propia muerte como si ya estuviera ocurriendo. Y uno de ellos, en uno de los fragmentos, pide al patriarca Enoc que interceda por él delante de Dios. Ese detalle, aunque venga de un texto apócrifo, dice algo profundo sobre la justicia divina. Que incluso los seres más corrompidos del mundo previo al juicio supieron, en algún nivel, que estaban frente a un Dios real, que sintieron el peso de su propia rebelión y que, demasiado tarde, intentaron pedir clemencia. La clemencia ya estaba ofrecida, por décadas, en forma de un anciano y un barco, y la rechazaron. Eso debería sacudirte. Porque la oferta sigue siendo del mismo tipo, disponible, visible, anunciada por personas que el mundo ridiculiza. Y un día, sin aviso final, la puerta se cierra. Y aquí queda una pregunta que casi todos los que estudian Génesis 6 terminan haciéndose. Si Dios sabía que los hijos de Dios iban a cruzar el límite, si Dios sabía que los caídos iban a corromper la tierra, si Dios sabía que tendría que destruir el mundo y empezar de nuevo, ¿por qué no intervino antes? ¿Por qué no impidió la primera transgresión? La respuesta del texto bíblico tiene tres niveles. Nivel 1, la libertad. Tanto la libertad humana como la libertad de los seres celestiales. La Biblia presenta a Dios creando criaturas, no marionetas, y la libertad implica la posibilidad real de la rebelión. Si los seres celestiales no pueden rebelarse, no son libres. Si no son libres, su obediencia no significa nada. Pero la libertad tiene un precio, y ese precio fue Génesis 6, nivel 2. La pedagogía del juicio. La carta a los Romanos, en su capítulo 1, describe un patrón. Cuando una sociedad se entrega completamente al pecado, Dios la entrega. Es decir, Dios la deja experimentar las consecuencias plenas de sus decisiones, no por crueldad, por respeto a la elección. Y aquella generación fue, posiblemente, el caso más extremo de esa entrega divina. Dios permitió que la rebelión llegara hasta su punto lógico de autodestrucción, para que las generaciones futuras, cuando leyeran este capítulo, entendieran exactamente hacia dónde lleva el camino que la humanidad había tomado. Nivel 3. El testimonio cósmico. Pedro escribe que los seres angélicos rebeldes están reservados en prisiones de oscuridad para el juicio del gran día. Esa frase implica que el episodio no es solamente una historia humana. Es un caso jurídico todavía pendiente en una corte celestial. Y la generación de Noé, junto con Sodoma y Gomorra, son las dos referencias que Pedro y Judas usan para hablar de juicio futuro. No por casualidad.
porque ambas son ejemplos de transgresión del límite divino, y ambas terminaron en destrucción. Eso es lo que aquella generación enseña, que cuando una civilización entera deja de respetar los límites entre lo creado y lo descreado, cuando convierte la mezcla forzada en programa cultural, la civilización se autodestruye, no porque Dios sea vengativo, sino porque la realidad funciona así. La rebelión contra el orden de la creación se autoaniquila. Y eso es lo que Jesús tenía en mente cuando dijo: como en los días de Noé, así será la venida del Hijo del Hombre. No estaba prediciendo que aparecerían criaturas idénticas a los caídos. Estaba diciendo algo más profundo, que el mundo, antes de su segunda venida, estaría otra vez en un punto donde la ceguera espiritual sería la norma, donde la gente comería, bebería, se casaría, se daría en casamiento, sin notar que el orden creado está siendo desafiado nuevamente, sin notar que las advertencias del cielo son reales, sin notar que un nuevo arca está siendo construida. ¿Cuál es esa nueva arca? La carta a los Hebreos lo dice con toda claridad en su capítulo 11. Por la fe Noé, cuando fue advertido por Dios acerca de cosas que aún no se veían, con temor preparó el arca en que su casa se salvase, y por esa fe condenó al mundo, y fue hecho heredero de la justicia que viene por la fe. Por la fe. Esa es la palabra clave. La fe de Noé fue lo que lo separó del mundo que sería destruido. No fue su perfección moral absoluta, fue su confianza en lo que Dios le había dicho. Y esa misma fe es la que el Nuevo Testamento ofrece como el arca de la nueva era. Cristo es el arca. La fe en Cristo es la entrada al arca. Y mientras la lluvia no comienza, la puerta sigue abierta. Pero como en aquellos días, llegará un momento en que la puerta se cierre y nadie podrá abrirla desde fuera. Tres frases finales antes del cierre. Primera. Los caídos no son una historia de gigantes. Son una historia sobre lo que pasa cuando se rompe la frontera que Dios separó. Esa lección sigue siendo válida hoy. Segunda, la salvación de Noé no fue por sus méritos, fue por gracia. Génesis 6:8 lo dice antes de cualquier mención a su justicia. Pero Noé halló gracia ante los ojos de Yahvé. La gracia primero. La justicia después. Tercera, la cirugía que Dios hizo desde aquel capítulo 6 hasta la muerte de Goliat tuvo un propósito único: mantener limpia la línea por donde vendría el Mesías. Y el Mesías vino, y todo lo que pasó en aquellos siglos previos al juicio y los 2000 años posteriores fue el sacrificio histórico necesario para que tú y yo tuviéramos la opción de ser salvos hoy. Mira lo que esto significa. La existencia misma de los caídos, la peligrosidad real de aquellos seres híbridos, fue una de las razones por las que la salvación tuvo que ser tan radical. Porque la enfermedad era cósmica. La cura tenía que ser cósmica. La transgresión venía del cielo. La redención también tenía que venir del cielo. Y por eso Cristo no es solamente un maestro humano, es Dios encarnado, cruzando, en sentido inverso, la misma frontera que los hijos de Dios cruzaron en rebelión. Pero esta vez, con permiso, con autoridad, no para corromper, sino para rescatar. La carta a los Filipenses lleva esto al fondo. Cristo, siendo en forma de Dios, no estimó el ser igual a Dios como cosa a qué aferrarse, sino que se despojó a sí mismo, tomando forma de siervo, hecho semejante a los hombres. Esa es la inversión perfecta de Génesis 6. Allá, los hijos de Dios cruzaron mal. Aquí, el Hijo de Dios cruzó bien. Allá, el resultado fue corrupción. Aquí, el resultado fue redención. Y por eso Pablo, en el primer capítulo de Colosenses, dice que en Cristo se reconcilian todas las cosas.
así las que están en la tierra como las que están en los cielos. Reconciliación. Esa palabra solo cobra todo su peso cuando uno tiene en mente Génesis 6. Lo que se rompió allí, en aquel momento, comenzó a sanarse en el Calvario. Toda la historia bíblica, desde el primer versículo hasta el último de Apocalipsis, tiene esa forma de arco. Comienza con creación, separación, orden, pasa por la rebelión, la mezcla, el caos, continúa con el llamado, la promesa, la espera, y termina con la nueva creación, donde Dios mismo establece para siempre los nuevos límites, donde el cielo y la tierra se unen, ya no por transgresión, sino por la voluntad de Dios. El último libro de la Biblia, capítulo 21, lo describe así. He aquí el tabernáculo de Dios con los hombres, y Él morará con ellos, y ellos serán su pueblo, y Dios mismo estará con ellos como su Dios. ¿Te das cuenta de lo que está pasando ahí? Al principio del Génesis, los hijos de Dios bajaron a los hombres ilegalmente. En el último capítulo del último libro, Dios mismo baja a morar con los hombres legítimamente. La inversión es perfecta. Lo que comenzó como transgresión termina como bendición. Lo que empezó con caos termina con orden eterno. Lo que arrancó con destrucción termina con consumación. Y todo, todo, todo depende de un cordero sin mancha. Vuelve atrás un momento. A Noé, Tamim, Allá, Bedorotav. Perfecto en sus generaciones, sin mancha, y entiende lo que el texto está haciendo. Está prefigurando 1000 años antes de Abraham, 2000 años antes de Moisés, 4000 años antes de Belén, al verdadero Cordero sin mancha que vendría a quitar el pecado del mundo. Noé es una sombra. Cristo es la luz que la proyecta hacia atrás. Por eso, cuando lees el final del capítulo 6 y ves el arca flotando sobre las aguas, estás viendo una imagen profética. El arca es Cristo, las aguas son el juicio. Los que están dentro se salvan, los que están fuera no. Y la puerta del arca, según el capítulo 7, fue cerrada por Yahvé mismo, no por Noé, no por su familia. Por Yahvé. Es decir, hay un momento en que la puerta de la salvación se cierra por decisión divina, y en ese momento ya no hay vuelta atrás. Esto no es para asustar, es para que escuches, porque mientras estás aquí, la puerta sigue abierta, la invitación sigue de pie, y la cirugía cósmica que comenzó en Génesis 6 terminó en el Gólgota. El Mesías llegó. La promesa de Génesis 3:15 se cumplió. Y la sangre del Cordero está disponible para limpiar a cualquier persona que la quiera recibir. Ya no hace falta que Dios destruya el mundo otra vez para preservar la línea de la promesa. La línea ya cumplió su función. El descendiente prometido ya nació, ya murió, ya resucitó. Y ahora lo que queda es la decisión personal de cada quien: entrar al arca o quedarse fuera. Y la pregunta del título cambia de forma. ¿Por qué los caídos eran tan peligrosos? Porque querían que la respuesta a esta pregunta nunca pudiera ser dada. Si su corrupción hubiera triunfado, no habría línea de Mesías, no habría cordero sin mancha, no habría cruz, no habría salvación, no habría arca para ti. Y sin embargo, aquí estás, más de 1600 años de mundo previo al juicio, más de 1000 años desde Noé hasta David, 1000 años desde David hasta Cristo, 2000 años desde Cristo hasta hoy, y la promesa sigue de pie, la invitación sigue abierta, el arca sigue disponible. Lo que los caídos no consiguieron destruir sigue siendo tu oportunidad ahora. Esa es la verdadera historia que el capítulo 6 del Génesis cuenta. No es una historia sobre el pasado, es una historia sobre por qué tú tienes futuro. La carta a los Hebreos dice que Noé condenó al mundo por su fe. No está afirmando que Noé los juzgó moralmente. Está diciendo algo más perturbador:
que la simple existencia de Noé construyendo el arca durante décadas frente a los ojos de un mundo que se reía de él era ya un juicio, porque mostraba que sí había una alternativa, sí había un camino, sí había alguien dispuesto a hacer caso a Dios en medio del ruido. Y por eso aquel mundo, al elegir el camino contrario, se condenó a sí mismo. Hoy es lo mismo. Cada persona que elige la fe en Cristo en medio de un mundo que se ríe, condena al mundo de la misma manera. No por superioridad, por contraste, no a sí mismo. Hoy es lo mismo. Cada persona que elige la fe en Cristo en medio de un mundo que se ríe, condena al mundo de la misma manera.

0: nuestro patriarca, era la advertencia más fuerte que podía dar. Si has llegado hasta aquí, déjame decirte algo. La razón por la que este capítulo del Génesis se vuelve más profundo cada vez que lo lees es que tiene capas. Y cada vez que vuelves a un texto que creías conocer, encuentras más profundidad. Pero esa profundidad no se entrega gratis. Se entrega a quien excava, a quien pregunta, a quien no se conforma con la versión superficial. Por eso los apóstoles, los reformadores, los exégetas serios de cada generación tenían en común una cosa. No leían la Biblia por encima. La excavaban. Como arqueólogos, versículo por versículo, y cada vez que excavaban, encontraban algo nuevo. Aquellos cuatro versículos del capítulo 6 son uno de esos sitios donde casi nadie cava, y por eso casi nadie sabe lo que hay debajo. Pero ahora tú lo sabes, y eso te cambia. Porque la próxima vez que escuches un sermón que pase rápido por estos versículos, vas a recordar que ahí está enterrada una historia de 1600 años. Una historia que termina con un pastor adolescente venciendo al último gigante. Una historia que continúa con un carpintero de Nazaret venciendo a la muerte misma. Una historia que sigue contigo, hoy, escuchando, por una razón. La cirugía terminó. La línea está limpia. La puerta del arca está abierta. Y mientras la lluvia no empiece, queda tiempo para entrar. Esa fue la historia real de los caídos. Esa fue la razón por la que eran tan peligrosos. Y esa es la razón por la que dejaron de serlo. 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
1: Ruego a los ancianos que están entre vosotros, yo anciano también con ellos y testigo de los padecimientos de Cristo, que soy también participante de la gloria que será revelada. Apacentad la grey de Dios que está entre vosotros, cuidando de ella, no por fuerza, sino voluntariamente, no por ganancia deshonesta, sino con ánimo pronto, no como teniendo señorío sobre los que están a vuestro cuidado, sino siendo ejemplos de la grey. Y cuando aparezca el príncipe de los pastores, vosotros recibiréis la corona incorruptible de gloria. Igualmente, jóvenes, estáis sujetos a los ancianos y todos sumisos unos a otros, revestidos de humildad, porque Dios resiste a los soberbios y da gracia a los humildes. Amén. Hasta ahí vamos a llegar. El ministerio de los siervos de Dios ha sido, hermanos, degenerado por una pandilla de maleantes que ha entrado a la obra de Dios, que buscan su beneficio personal, como San Pablo ya lo había enseñado, gente que no le gusta trabajar y se meten a estos negocios para vivir. Y por eso algunos que son fieles y verdaderos sufren la consecuencia y le dicen vividores. Ministros que están en las iglesias vestidos de ovejas, pero con corazón de lobo rapaz, fornicando, adulterando a las hermanitas y a cuanta muchacha o mujer se le presente, robando los diezmos y las ofrendas del Señor, inventando para beneficios personales, hablando y diciendo: Dios me habló, cuando Dios no ha abierto su boca todavía. Que se enseñorean de la grey de Dios, vistiendo lujosamente y viviendo como magnates. La palabra de Dios enseña que iba a haber dentro de la obra de Dios obreros fraudulentos que se iban a pavonear llenándose de orgullo y de jactancia por el privilegio que tienen. Pero en medio de toda esa maldición que hay, Dios tiene sus ministros, sus siervos. Y en este pasaje de la palabra de Dios vamos a considerar algunas de las características, los señalamientos que la palabra de Dios hace para que ustedes, como siervos de Dios, puedan seguir a esos ministros que son fieles. Y cuando yo me muera, se buscan un buen pastor. Y cuando se quieran ir, se vayan a buscar un buen pastor. No se metan con un maleante que los va a sangrar. Y después no digan: no me avisaron. Así que abran bien las orejas para oír la palabra de Dios. Leamos la Biblia. Primera de Pedro, ¿cuándo estamos leyendo? Capítulo 5, versículo 1. Ruego, ¿a quién ruego? Dice: a los ancianos que están entre vosotros. yo anciano también con ellos. Fíjese bien, la palabra anciano utilizada aquí en este pasaje de la Biblia se refiere a los ministros que dirigen las iglesias. Y existen tres palabras que la Biblia utiliza para referirse a los ministros de Dios, que son pastores, que son líderes de iglesia. Número uno, la palabra anciano que hemos leído aquí, que significa presbítero, que es alguien que está dando cobertura espiritual a una congregación. Segundo, se utiliza el término obispo, que quiere decir la persona que tiene ungimiento y ministerio para guiar al pueblo. Y número tres, se usa la palabra pastor, que tiene tres características fundamentales el pastor: pastorear a la iglesia, amarla y protegerla. Estos tres términos se utilizan en la Biblia, la palabra de Dios, para señalar las características fundamentales que debe tener un hombre que se llama hombre de Dios. Hoy cualquier maleante se compra una corbata usada en el oriental, un saco de 50 pesos y ya se que encarame el título de reverendo, de pastor, o de ministro, o de evangelista. No es así. Los siervos de Dios deben ser instruidos en los seminarios, en los estudios bíblicos. Hay algunos que dicen, no, si Jesús no andaba con esas cosas, fue falso. Jesús preparó a sus discípulos 3 años y medio en el mejor seminario. 3 años y medio, preparados. Ah, no, Dios, mi Dios me habla, dicen algunos, el que está arriba me dirige. Y comienzan a predicar cosas que no están en la palabra de Dios. Y después terminan embaucando a la gente. Y como todo loco tiene su seguidor, ahí andan sus seguidores también. Y lo peor es que algunos de los fieles a Dios, que son sinceros pero equivocados, porque algunos no se someten a la palabra de Dios, sino que les gusta la carne brincando. Y escuche que a mí me gusta que brinquen. Antes no me gustaba, ya me está gustando esa onda. Pero es brincar con conocimiento y con sabiduría de la palabra de Dios. Brincar a los locos como pollo medio muerto, hermano, eso no es así. Tiene que conocer la palabra de Dios. Porque yo he visto en la Biblia que dice, y temblaban. Ah, bueno, pues hay que temblar. Ni modo, yo dije, temble, hermano, y no me di cuenta, ¿verdad? ¿O cómo fue, hermano? Por ahí fue la cosa. Pero yo sé que somos cristianos aquí en este lugar. Pero a mí me gusta eso ya, eso me está gustando. Que un brinquito, una bailadita, ya me está gustando. Pero lo que no me gusta es que bailen sin conocimiento de la palabra de Dios. Parecen trompos tataratas. Sin conocimiento de la palabra de Dios. Y eso es lo que le estamos enseñando aquí. Tres términos se utilizan en la Biblia para designar a los que dirigen una iglesia. Número uno, el término anciano que utilizamos aquí, que quiere decir presbítero. Utiliza la Biblia el término obispo, sobreedor, el que está protegiendo al pueblo. Y número tres, la palabra pastor, que quiere decir el que ama, el que protege y el que conduce al pueblo de Dios. Y dice San Pedro, le escribo rogándole a los ancianos, a los presbíteros, obispos y pastores que están entre vosotros. Y yo, dice, anciano también con ellos. Él no se consideraba papa, que es un invento de la iglesia romana. En la Biblia no hay papas. En la Biblia solo hay un gran Dios y el Señor Jesucristo, que murió en la cruz del Calvario. Dale un aplauso al Señor, hermano, fuerte, al Cristo de la gloria. Él es el único Padre, Dios y Señor. Dijo amén, hermana, allá arriba. Solo hay un

Así, imagíname los muchachos todos gritando, colorados con los ojos desorbitados, gritando, fuera, fuera, fuera, fuera. Nada, nada sucede. Ah, sí sucedió algo. Se pone el hombre, el endemoniado, y dice, a Jesús lo conocemos y sabemos quién es Pablo, pero ustedes quiénes son. Y se les abalanzó sobre ellos. Les arrancó la corbata, les quitó el saco viejo que andaban, hermanos, les quitó todo. En calzoncillos se fueron huyendo. ¿Cuántos dan gloria a Dios en este día? ¿Cuántos dan gloria a Dios ahora? Dale un aplauso al Señor Jesucristo. No crea que con gritar tres palabras el diablo se asusta. Algunos creen que con gritar dos palabras el diablo se va a asustar. Dios tiene, hermano, que darle poder y autoridad espiritual a usted para ser ministro competente. Y Dios quiere ministros competentes del nuevo pacto, que diga como Pedro, yo soy testigo, yo no lo conozco. Yo tengo un hijito ahí de 2 años que parece que va a ser el que me va a reponer a mí. Ahí se agarra un mecate viejo y la mara con un palo, es Pastor Jonathan, dice. Bueno, ojalá. Pero no es imitando que va a ser pastor. Tiene que tener una revelación del cielo. Tendrá Dios que llamar y ungir para que pueda ser ministro competente. Segundo, dice San Pedro, versículo 1, estamos todavía. Yo soy testigo de los padecimientos de Cristo y también soy participante, ¿de qué? De la gloria que será revelada. Dele un aplauso al Señor ahora, hermana. Yo soy participante, es decir, disfruto de una relación con el Señor. Dele más fuerte esa gloria a Dios. Todos los que están arriba digan gloria a Dios, hombre. Sos participante de la revelación divina. No te revela nada, no son nada. Ah, no es que así le hace el hermano fulano de tal, dice. Cuando vino Gigi Ávila la primera vez aquí, un montón de gillitos quedaron por todos lados. Y de ahí aprendimos, y a su nombre, ahí andamos nosotros lo mismo. De ahí aprendimos. Y a su nombre, ¿quién fue? ¿Quién fue? Gritando como locos lo que no sabemos. Pero dice San Pedro, tenemos revelación de Dios. Tenés que escuchar un pastor que tenga revelación, que la palabra te le explique, que le entendás. Y que gloria a Dios, estás conmigo. A veces uno está oyendo el mensaje de un hombre que tiene palabra y dice, hermano, mire, todo lo que dijo era para mí. ¿Les ha pasado alguna vez a ustedes que el predicador está dando y dice, y mire, ¿quién le contaría? Dice, pues el que está en la gloria, el Espíritu Santo de Dios, le contó. Le reveló una palabra para que podamos tener nosotros la victoria. Aquí vienen los ministerios. ¿Para qué Dios levanta a los siervos de Dios? Versículo 2. Le dice Dios a los ministros competentes. Apacentad. Apacentad la grey de Dios que está entre vosotros, cuidando de ella. El apacentar la obra de Dios implica 3 cosas importantes. Número 1. Escúchalo bien. Apacentar la obra de Dios implica 3 cosas importantes. Número 1. Darles de comer. Apacentar es darles de comer y de beber. Y se le da al pueblo de comer y de beber el pasto verde que está en la palabra de Dios. Yo hace unos años cometí unos graves errores, todavía cometo varios, pero este error. Sacar de los libros de bosquejos la predicación. Y estaba predicando aquí hace varios años una campaña, Dios, no me acuerdo cuántos días, pero varios días predicando yo aquí. Y un día vi una hermana y me dijo, hermanito, ya le hallé la guaca, me dijo. Y entonces sacó y andaba así un libro. Y me dijo, de este libro está predicando usted. Y él, la verdad, yo de ahí sacaba los bosquejos y ahí predicaba. Y los hermanos contentos y yo más contento todavía. Pero cuando la hermana me dijo eso, hermano, se como quedé mirando lucecitas por todos lados. Como que me han dado un golpe fuerte. Y ese día dije, Dios mío, nunca más voy a predicar yo de bosquejos. Dame la palabra, yo voy a leer la palabra y de ahí me la das. Y él me la ha ido dando. Y me la da y me la da y gloria a Dios. Y a veces yo mismo me asusto y digo, ¿de dónde salió tanta cosa aquí? Ahora si yo no soy bueno para platicar. Él platica conmigo, a los 3 minutos ya no hay lo que decir yo. A menos que usted me esté dando de comer, yo estoy ahí bastante tiempo, pero si no me dan nada, ya estoy aburrido, no hay lo que decir. Pero cuando está

0: que arriba uno, mire, fluye y siente y siente, y gloria a Dios, qué cosa más tremenda. Dice mi mamá, ¿y qué es lo que vos haces para predicar? No, no sé, le digo, solo me paro y ya comienzo a hablar con metralleta. A veces con metralleta vieja, pero ahí va. Mire, hermano, apacentar la grey es darle de comer. Y darle de comer comida buena, con vitamina, con fibra, para que eche buenos músculos. Con vitamina suficiente para que no le dé catarro, para que crezca, bastante calcio, fósforo, hierro, que la palabra vaya bien sazonada. Por eso es que usted va a algunas iglesias que solo es emoción y emoción y emoción, la gente se corre y se va y no se fundamenta, porque solo son brinquitos, un brinquito, una vueltecita, una caidita, una revolcadita, y gloria a Dios, y ahí vamos, ¿verdad? Eso está bueno. Pero si no hay palabra sazonada, hermano, en algún momento va a caer en las garras de los testigos de Jehová o de los mormones. Mañana va a decir, hermano, el bautismo que nos dieron aquí no funciona, tiene que ser de otro modo. Ahí estamos con unos hermanos viendo una iglesia por aquí, y todos nos dijeron, me dijeron a mí, ¿y usted cómo está bautizado? Bueno, yo estoy bautizado como Jesús lo mandó. ¿Y cómo lo mandó Jesús? ¿Cómo lo mandó, hermano? Lo dijo en el nombre del Padre y del Hijo y del Espíritu Santo. Así estoy bautizado yo. Ah, no, me dijo, usted está bautizado como católico. Mire lo que dice la Biblia, dice. Y los mandó a bautizar en el nombre de Jesús, me dijo. El bautismo verdadero es en el nombre de Jesús. Y un hermano que andaba por ahí paró las orejas. Y entonces cuando íbamos del camino me dijo, ajá, hermano, me dice, es que usted está bautizado como católico, me dijo. Y tuve que darle el mensaje al hermano, porque ya que él estaba siendo tentado por esa enseñanza. Le digo, no, hermanito, nosotros bautizamos así, en el nombre de Jesús, claro que sí. Porque todo lo que hacemos, sea de hechos o de palabras, lo hacemos en el nombre de Jesús. Así que lo bautizamos en el nombre de Jesús. Pero a la hora de decir la forma, decimos en el nombre del Padre y del Hijo y del Espíritu Santo, y en el nombre de Jesús lo hacemos. Ah, así es la cosa, y así es la cosa, hermano. Mire, denle un aplauso al Señor, usted que está ahí atrás, hermano afligido. Mire, dígale, gloria a Dios. Pastor, pastores, siervos de Dios. Profundicemos el estudio de la palabra del Señor para predicarla. Porque si no vamos a andar solo hablando, hermanos, cositas así por encimita. Tenemos que profundizar y llevar a la gente a que coma la palabra de Dios. Hay gente que no entiende muchas verdades de la Biblia porque solo comen sopita de Maggi, de pollo Maggi. Sopita, sopita, sopita. Y yo me encontré con un pastor un día, un hermano. Y dice, ¿qué? ¿Cómo es mi esposa de buena? Dice, ¿cómo me atiende? Solo sopa Maggi me da en el almuerzo, dice. Pobrecito, dije yo a este hermano, no sabe lo que es un buen filete. No sabe lo que es un lomito relleno, no sabe. Si viera con mi esposa, solo qué banquete me da. Sopa Maggi, dice, que la de mediodía. Pobrecito. Y esa iglesia que solo con sopita Maggi las mantiene, con maruchán. Pero hay alimento en la palabra de Dios para comer bastante banquete. Dele gloria a Dios, hermano. Dice el salmista, aderezas mesa delante de mí en presencia de mis angustiadores. Dele gloria a Dios otra vez. Apláudalo fuerte, hermano. A usted le gusta. Dele gloria a Dios. Aderezas mesa, comida, banquete. Ahora fíjese bien, que la palabra le entienda a todo el mundo. Cuando predique, que toda la gente le entienda. Ese, hay gente que dice, qué lindo predica mi pastor. Lo único que no le entiendo es... Hay gente así. Qué tremendo, cómo es de profundo. Usa palabras y términos en griego, en hebreo, en latín. Qué tremendo cómo predica. Pastor, si usted sabe el griego y hebreo y latín, eso es para que usted se prepare, pero no es para ir a enseñarle el latín a los hermanos. Si con costo medio entendemos el español, vamos a venir con hebreo y latín aquí. ¿Se acuerdan ustedes que hace unos años íbamos a la misa y en latín nos hablaban? ¿Y qué entendíamos? Ni papa, nada. Así que explique cómo Jesús predicaba, con palabras sencillas. ¿Se acuerdan ustedes que en el tiempo de Cristo habían dos idiomas en griego? Habían dos clases de griego. El griego clásico, intelectual, académico, que lo hablaban los que estaban estudiando mucho. Y el griego popular, que se llamaba griego koiné. ¿Y en qué idioma predicaba Jesús? ¿En el griego popular o en el griego clásico? Jesús no predicaba en el clásico porque no le predicaba a los intelectuales, le predicaba al pueblo. Y entonces le hablaba en griego popular, decía, un hombre salió a sembrar. Y en el camino la semilla cayó junto a los pedregales. Otra parte cayó junto a los espinos, otro cayó junto al camino y otro cayó en buena tierra. Toda la gente le entendía eso porque todo el mundo sabía de eso. Un hombre tenía 100 ovejas y un día al contarlas todas le faltaba una. Y entonces el hombre encerró en el aprisco a las 99 y se fue a buscar la que estaba perdida. Le entendía a todo el mundo porque toda la gente tenía ovejas. Jesús hablaba así sencillamente. Por eso el pastor debe conocer la palabra de Dios. Apacienta las ovejas, la grey de Dios, cuidando de ella. ¿Cómo vas a cuidar? Porque el pastor, además de ser un apacentador que conoce la palabra, debe ser un individuo que exhorta al pueblo. No podemos consentir pecado dentro de la obra de Dios. Hay que señalarlo donde quiera que se encuentre. A veces los hermanos que pecan, que son humildes y sencillos, el pastor viene y les encarama 6 meses de disciplina. Pero cuando es el ricachón, el que da bastante dinero, el que peca, como que sea el de la vista gorda, ¿qué clase de pastor somos? Aquí nadie tiene, hermanos, por tener más dinero, más privilegios que otro. Todos estamos en el mismo nivel delante de Dios. Tan pecado es el del pobre como es el del rico. Y es más, entre más conocimiento sabe, más culpa tiene por su pecado. Hasta el código dice lo mismo, el código penal. Que un analfabeto tiene menos que uno que sea intelectual, que comete un pecado o un delito. El pastor como ministro debe exhortar como profeta de Dios, señalar las verdades y declarar los engaños de los enemigos. Y cuando la iglesia está fría, tiene que exhortarle a que se meta en el fuego de Dios. Pero ¿cómo voy a exhortar yo que se metan al fuego siendo más helado que el Polo Norte, hermano? O como me dijo mi abuela, más helado que la nariz del perro. No. Para que el ministro diga al pueblo, ¡caliéntense! Él tiene que estar medio caliente ya también. Dígale que está a su lado, calientes, hermano. Aleluya. Calientes en el fuego del Espíritu de Dios. Amén. ¿Cuántos dan gloria a Dios, hermano? Gloria a Dios. Dice el versículo 2. Apacentad la grey de Dios que está entre vosotros, cuidando de ella como profeta, como ministro, como conocedor de la palabra. Y luego dice, no por fuerza, sino voluntariamente. No vamos a obligar a la gente a nada. No por ganancias deshonestas. Hermanito, yo conozco varios siervos, algunos han salido de esta iglesia y andan con un amplificador y una bolsa para coger ofrendas en los mercados, predicando por ganancias deshonestas. Vamos a predicar el mercado, pues no vamos a ir para buscar reales. Para ello tenemos que buscar un trabajo, hermanos, y mantenernos. No utilicemos la obra de Dios. Me voy a hacer pastor para hacer reales. Allá en Estados Unidos hay una gente que dice, ¿querés tener dinero? Hace una iglesia. Y hay gente que piensa de esa manera, que piensa que es la forma como se va a vivir. Estás perdido, equivocado. Te está usando Satanás. Y sé que más de alguno aquí entre ustedes se les mete ese mal espíritu. Mejor, hermano, arrodillate, pedirle a Dios perdón. Busca algo que hacer. No seas haragán. No estés pensando que el ministerio es cueva de haraganes. Los ministros de Dios tienen que someterse a un régimen fuerte de trabajo. Y dice versículo 3, no como teniendo señorío sobre los que están bajo vuestro cuidado. No, no somos señores de la obra, sino que dice, siendo que, siendo que, siendo que, ejemplos de la gracia de Dios. Se necesita darle ejemplo a la oveja, ¿sabe por qué? Porque lo que tenemos no son ganados, son ovejas. Las vacas, los toros, los terneros, hay que arriarlos. El arriero va atrás. ¡Sí! La oveja no, no se arrea la oveja. El pastor va adelante, silba, habla, hace señas y la oveja viene detrás del pastor. ¿Cuánto dan gloria a Dios por eso? ¿Cuánto dan gloria a Dios por eso? Denle gloria a Dios este día. Denle otro aplauso pues a Jesús allá, hermana. Los pastores no son arrieros de la obra de Dios. Son modelos, son ejemplos. San Pablo dice, lo que vistes, lo que oíste, lo que aprendiste de mí, eso hacer. El arriero, el pastor, no. El ovejero, no. El ovejero va caminando, silba, hace una seña y las ovejas le siguen. Y las ovejas oyen y conocen la voz de su pastor. Los cabros no se sujetan al pastor. Se brincan los cercos. Se comen los sembrados ajenos. Se revuelcan. Y se vuelven un poco hediondos los cabros. A su nombre. Oveja del Señor o cabro de la viña. Hermanos, la oveja conoce la voz del pastor y conoce el ejemplo de su pastor. Y gracias a Dios, y ojalá que los que son ministros podamos levantar la cabeza donde quiera que sea y decir como San Pablo, hermanos, lo que vieron, lo que oyeron y lo que aprendieron de mí, eso hagan. Y le pido a Dios que me ayude, que me guarde, que me santifique todos los días, para poder levantar la cabeza siempre, decir, hermanos, ¿han visto alguna cosa mal en mí? ¿Le debo a alguno de ustedes y no le pago? ¿He golpeado alguna vez a la mujer? ¿O me habré dejado golpear? ¿Estoy viviendo con alguna mujercita aquí? ¿Me robé los diezmos? ¿Le pedí a alguno? 19 años tengo de estar aquí, puedo levantar la cabeza. Ya le he pegado, ni me he dejado pegar. Lo tratamos con mucho respeto. Ella me dice, usted. Y yo le digo, usted también a ella. Con respeto, con consideración. Dice, los pastores deben ser ejemplo de la grey. Ejemplo en conducta, en fe, en trabajo, en amor. Y aquí tenemos varios pastores. Y digo, hermanos, a las 8 de la mañana es la reunión. Hay unos cuantos que vienen a las 9. Yo, que soy el que lo estoy coordinando, debería venir más tarde. Yo debería estar más temprano. Ah, no, pero son ellos los que llegan tarde. Yo vengo a las 7 de la mañana todos los días aquí a trabajar. Y me acuesto a las 11 de la noche. Y a veces más tarde. Los domingos salgo después de predicar aquí 2 cultos por la mañana y bien predicados. Agarrar el carro y manejar, yo mismo manejar. Y venir después de Matagalpa o de Estelí o de León, que ya voy a estar viajando por todos lados, a las 11, 12 de la noche y 1 de la mañana. Entonces, ¿por qué? Porque soy ejemplo de la congregación. A mí nadie me puede decir que soy haragán. ¡Ja! ¡Nadie! Y por eso me caen mal los haraganes a mí. En el ojo, el pie para bajito me caen. Ahora, ejemplo de conducta, de fe, de amor, de trabajo en la obra del Señor. Ninguno de los hombres de esta iglesia puede sentirse hermanos con duda de que yo alguna vez le he tirado un piropazo a su mujer. A nadie. Porque eso es lo que dice aquí la palabra de Dios. Y usted conoce siervo de Dios, que se llevan las hermanas de la iglesia. Se llevan las muchachas, se llevan las señoras, se llevan cualquiera. Y conocí un hombre que me vino a decir aquí, mire, fulano de tal, es casado. Ajá, ¿y qué pasó? Le dije yo. Enamora a mi hija. Ah, y después me di cuenta que él es yendo a esa iglesia. donde le enamoran la hija, ahí le van a enamorar a la mujer también. Porque no tienen cuidado de sus cosas, hermano. Por eso aquí la Biblia dice, sé ejemplo, ejemplo de la grey. Y dice el versículo 4, y cuando aparezca el príncipe de los pastores, vosotros recibiréis la corona incorruptible de la gloria. ¿Cuánto le alaban al Señor? Dale un fuerte gloria a Dios. Recibiréis la corona incorruptible de gloria cuando aparezca el príncipe de los pastores. En realidad yo no sé cómo es esa corona incorruptible, pero me imagino que es cosa linda, puesto que Dios la pone ahí, debe ser una cosa maravillosa. No entiendo, yo no sé cómo será. Pero aunque no hubiera corona, vale la pena servirle al Señor, hermano. Vale la pena. Vale la pena ser siervo de Dios. Vale la pena esforzarse. Y termino con el versículo 5. Igualmente jóvenes están sujetos a los ancianos. Hay muchachos que ya no quieren sujetarse a nadie. Le voy a hacer mi propia iglesia, dicen. No, yo voy a hacer mi ministerio, que nadie se meta conmigo. Y no solo jóvenes, algunos viejos se les mete esa mala onda. Y dice aquí la palabra, jóvenes, están sujetos a los ancianos y todos sumisos unos a otros, revestidos de humildad. Si Dios te va a levantar y te va a usar en gran manera, sé humilde, porque Dios resiste a los soberbios y le da gracia a los humildes. ¿Cuánto dan gloria a Dios? Dios da gracia a los humildes, pero a los soberbios los resiste el Señor. Para hacer todo esto, se debe entrar por la puerta, y la puerta es Cristo Jesús. No podemos hacer nada de esto si Cristo no está gobernando nuestros corazones. Por eso tenemos que hacer esto, humillarnos delante del Señor, decir, Dios, aquí estoy, toma mi vida. Si alguno de ustedes se ha medio desviado, que está pensando en cosas, hermano, sujete sus pensamientos y tráigalos al Señor. Vamos a orar esta hora, vamos a orar. San Marcos capítulo 3 versículo 20, leemos la palabra de Dios y leemos juntos. Y se agolpó de nuevo la gente, de modo que ellos ni aún podían comer pan. Cuando lo oyeron los suyos, vinieron para prenderle, porque decían, está fuera de sí. ¿Cómo estaba? Fuera de sí. ¿Qué quiere decir fuera de sí? Topado, loco, demente. Pero los escribas que habían venido de Jerusalén decían que tenía a Belcebú y que por el príncipe de los demonios echaba fuera los demonios. Y habiéndolos llamado, les decía en parábolas: ¿cómo puede Satanás echar fuera a Satanás? Si un reino está dividido contra sí mismo, tal reino no puede permanecer. Y si una casa está dividida contra sí misma, tal casa no puede permanecer. Y si Satanás se levanta contra sí mismo y se divide, no puede permanecer, sino que ha llegado su fin. Ninguno puede entrar en la casa de un hombre fuerte y saquear sus bienes si antes no le ata, y entonces podrá saquear su casa. De cierto digo que todos los pecados serán perdonados a los hijos de los hombres, y las blasfemias, cualquiera que sean, pero cualquiera que blasfeme contra el Espíritu Santo no tiene jamás perdón, sino que es reo de juicio eterno, porque ellos habían dicho, tiene espíritu inmundo. Digan amén. Vamos a considerar tres cosas en la lectura de esta noche. Y antes de entrar a la consideración de los tres aspectos, vuelvo a remarcar el ministerio de Jesús, que es un ministerio de multitudes. Siempre habían grandes cantidades de personas oyendo al Señor y siguiendo al Señor. Y por eso hoy estamos también hablando que las iglesias deben ser ministerios de multitudes.
1: Una iglesia entre más grande es, mayor va a ser la influencia que va a ejercer en la sociedad. Entre más pequeñita es una iglesia, va a tener menos influencia. Y nosotros somos, dice la Biblia, la luz ¿de qué? Del mundo. Ahora yo voy a preguntar, ¿qué alumbra más? ¿Una bujía de 25 watts o una bujía de 500 watts? ¿Ah? ¿Verdad que está claro? La pregunta es obvia, la respuesta es obvia, hermano. Pregunto en esta noche, ¿qué va a hacer más influencia en la sociedad? ¿Una iglesia pequeña o una iglesia grande? Por supuesto, una iglesia grande. Y por eso estamos hablando que las iglesias deben crecer, multiplicarse, avanzar. Porque cuando en la medida que vamos avanzando, vamos influyendo en la sociedad. Hoy, hermanos, podemos ser menospreciados, no tomados en cuenta. Pero en la medida que nosotros vamos creciendo, van a ver ustedes, hasta los políticos van a venir aquí queriendo alguna entrevista con nosotros. Y van a querer decir que van a ir a la iglesia. Porque, hermano, así es el mundo. Pero nosotros sabemos que no estamos por quedar bien con nadie. Estamos aquí por predicar el Evangelio para que los pecadores conozcan a Cristo como su Salvador personal. Que esa es la razón de la predicación del Evangelio. ¿Cuál es la razón de la predicación del Evangelio? Que las almas sean salvas. Y dice aquí la palabra que otra vez el Señor estaba rodeado de una gran cantidad de gente. Y que a veces ni podían comer. Eso va a pasar en su ministerio. Pídale a Dios que ahí en su reunión donde usted trabaja, ahí en el campo donde Dios lo ha puesto, Dios le multiplique en gran manera. Y que va a llegar un momento que ni siquiera tiempo para comer vamos a tener. Eso será para aquellos que aman a Dios y que están dispuestos a vivir para Dios y a servirle a Dios, hermano. Porque aquellos que se pastorean a sí mismos, le van a poner un rótulo: se atiende de 8 a 11 y de 2 a 5. Y tengo vacación de las 11:30 hasta las 2 mi siesta y nadie me moleste. Jesús no andaba con esos cuentos. Somos nosotros los que andamos con esas historias. El Señor dice que de la madrugada hasta la noche se dedicaba a predicar la palabra, a sanar a los enfermos, echar fuera demonios y a derramar la gloria de Dios sobre este mundo. Dele gloria a Dios usted. Y eso debe pasar con nosotros. Ahora vamos a los tres puntos. Dice aquí la palabra que vinieron para prenderlo, es decir, para capturarlo. Y los escribas habían venido de Jerusalén. Ellos eran enemigos de Dios. Y este es el primer punto. Siempre la obra de Dios tendrá enemigos, siempre. Nunca la iglesia del Señor ha estado exenta de ser atacada por enemigos. Y aquí vamos a ver cómo vinieron estos que aún eran religiosos y vinieron para capturarlo. Y estaban oyendo para ver en qué le agarraban. Y dice que eran escribas, que eran fariseos, eran individuos preparados, teólogos, eran de mucha capacitación, pero eran enemigos del Evangelio. Y entonces dice que Jesús estaba haciendo un ministerio tan grande que comenzó a echar fuera demonios. La gente endemoniada siempre ha existido. Hoy usted se va a sorprender cuando los avivamientos llegan y la bendición de Dios llega a un lugar, se manifiestan los demonios. La gente endemoniada comienza a manifestarse. Y usted, cuando vaya a los barrios, cuando vaya a las comunidades, se va a dar cuenta que hay, estimados hermanos, hay gente que va a estar poseída por demonios. Pero una cosa es importante para nosotros: el Cristo que estuvo en Galilea todavía está vivo aquí entre nosotros para echar fuera demonios también ahora. Amén. ¿Dijeron amén, hermanos? Ese Cristo que tenemos es el mismo poderoso. Ahora vea usted, cuando la gente vio al Señor hacer milagros y echar fuera demonios, entonces comenzaron las críticas. Y unos comenzaron a decir que el Señor estaba fuera de sí. Lo vieron en la Biblia, ¿verdad? Dijeron que estaba loco. Les voy a preguntar a ustedes, ¿les han dicho locos alguna vez? ¿A cuántos de ustedes les han dicho locos? Loco, loco, loco, le han dicho loco, loco, loco, loco. ¿Ah? ¿Loca? ¿Loca de remate le han dicho loca? ¿A cuántas les han dicho loca? Levante la mano de verdad. No que supone, sino que algún día le dijeron loca. ¿A usted le han dicho loca? ¿A usted también? ¿Y a usted también? ¿Y a usted también? Es que lo son, hermanas. Porque todos los que tenemos a Cristo somos locos, hermanos. Porque no caminamos en el mismo camino del mundo, sino que caminamos en camino diferente. Gloria al nombre del Señor. Y dice que estos locos tienen su manicomio en el reino de los cielos, ¿verdad? Oiga, si le dicen loco, no se preocupe. Al Señor también le dijeron loco. Ahí dice. Y le dijeron que estaba fuera de... Sí, estaba demente. Yo recuerdo, hermanos, que a través de todos los años la iglesia ha sido así atacada. Y a los cristianos nos han dicho muchas cosas. Vean qué más le dijeron al Señor. Dice el versículo 21. Cuando lo oyeron los suyos, vinieron para prenderle porque decían, está fuera de... Sí, ¿cómo estaba? Fuera de sí. Versículo 22. Pero los escribas que habían venido de Jerusalén decían que tenía ¿qué? A Belcebú. ¿Y quién era Belcebú? Era un demonio, era el diablo, ¿verdad? El príncipe de los demonios. Y entonces dijeron que por Belcebú, por el príncipe de los demonios, echaba fuera a los demonios. Dos acusaciones serias le estaban haciendo. Una, que estaba loco. Y dos, que estaba poseído por Satanás y que era el diablo el que actuaba en él. Dos acusaciones fuertes. Ahora ven ustedes que en la vida habrá gente que lo va a atacar y que le va a decir cosas. Le va a decir locos. Yo recuerdo hace años cuando yo iniciaba en la vida cristiana, hace 30 años. 30 años hace que yo comencé en la vida cristiana. Muchos de ustedes no habían nacido en el Evangelio todavía y algunos de ustedes ni siquiera habían nacido físicamente. Usted no había nacido, ni usted. Ya tienen 22 años, 23 años, tan chavalito, ¿verdad? No habían nacido. Pues en aquellos años, el ser evangélico era peor. Yo me acuerdo que nos gritaban, nos echaban agua caliente, nos tiraban piedras y nos decían come gallina y nos equivocaban porque comemos gallinas. Y gallos, y pollos. Pero nos decían en una forma despectiva, come gallinas. Y nos decían de velaperros. Y nos decían haraganes. Y nos decían hechiceros. Y nos decían brujos. Y nos decían gañotes. Y nos decían protestantes. Y nos decían hermanos ladrones. Y todavía nos siguen diciendo. Y muchas cosas, que eran cosas serias. Nos apedreaban los templos. Todavía hace aquí unos 15 años nos apedrearon este local. Ahora ya casi no, porque la batalla la vamos ganando en el nombre de Cristo Jesús. Vamos ganando la batalla. Dele un aplauso fuerte a Jesús, porque la obra de Dios va avanzando a pasos agigantados, hermano. Gloria a Dios. Pero así nos decían. Así nos decían. Yo recuerdo un hermanito que él había comprado un parlante y se un palo de jícaro se subía y él lo ponía a las 5 de la tarde todos los días. Y unas viejas viatas que habían en la comunidad decían, ya está el mono otra vez arriba. Pero ese mono estaba sembrando la bendita palabra de Cristo Jesús. Ese siervo estaba predicando la palabra de Dios.

Porque yo he conocido muchos que se emborrachan solo para ahogar sus penas y solo para ahogar sus desgracias. Se ponen borrachos porque la mujer no los quiere y después cantan: esa negra me dejó, porque están con sus tragos metidos, hermano. Y ahí están ellos tratando de acallar sus penas y sus vergüenzas. El cristiano no ocupa un trago. El cristiano lo que necesita es el poder del Espíritu Santo sobre su vida, la presencia de Dios sobre su vida, y eso le hace al hombre ser verdaderamente hombre. Gloria a Dios. Amén. ¿Cuántos dicen gloria a Dios? ¿Cuántos dan un aplauso fuerte al Señor en este día, hermano? Aleluya. Fuerte, hermano, fuerte en el nombre de Jesús. Miren, te van a atacar, se van a burlar de ti, se van a burlar de tus hijos, pero no importa. Ahora ve usted la segunda cosa que aparece aquí. Dice la palabra de Dios que el Señor Jesús habla acerca de la unidad que debe haber. Presenta como parábola diciendo que un reino dividido no puede permanecer, que una casa dividida no puede permanecer.

pastores, o que va a hablar mal de este siervo que les habla. Y ustedes tienen que entender cuando los ataques vienen del diablo y ponerse las corazas en el nombre de Dios, para que todo ataque que venga ahí pueda respingar, que pueda rebotar, que pueda saltar y que no llegue a destruir el cuerpo del Señor. Habrá gente que te va a decir: hermano, te queda muy lejos, no vayas ahí. Ahí no te dan nada, aquí te vamos a dar. Y por un plato de frijoles algunos se van. Y por algún plato de lentejas, como aquel Esaú, dejan la obra de Dios. Pero tenemos que aprender a vivir en la unificación, en la unidad. Porque cuando somos unidos, somos fuertes. Y cuando somos fuertes, el diablo es derrotado. Y la gloria de Dios fluye a través de nuestra vida, mis hermanos. Estamos hablando de una iglesia de multitudes que cada día va a crecer más y más y más. Y por eso estamos planeando más cultos. Estamos planeando más trabajo. Estamos planeando más actividades. Porque, hermanos, esta obra de Dios va en un crecimiento glorioso. Démosle un fuerte gloria a Dios ahora. Fuerte, gloria a Dios, gloria a Dios. Unidad en la iglesia, pero unidad también en la familia. No deje que su familia se destruya. Los que son novios, cuiden su noviazgo. Sean fieles desde su noviazgo. Hay algunos que son, hermanos, como los gorriones que andan de flor en flor. Anda con la pancha, pero le gusta la juana. Si usted tiene su pancha, quédese con su pancha. Si tiene su juana, quédese con su juana. Si tiene su Marjorie, quédese con su Marjorie. Y lo mismo es de los viejos casados y los jóvenes casados. Aprendamos a mantener la unidad en el hogar. Cuidemos nuestra familia, cuidemos nuestros matrimonios, consolidemos nuestros matrimonios. ¿Cuántos casados hay aquí en esta noche? Levanten la mano. Los hombres casados, mujeres casadas, levanten la mano. Hay una buena cantidad de ustedes que están casados, y gloria a Dios por ello. Cuide a su viejito, cuide a su hogar, cuide a su familia, hermano, porque hay demonios destruyendo la obra de Dios. Yo estaba haciendo un estudio y me quedé asustado de ver cuántas familias han sido destruidas. Matrimonios maravillosos, el diablo los ha destruido. Y no estoy hablando solamente del pueblo en general. Estoy hablando de líderes políticos y de líderes espirituales. ¿Cuántos siervos de Dios que han hecho gran obra en el Evangelio han fracasado en su vida matrimonial? Músicos famosos han fracasado en su vida matrimonial. Pastores maravillosos han fracasado en su vida matrimonial. Y ustedes y yo estamos en la mira del diablo. Satanás busca la forma como destruirnos. Y yo me quedo asustado de que no son gente nueva la que se ha destruido, son viejos. Viejos que tienen conocimiento de la palabra, que tienen conocimiento de experiencia en la vida cristiana, y al final fracasan. Yo estaba orando una noche de esta: Señor, guárdame y líbrame de esto. Porque el diablo anda allá buscándome alrededor, poniéndome, hermano, pensamientos, tratando de echarme una cascarilla ahí para resbalarse. Pero sabe una cosa, eso mismo le está pasando a ustedes. El diablo anda ahí buscándolos. Y yo me quedo asustado que uno puede ser viejo y feo, desmuelado. Y el diablo haya cómo destruirlo. Pidámosle a Dios que nos dé fuerza, hermanos, que nos ayude el Señor para mantener la unidad en el hogar. Y voy al último punto aquí. Dice la palabra de Dios que aquellos hombres comenzaron a decir que Jesús hacía esos milagros por el poder de Satanás. Y decía que Jesús estaba endemoniado. Y entonces Jesús dijo esta declaración. Uno de los pasajes más difíciles del Evangelio. Cualquier pecado que el hombre cometa le será perdonado. Aún las blasfemias contra el Hijo del Hombre le serán perdonadas. Pero ninguno que blasfeme contra el Espíritu Santo podrá recibir perdón

0: ni en este siglo, ni en el venidero. Se hace la pregunta, ¿por qué Jesús dice que se puede recibir perdón cuando se blasfema contra el Hijo, pero no se puede recibir perdón cuando se blasfema contra el Espíritu Santo? ¿Será que tiene más alto nivel el Espíritu Santo que Jesús? ¿Por qué es que se permite blasfemar contra el Hijo, pero no contra el Espíritu? Los comentaristas dicen que la explicación que se da a este pasaje es que se puede blasfemar a Jesús como el hombre, porque la gente en su ignorancia no entiende que ese carpintero, que ese hombre, no es hombre, sino que es Dios hecho hombre. Y en esa ignorancia de la gente es que el Señor dice, les podemos perdonar que no me reciban como el Hijo de Dios. Pero no podemos perdonar el hecho de que el Espíritu Santo les haya revelado que ese Hijo del Hombre es el Hijo de Dios y lo rechacen. La blasfemia contra el Espíritu Santo es recibir la revelación del Espíritu de que Él es el Señor, que hay que aceptarlo, que hay que recibirlo y rechazar esa revelación. Entonces se convierte en blasfemia contra el Espíritu Santo. Dicho en una palabra más sencilla, ¿sabe qué es la blasfemia contra el Espíritu Santo? El resistir el llamamiento de Dios a tu vida. Cuando Dios te está llamando y te dice arrepiéntete de tus pecados, cuando Dios te dice deja tu vida de maldad, y cuando tú cierras el corazón y dices no, no quiero, otro día, o tal vez más enseguida, y cuando rechazas el toque del Espíritu Santo, la obra del Espíritu Santo, cuando le imputas al Espíritu Santo una obra cualquiera y que no entiendes que es la voluntad de Dios que seas salvo. Por eso en el día final nadie se va a condenar porque era ladrón, nadie se va a condenar porque era borracho, nadie se va a condenar porque era adúltero, nadie se va a condenar porque era, hermanos, cualquier clase de pecado. ¿Sabes por qué te va a condenar? Porque rechazaste a Cristo Jesús. Ese es el único pecado que Dios nunca va a perdonar, el que rechaces a Cristo. Porque cuando recibes a Cristo, todos tus pecados serán perdonados y limpiados con la sangre del Cordero de Dios. Yo les invito a que cierren sus ojos. No rechaces la invitación de Jesús. Si rechazas a Cristo, estás blasfemando contra el Espíritu Santo. Y la blasfemia contra el Espíritu Santo es el pecado que nunca tendrá perdón. Si no has recibido a Cristo o no te has reconciliado, hoy es el momento para que lo hagas.
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2: Amigos hermanos, que en Cristo, buenos días. Solamente queremos hacer unos ajustes y queremos pedir disculpas a todos ustedes que están escuchando Radio Restauración. Así es, en esta mañana, Dios es bueno, Dios es digno de suprema alabanza, Dios es digno de ser exaltado por los siglos de los siglos. Estamos un fin de semana más, estamos por aquí nosotros siempre contentos y felices porque Dios nos ha permitido siempre acompañarles a todos ustedes en esta programación de hoy con Radio Restauración, escuchando un poderoso mensaje del pastor José Ovidio Valladares. Solamente quiero hacer unos ajustes rapidito, nos dan un tiempito.

Así que en esta hermosa mañana ya estamos una más, solamente estamos haciendo unos ajustes, pedimos disculpas por favor. Radio Restauración ya regresa con todos ustedes, esperando que te la pase excelente en esta mañana.

Eso con buena música variada en el fin de semana, marca las 8 de la mañana con 21 minutos. Recuerde que en breve tenemos iniciando un mensaje también de edificación con el pastor Itel Arroyo. Esta alabanza me la está solicitando el pastor Jairo Acedo, que anda con el Imbarro, autor de vida. Eso es, y Danilo Montero, eres todopoderoso. Daniel Calvetti, mi historia de amor. Así que mi gente, para la hermana Flor Muñoz, ella está escuchando Radio Restauración allá en La Ceiba. La hermana Flor, saludo para la hermana Flor de las Marías Pérez Muñoz Rocha. Así es, ella nos está escuchando en La Ceiba, la hermana Flor de las Marías Pérez Rocha Muñoz, está escuchando Radio Restauración, la hermana Flor con toda su familia. Saludos, hermana Flor, espero que la pase bien, excelente en el fin de semana. Hoy sábado, estamos ya hoy despidiendo el último fin de semana, el último sábado de este mes.

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1: 8 de la mañana con 41 minutos.
2: Rey de Reyes y Señor. ¡Aleluya!
3: Es la música de Jaime Murrell con Marco Witt o con Moradora de Sion. Así es, vamos a estar dejando más temas musicales. Monte Santo, fíjate que el desierto, Miguelito, soy un hombre bendecido. Ya solamente nos están separando 18 minutos, llegamos a las 9 de la mañana. A las 9 tenemos un mensaje del pastor Ítel Arroyo. Estamos en el fin de semana,
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1: 8 de la mañana con 46 minutos.

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1: Realmente fue impresionante oír sus últimas palabras en la cruz. Siempre que este hombre hablaba, sucedían cosas extrañas, pues yo vi mucha gente que fue sanada por él, aunque a nosotros los soldados romanos nos prohibían hablar de estas cosas. Yo estuve parado junto a esa cruz y la verdad no quería estar ahí, porque cuando volteaba para ver a Jesús, su mirada me hacía sentir y pensar que yo debería estar en su lugar. Él no me veía con odio, sino que, a pesar del gran sufrimiento que padecía y de su expresión de agonía, Él me miraba con amor. Y aún no alcanzo a entender por qué Él decía palabras como: Padre, perdónalos porque no saben lo que hacen. En mi interior yo le decía: Vamos, si eres el Hijo de Dios, ¿por qué no bajas de esa cruz? Porque si dicen que no has conocido pecado, mueres por los pecadores y los presentas justos ante tu Padre, cuando creo que el único justo eres tú. De pronto me di cuenta que mi cuerpo comenzó a temblar, porque parecía que Él escuchaba mis pensamientos, y mientras por su cuerpo desfigurado corría la sangre, Él me decía con su mirada: Si no bajo de esta cruz, es por amor a ti.

0: Yo no sabía qué hacer. Unos se burlaban de él, otros a lo lejos lloraban porque nunca lo volverían a ver. Aunque supuestamente él dijo que al tercer día iba a resucitar. Y bueno, por esa razón me ordenaron cuidar esta tumba. Sinceramente yo quisiera irme de este lugar. No sé por qué, pero me siento un poco temeroso. Además, yo no creo que este hombre salga de la tumba. Y mucho menos creo que pueda mover esta piedra tan pesada. Claro que no. Esto no sucederá, pues le vimos morir. Es más, le enterramos la lanza en su costado y sus piernas ni quebrarlas fue necesario. Él estaba muerto. Ahora, que yo recuerde, todos los reyes, emperadores y profetas.
1: Jesús, hijo mío.

0: Bueno, pues ya está amaneciendo. Y como era de suponerse, aquí no sucedió nada. Sin duda que este hombre era un profeta más. Pero, ¿qué está pasando? No puede ser. La piedra se está moviendo.
1: Oh, no. No lo puedo creer. Jesús ha resucitado. Él vive.
2: 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El que cree en mí, aunque esté muerto,

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2: He titulado este mensaje de la siguiente manera: levántate, no eres una víctima. Dile al que está a tu lado: hey, levántate, no eres una víctima. Ahora dile al otro que has marginado la primera vez: oye, tú también, levántate, no eres una víctima. Quiero dirigir este mensaje a todos los que se sienten atascados en su vida. No saben explicar por qué, pero... He titulado este mensaje de la siguiente manera: levántate, no eres una víctima. Dile al que está a tu lado: hey, levántate, no eres una víctima. Ahora dile al otro que has marginado la primera vez: oye, tú también, levántate, no eres una víctima. Quiero dirigir este mensaje a todos los que se sienten atascados en su vida. No saben explicar por qué, pero se sienten estancados en una etapa, en un lugar, en una relación, en un hábito, y no saben por qué están ahí. Y no saben por qué no pueden salir de ahí. Quizá llevan tanto tiempo atascados que ese atasco se ha convertido en su normalidad. Pero siempre que tienen un momento en la presencia de Dios y escuchan el susurro de Dios, pueden oírle decir: hey, yo no te creé para esto. Quizá no sabes dónde querrías estar, pero sabes que donde estás ahora no es tu lugar. Y para todos aquellos que se sienten atascados el día de hoy, tengo una noticia: hoy vamos a salir de ese atasco. Es el momento de salir de ahí. Y voy a ser bien claro desde el principio y os voy a dar la solución desde el primer momento. Ahí va. Lo que te está atascando no es tanto una circunstancia fuera de ti, como es un sistema de pensamiento.

0: Santo dentro de ti. Tú piensas que lo que te mantiene atascado son las circunstancias que estás viviendo, el ambiente familiar, la gente difícil a tu alrededor, la situación social o alguna circunstancia en particular. Pero hoy vamos a descubrir que aquello que nos mantiene encadenado tiene la forma de un pensamiento, lo que hoy vamos a llamar la mentalidad de víctima. Y me gustaría que hoy fueses liberado, no de un demonio, sino de algo que te puede atar más que un demonio, y es un tipo de mentalidad. Las peores cárceles en la vida no están hechas de barrotes de hierro, las peores cárceles en la vida están hechas de pensamientos. Y es el momento de salir de la cárcel de la mentalidad de víctima. Acompáñame a la escritura, al Evangelio de Juan, capítulo 5, versículos 1 al 11. Dice así: después de estas cosas, había una fiesta de los judíos y subió Jesús a Jerusalén, y hay en Jerusalén, cerca de la puerta de las ovejas, un estanque llamado en hebreo Betesda, el cual tiene 5 pórticos. En estos yacía una multitud de enfermos, ciegos, cojos y paralíticos que esperaban el movimiento del agua. ¿Qué hacían?
1: Esperaban.
0: ¿Qué hacían?
1: Esperaban.
0: Porque un ángel descendía de tiempo en tiempo al estanque y agitaba el agua. Y el que primero descendía al estanque, después del movimiento del agua, quedaba sano de cualquier enfermedad que tuviese. Y había allí un hombre que hacía 38 años que estaba enfermo. ¿Cuántos años? 38 años que estaba enfermo. Cuando Jesús lo vio acostado y supo que llevaba ya mucho tiempo así, le dijo: ¿quieres ser sano? Señor, le respondió el enfermo, no tengo quien me meta en el estanque cuando se agita el agua, y entre tanto que yo voy, otro desciende antes que yo. Jesús le dijo: levántate, toma tu lecho y anda. Y al instante aquel hombre fue sanado y tomó su lecho y anduvo, y era día de reposo aquel día. Muy bien, me gustaría que me prestases toda la atención que te sea posible en los próximos minutos, porque voy a ser bien práctico. Y esto es uno de los mensajes que yo meto en la clasificación de mensajes que me hacen perder amigos. ¿Está bien? Pero si comparto este mensaje contigo, es porque pienso que es una llave para tu libertad. El contexto de lo que acabamos de leer ocurrió en un estanque que se encontraba en Jerusalén, un estanque llamado Betesda, que estaba junto a la puerta de las ovejas que daba acceso al templo. Según los historiadores, porque se han encontrado las ruinas de ese estanque, ese era un estanque donde los peregrinos llevaban sus animales para lavarlos antes de llevarlos al templo para ser sacrificados. Lo que quiero decir es que si tienes en tu mente la idea de un estanque idílico, pacífico y lleno de florecillas, olvídalo, porque en ese estanque olía a animal. Todo estaba sucio, había estiércol y un montón de ruido, porque era donde los peregrinos llevaban las ovejas, llevaban las palomas, llevaban los bueyes para limpiarlos ritualmente en ese estanque antes de llevarlo al altar del sacrificio. Pero lo interesante es que los judíos habían convertido ese estanque en una especie de santuario de milagros. Algo así como un Lourdes o un Fátima, o en México, ¿cómo se llama? La Guadalupe. Lo habían convertido en un santuario de milagros que literalmente había reunido ahí a cientos de enfermos, ciegos, sordos, paralíticos, cojos, porque decía una superstición, y lo estoy diciendo bien, una superstición, que de vez en cuando, no se sabía muy bien cuándo, un ángel descendía al estanque, agitaba el agua, y el primero que se metía en el agua agitada recibía el milagro. Y aquí no estamos valorando de si ocurrían o no ocurrían milagros, ocurrían. También en Guadalupe ocurren milagros. La cuestión es que esa superstición había reunido ahí a cientos de enfermos que pasaban meses, a veces años, esperando su milagro. Había tantos enfermos ahí, que vivían ahí, que el gobierno de Jerusalén había construido 5 pórticos para albergar a todos los enfermos que pasaban media vida en ese lugar esperando su milagro. Y algunos aquí, al escuchar esta historia, dirán: ¡Ay, Itiel, qué bonito! ¡Qué imagen más preciosa! ¡Gente esperando su milagro! Pero queridos, lo que estamos viendo aquí no es una imagen preciosa. Lo que vemos aquí es una multitud de enfermos tirados alrededor de un estanque como víctimas, esperando que un golpe de suerte les cambie la vida. Lo voy a volver a decir. Lo que vemos aquí es una multitud de enfermos tirados alrededor de un estanque como víctimas, esperando que un golpe de suerte les cambie la vida. Yo no veo una preciosa imagen de esperanza. Lo que yo veo aquí es una multitud de enfermos estancados en un estanque. De hecho, la historia nos cuenta que había un hombre ahí, un paralítico, que llevaba 38 años esperando su milagro. Los mismos años que yo tengo de vida, 38. 38 años, no uno, no dos, no tres, 38 años. Y yo me imagino que si alguien está en un lugar viviendo 38 años, se convierte en una especie de jefe del lugar, ¿no? Yo imagino que cuando un enfermo nuevo llegaba al estanque, le decían: vete a hablar con el para. El para lleva 38 años aquí. Y te puedes convertir incluso en el rey de los mediocres. Y es fácil acostumbrarte a ese lugar de mediocridad en tu vida. No es gran cosa, pero bueno, es tu lugar, ¿no? Llevas 38 años allí, bueno, controlas, ya sabes cómo funcionan las cosas. Eres un histórico del lugar. Hay algo muy interesante en esta historia, y es el nombre de este estanque. Se llamaba Betesda, que es una palabra en arameo que podría traducirse al español literalmente como casa de misericordia. Ahora, me vais a perdonar, Edwin, me vas a perdonar la comparación, pero no puedo evitarlo. No puedo evitar comparar ese estanque con la iglesia. Porque no es cierto que la iglesia es una casa de misericordia. Lo es. Y no es cierto que a veces la iglesia, y particularmente los grupos de jóvenes en la iglesia, se parecen demasiado a ese estanque, con una multitud de enfermos tirados en la misma silla durante años, esperando domingo tras domingo o evento tras evento que un milagro les cambie la vida, que algo inesperado ocurra y un ángel aparezca en el lugar, agite el agua y entonces su vida de manera sobrenatural cambie para siempre. Mira, te sorprendería saber cuántos jóvenes cristianos viven su vida cristiana de esta manera, esperando que un golpe de suerte les cambie la vida, esperando que algo pase, esperando que un milagro les solucione el problema que tienen con sus papás, esperando que una bendición especial les saque de ese círculo de deuda en el cual se han metido, esperando que una unción especial les haga adelgazar 20 kilos, esperando que un profeta llegue, les dé una palabra profética y por fin les diga lo que tienen que hacer con su vida, esperando, esperando y esperando, tirados en esa silla durante años, esperando que un golpe de suerte lo cambie todo. ¿Sabes qué tipo de gente es esta? Gente con una superstición. Porque quiero ser claro contigo, quizá lo que tú llamas fe no es más que una versión religiosa de la superstición. Tú dices, no, es que yo estoy esperando mi milagro, querido. Quizá lo que tú llamas fe no es más que una versión religiosa de la superstición. Yo llevo demasiados años en la iglesia y particularmente en la pastoral juvenil para darme cuenta de que aquí en la sala hay un montón de supersticiosos. Nosotros tenemos nuestras versiones religiosas de la medallita de la suerte. Nosotros tenemos nuestros horóscopos cristianos, ¿eh? Nosotros tenemos nuestras declaraciones para manifestar realidades. Sí, sí. Nosotros tenemos todas esas cosas. Lo que pasa es que muchas veces no admitimos que no son fe. Son un tipo de brujería. Escucha, escucha. ¡Ey, ey, ey, ey, ey! Vamos a ponernos serios. ¿Cuántas veces he estado en consejerías y de repente me viene una mujer y me dice, ¡pastor! ¡Ore por mí! Porque a usted Dios sí le escucha. Ore por mí, pastor, para ver si Dios arregla mi relación de noviazgo con ese pagano incrédulo. Querida, no necesitas mi oración para que Dios arregle esa relación ilegal que Él prohíbe. Lo que necesitas es dejar de fornicar con ese no cristiano de una vez por todas y darte cuenta de que tú no vas a convertir a nadie y que estás manipulando a ese tipo y que vas a tener las consecuencias de tu desobediencia tarde o temprano. ¡Pastor! Hemos empezado a echar aceite sobre las sillas de la iglesia, a ungirlas con aceite para que Dios las llene de almas. Querido, esas sillas no se van a llenar de almas por mucho que hagas una ensalada sobre la silla, hasta que no te comprometas a compartir tu fe en tu colegio con tus amigos y seas lo suficientemente valiente como para invitarlos y llevarles en un proceso de salvación. ¡Pastor! Estoy declarando 3 veces al día, soy próspero, soy próspero, soy próspero, mirando al espejo para por fin salir de este círculo de deudas en el que estoy. Querido, no necesitas declarar 3 veces nada, lo que necesitas es coger una tijera y cortar esa tarjeta de crédito, dejar de comprar absurdeces, endeudándote constantemente y ya buscarte un trabajo, ser responsable y que no te anden despidiendo porque eres un vago, aunque tú digas, no, que me pongo música de alabanza en el trabajo. Trabaja, que para eso te pagan, desgraciado. ¡Pastor! Estoy ayunando, llevo 3 días de ayuno para que la chica que me gusta se enamore de mí. Querido, yo no sé si tú has entendido que el ayuno no sirve para manipular la mente de ningún otro ser humano, menos para lograr que alguien se enamore de ti. Te aconsejo que si quieres enamorar a esa chica, te asees, te limpies los dientes y la invites a cenar y que no seas una rata y la compres algo bonito y la trates como un caballero. Así te va a ir mucho mejor. No sé si alguien me está entendiendo aquí. Queridos, ¿sabéis lo que generan este tipo de supersticiones? Cristianos sin responsabilidad. Cristianos sin responsabilidad. Tú pides a Dios un milagro, a Dios le encanta darte una responsabilidad. Tú quieres un resultado, a Jesús le encanta empujarte a un proceso transformador en tu vida. Por favor, no me entiendas mal, yo creo en los milagros, los he visto, creo en ellos. Pero me doy cuenta de que muchos de los milagros que estamos esperando en realidad se alcanzan con actos de obediencia. Tú le dices al Señor, Señor, arregla mi salud. Y el Señor te dice, está bien, yo quiero sanarte, pero quiero que empieces a tener hábitos de vida saludables. Porque si te sano y sigues haciendo lo que estás haciendo, vas a volverte a enfermar. Entonces lo que tienes que hacer es dormir 7, 8 horas al día, dejar de comer hamburguesas y un montón de procesados y empezar a hacer ejercicio y llevar una vida saludable. Ay, tío, ¿pero qué estás diciendo? Sí. Tú le dices, Señor, es que lo que me gustaría es que mi relación fuese mejor. Señor, sana mi relación de noviazgo. Y el Señor te dice, vale, está bien. Pero ¿qué tal si te doy principios para cultivar un noviazgo según el diseño de Dios? Porque en vez de centralizar toda vuestra relación en daros besitos, no la centralizáis en tener una relación primeramente conmigo, leéis la Biblia juntos, oráis juntos y, por cierto, dejas de tocarle las nalgas y los pechos. Ay, Edwin, no me vas a volver a invitar después de esto. Lo que estoy intentando decir es que muchas veces decimos, estoy atascado, mi vida no cambia, Dios, arréglame el problema. Y Dios dice, lo que quiero es que obedezcas. Porque el milagro que estás esperando no se encuentra en un ángel que va a agitar el agua y te va a arreglar la vida. El milagro que estás esperando se encuentra en oír una voz y obedecer lo que esa voz te está diciendo, la voz de Jesús. Y hoy he venido aquí a decirte que en esta sala no estamos esperando ningún ángel que nos solucione la vida. En esta sala estamos esperando escuchar la voz de Jesús, que tiene algo que decirte, y el milagro que esperas está al otro lado de la obediencia. Mucho de lo que estás esperando en tu vida está al otro lado de obedecer la voz de Jesús, que lleva tiempo hablándote. Hoy he venido aquí a hablar a los paralíticos del alma, porque es horrible tener una parálisis en el cuerpo. Pero queridos, he visto la vida de muchos jóvenes por tener una parálisis en el alma. Algunos deberíais estar volando en las alturas de Dios y andáis arrastrándoos en el mundo. Y lo que estáis esperando recibir está al otro lado de un acto de obediencia. Dile al que está a tu lado, esto está picante. Voy a ser bien práctico. Después de este mensaje, no espero que nadie llore. Lo que espero después de este mensaje, que alguien obedezca. Ya está. Lo dejamos claro desde el principio, ¿no? Voy a daros tres principios para obtener el milagro que estás esperando. Tres principios. ¿Cuántos?
2: Tres.
0: El primero es este. Tienes que decidir si de verdad quieres salir del estanque. Lo voy a volver a decir. Tienes que decidir si de verdad quieres salir del estanque. Jesús le pregunta al paralítico en el versículo 6, ¿quieres ser sano? Ahora, Maribel, ¿no te parece una pregunta un tanto extraña? O mejor dicho, una pregunta ofensiva, que hacerle a un tipo que lleva 38 años en un estanque esperando su milagro, ¿no? Y Jesús le pregunta, ¿quieres ser sano? Yo me he dado cuenta de que Jesús es experto en hacer preguntas que ofenden nuestra mente, pero que revelan nuestro corazón. Algunas de las preguntas que nos hace Jesús es para sacar hacia afuera cosas que tenemos ocultas y que a veces ni siquiera nosotros sabemos. Jesús le hace esta pregunta al paralítico y nos la hace a nosotros porque Jesús sabe que no todos los enfermos quieren sanarse. Jesús dice, ¿de verdad? Espera, ¿de verdad quieres ser sano? Jesús sabe que no todos los que están estancados en la vida quieren salir del estancamiento. Mira, años y años y años de consejería pastoral infructuosa con jóvenes me ha demostrado que lágrimas en los ojos no significa necesariamente decisiones en el corazón. Hay jóvenes que vienen a buscar consejería, pero que en realidad no quieren cambiar, solo quieren que alguien les diga, pobrecito, ay, pobrecito, y que le pongan la mano en el hombro y digan, pobre de ti. Jóvenes que después de escuchar su problema, buscamos en las Escrituras lo que Dios dice acerca de ese problema y vemos cuál es el siguiente paso de obediencia que tienen que tomar para resolver ese problema y salen de ese lugar con mocos, pero sin tomar una decisión. Jesús lo sabe. Jesús sabe que no todo el mundo quiere cambiar. ¿Por qué? Porque la mediocridad es cómoda. En el estanque uno puede encontrar su lugar y puede decir, bueno, no es gran cosa esta relación de noviazgo ilegal que tengo, pero bueno, es lo que... Fue el único que me guiñó un ojo. No es gran cosa este hábito en el que estoy metido y estoy hasta aquí, pero bueno, al final me da unos momentitos de tranquilidad, luego me hace sufrir, pero bueno, aquí estoy, sé que no es gran cosa, pero bueno, es lo que hay. Más vale lo malo conocido. ¡Tú lo sabes! Los refranes de una cultura revelan la mentalidad de una cultura. ¿Y qué decimos los latinos? Más vale lo malo conocido que lo bueno por conocer. No es gran cosa, pero es lo que tengo. Mira, hay gente que prefiere la comodidad del estancamiento a la incomodidad de tomar decisiones que pueden cambiar su vida. Hay gente tan aferrada a la mediocridad de su vida que no tiene manos para agarrar el futuro nuevo que Dios les está ofreciendo. Eso se llama abrazar tu pena. Y hay personas que se pasan la vida abrazando sus penas. Que cuando les invito a tomar un café, les digo, a este ponle dos, porque viene él y sus penas. Hay personas, escucha, hay personas que anclan su identidad en sus penas. Que cuando hablan de ellos, siempre hablan de sus penas. Recuerdo una vez hablando con una muchacha y me dice, ay, es que esta semana me vino a visitar la tuna. Y dije, ¿quién es? Es un familiar. No, la tuna es la depresión, me viene a visitar de vez en cuando. Y le digo, ¿pero le has puesto nombre a la depresión, que es tu mascota o qué? A veces le ponemos nombre y les estamos invitando a quedarse con nosotros. Eso se llama abrazar la pena. Yo sé que este mensaje no hace que yo sea muy popular, pero realmente puedes cambiar, solo es que no quieres cambiar. Hay gente que dice, no, es que yo no puedo cambiar. Sí puedes cambiar. De hecho, si eres cristiano, ya Dios dentro de ti te ha dado todo el poder que necesitas para cambiar. Se llama Espíritu Santo. Si tú no utilizas ese recurso, es porque no quieres. Y a veces Dios nos ama tanto, escúchame, Dios nos ama tanto que por amor nos permite sufrir las consecuencias de nuestro estancamiento. A veces Él nos permite tener un choque de realidad con las decisiones erróneas que estamos tomando. Nos permite que toquemos fondo porque sabe que a veces hasta que no toquemos fondo no cambiamos. Yo lo llamo el efecto cerdo. Porque decidme una cosa, el hijo pródigo en cualquier momento podía haber regresado a casa, ¿verdad? Pero ¿cuándo regresó? ¿Cuándo? ¿Cómo es? Se quedó en la inmunda. No sé, eso es una frase que nunca había escuchado. Cuando tocó fondo, cuando empezó a pelear, cuando empezó a pelearse con los cerdos por comer unas algarrobas, él dijo, ¿pero qué estoy haciendo aquí? Peleándome con unos cerdos como si yo fuese un animal para comer unas algarrobas cuando yo soy el hijo de un hombre rico y los siervos en la casa de mi padre viven bien, por lo menos yo podría regresar. Y aunque ya no me aceptase como hijo, siendo un siervo, viviría mejor. A veces necesitamos tocar fondo para darnos cuenta de que siempre podemos cambiar. Cuando él tocó fondo, hizo la maleta y regresó a la casa del padre. A veces solo necesitamos dar el primer paso. El primer paso. Pero dices, es que no puedo. Sí puedes. ¿Cuánta gente me ha dicho a mí, es que no puedo dejar de fumar? Y cuando el médico les enseña una radiografía y dice, ¿ves todas estas manchas blancas en tu pulmón? Es cáncer. Al día siguiente no vuelven a tocar un cigarrillo. ¿Por qué? Porque siempre podían dejar de fumar, solo que el placer les era mejor que la imaginación de tener una vida libre. Es así. Es así. Quiero ser claro. No eres una víctima. Y claro que yo creo que hay demonios que nos oprimen. Hoy hemos visto ciertas liberaciones. Pero te digo una cosa. En realidad los demonios ganan autoridad sobre ti en las áreas de desobediencia de tu vida. En cuanto empiezas a obedecer, les quitas autoridad a esos demonios en tu vida y tienen que salir. Por eso hoy han salido varios demonios, porque algunos habéis tomado una decisión de obedecer. Y así cambian las cosas. Recuerdo ese chico que estuve aconsejando, él estaba casado y tenía adicción al porno. Yo le había aconsejado varias veces, mira, se lo tienes que decir a tu esposa, te va a ayudar. No, me decía él, esto es demasiado para ella, yo voy a salir de esto solo, no te preocupes. Y yo le di consejos, parecía que lo iba a hacer, pero luego no lo hacía. Y de repente, un día, su esposa entró en el ordenador, miró el historial y se dio cuenta de en qué mundo oscuro estaba su marido. Fue tan impactante para ella que pidió los papeles del divorcio. Se los puso sobre la mesa y cuando este muchacho vio los papeles del divorcio, me llamó y me dijo, ayúdame, ayúdame, ayúdame. ¿Y qué crees? Cuando se vio en esa situación, tomó la decisión que cambió su vida. Se fue a un centro de drogodependientes. Fíjate lo que hizo, ¿eh? De gente heroinómana y cocainómana, se metió 6 meses ahí a servir y a trabajar sin conexión a internet y se liberó de la adicción a la pornografía. A veces necesitamos tener un choque de realidad, pero yo no deseo que llegues a ese punto. Yo deseo que hoy tomes la decisión para que no te veas entre cerdos y ya no te quede otra. No sé si me estoy explicando. ¿Tiene algún sentido lo que estoy diciendo? Recuerdo que en un evento de jóvenes un joven que siempre andaba de malandrería en malandrería, vino a mí y me dijo: Itiel, ora por mí, a ver si por fin cambio. Y digo: claro que sí, encantado. Le agarré la cabeza y dije: Señor, arruínale la vida. Que toque fondo, que no pueda ya levantarse, que esté tanto entre cerdos que por fin decida cambiar. Y dice: no eres así. Dije: ¿quieres cambiar? Sí, pero no eres así. Dije: así vas a cambiar, desgraciado. Ahí en la puerta me voy a quedar a orar por todos vosotros. De verdad que os amo, por eso hago este tipo de oraciones. Dos, son tres y terminamos, ¿está bien? El segundo principio para obtener tu milagro es: tienes que renunciar a la mentalidad de víctima. Voy a volverlo a decir: tienes que renunciar a la mentalidad de víctima. Jesús le pregunta en el versículo 6: ¿quieres ser sano? ¿Y qué responde el paralítico en el versículo 7? No tengo quien me meta en el estanque cuando se agita el agua, y entre tanto que yo voy, otro desciende antes que yo. ¿Pero qué te ha preguntado Jesús, alma en pena? ¿Qué te ha preguntado? ¿Qué te ha preguntado? ¿Te ha preguntado por qué no eres sano? ¿O te ha preguntado si quieres ser sano? Pero ¿cómo respondió este paralítico? Como una víctima, revelando que su parálisis ya no solo estaba en el cuerpo, estaba en la mente. ¿Cuál es la respuesta de este paralítico? Dice: no tengo quien me meta en el estanque, y entre tanto que yo voy, otro desciende antes que yo. En resumen: nadie me ayuda, otros me lo impiden. Nadie me ayuda, otros me lo impiden. Edwin, en resumen: estoy así por la culpa de otros. ¿No te suena a eso al clásico argumento victimista que escucho a muchos jóvenes en consejería? Dicen: estoy así por causa de otros. Y lo que voy a hablar ahora es una buena embarrada en la que me voy a meter. Y algunos se van a ofender, pero créeme que es porque te amo. Créeme. Confundes la culpa con la responsabilidad y no es lo mismo. Y voy a ser claro contigo. Es cierto que tú no tienes la culpa de tus circunstancias, pero sí tienes la responsabilidad de hacerte cargo de ellas. Lo voy a volver a decir. Es cierto que no tienes la culpa de tus circunstancias, pero sí tienes la responsabilidad de hacerte cargo de ellas. Es cierto, no tienes la culpa de que aquel hombre, cuando eras una niña, aquel hombre que debía protegerte, quizá aquel hombre de la familia que debía protegerte, tocase tus partes íntimas y abusase de ti. Créeme, tú no tienes la culpa de eso. Y si alguien te ha hecho creer que tienes algún tipo de culpa, es mentira. Tú no tienes la culpa de que alguien abusase de ti. No tienes la culpa. Pero sí tienes la responsabilidad de tomar todos los recursos del Evangelio y todos los recursos que iglesias como Presencia Viva proveen para buscar la sanidad profunda de tu alma. Sí tienes responsabilidad de caminar en el proceso de sanidad que el Evangelio nos promete. Es cierto, tú no tienes la culpa de que esa mujer te rompiese el corazón, de que te cambiase por otro hombre porque te utilizó y luego cuando se encontró con otro macho que consideraba mejor, te traicionó y te fue infiel. Tú no tienes la culpa de que te hayan partido el corazón, no tienes la culpa de eso. Pero sí tienes la responsabilidad de no convertirte en aquello que te hizo daño. Tienes la responsabilidad de no convertirte en un picaflor que por venganza vaya enamorando a todas las mujeres, rompiendo el corazón a todas las mujeres, argumentando que a ti una mujer te hizo daño y que por eso haces lo que haces. Sí tienes responsabilidad con eso. Sí tienes responsabilidad. Es cierto, tú no tienes la culpa de ser un inmigrante, de haber venido tú o tus padres a este país y haber vivido situaciones bien difíciles. Tú no tienes la culpa del racismo, no tienes la culpa de eso, pero sí tienes la responsabilidad de no meterte en una banda y por venganza considerar que ahora todos los blanquitos son tus enemigos y empezar a ser un tipo que se venga porque es que te hicieron la vida imposible y sigues manteniendo un círculo de violencia. ¿Me entendéis lo que quiero decir? Tú no tienes la culpa de tus circunstancias, pero sí tienes la responsabilidad de romper los patrones en tu vida. Eso que la Biblia llama maldiciones generacionales, a ti te fueron dadas, pero tú tienes la responsabilidad de romperlas. No sé si me estoy explicando. Ayúdame al piano, por favor. Tú no tienes la culpa, pero sí tienes la responsabilidad de hacer algo con esto. ¿Me estoy explicando? Te veo emocionada, me gusta. La única que ha dicho sí. Ay, ¿verdad que sí? Así es. Y quiero ir terminando con esto y decirte que esto de echar balones fuera, como decimos en España, es tan antiguo como el Edén. Porque cuando Adán y Eva desobedecieron a la voz de Dios y empezaron a experimentar las consecuencias de su desobediencia, Dios se apareció a Adán y dijo: Adán, ¿qué has hecho? Y Adán dijo: Yo no, la mujer que tú me diste, ella me lió y por eso yo comí de la fruta. Dios va donde Eva y dice: Eva, ¿qué has hecho? Y Eva dice: yo no, la serpiente que tú dejaste entrar en el huerto, ella me lió y yo comí. Y Dios fue donde la serpiente y le dijo: ¿qué has hecho? Ella miró a todos lados y dijo: pues parece que no queda nadie, seré yo entonces. Muchos me han preguntado: Itiel, si Dios es tan compasivo y misericordioso, ¿por qué cuando Adán y Eva pecaron no los perdonó automáticamente? Mira, llevo muchos años leyendo la Biblia y he leído Génesis 1, 2 y 3 como unas 100 veces y todavía no he encontrado un solo versículo donde Adán y Eva pidan perdón a Dios. Ni uno solo. ¿Por qué? ¿Por qué? Porque Adán y Eva no se consideraban responsables de un pecado, se consideraban víctimas de unas circunstancias. Y Dios no puede salvar a las víctimas, Dios solo salva a los pecadores que se saben responsables de sus propios pecados. Hasta que tú digas que estás así por la causa del otro, Dios no puede salvarte, porque Dios solo salva a pecadores que se hacen responsables de sus pecados y dicen: sí, Dios, está bien, yo tengo responsabilidad. Y cuando uno hace eso, entonces puede recibir salvación. Te voy a decir esto: si eres una víctima, no vas a poder cambiar, porque la mentalidad de víctima te encadena. Solo si te haces responsable de tus circunstancias tendrás poder para cambiarlas. Y ese poder se llama gracia y Espíritu Santo. Ahora, déjame decirte algo. Si tú tienes una mentalidad de víctima, vas a destruir tu vida. Y desde aquí, desde los Estados Unidos, también en Europa, pero estamos aquí ahora, se está promoviendo que esta generación tenga una mentalidad de víctima. De hecho, hacen política con el victimismo. Tú ya no tienes la culpa de nada. Tú ya no tienes la culpa de nada. Y mientras os creáis víctimas, no tendréis poder para cambiar. Es así de claro. Yo recuerdo una vez en una de nuestras iglesias, una persona que estaba en autoridad, resultaba que tenía una especie de harén de mujeres con las que se acostaba en la iglesia. Y le descubrimos, porque tarde o temprano sale a la luz. ¿Está bien? Entonces salió a la luz, las mujeres confesaron, todas las pruebas estaban ahí, y entonces los otros pastores nos reunimos con este pastor, le pusimos todas las pruebas frente a él y le dijimos: bueno, ¿qué tienes que decir respecto a todo esto? Y él nos miró llorando y nos dijo: es que el espíritu de Jezabel ha poseído a esas mujeres para destruirme. Por favor, pregúntame. ¿Itiel, este hombre cambió? Pregúntamelo, por favor. ¡No preguntes tonterías! ¡Claro que no cambió! Porque él no se consideraba responsable. Él creía que era una víctima del espíritu de Jezabel. Y te voy a decir una cosa: así son las víctimas. Se construyen realidades mentales y se vuelven esquizofrénicos, locos en la mente, en realidades paralelas donde ellos son inocentes y todos los demás son culpables. Yo he hablado con gente con esa mentalidad de víctima. Tú no has hecho nada, pero te lían de tal manera que terminas pidiéndoles perdón. Perdóname, no sé por qué te pido perdón, pero perdóname. Es que es imposible que estas personas cambien. Tienes que arrepentirte de la mentalidad de víctima. Tienes que arrepentirte de eso. Sabéis, el Evangelio nos muestra que la mentalidad de víctima puede destruir los propósitos de Dios en tu vida. Ya estoy terminando. En un momento en el Evangelio, Jesús les dijo a los discípulos: queridos, vienen a por mí. Es el momento. Voy a ser crucificado. Y esto es necesario que pase. Pero quiero deciros una cosa. Yo me entrego. Yo no soy una víctima. Yo me entrego. Si no quisiese entregarme, no podrían tomarme. Yo me entrego. No son sus armas ni sus amenazas lo que me llevan a la cruz. Soy yo quien va a la cruz. Yo la abrazo. Yo tomo esta misión que el Padre me ha encomendado. Yo la abrazo, aunque duela. Y dice la Biblia que entonces Pedro se acercó a Jesús, lo llevó a un lado y le dijo: Jesús, que esto no te acontezca. Ten compasión de ti mismo. Le dijo: Jesús, ten compasión de ti mismo. Y la Biblia nos dice que entonces Jesús miró a Pedro y lo confrontó. Pero no confrontó a Pedro, confrontó a una mentalidad satánica que operaba dentro de Pedro. Y le dijo: apártate de mí, Satanás. Porque tú no ves las cosas desde una perspectiva divina. Tú las ves desde una perspectiva meramente humana. Bien fuerte lo que Jesús le dijo, pero Jesús estaba diciendo: mira, hay un tipo de mentalidad que es satánica. Yo no soy una víctima, yo me entrego, le dijo Jesús. Porque si Jesús hubiese tenido autocompasión, si se hubiese compadecido de sí mismo, él no hubiese ido a la cruz. Y si Jesús no hubiese ido a la cruz, tú y yo estaríamos perdidos. Y si tú y yo somos seguidores de aquel que abrazó la cruz y la llevó con honor, ese es nuestro camino. Yo sé que tienes una cruz en tu vida y puedes tomar la posición de: soy una víctima de esta cruz. O puedes decir: voy a abrazar esta cruz y la voy a llevar de tal manera que le dé gloria a mi Dios. si eres seguidor de aquel que no se autocompadeció de sí mismo, sino que se convirtió en un héroe por todos nosotros, tú no puedes permitirte ser una víctima, tú eres un héroe. Y los héroes abrazan la cruz. ¿No es cierto? ¿No es cierto que son las películas que realmente nos gustan? ¿No son las películas donde solo vemos un grupo de víctimas diciendo ¡ay, pobre de mí, pobre de mí! Las películas que nos gustan son las de los héroes que toman responsabilidad y se sacrifican para que las cosas mejoren. Ahí está Thanos con el guantelete y dice ¡ja, ja! ¡Yo soy inevitable! Y de repente Iron Man dice ¡yo soy Iron Man! Y se sacrifica. Algunos paganos aquí saben de lo que hablo. Esas historias son las que toman nuestro corazón. De aquellos que dicen, yo tomo este dolor. Yo tomo este dolor. Y no me voy a estar quejando todo el día del dolor. Lo voy a llevar de tal manera que le dé gloria a Dios. No sé si me estoy explicando. Y el último paso para, el último principio para tu milagro es: obedece la voz de Jesús. Jesús le dijo a ese paralítico: ya está, levántate, toma tu lecho y anda. Yo no sé lo que Jesús te está diciendo a ti. Quizá no sea levántate, es perdona. O te está diciendo corta con esa relación. O te está diciendo deja ese ambiente. O te está diciendo pide ayuda, sácalo a la luz. O te está diciendo bautízate. O te está diciendo comprométete más. O te está diciendo comienza a leer tu Biblia. Mira, yo no sé lo que Jesús te está diciendo, pero te está hablando. Y el milagro que esperas está detrás de un acto de obediencia. Levántate. Y yo te digo una cosa, cuando alguien lleva 38 años sin usar las piernas, es imposible, humanamente hablando, que esos músculos atrofiados le mantengan en pie. Entonces, ¿sobre qué caminó aquel paralítico? Ese paralítico no caminó sobre músculos, caminó sobre una palabra. Y quizá tú no te sientes con recursos para caminar en obediencia, pero una palabra de Dios te va a sostener.
2: Amén.
0: ¿Está sonando un trueno? ¿Será una confirmación? Levántate. Pero es interesante, dice, toma tu lecho y vete. ¿Por qué era importante quitar el lecho del lugar? Podía haberlo dejado ahí, ¿verdad? Pero Jesús sabe que tener un lecho en el lugar es una tentación demasiado grande. La tentación de regresar a lo conocido. Por eso Jesús le dice, ey, llévatelo, pierde tu lugar. Que otro lo ocupe, porque tú ya no formas parte de ese mundo. ¿Sabes? Tienes que quemar los puentes. Tienes que tomar un acto de obediencia y prenderle fuego a tu lecho. ¿Y cómo se hace eso, Itiel? Haciendo una llamada y decirle a esa persona, te voy a bloquear, ya no vamos a volver a hablar. Quema tu lecho. Confesar algo y sacarlo a la luz, ya que no esté oculto, es quemar tu lecho. Agarrar esa caja de cosas que no deberías tener, que están debajo de tu cama, que igual representa una relación pasada, una esperanza o un secreto. Coges esa caja, la llevas al contenedor y quemas tu lecho. Borras la cuenta falsa que te has hecho, donde estás haciendo malandrería y teniendo conversaciones que no deberías. Coges esas fotos que te has hecho desnuda y las borras todas. Todas. Quema tu lecho. Quema tu lecho. Tú ya no formas parte de ese mundo. No, pero yo quiero un plan. Dios no te da un plan, Dios te da una palabra. No, pero que me asegure que todo va a ir bien. Mira, Él te da una palabra y tienes que tener fe. No, pero voy a perder lo que tenía. Sí, pero es la única manera de agarrar el futuro que te ha sido prometido. Hasta que no sueltes tu lecho, no tendrás una mano para agarrar tu futuro. Yo no sé cuál es la palabra que el Señor te ha dado, pero hay que obedecer y hay que quemar el lecho. Como digo, este mensaje no necesita lágrimas. Este mensaje necesita una decisión. Y me gustaría que tomases 2 minutos. Y si el Señor te está hablando, ya te ha hablado en realidad, pero si quieres aceptar que hay una palabra y tienes que obedecer, los expertos dicen que antes de olvidar esa palabra y perder la oportunidad, tenemos 72 horas, 3 días. 3 días. Si en 3 días no haces algo, un primer paso, con aquello que Dios te ha dicho, lo vas a perder. Es así. Entonces, voy a pediros que se apague un poquito la luz y os voy a dar 2 minutos para sacar tu smartphone o tu cuaderno y apuntar. Mira cómo suena esto. Y apuntar. Bendito sea el Señor. Y apuntar en ese smartphone el acto de obediencia que vas a realizar en las próximas 72 horas. Y cuando ya lo hayas escrito, no se lo enseñes a nadie ahora mismo, aunque sí que te recomiendo que si hay una persona de confianza en tu vida, le digas, he escrito esto. En 72 horas, pregúntame si lo he hecho. Yo no te estoy diciendo que resuelvas todo en 72 horas. Te estoy diciendo que hagas un primer paso de obediencia. Un primer paso. Un primer paso. Cuando lo tengas escrito ya, como señal, puedes levantar tu smartphone. Vamos a apagar las luces. Puedes, simplemente para que se vea el brillo de los smartphones. Si tienes ya la decisión tomada, puedes levantar tu smartphone una vez que lo hayas escrito, como señal de que estás tomando una decisión. Y da igual la edad que tengas, y si eres líder o si tienes responsabilidad, siempre hay alguna decisión que tenemos que tomar. Yo, de hecho, este fin de semana, hablando con Edwin, ya he tomado una decisión respecto a algo. Para mí era más cómodo no tomar una decisión, pero he tomado una decisión. Todos estamos tomando decisiones de obediencia porque Dios nos está hablando a todos. Porque Él no quiere vernos en ese lecho. ¿Está bien? Venga, tienes un minuto. Un minuto, escríbelo. Y cuando ya lo tengas, puedes levantar tu smartphone como señal. Muy bien. Muy bien. Señor, todos estos smartphones, todas estas manos que se levantan, representan decisiones que van a ser tomadas en estas próximas 72 horas. Señor, gracias por cada decisión que se va a tomar. Y gracias por el milagro que está al otro lado de esta decisión. Están decidiendo que quieren salir del estanque, están renunciando a la mentalidad de víctima y están dispuestos a obedecer tu voz. Señor, haz el milagro que ellos no pueden hacer. Ellos hacen lo posible y tú haces lo imposible. Señor, gracias por estos pasos de obediencia que tú estás registrando ahora en el cielo. Tú conoces el nombre de cada uno de estos chicos y chicas y sabes que no son víctimas, son héroes. Son héroes que van a abrazar la cruz en su vida, aunque les duela, van a abrazar esa cruz, la van a abrazar y van a llevarla de tal manera que te dé gloria. En el nombre de Jesús, amén y amén. Dale un aplauso a Jesús. Dale un aplauso a Jesús.
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0: ¿Qué tal? Estamos iniciando lo que es alto voltaje de esta audición de hoy, 27 de junio del año 2026. Lester Martínez estará contigo en la programación del fin de semana, del sábado fin de semana. ¿Qué tal? Dice la Biblia, porque de tal manera amó Dios al mundo que dio a su Hijo, un grito para que todo aquel que crea no se pierda, más tenga vida eterna. Y bueno, eso. Eso, y en esta mañana quiero también hasta el departamento de Chinandega, y está con nosotros también José, el muchacho hombre, Nelson López, somos tío, él ya está conectado, Lester. Quiero aprovechar el tiempo, Lester Martínez, ya que es una hora, por ahí Nelson López nos ha reportado, mi hermano, desde el Guasaule, en la zona fronteriza, hay una alabanza que me están solicitando, es este también de Tercer Cielo, toma mi mano, ha estado pegando duro este tema. De Tercer Cielo. Ok, recuerda que siempre disponible nuestra dos líneas telefónicas. Recuerda que para llamar al aire yo le voy a atender atendiendo el 2319-9810 y al aire o al interno, también ya solo al interno 2319-9811. Y usted en esta mañana puede mandar su mensaje o a través de una nota de audio en el WhatsApp de la radio, el 5842-1592. Repito, 5842-1592. ¿Y qué dicen mis hermanos? ¿Qué dicen mis hermanas? Bueno, hoy es día de sopa. Hoy es día de sopa. Y la hermana Flor, bueno, está activada al 100%. Hoy la hermana Flor está preparando una sopa de marinera. Le echó tihuacale, le echó camarón, le echó, a ver, ostiones, le echó conchas negras. Lleva jaiba, lleva pargo, lleva macarela, es que va de todo. Así que hermana Flor Muñoz, espero que la pase bien, hermana Flor Muñoz, en esta mañana. Dios a usted me le bendiga, hermana Flor de la María Pérez Rocha Muñoz, que se nos reporta. Tiene rato en la mañana siendo reportó hermana Flor, pero está por buen provecho ahí para ahí en esta mañana. Y le van a Chabelita Rostrán, dice, presente hermana Chabelita.
1: Dios me lo bendiga, mi hermano Lester, Dios me lo bendiga, aquí estamos en sí.
0: No, es este, Dios mío, ya me adelanté.
1: Dios me lo bendiga, mi hermano Lester, Dios me lo bendiga, así es. El amor del Señor es grande y fiel y misericordioso, mi hermano Lester. Hay que darle gracias al Señor por un día más de vida y orar por las naciones, que Dios tenga misericordia y compasión de cada uno de nosotros. Bendiciones a cada uno de los oyentes, bendiciones. Todos aquellos que son líderes, preparémonos para ir a levantar un altar en la tarde al Señor. Cada uno a las casas anfitrionas.
0: Y así es como dice la hermana Chabelita, hermano, algo que se me está olvidando, oremos por el país de Venezuela. Hermano, mire, yo ayer es algo curioso, terremoto en Filipinas, terremoto en Japón, terremoto, por ejemplo, ayer hubo también otro temblor fuerte allá en Venezuela. Hermano, Venezuela necesita nuestras oraciones, hermano. Venezuela necesita que tú y yo, principalmente, también lleguemos al pueblo también en oración, porque también hay pueblos cristianos también que están pasando situaciones adversas ahí en Venezuela ante esta situación. Y Venezuela dice, eleva a 920 los muertos tras potente terremoto. Esto está fuerte. Y también no sé si ayer usted también sintió algo, sintió un temblor ayer aquí en Nicaragua. También se sintió ayer, hermano y amigo, un temblor fuerte. Dios está llamando a su iglesia. Ayer el Instituto Nicaragüense de Estudios Territoriales, INETER, informó también a través de su página web ayer el sismo magnitud 4.6 que sacudió el lecho marino frente a las costas del departamento de León. Fue ayer, ¿verdad? El informe detalla también que el epicentro ocurrió a las 5:59 minutos de esta mañana de ayer, localizándose el epicentro a 20 kilómetros del suroeste del balneario El Tránsito, departamento de León, a una profundidad de 83 kilómetros. El evento se trató de un proceso de seducción por choque de placas. Imagínense, hay que estar siempre preparado. Como le dije al principio, oremos por el país de Venezuela. Hermano, todo lo que está aconteciendo en el mundo, todo lo que está aconteciendo es porque esto está anunciando que la venida del Maestro está cerca. Usted dice, que están hablando que nunca va a venir. Hermano, ha de venir el Hijo del Hombre y viene por una iglesia sin manchas y sin arrugas. Así que en esta mañana, como le dije al principio, necesitan de nuestras oraciones y yo creo que la oración del justo puede mucho. Y yo sé que hay muchas víctimas mortales, hermano, y qué triste eso cuando pasa eso, algún desastre natural. Y el objetivo, también el papel de nosotros los cristianos, es orar para que Dios siempre dé paz reposadamente. ¿Qué dice la hermana Chabelita? La hermana Chabelita se reporta.
1: Bendiciones nuevamente, mi hermano Lester. La venida del Señor está cerca, dice el Señor. Busca a Dios mientras pueda ser hallado. En el nombre de Jesús, hermano Lester, bendigo a cada uno de los oyentes. En el nombre de Jesús, póngame una alabanza poderosa para el Señor, una alabanza para Cristo.
0: Dale entonces, hermana Charita, ¿qué le parece si le pongo un tema de Bobby Rosario y Me Llaman Loco con Joven Hidalgo? Y eso es, nos llaman loco. El salmista José Rodríguez también dice presente ya en Tonalá, Puerto Morazán, junto con nuestra hermanita, a ver, su esposa, la hermana Idalia Soriano. Están sus hijos Jonathan y Jordi. Está la hermana, a ver, Yasmina ahí con sus hijos. Está la hermana Charita en la cuna de los camarones. Pronto vamos a ir a ver cómo hay camarones por esos lados. Entonces, esta mañana estaremos dejando música de Tercer Cielo Toma Mi Mano, esta alabanza me la ha solicitado Nelson López, y también un tema de Bobby Rosario, como para ahí complacer a la hermana Chabelita. El tema Me Llaman Loco. Y José Luis Rodríguez también se prepara con un tema musical con esto que dice El Monte Sinaí. Es un éxito que suena aquí en Radio Restauración, 10 con 15 minutos en las mañanas imponentes de alto voltaje. 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

0: mañana con 9 minutos.
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2: Estamos iniciando una hora. Hoy es una hora, mi gente. Buenos días.

0: Llegamos al tiempo, está marcando las 11 o 10 de la mañana con 27 minutos. Hoy es una hora, hermana Chabelita, para usted saludos. La hermana Chabela está preparando carne asada ahorita. ¡Qué bárbaro! Que hoy es día de sopa, hoy es día de carne asada, hoy es día de sopa. Hoy es día de sopa. Armin López, trae del Facebook. Quiero saludar en esta mañana a la voz de Nicaragua Informa, nuestro hermano Mario Morán, ahí, hombre, en su centro de labores. Mario, ¿cómo estamos, hermano? Para tu esposa, que se mejore pronto, al 100, al 1000 por hora, ¿viste? Tu amada esposa, hermano Mario, muchacho umpire, beisbolista, cronista deportivo, escucha en su centro de labores. Y también el umpire de ligas menores, que dice Heriberto, el profesor, caballero ilustre, licenciado, doctor y maestría, saludo, pedagogo. Hermano, un placerazo saludarte, ¿viste, hermano Heriberto? Hermano, te has olvidado, no nos has llamado, ¿qué te ha pasado? Hermano, les recuerdo que para llamadas al aire, 23-19-98-10, a ver, escúcheme bien, para llamadas al aire, 23-19-98-10, a ver, repito una vez más, para llamadas al aire, 23-19-98-10. Ya que al sacar yo las llamadas a través de la otra línea, que es el 23-19-98-11, tengo problemita a las llamadas al aire, solo el interno le puedo atender. Pero si usted desea salir y compartir con nosotros el aire, hombre, para saludarse a su familia o a sus amigos, recuerde que está disponible el 23-19-98-10, ¿verdad? Entonces, en esta mañana, por ahí está, hombre, desde Costa Rica, Armin López, Lester, el tema Todo Tiene Su Hora con Juan Guerra. Ok, mi hermano, vamos a buscar ese alabanza, ¿viste? En esta mañana, que el Señor te bendiga, mi hermano, Dios te bendiga a toda la gente de Costa Rica, a toda esa gente, hombre, que están al 100% activada escuchando Radio Restauración. Ese es el objetivo. Ese es el objetivo, estimado oyente, de que usted la pase súper bien con nosotros. Aunque no se lo tenemos comunicación, se está preparando Juan Guerra desde Santo Domingo, República Dominicana. El tema es Todo Tiene Su Hora, también Lito Cairo con el tema Lo Logré. Y ahora se prepara también la participación de Majo Irán con el tema Hay Un Hombre, las 10 con 30 minutos, ya casi no te pedimos. Bueno, vamos a hacer una excepción entonces. Aló, buenos días.
1: Aló, buenos días, Néstor.
2: ¿Qué pasó, Chela? ¿Cómo estamos? Aló.
0: Bueno, parece que la Chela me cortó. Chelita, ¿qué pasó? ¿Cómo estamos? Volví a marcar, Chela. ¿Qué pasó, Chelita? Es la Chela que se nos está reportando porque le escuché la voz, si no estoy equivocado. A ver, ¿qué pasó con la Chela? Dios mío, la Chela. Que se nos acaba de reportar. La Chela. Chela, buenos días. Aló.
1: Aló, buenos días, Lester. ¿Cómo estás?
0: Oye, ¿qué pasó con la Chela?
1: Yo te bendiga, Lester.
0: Gracias.
1: Un saludo, hombre, desde aquí del mercado de la terminal.
0: Claro.
1: Agradeciéndole a todas las personas que nos visitan. Saludo a la familia de Restauración.
0: Sí.
1: A todos los trabajadores de Ferretería Roberto Leiva.
0: Claro.
1: Y quiero hacer una petición.
0: ¿Cuál, Chela?
1: Muy, muy, muy formal, de corazón. Oremos, hombre. Oremos por Nicaragua, por Venezuela, por todos los países latinoamericanos.
0: Claro.
1: Que Dios te bendiga, Lester.
0: ¿Qué tema desea escuchar? ¿Qué tema desea escuchar, Chela?
1: Agradecimiento.
0: Dale pues, Chela.
1: Bueno.
0: Dale, entonces se nos ha reportado la Chela en su negocio, está vendiendo tomate, está vendiendo carne, pescado, está vendiendo comida, chiltoma, sandía, que de todo. En la del norte venden quesillo, venden queso, venden crema, venden de todo, hermano Félix, ahí en la del norte. A la música entonces, Chelita, gracias, oíste, por tu amabilidad por ahí escucharnos, oíste. Ya en el próximo bloque te pongo tu tema.

Eso entonces, porque nosotros seguimos 10 de la mañana con 42 minutos, 10 de la mañana con 42 minutos en restauración, ya casi nos estamos despidiendo, ya casi nos despedimos. Ya tengo por aquí el tema de la Chila. La Chila se nos reportó desde la terminal de aquí, hombre. Ella está ahí en su negocio, Chelita. ¿Cómo estamos también para el hermano Feli, para todos los que están por ahí laborando fuerte en el mercado? La terminal. Les bendecimos en este fin de semana para todos los hermanos que están por ahí vendiendo su producto. Los hermanos quieren realizar su dinerito, darle vuelta el dinerito, hermano. Y todo eso que están en los perecederos, quieren venderlo todo. Y a esta hora es la hora pico allá en lo que es la terminal. Vamos a la música, ya casi nos despedimos. Quiero dar dos temas para que la vuelta ya de una sola vez termine. Alto Voltaje, hoy es una hora. Estaremos escuchando con Redimido y a ver, y Alex Zurdo, que no se cabe la nota. Regresamos, vamos a regresar. Saludos ahí para los hermanos, los chavalos y chavalas que están. El tema agradecimiento, hombre, que me pidió la Chelita. Y estaremos dejando el tema de Alex Zurdo, a ver, que no se acaba la nota. Regresamos, bendiciones.

Vamos a despedirnos de Alto Voltaje. En esta mañana dice este mensaje de texto, vamos a mandar esta terminación. Aquí estamos escuchando Restauración. Un saludo a todos ahí de parte del Atrio del Norte. Aquí en el mercado, saludo al personal de Radio Restauración y al personal de Ferretería Roberto Leiva, que hace posible esta transmisión de 24/7. Un saludo también hasta Río Blanco, a Milton Guzmán, el hombre del lácteo. Bendición entonces, hermano, con un tema. La muerte no tiene amigos. ¿Quién canta ese tema? Mi hermano Alberto. Fíjate que el tiempo no nos da, fíjate, porque tengo varias solicitudes, pero mi hermano, ¿quién canta ese alabanza, hermanazo?

déjame revisar. Bueno, hermano Félix, fíjate que esa alabanza la interpreta Alex Mosquera, hermano, ¿oíste? Esa alabanza la interpreta Alex Mosquera, hermano, ¿oíste? Para que déjame revisar por aquí, porque no sé con quién la deseas escuchar, hermano Félix, si me escribís, por favor, porque la tengo con Ramón González. No sé si es con quién la querés escuchar, hermano, o la querés escuchar con la muerte, con Alex Mosquera. Hermano, ¿con quién deseas escucharla, hermano Félix? Si me escribís, por favor, hermano Félix.

parece que la dejo con Ramón González entonces, hermano? Me estoy despidiendo por aquí de mi parte, un placerazo. Don Lester Martínez les acompañó en alto voltaje. Quiero dejar entonces a Ramón González, la muerte no tiene amigo. Y eso es cierto, hermano. ¿Quiénes están contigo cuando estás en agonía? Tus padres, tu familia, aquellos, dicen, aquellos que dicen ser tus amigos, solamente están contigo en la buena, pero cuando estás en la mala, lamentablemente, tus amigos no te voltean, pero ni siquiera ni a ver. Entonces, ahí te das cuenta quiénes son los verdaderos amigos. Y el verdadero amigo se llama Jesús, más cuando uno pues ya estás a punto de fallecer, pero tú ya habrás entregado tu corazón al Señor. Y qué lindo es eso, cuando alguien decide, se decide por Jesús. Y me despido, también se prepara Danilo Montero con el tema Te la veré, mi buen Jesús. Será hasta el día de mañana. Pásela bien.

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2: ¿De dónde han venido ustedes? Porque sé que conozco a algunos hermanos, sé que hay hermanos de Colombia. He saludado a hermanos de México, de El Salvador. ¿De dónde? Ecuador. Ecuador. Perú también. Díganlo fuerte. Costa Rica. Gloria a Dios. ¿De a dónde? Honduras. Gloria a Dios. Hermanas. ¿De dónde? De La Palma. Hermana, dígame. Del Salvador. Gloria a Dios. Qué bueno, qué bueno. Gracias al Señor. ¿Y ustedes? ¿De Panamá? ¿Y usted? ¿De Puerto Rico? ¿Palma? Hermana, dígame. Del Salvador. Gloria a Dios. Qué bueno, qué bueno.

Y sin embargo, el Señor continúa bendiciendo su obra. Y la obra sigue creciendo y extendiéndose por muchas partes del mundo. Seguimos teniendo mucha necesidad de obreros buenos. Y por eso en este año hemos hecho, digamos, una pausa. No hemos hecho congresos en España como otros años hacíamos en el mes de abril. Porque de los congresos no salen obreros. Me di cuenta de eso. Son muy bonitos, lo pasamos muy bien, viene mucha gente. El Señor habla a través de su palabra, pero de todos los congresos que hemos hecho, que han sido ya unos cuantos, en Colombia, en Perú, en México, en España, en Estados Unidos, etcétera, no salen obreros. Sale la gente muy contenta, muy bendecida, pero lo que necesitamos es gente preparada que logre atender las muchas obras que tenemos, la inmensa mayoría de ellas sin pastor. Tenemos congregaciones donde no hay un pastor presencial, donde no hay una persona física, ¿verdad?, que pueda atender a los hermanos, a las familias, a los jóvenes que vienen a los cultos. Hermanos que se congregan en un salón, en un cine, en un salón de un hotel, y ven los cultos que hacemos en directo, ¿no?, a través de internet, desde Canarias, y no tienen un pastor. Y es increíble, ¿no?, cómo han pasado los años y todavía necesitamos muchos obreros. Por eso he sentido mi corazón este año tener un curso intensivo. Yo sé que es poco tiempo, pero hay gente que ha dejado sus familias, sus trabajos, para poder ir a nuestra finca allí en Alicante, en Novelda. Y estamos teniendo todavía un grupo precioso de hermanos. Algunos han venido de Estados Unidos, otros han venido de otros países, y durante 3 meses el objetivo es prepararlos lo máximo posible, pero que tienen que convivir, porque a veces en la convivencia salen cosas que en un congreso no salen. En un congreso todos somos muy espirituales, muy cariñosos y muy buenos, pero si tuviéramos que pasar muchos días juntos, yo no sé si ustedes me quisieran tanto, ¿no? Entonces, ahí salen cosas, hay roces, hay tiranteses, ¿no?, que a veces ocurren. Y estamos teniendo un tiempo realmente maravilloso. Yo he estado todo el mes de abril dándole a los alumnos la asignatura de homilética, que es una asignatura que es muy práctica para las personas que quieren compartir la palabra, ¿no? Porque a veces una persona quiere compartir la palabra, pero no sabe cómo se prepara un mensaje, no sabe cómo se desarrolla, en qué me inspiro, cómo empiezo, cómo termino, cómo desarrollo el mensaje. Y la homilética es una asignatura, desde mi punto de vista, fundamental para toda persona que quiere predicar y que quiere atender una obra y que quiere predicar y enseñar la palabra de Dios. Entonces, enseñé homilética, cómo se prepara un mensaje, en fin, todo eso. Ellos también tenían que hacer prácticas todos los días. Y también enseñé hermenéutica. La hermenéutica, como bien saben ustedes, también es una ciencia, una materia que ayuda a la persona que quiere estudiar en profundidad las Sagradas Escrituras a interpretar adecuadamente el texto bíblico. No se puede interpretar la Biblia de cualquier manera. Tenemos que tener unos parámetros, tenemos que tener unas reglas. Y también enseñé durante todo el mes de abril esas dos materias. De lunes a viernes, todas las mañanas, nos juntábamos allí. Y luego también han tenido que hacer algo que ha sido muy bonito, algo que ha sido para ellos una experiencia nueva, o para algunos de ellos, y ha traído mucha bendición, y es que por las tardes tienen que salir por las calles a hacer evangelismo personal. Y no es fácil, pero se me ocurrió, para empezar una conversación con la gente, que es a veces lo que más cuesta, ¿verdad?, hacer una encuesta. Y entonces los chicos, los hermanos, los estudiantes salen por las calles y le preguntaban a la gente: ¿le podemos hacer una encuesta? Una encuesta de 20 preguntas. Y como el Papa acaba de estar en España, pues se me ocurrió la idea de utilizar al Papa para evangelizar. Entonces la primera pregunta era: hola, buenas tardes, ¿cómo está usted? Somos un grupo de estudiantes, estamos aquí preparándonos para en algún momento dedicar nuestras vidas a servir a Dios, y usted sabe que ha venido el Papa a España. Sí, yo, ¿y qué le parece? Era una excusa lo del Papa. El Papa a mí me da igual si viene a España o se va a China, a mí me da igual, ¿no? Pero era una forma de entrar en conversación. Entonces la gente decía: sí, hemos oído que ha venido el Papa, ¿y qué le parece? Algunos decían barbaridades, otros estaban muy contentos. Y ahí empezamos una conversación y fue muy bueno, porque la gente mayor, en España hay mucha gente mayor, que los hijos los han prácticamente abandonado. Muchos viejitos, miles de viejitos viven solos, sin hijos, sin familia, sin nietos, sin recibir una visita. Y yo les decía: hermanos, a veces cuando la gente quiere evangelizar,

esto, parece como que tienen prisa en hay que hacer esto, hay que hacer lo otro y tienen que convertirse. Vamos a escuchar a la gente. La gente tiene necesidades. La gente quiere ser oída. Vivimos en una época en la que todo el mundo quiere hablar, todo el mundo quiere opinar, pero nadie quiere oír. Entonces la gente se abría y te contaban que, nos contó un señor muy mayor que se convirtió, vino un día al culto y con un quebrantamiento tremendo este señor aceptó al Señor y su esposa lo acababa de abandonar. Después de 40 y tantos años, el hombre estaba destrozado y gente que ha perdido seres queridos, gente que ha perdido trabajos. Entonces la gente al ser escuchada, al final de la encuesta, al final de la conversación, se le decía, nos deja que oremos por usted. Y orábamos por las personas, oraban por la gente, se les terminaba dando un abrazo y un beso y la gente se quebrantaba y lloraba. Y está siendo una experiencia tan bonita, ¿no? De ver que se pueden alcanzar a todo tipo de personas, jóvenes, ancianos, familias, familias enteras. Claro, han hablado con ateos, han hablado con satanistas, han hablado con todo tipo de personas. Pero la Biblia dice predicar el Evangelio a toda criatura, ¿verdad? Y tener paciencia con la gente. Luego, nuestro hermano y pastor Jerónimo, que es uno de nuestros pastores en... Yo le decía a Armando el otro día cuando llegamos al aeropuerto de Guatemala, perdonen que les cuente esto, ¿no? No se me ofenda, ¿no? Pero yo le decía, si Jerónimo viniera a Guatemala, lo tomarían como un gigante. Porque aquí hay mucha gente así bajita, ¿no? Pero es que Jerónimo es un gigante. Jerónimo tiene casi más de 2 metros. Entonces, si Jerónimo viniera aquí, dirían, uy, mira, vino un gigante a visitarnos a Guatemala, ¿no? Porque es que es enorme, Jerónimo es enorme. Y él dio una clase sobre la vida del obrero. ¿Cómo tiene que ser un obrero en su familia, en su economía, en su tiempo libre, con el tema del dinero, de las deudas, sus dones, sus talentos, su tiempo? Y estuvo también durante un mes dando clases a los chicos y a las chicas sobre cómo tiene que ser la vida de un obrero, ¿verdad? Cómo tiene que ser una persona sencilla, humilde, ¿verdad? Los recursos que Dios ponga en tu mano son para la obra de Dios, no son para enriquecerte tú, ¿verdad? Y después yo di también evangelismo, porque el pastor, habíamos invitado a un pastor para que viniera a dar evangelismo personal, pero no pudo venir. Es un misionero argentino, amigo mío, que vive en España hace muchos años, y a su esposa le diagnosticaron un cáncer. Y entonces me llamó y no pudo venir a las clases. En alguna ocasión se conectó por las redes, por Zoom, y también yo estaba allí con los estudiantes. Y ahora está otro pastor nuestro llamado Alberto, que estuvo 3 meses en Estados Unidos y ya volvió a Canarias, y él está dando todo lo que tiene que ver con la Biblia. ¿Por qué la Biblia tiene 66 libros y no 50? ¿Quién escogió esos libros? ¿Quién decidió que estuviera el libro de Eclesiastés o el Cantar de los Cantares o el libro de Mateo? ¿Por qué 4 evangelios y no 200 o 1 o 8, ¿no? ¿Y qué materiales se utilizaron? ¿Y por qué hay tantas versiones de la Biblia? ¿Y cómo se formó la Biblia? Todo ese tema interesante lo está dando nuestro pastor Alberto allí en Alicante durante todo este mes, ¿no? Así es que estamos muy contentos porque vemos que si no todos... Estamos viendo cómo el Señor está levantando obreros, que es el sueño y la petición que yo he tenido durante años en mi corazón. Señor, levanta obreros. Cuanto más seamos, más podemos repartir la carga, más obras podemos atender, ¿verdad? Y haremos un cuadrante, un calendario, para que podamos ir a atender las distintas obras en cualquier parte del mundo, ¿no? Donde tenemos iglesia, pero no tenemos pastores. Así que yo les pido, por favor, que estén orando por este proyecto. La clausura la vamos a tener el día 27 de junio. Están todos invitados. Todos están invitados. Todos. Avísenme los que van a ir, porque capaz que no cabemos todos después, ¿no? Pero el día 27 vamos a tener la clausura, se les va a entregar un diploma y vamos a orar por ellos y vamos a tener también bautismos, porque nos vamos a juntar varias iglesias para celebrar bautismos y van a ser un día muy bonito. Y ya a final de mes terminan las clases y pido que oren para que a ellos y a nosotros el Señor nos dirija y nos dé sabiduría para saber a dónde tenemos que mandar a estos matrimonios, a estos hermanos, a estos jóvenes, para que sirvan al Señor. Que yo creo que es la mejor forma de vivir, es servir al Señor. Y si puede ser a tiempo completo, mejor que mejor. Es la mejor decisión que podemos tomar en la vida. Gloria a Dios. Perdonen que les aburra con estas cosas, pero no estoy todos los días por acá, entonces les tengo que contar esto, para ponerles al día.
porque yo sé que muchos de ustedes nos siguen, sé que muchos de ustedes nos conocen, pero yo quiero que ustedes estén involucrados en las cosas del reino, en las cosas del Señor. Aunque nosotros contamos todo, somos muy chismosos, todo lo que nos pasa lo contamos, ¿no? No guardamos secretos, pero queremos que ustedes sepan quién está enfermo, quién está por aquí, quién está por allá, qué necesidades tenemos, qué obra está bien, qué obra no está tan bien, para que de esa manera nos sintamos parte de un cuerpo. Porque la Biblia dice que somos un cuerpo, amén, hermanos. Y ahí entran todos, grandes, pequeños, hombres, mujeres, y todos tenemos una función que desarrollar. Pero en esta tarde, lo que Dios puso en mi corazón compartir con ustedes, para mí es de vital importancia. Pero si me permiten, vamos a hacer una oración previamente para que el Señor dirija este mensaje. Y todos los que estamos aquí y los que vayan a ver este culto, que hay muchos hermanos ahora mismo conectados de nuestra iglesia virtual en diferentes partes del mundo, y posteriormente nuestro hermano Armando suba este culto en nuestras redes sociales, que sean bendecidas las vidas. Porque necesitamos escuchar palabra de Dios y fortalecernos en la fe para seguir adelante caminando en el nombre del Señor. ¿Estamos de acuerdo? Oramos pues. Padre Celestial, gracias. Gracias por este inmenso privilegio que nos estás dando, este regalo del cielo de poder estar aquí en esta tarde, un grupo de tus hijos, alabando tu nombre como hemos hecho, preparando nuestros corazones para recibir aliento, fortaleza, ánimo, Señor, para seguir adelante. Gracias por todos los que han hecho posible este evento, los que han trabajado mucho, Señor, han invertido mucho tiempo, mucho esfuerzo para poder llegar hasta aquí, Señor, y disfrutar de este lugar. Gracias a todos los que han ofrendado, gracias a todos los que han orado, gracias a todos los servidores, gracias a nuestro hermano Jeremías y a todo el equipo que han hecho posible este evento aquí en Guatemala, Señor. Que sea de bendición, que sea un impacto para toda esta ciudad y para este país también, Señor. Gracias por los medios de comunicación que en estos días nos han llamado y nos han permitido también compartir tu palabra y este proyecto en las radios, en las televisiones. Señor, trae bendición a nuestras vidas, trae bendición a nuestras naciones, a nuestras familias, y que podamos mantenernos siempre unidos sabiendo que tú eres un Dios de amor y tienes lo mejor para nosotros. En el nombre de Jesús. ¿Cuántos dicen amén? Amén, gloria a Dios. Gracias, Señor Jesús. Hermanos queridos, quiero llevarles a la carta de Juan, primera de Juan, capítulo 2. Yo voy a leer en primera de Juan, capítulo 2, del versículo 15 en adelante. Para los que hayan traído Biblia, y si no, pues escuchen la lectura, ¿sí? Repito, primera de Juan, capítulo 2, a partir del versículo 15. La palabra del Señor nos dice lo siguiente: no améis al mundo, ni las cosas que están en el mundo. Si alguno ama al mundo, el amor del Padre no está en él. Porque lo que hay en el mundo, los deseos de la carne, los deseos de los ojos y la vanagloria de la vida, no provienen del Padre, sino del mundo. Y el mundo pasa y sus deseos, pero el que hace la voluntad de Dios permanece para siempre. ¿Cuántos dicen amén? Esta carta se escribió aproximadamente, calculan, en el año 75 después de Cristo. El apóstol Juan es una de las personas que a mí más me llaman la atención del Nuevo Testamento, porque fue un hombre fiel, apegado al Señor Jesucristo. Fue el único que se atrevió la última noche, la última cena que Jesús compartió con sus discípulos, como bien saben ustedes, a recostarse sobre el costado del Maestro y preguntarle al Señor: Señor, ¿quién es el que te va a entregar? Él sabía que él no iba nunca a traicionar ni a vender al Señor. Y no es que fuera un orgulloso ni un soberbio, sino que él amaba tanto al Señor que cuando una persona ama al Señor, tiene seguridad, tiene tranquilidad, tiene paz. Y ya pueden venir problemas, luchas o dificultades, el amor de Dios nos da permanencia, nos da fidelidad y apego al Señor y a su palabra. Y Juan escribió un evangelio precioso, que lo tenemos en nuestras Biblias, ¿verdad? E incluso él llegó a decir esa frase célebre que el Señor hizo muchas cosas y enseñó muchas cosas, las cuales no están escritas en este libro, pero estas se han escrito para que creyendo en ellas tengáis vida eterna en su nombre.
Luego escribió el famoso libro del Apocalipsis. Dios nos dio recientemente el privilegio, la oportunidad de poder ir ahora a Turquía, Asia Menor, como se le conoce en la Biblia, a recorrer los lugares donde antaño estuvieron las famosas siete iglesias del Apocalipsis. Bueno, por una parte nos gozamos de poder estar allí, pero por otra parte también había tristeza en nuestro corazón de ver que esas iglesias han desaparecido y no queda ni rastro de ellas, sino simplemente escombros y piedras y restos arqueológicos. Lamentablemente, ¿verdad? Y escribió varias cartas, y una de ellas es la que he leído en esta tarde. Parte de esta carta la he leído en el día de hoy. Porque él sabía que en su tiempo, fíjense hermanos, ya en el siglo primero habían personas, habían creyentes que amaban a Dios o decían que amaban a Dios y al mismo tiempo amaban al mundo y las cosas del mundo. Y Juan es muy claro, Juan es muy directo, se le entiende perfectamente. Si hay un autor del Nuevo Testamento que habla profundo, pero se le entiende muy claramente, es a Juan, porque Juan llegó a decir: si alguno ama al mundo o las cosas del mundo, el amor de Dios no está en él. Nuestros corazones, y más en estos tiempos, mis queridos hermanos, no pueden estar divididos. Recuerden por favor que nosotros vivimos en este mundo, en este planeta Tierra, pero no somos de aquí. No peleemos por causas que no tienen ningún sentido. Nosotros deberíamos de sentirnos como un pez fuera del agua, que está deseando volver al agua, porque si está mucho tiempo fuera se muere por falta de oxígeno, ¿verdad? Nosotros estamos de paso simplemente en este mundo. Y estamos aquí para cumplir objetivos, estamos aquí para cumplir la voluntad de Dios. No nos olvidemos de eso. Que Dios te bendiga y te prospere y puedas tener tu casa, tu coche o lo que tú quieras. Pero no te olvides que nada de lo que logres poseer en esta vida te lo podrás llevar a la presencia de Dios. La Biblia es muy clara en este aspecto. La Biblia dice: desnudos vinimos. No sé si ustedes aquí en Latinoamérica nacieron algunos vestidos, no lo sé. Pero nosotros allí en Europa nacemos desnudos, sin nada. Y desnudos nos vamos. No podemos llevarnos absolutamente nada, aunque a algunos les gustaría llevarse sus posesiones materiales. Y aunque te las pudieras llevar, no te van a servir absolutamente de nada. Juan escribe esta carta y les dice a algunos hermanos que decían que eran creyentes, que ellos amaban a Dios, pero no cumplían con la voluntad de Dios en sus vidas. Estaban atrapados al materialismo, eran esclavos de las posesiones materiales. Y Juan les dice que no solamente el amor de Dios no mora en el corazón de un creyente o de un supuesto creyente que dice que ama a Dios, sino que un verdadero creyente se conoce por su apego, por su obediencia al Señor y a su palabra. Él llegó a decir cosas como: el que practica el pecado no es de Dios, porque el que es de Dios no peca, o más bien no practica asiduamente el pecado. Los deseos de una persona que ha nacido de nuevo son diferentes a los deseos y a las inclinaciones de una persona que no tiene a Cristo en su corazón. Una persona que tiene a Cristo en su corazón tiene temor de Dios. No se le van los ojos detrás de nada ni de nadie. Una persona que ama al Señor es una persona que está dispuesta a sufrir por la causa de Cristo. Está dispuesto a llorar, está dispuesto a dar incluso su propia vida, así como Cristo dio la vida por cada uno de nosotros. Que no caigamos nunca en el error, que no nos atrape la corriente de este mundo, creyendo que por lo que tenemos somos de más valor o hemos tenido más éxito que aquellos que a lo mejor no han tenido la bendición de tener lo que tú tienes. El valor de nuestra vida no nos lo da las posesiones materiales ni el patrimonio que logremos acumular a lo largo de la vida. El valor de nuestra vida lo ha dado el Señor. Él nos ha comprado a precio de sangre. Ese es el valor más grande y auténtico que tenemos. Saber que yo soy un hijo de Dios, que mi nombre está ahora mismo escrito en el libro de la vida, que Él es mi Señor y mi Salvador. Y dice la Biblia: y aunque tenga sustento y abrigo, esas cosas tan básicas y elementales que algunos no valoran, pero teniendo, simplemente teniendo sustento y abrigo, dice, estemos contentos con esto. Y el pan nuestro de cada día, dánoslo hoy. Pero lamentablemente vivimos en una sociedad materialista y muchos creyentes han caído en las redes y en la trampa de pensar que por tener cosas pueden vivir más tranquilos o más seguros.
No te olvides que lo que hoy tienes, mañana te lo pueden quitar, te lo pueden robar, te lo pueden deteriorar o te lo pueden confiscar. No será la primera ni la última vez. Yo creo sinceramente, y es una carga que llevo en mi corazón desde hace ya muchos años, que tenemos que elevar el nivel de compromiso, de santidad y de servicio al Señor en la iglesia actualmente. Creo sinceramente que hay tanta maldad en el mundo, pero no porque el diablo tenga más poder que nunca, sino porque la luz de la iglesia, la luz del evangelio, ya no brilla tanto como antaño. Ya no hay tanta pasión por las almas perdidas. A veces hay personas que van a las congregaciones simplemente porque tienen un problema con un hijo drogadicto, o porque su esposa lo ha abandonado, su marido se ha ido con otra, y porque tienen problemas, y eso es lo que les motiva a ir a una reunión, a un culto, ¿verdad? Pero no realmente el amor a Dios, el apego a su palabra. Y hay incluso algunos que se han bautizado diciendo que querían dejar atrás su antigua vida, pero en el fondo no la han dejado. Tienen, ya digo, su corazón dividido. Y permítame recordarles una de las bienaventuranzas que encontramos en el Evangelio de Mateo, capítulo 5, donde dice el Señor: bienaventurados los de limpio corazón, porque ellos verán a Dios. Y esa bienaventuranza significa que tu corazón está centrado, que no hay un corazón dividido. Por una parte amas al mundo y sus cosas, y por otra parte dices que amas al Señor. Quiero recordarles que cuando al Señor Jesucristo le dijeron: ¿cuál es el mandamiento más importante de todos? Y él sabía perfectamente que hay 613 mandamientos en la ley de Moisés. Y él, de todos los 613 mandamientos, dijo: el más grande y más importante de todos es amar a Dios con toda tu alma, con todo tu corazón y con todas tus fuerzas, y a tu prójimo como a ti mismo. Ese es el mayor y más grande mandamiento. Y si lo logras cumplir, has cumplido toda la ley y todos los profetas. Por eso Juan insiste mucho en su carta, lo hemos leído en esta tarde, que el que ama al mundo o las cosas del mundo no ha conocido verdaderamente el amor de Dios. El amor de Dios no ha poseído, no ha tomado 100% el control de la vida de esa persona. Ahora, desde el principio de los tiempos, vemos que Satanás utiliza estas tres herramientas que casi diríamos que son sus favoritas: los deseos de la carne, los deseos de los ojos y la vanagloria de la vida. En el primer libro de la Biblia, el libro del Génesis, en el capítulo 3, vemos que a Eva se le fueron los ojos, le atrajo el fruto prohibido, y la palabra de Dios nos enseña que queriendo obtener una gloria que no iba a obtener pecando, sino sirviendo al Señor, fue lo que le impulsó a esta primera pareja a quebrantar y a romper su comunión con el Señor. Y tenemos que tener sumo cuidado con los deseos que Satanás quiera poner en nuestros corazones. Yo creo que a estas alturas de la vida tenemos que tener suficiente discernimiento espiritual para darnos cuenta que hay cosas que Dios aborrece, y que no está bien que todavía sigamos pensando y teniendo ciertas inclinaciones o tendencias a ciertas y determinadas cosas. Yo quiero ponerles algunos ejemplos bíblicos en esta tarde de personajes muy conocidos que no cuidaron los deseos de su alma, de su corazón, que no cuidaron su comunión con el Señor, y terminaron, hermanos queridos, no solamente ofendiendo a Dios, sino destruyendo sus vidas. Empecemos por el primer personaje que a mí siempre me ha llamado mucho la atención. Pero antes déjeme que haga esta pequeña introducción, antes de hablar de él. La Biblia nos enseña que cuando Moisés murió, él había durante 40 años preparado a un joven llamado Josué, que cuando él muere, Josué ocupa su lugar. No se produjo un vacío de liderazgo, sino todo lo contrario. Josué fue una persona que aprovechó las oportunidades, se preparó, era una persona fiel, obediente, había sido probado. Y cuando él ocupa el lugar del pastor de Moisés, él hizo una labor extraordinaria. Él sabía que cuando fueran a entrar a la tierra prometida, el pueblo de Israel, por los deseos de la carne, por los deseos de los ojos y por la vanagloria de la vida, iban a caer en pecado en muchas ocasiones, como así fue. Pero él fue el que dijo aquella frase célebre: yo y mi casa serviremos al Señor.
Pero lamentablemente se produjo algo tremendamente trágico en la historia del pueblo de Israel, y es que cuando este hombre muere, no, nadie ocupó su lugar como él previamente había ocupado el lugar de Moisés. Y entonces es cuando se produce un caos, un vacío de poder, y se entra en una etapa de anarquía, de desorden espiritual. Y si tuviéramos que escoger un versículo o una frase o una expresión de la Biblia para poder definir qué fue lo que ocurrió en los próximos siglos, lo encontramos en el libro de los jueces, donde dice que en aquella época no había rey en Israel, no había autoridad, no había gobierno, no había orden, y cada uno hacía lo que bien le parecía. Y así estuvieron durante 400 largos años. Pecaban, desobedecían a Dios, se apartaban de los caminos del Señor, y automáticamente las consecuencias venían. El enemigo se apoderaba de sus tierras, de sus cosechas, dejaba de llover, los animales comenzaban a morirse, los enemigos se mofaban de ellos en sus propias caras, y entraba una crisis al país terrible. Entonces reconocían que habían pecado, se humillaban delante de Dios, pedían perdón al Señor, y entonces Dios en su infinita misericordia levantaba a un juez, a un libertador. Y hay, algunos dicen que 12, otros dicen que 14, la cifra da igual, hombres que lucharon, hombres que ayudaron a que Israel volviera otra vez a reconciliarse con el Señor, y volvía la bendición, volvía la prosperidad al país, el enemigo era derrotado, y mientras el juez vivía, todo marchaba de maravilla. En el momento en el que este juez o libertador moría, se volvía otra vez a producir ese círculo vicioso de caída, de pecado, de desobediencia. Nuevamente se humillaban, buscaban al Señor, Dios levantaba otro juez. Hermanos, así estuvieron 400 años. 400 años es la historia que nos cuenta el libro de los jueces. Pues uno de esos jueces fue un hombre llamado Sansón. En hebreo se pronuncia Shimshon, porque viene de la palabra Shemesh, que significa el sol. Tenía que ser una luz, tenía que ser un punto de referencia de espiritualidad, de comunión, de relación con el Señor. Él tenía que ser una luz en medio de tanto paganismo, idolatría y lujuria y pecado. Pero la cruda realidad es que Sansón nunca fue un hombre espiritual. Tenía dones, pero no hay nada más peligroso que un hombre o una persona, una mujer con dones, pero que no sea espiritual. Y lamentablemente los hay, ¿eh? Lamentablemente hay personas con dones, con habilidades, pero al no ser espirituales se convierten en una bomba de relojería, si me permiten la expresión. Porque no hay nada peor que una persona con poder y con dinero, pero que no sea espiritual. Es un peligro. Y Sansón se convirtió en una persona, vamos a decirlo así, peligrosa, porque Dios lo usaba, Dios lo bendecía, tenía una fuerza tremenda para poder conquistar al enemigo, a los filisteos, pero repito, nunca fue un hombre espiritual, y por eso se confió excesivamente en sí mismo, coqueteó con el pecado, jugó con el fuego, y ustedes saben, como dice el refrán, que el que juega con fuego termina quemándose. Tenía una gran debilidad. Y en vez de presentar esa debilidad, como todos tenemos que hacer con nuestras respectivas debilidades, presentarlas al Señor para poder superarlas, para poder conquistarlas y que se conviertan en puntos débiles y fuertes para la honra y la gloria del Señor, Sansón nunca se fortaleció en el Señor, sino que alimentaba cada día más y más sus debilidades. Y sus debilidades, o una de ellas, la principal, eran las mujeres. Y la Biblia nos enseña que fue capaz de tener relaciones con mujeres paganas, incluso una de ellas, Dalila. La palabra Dalila viene de la palabra Laila, que significa noche. Fíjense qué mezcla, ¿no? Shemesh, el sol, con Dalila, con la noche. La Biblia dice que la luz y las tinieblas no se pueden mezclar. Sansón perdió la cabeza. Sansón le dio rienda suelta a sus impulsos carnales, a sus deseos carnales, y terminó ciego y convirtiéndose en un juguete en las manos del enemigo, porque le dio lugar a los deseos de los ojos, a la vanagloria de la vida y a los deseos de la carne. Y si piensan ustedes que solamente esas cosas ocurrían en los tiempos de la Biblia,
Ten mucho cuidado, porque el que piense estar firme, mire que no caiga. Sansón tenía una excesiva confianza en sí mismo. Él pensaba que podía jugar con el pecado y a él no le iba a pasar nada. Él era vulnerable porque Dios estaba con él. Cuidado, hermano. Cuidado, hermanita. Vigila y fortalece tus debilidades y conquístalas en el nombre del Señor antes de que ellas te conquisten y te jueguen una mala pasada en algún punto del camino. Sansón no solamente jugó con el pecado, sino que perdió algo que es vital, y más en estos tiempos en los que estamos viviendo, y es la prudencia. Se convirtió en una persona imprudente, y Proverbios dice que el hombre prudente ve el peligro y se aparta de él, pero el imprudente, el loco, el insensato ve el peligro y se arriesga, se pone en peligro sin necesidad. Y hay cosas que te pueden venir así de golpe, sin buscarlas, sin esperarlas, sin planearlas, pero otras cosas te vendrán porque tú te has metido donde nunca tenías que haberte metido, y te has juntado con la persona equivocada, y estás en el lugar equivocado. Y eso fue lo que le pasó a Sansón. Estaba con la persona equivocada, en el lugar equivocado, en el día equivocado, y al final terminó perdiendo su vida porque tenía dones, pero no tenía madurez. ¿Y saben a quién me recuerda este personaje bíblico de Sansón? A la iglesia de los hermanos de Corinto. ¿La han oído hablar alguna vez de ella? Pablo en el capítulo 1 dice: hermanos, nada os falta en ningún don. Sois una iglesia donde los dones del Espíritu Santo se mueven con una naturalidad y con una libertad tremenda. Don de sanidad, don de milagros, don de hablar en lengua, don de interpretación, discernimiento de espíritu, palabra de sabiduría, etcétera, etcétera. Pero a esos mismos hermanos, en el capítulo 3 le dice: pero sois carnales, niños en Cristo, os di a beber leche y no vianda porque no erais ni sois capaces todavía. ¿Cómo es posible que una iglesia con tantos dones, con tantos carismas, tantos regalos del Espíritu Santo, fuera una iglesia carnal? Porque una cosa es tener dones y otra cosa es tener madurez y crecimiento y desarrollo espiritual. El fruto del Espíritu, que es lo que le da estabilidad a tu vida, brillaba por su ausencia. Y así le pasó a Sansón, así le pasó a los hermanos de Corinto, y así le pasa a muchos que creen que porque predican lindo o cantan bien o tocan el piano o la guitarra o hacen cualquier actividad y la gente los admira, les aplaude y los quieren, piensan que pueden juguetear con el pecado y son vulnerables y no les va a pasar nada. Pues te equivocas, querido hermano, porque la Biblia habla muy claramente de que la tentación es real y el diablo no quiere verte gozoso, ni alegre, ni bendecido. Para el diablo serías un trofeo de guerra tremendo, como esos cazadores que cuando matan, no sé, un león, un jabalí, un ciervo o lo que sea, le cortan la cabeza y la ponen ahí, ¿verdad? Y diciendo: yo maté a este oso, yo maté a este león. Hermanos queridos, el diablo tiene muchos trofeos. El diablo tiene muchas vidas que estuvieron aquí en estos púlpitos sirviendo y predicando y cantando al Señor, pero bajaron la guardia, así como Sansón, comenzaron a darle lugar a la desobediencia, al orgullo, a la soberbia, y terminaron perdiendo la comunión y la relación con el Señor. ¿Saben lo que más me dolió cuando visité en esta ocasión las 7 iglesias del Apocalipsis en Turquía? Que todas ellas recibieron una palabra de Dios, todas tuvieron su oportunidad, muchas fueron llamadas al arrepentimiento, pero no obedecieron a Dios. Y las consecuencias de la desobediencia, hermanos queridos, nos guste o no, a corto o a largo plazo, son terribles. He visto ministerios, he visto jóvenes, he visto familias enteras destruidas, porque pensaban que no importa, pequemos el viernes, nos arrepentimos el domingo en el culto, juguemos con el pecado durante la semana, total, ¿quién se va a enterar? Nadie nos ve. Y sin embargo, después nos ponemos el traje, el saco, la ropa de pastor o de siervo, de músico, el domingo en el culto y no pasa nada. No, mi hermano, hay que elevar el nivel de consagración y de santidad en la iglesia actual. Hay demasiada superficialidad, demasiados creyentes calientabancos superficiales que todavía no se han tomado en serio su comunión y su relación con el Señor. El diablo ha avanzado mucho y hay tanta tiniebla en nuestras naciones y en el mundo entero. Repito, no porque tenga más poder que nunca, sino porque la santidad, la espiritualidad y la consagración de la iglesia ha menguado y no somos en algunas ocasiones ni la sombra de lo que teníamos que haber sido a estas alturas de nuestra vida.
Por eso en esta tarde yo hago un llamado a todos los que están aquí a consagrarnos, a vivir comprometidos para el Señor. Si tu debilidad son las mujeres o los hombres o la pornografía o la bebida o el orgullo o lo que sea, ríndete hoy al Señor Jesucristo y Dios te dará poder y autoridad para que puedas ir de gloria en gloria, de victoria en victoria y de bendición en bendición. Aleluya. Claro, algunos de ustedes dirán, bueno, pero hermano, eso le pasó a Sansón porque, como bien acabas de decir, Sansón no era una persona espiritual. Muy bien, hablemos entonces de uno más espiritual que Sansón, ¿te parece? ¿Les parece? Ah, pensé que se habían ido. El hombre más cerca del corazón de Dios en el Antiguo Testamento, ¿quién fue? Ah, mira cómo lo saben. Sansón no era espiritual, Sansón era una persona débil. Nunca fortaleció su relación con el Señor, más bien le dio ocasión al diablo. ¿Y David? El hombre que escribió más de 75 salmos, el hombre que con simplemente una lira era capaz de hacer retroceder a los demonios, el hombre que se enfrentaba con gigantes y mataba osos y leones, el dulce cantor de Israel, ¿no era espiritual? Claro que lo era. Pero también los espirituales, no solamente los carnales son vulnerables, ¿eh? No solamente los que no oran, ni ayunan, ni buscan de Dios, son personas débiles espiritualmente hablando, sino cuidado, que también los que son, digamos, espirituales, también pueden ser presa fácil del enemigo. Si tienen una excesiva confianza en sí mismos y quitan su mirada y su confianza del Señor. La Biblia nos enseña que había un tiempo en el año en el que todo el mundo tenía que ir a la guerra. No sé qué tiempo era. Algunos dicen que era en primavera. Bueno, da igual. El tema es que todos los hombres de Jerusalén, todos los hombres tenían que ir a pelear las batallas, vencer a los enemigos, traer el botín a sus familias y después repartirlo proporcionalmente. Pero ese año, David no quiso ir a la guerra. Y David tenía que estar en la guerra. Y ten cuidado con el lugar donde estás, porque el lugar donde estás te puede dar seguridad y protección o te puede hacer tremendamente vulnerable. Hay personas, y luego veremos, que por haber estado en el lugar equivocado, con la persona equivocada, murieron incluso antes de tiempo. Y David ese día tenía que haber ido a la guerra, primero porque era el rey, y segundo porque él sabía que tenía que ser un ejemplo a todo el país. Y cuando tú tienes que ser un ejemplo y no lo eres, te conviertes en una persona piedra de tropiezo para los débiles. Y David tal vez se quedó porque le había echado el ojo a la vecina. No creo que David se quedara porque estaba cansado, porque a David le sobraban las fuerzas por todas partes. Yo creo que David, y es una opinión personal, por supuesto no es Biblia, pero es una opinión personal, David estuvo preparando el momento para que se diera algo que en presencia de testigos no se podía dar. La Biblia nos enseña que cuando Pablo se despidió de la iglesia de Éfeso, dijo: yo sé, queridos hermanos, que después, no ahora, ahora no va a pasar eso, pero yo sé que cuando yo me vaya de aquí, que cuando yo me despida de la iglesia, de entre vosotros se van a levantar lobos, rapaces, que no perdonarán al rebaño. Ahora no, ahora están calladitos, ahora todos son buenos, pero en cuanto yo me vaya van a aprovechar la ocasión. Y eso fue lo que le pasó a David. David sabía que mientras estuviera Urías, mientras estuvieran los soldados en el palacio, él no iba a poder hacer lo que hizo. Por eso él dijo: no vayan a la guerra, yo hoy me quedo en casa. Y claro, una persona ociosa, una persona activa que de repente no tiene nada que hacer, se convierte en un juguete en las manos del diablo. Porque para pecar hace falta tener tiempo. Y si no sabes administrar el tiempo se devuelve en tu contra. Y la Biblia nos enseña que David comenzó a codiciar, a desear a una mujer que él sabía perfectamente que estaba casada con uno de sus mejores y más fieles soldados, como era Urías. Y este hombre espiritual, ya olvídate de Sansón, este hombre más espiritual que tú y que yo, y que probablemente todos nosotros juntos en esta tarde, este hombre pecó
de una manera tremenda, como si fuera un niño de 18 años, cuando se calcula que ya tenía más de 50 años. Y hay como edades en la vida, como que uno se quiere volver atrás, ¿no? El de 50 quiere vivir como el de 20, y algunos se operan y se quitan y se ponen. Y le digo, hermana, ¿qué se está poniendo? ¿Qué se está poniendo? Hace poco vino una hermana a hablar conmigo que los pómulos eran como dos manzanas. Se usan unos morros así. Y le digo, ¿qué está haciendo? Digo, no es que nada. Está haciendo el idiota. ¿Qué está haciendo? Si tiene 50 años, hermana, compórtese como una mujer de 50 y no quiera vivir como una chica de 20. Me decía una persona, ¿no se va a teñir las canas? Digo, no, me ha costado 65 años tenerlas, como para quitármelas ahora. Me costó 65 años tener esto y me lo voy a quitar. ¿Estamos tontos o qué? Entonces, hermanos, David cayó de la manera más absurda y ridícula y después quiso tapar el pecado, que esa es otra. Si has pecado, si has caído, humíllate delante de Dios. Dios va a ser misericordioso. Juan dice en su carta, en el capítulo 1, hermanos, si hubiéramos pecado, abogado tenemos para con el Padre, a Jesucristo el justo. Y si decimos que no tenemos pecado, somos mentirosos, porque todos tenemos necesidad de arrepentirnos delante del Señor. Y David ocultó su pecado y no lo podía ocultar, porque ¿cómo vas a ocultar el pecado? Delante de los hombres tal vez, pero delante de Dios estamos desnudos. No podemos ocultar nuestra cruda realidad, nos guste o no. Y al año, fíjense el tiempo que pasó, hermano, al año fue cuando el profeta Natán llega por el palacio y le dice, hermano querido rey David, has pecado contra Dios, tienes dones, tienes talento, tienes la gracia, tienes la unción de Dios, pero has caído de la gracia de Dios, y Dios lo llama al arrepentimiento, y gloria a Dios que David se arrepintió, no como otros que lo llaman al arrepentimiento y se endurecen, o le echan la culpa a otros, o se justifican, ¿verdad? Otros pecan más que yo, dicen algunos, ¿verdad? Hermanos queridos, David tuvo un hijo hermosísimo, dice que era un hombre perfecto, desde la coronilla hasta la planta de los pies, dice que no había un hombre más hermoso y más atractivo en todo el país como su hijo Absalón. Absalón, el padre de la paz. Pero tenía una debilidad, otro que tenía otra debilidad, y en vez de presentar esta debilidad al Señor, fue todo lo contrario, tenía un afán de protagonismo tremendo. Yo lo llamo el ladrón de corazones. Se ponía a la puerta de Jerusalén, una de las puertas de Jerusalén, y cuando la gente iba a hablar con el rey, le decía, no, el rey, mi padre está muy ocupado, no lo molestemos. Él es un hombre muy ocupado, siempre está por aquí y por allá, con guerras, con leones, con osos, afilando la espada. Está muy ocupado, ven conmigo. Ay, si yo fuera rey, si yo fuera el rey, yo te atendería, yo te daría misericordia. Un sinvergüenza, un hipócrita, un falso, que lo que quería era ser rey, tenía envidia de sus hermanos. No hay nada más destructivo que los celos, que la envidia. Por eso Pablo, entendéis ahora, ¿verdad? Por eso Pablo le dice a los hermanos de Corinto, sois carnales, sois niños en Cristo, pues habiendo celos y envidias y divisiones, no sois carnales y os comportáis como niños. Así era Absalón, era todo apariencia. Dice que le crecía tanto el pelo que una vez al año se lo tenía que cortar porque le causaba grandes molestias. Y como dice el refrán, dime de qué presumes y te diré de qué careces. Al final, del pelo tan enorme que tenía, dice que un día cabalgando por un bosque se quedó colgado por los pelos y allí lo mataron. Qué tremendo, ¿no? ¿Y se acuerdan de Jonatán? Un joven maravilloso, un joven estupendo, un chico que sabía perfectamente que su padre había sido desechado, que él como príncipe de Israel no ocuparía el trono de Israel, que el futuro de la nación no pasaba por él, sino por su íntimo amigo David. La Biblia nos enseña que a pesar de que él sabía que Saúl, su padre, había sido descartado como rey, y David, su amigo, sería el siguiente rey de Israel, se va a la guerra con su padre. ¿A qué te vas a la guerra con tu padre si Dios no está contigo? La Biblia dice que ese día no solamente perdió la vida o se quitó la vida a Saúl, sino que los filisteos también mataron a Jonatán. Qué tremendo, ¿no? Personas con dones, con talentos, con habilidades, con un potencial tremendo, que por los deseos de la carne, los deseos de los ojos y la vanagloria de la vida,
echan a perder su vida, su ministerio, sus familias. Si hay alguien aquí que ha caído de la gracia de Dios, que sí, dices que eres cristiano, pero ya no vives como cristiano hace muchos años, Dios te ha traído esta tarde aquí para darte una oportunidad, para restaurarte, para levantarte, para decirte vete y no peques más. No es la voluntad de Dios que caigamos, pero si has caído, la gracia, la misericordia de Dios, todavía podemos echar mano de ella, porque Dios no solamente salva, sino restaura a las personas que han caído. Denle un fuerte aplauso al Señor si quiere. Aleluya. Gloria a Dios. Gloria a Dios. Pero ¿dónde está tu corazón, mi hermano? ¿Dónde está tu corazón? Porque la Biblia dice que donde tengas tu corazón, allí estará tu tesoro. Y donde tengas tu tesoro, allí también estará tu corazón, tus deseos, tus pasiones, tus anhelos, tus metas, tus objetivos. ¿Cuándo nos vamos a dar cuenta? Parece que es algo que nos cuesta tanto entender. Claro, es un golpe al ego, es un golpe al orgullo, lo entiendo. ¿Cuándo vamos a entender que ya no nos pertenecemos a nosotros mismos? Que Él nos ha comprado con su sangre, hermanos. La palabra redimir significa comprar. Él te compró cuando eras un esclavo, hermano. Hay una historia apasionante en el Antiguo Testamento, en el libro de Oseas. Léanlo. Su vida es un ejemplo objetivo, porque el Señor le dice algo a Oseas que rompe todos los esquemas de una persona en aquella época. Cásate y enamórate de una prostituta y ten hijos con ella. Y la Biblia dice que en obediencia, sin entender lo que Dios le está pidiendo al profeta, se casa con una mujer que le resulta infiel en varias ocasiones. Tiene hijos con ella. Y cuando una noche se despierta y se da cuenta de que le ha abandonado y se ha marchado con sus antiguos amantes, resulta que a su esposa la han cogido como cautiva y la van a poner en una plataforma, exhibirla desnuda públicamente como una esclava, y alguien la va a comprar y se la van a llevar. Y entonces el Señor le dice: vístete, sal y compra a tu mujer, cómprala, lo que te pidan, da el dinero y vuelve a enamorarte y vuelve a tener comunión y relación con tu esposa. Y seguramente Oseas le habrá dicho al Señor: Señor, ¿pero por qué me pides a mí esto? ¿Por qué me haces pasar por estas pruebas terribles y humillantes? Dice: porque así como te está pasando a ti, es lo que mi pueblo me está haciendo a mí hace generaciones. Yo los amé, yo los saqué de Egipto, yo les prosperé, yo los bendije, yo les di victorias, les di el maná, les di agua de la roca, les di todo lo que podían desear y anhelar en la vida. Y me fuisteis infieles, o fuisteis detrás de Baal, de Milcón, de Moloc. Pero yo, a pesar de vuestras infidelidades y desobediencias y rebeldía, yo os sigo amando. Y el amor de Dios ya no se podía expresar de tal manera que dice que dio a su Hijo unigénito al mundo para que todo aquel que crea en Él no se pierda, mas tenga vida eterna. ¿Te duele que tu esposa se haya ido con otro hombre? Pues a mí me duele que mi pueblo no me ame. ¿Te duele que tu esposa te haya sido infiel? Pues a mí, como Dios, también me duele que ustedes amen más a sus ídolos y a sus cosas que a mí, que soy vuestro Dios y vuestro Señor y Creador. Para que sepas un poquito lo que yo sufro como Dios, para que en carne propia llores y te deprimas al ver lo que duele la infidelidad, lo que duele la deslealtad. Así sois todos vosotros, pueblo de Israel. Hermanos queridos, todos nosotros nos hemos descarriado como ovejas, dice la Biblia. Cada cual se apartó por su camino, pero Dios cargó en él el pecado de todos y de cada uno de nosotros. Por eso yo creo que en esta tarde tenemos que pedirle perdón a Dios, porque todavía llevamos mucho mundo, mucho Egipto dentro de nuestros corazones. Todavía hay tendencias de nuestra carne que teníamos que tener ya más que superadas hace años, y nuestros deseos y nuestras metas y objetivos en la vida tenían que ser otros y no los de siempre. Bendíceme, ayúdame, prospérame, en vez de decir: Señor, úsame. Ya no vivo yo, mas vive Cristo, Cristo en mí. Por eso esta es la carga y el dolor que llevo hace 45 años en mi corazón. Sí, he visto muchas bendiciones. Sí, he visto pastores que se han levantado. Hemos visto mucha gloria del Señor, pero sigo viendo también mucha inmadurez, mucha superficialidad
en el pueblo del Señor Jesús. Creyentes de domingo, creyentes que se esfuerzan por su empresa, por sus hijos, por su familia. Pero a veces cuando pides apoyo para la obra del Señor, no tengo tiempo, estoy cansado, otro día, ahora no puedo, que vayan mis hijos o que vaya mi esposa, ¿verdad? Y todo eso tiene que cambiar, queridos hermanos, porque no ha sido fácil llegar hasta este punto del camino. Detrás de este evento hay gente que ha ofrendado, gente que ha llorado, gente que ha orado, gente que ha venido aquí, ha preparado todo esto, las sillas, la silla en la que está sentado, ¿quién la colocó? ¿Quién la pagó? Este equipo de sonido no es nuestro. ¿Quién lo pagó? ¿Quién puso este equipo de sonido aquí? Hermanos queridos, es tiempo de que todos y cada uno de nosotros le digamos al Señor: me da asco el sistema de este mundo. No amo a este mundo, soy de aquí, vivo aquí, pero yo no soy de este lugar, estoy de paso. Y todavía allá afuera hay millones y millones de almas que no han conocido la verdad que tú y yo ya conocimos. Todavía hay ahí afuera niños pidiendo limosna en los semáforos, o no los ves. ¿Ya no los ves? Se me parte el alma cuando voy a cualquier país, me da igual si es Colombia, México, Honduras o el que sea. Niños todavía en los semáforos que podían ser tus hijos o tus nietos. ¿Cómo te sentirías si tu nieto está ahora en un semáforo pidiendo un plato de comida? ¿No se te revuelven las entrañas? Tan endurecidos tenemos los corazones y las conciencias de que ya nos hemos acostumbrado a que la gente viva en miseria y peor que perros. Nunca olvidaré mi visita hace años a Costa Rica. Sé que hay hermanos aquí que han venido de allí. Cuando me llevaron una mañana a pasear por la capital y había un montón de niños durmiendo por el suelo en cartones, y yo les decía a aquellos pastores famosos con grandes iglesias y con grandes ministerios, yo les decía: pero y estos niños, ¿qué hacen aquí? Habrá que invitarlos a comer, habrá que llevarlos a bañar. No, pastor, siga, pase. Digo, pero ¿cómo voy a seguir, hombre? Esto es la consecuencia del pecado, me decían. Y me enfadé con uno de ellos. Así nunca más me invitaron a Costa Rica, me da igual. Pero ¿cómo que la consecuencia del pecado? Esta es la consecuencia de su falta de sensibilidad por el prójimo. O ya somos como aquel que vio al herido y pasó de largo porque tenía que ir al culto, o tenía que cumplir con los deberes religiosos, y aquel samaritano dijo: no, ahora vamos a parar todo y vamos a vendar, vamos a curar, vamos a atender a este hombre, vamos a llevarlo al mesón y le voy a decir: cuídamele como si fuera yo, y si algo gasta, pónmelo a mi cuenta. Ya hemos perdido la sensibilidad, amados hermanos. Sin embargo, yo veo pasión por un equipo de fútbol, veo pasión por fiestas y celebraciones, pero poca pasión por las almas perdidas, hermanos queridos. Cuando fuimos a África, a Kenia, hermano Armando está ahí, fuimos juntos. Enfrente de una mega iglesia había un basurero gigante donde venían buitres, animales, perros, de todo animal que te puedas imaginar. Allí estaban en esas montañas gigantes de basura y un montón de niños. Un montón de gente rebuscando en la basura. Y veías entrar a los cristianos en la iglesia con sus chaquetas y sus corbatas al cantarle: ¿a quién le cantan ustedes? Y allí los niños muertos de hambre, y no había ni un creyente que se le movieran las entrañas a llevarle un plato de comida a una criatura. Qué bajo ha caído la iglesia, mis queridos hermanos. Qué falta de sensibilidad y de amor por el prójimo. Hemos perdido lo más grande que tuvo la iglesia durante siglos, y era la pasión por las almas perdidas. Por eso, mis queridos hermanos, yo les digo en esta tarde que Dios nos perdone y que Dios nos ayude a todos y a cada uno de nosotros a no aceptar lo anormal como si fuera normal, a no aceptar la miseria, la pobreza, como si fuera ya parte de nuestra sociedad. Bueno, así es como vivimos aquí en América o en Europa. No. La iglesia, ¿para qué está, mi hermano? La iglesia está para hacer luz, para marcar una diferencia. Vean los avivamientos. Lean y escuchen los avivamientos que hubieron en Inglaterra, en Alemania, en Suiza hace años. Cuando los borrachos, las prostitutas venían a las congregaciones
Y había un verdadero amor en las congregaciones, de tal manera que la gente no quería irse de las iglesias. La gente entraba y recibía. Hoy en día la gente entra y muchas veces se van vacíos. Hermanos queridos, tú y yo tenemos mucho trabajo que hacer, ¿eh? Que el Señor limpie nuestros corazones, que despierte nuestras conciencias y nos demos cuenta de que sí es muy bonito cantar y estar juntos y gozarnos en el Señor, pero si no cumplimos con nuestro objetivo, ¿quién lo va a hacer? ¿Saben quiénes están evangelizando todos los días en Europa? Alcanzando a miles de personas y convirtiendo antiguas iglesias evangélicas en mezquitas musulmanas. Los musulmanes. En Turquía, la famosa mezquita azul, una mezquita gigantesca. Nada más entrar, había un cartel y personas que se te acercaban y te decían: ¿te gustaría convertirte al Islam? Te podemos dar clases aquí ahora mismo y te preparamos para convertirte al Islam. Hermanos queridos, todavía creo que estamos a tiempo de ganar a millones de almas para Cristo. Creo que todavía tenemos la capacidad y las fuerzas y el anhelo de ver a este mundo rendido a los pies de Cristo, porque Cristo viene pronto y no quiere que ninguno perezca, sino que todos procedan al arrepentimiento. Así que la iglesia, levántate y anda en el nombre de Jesús. Fuertes aplausos a nuestro Dios. Aleluya. Gloria a Dios. Ayúdanos, Señor. Ayúdanos, Señor, a hacer tu voluntad y aprovechar el tiempo. Cierra tus ojos ahí donde estás, mi querido hermano. Este mensaje ha sido para la iglesia fundamentalmente. Por supuesto, si hay alguna persona nueva, por supuesto, si hay alguna persona que no ha conocido nunca a Cristo ni lo ha recibido en su corazón como su Señor y Salvador personal, claro que lo puedes hacer hoy. Sería buenísimo que lo hicieras. Pero hoy quiero hacer un llamado al cuerpo de Cristo. Hermanos que sois incluso de diferentes países, iglesias o denominaciones, hoy el Señor nos llama a comprometernos. Hoy el Señor nos llama a poner la mano en el arado y no mirar atrás. No sabemos cuánto tiempo nos queda, pero el tiempo que nos resta vamos a dedicarlo a servir al Señor. Por eso quiero hacer un llamado y no quiero utilizar ninguna presión emocional, ninguna técnica, digamos, psicológica para que te emociones, sino quiero ser muy directo y muy claro. Si en esta tarde el Espíritu Santo ha estado trabajando en tu corazón y tú quieres ir en serio con el Señor e incluso plantearte seriamente la posibilidad de servir al Señor en su obra, y hay muchas formas de servir al Señor en su obra, si tú en esta tarde quieres dejar de seguir amando al mundo, de ser atraído por el mundo y decir: no me interesa esa antigua vida, sino solamente quiero agradar y honrar a mi Señor. Si ese es el anhelo de tu corazón, si eso es lo que el Espíritu Santo hoy está poniendo en tu corazón, ahí donde estás, piénsalo bien. Y si es así, ponte de pie y juntos oraremos a nuestro buen Dios. Aleluya. Pero solamente si verdaderamente vas en serio con el Señor. Si usted no va en serio con el Señor, no me haga perder el tiempo, ni se ponga de pie para que le mire fulano o mengano. Solamente hago un llamado a los que quieren hoy definitivamente ir en serio con el Señor, dejar a un lado las tonterías, la vanagloria, los deseos de la carne, los deseos de los ojos, y decirle al Señor: aquí estoy, Señor, aquí estoy, Señor, úsame como tú quieras y donde tú quieras, envíame a mí, Señor. ¿Alguien más? Póngase de pie. Aleluya, Jesús. Amén. Amén. Dios lo sabe, te estás poniendo de pie, respondiendo al llamado de Dios. Y que el Señor nos ayude a ser coherentes y genuinos en nuestro deseo de acercarnos a Dios con todo el corazón. Aleluya. A los músicos, si nos pueden dar sonido, por favor, se lo agradecería.
Cierra tus ojos en esta noche. Y los que se pusieron de pie, si son tan amables, y de alguna manera sé que las sillas están colocadas así un poquito apretadas, pero si los que se pusieron de pie pudieran pasar adelante, pienso que sería muy bueno. Y aquí juntos oramos a nuestro buen Dios. Aleluya. Gracias, Padre Celestial. Aleluya. Gracias, mi Dios. Pasen adelante, mis hermanos. Gracias, mi Dios. Pasen adelante, mis hermanos.

0: malos ejemplos, ya lo sé. Ya sé que ha habido muchos malos testimonios. Y puede ser que incluso haya gente aquí que haya salido herida de algunas congregaciones. Es la cruda realidad. Yo, gracias a Dios, no tuve esa amarga y triste experiencia. Pero permítame decirle algo. Los pastores fallamos. Los padres fallamos. Los hijos fallamos. Pero mi Señor nunca nos va a fallar. Nunca. Dios nunca te va a abandonar. Jamás. Nosotros a Él podemos. Él nunca nos va a abandonar. Yo estaré contigo todos los días, hasta el fin del mundo. Y aunque tu padre y tu madre te abandonen, yo nunca te abandonaré, dice el Señor. Por eso, si te han herido, si te han herido, perdona a la persona que te hirió. No hay nada peor que ir por la vida herido. Pastor, es que usted no sabe lo que me hicieron, ni me interesa. Ni me interesa lo que te hicieron. Solamente me interesa una cosa. ¿Estás dispuesto a perdonar? Porque a Jesús le hicieron más que a ti y a mí juntos, ¿eh? Y Él dijo en la cruz: Padre, perdónalos, porque no saben lo que están haciendo. Te abandonaron, te traicionaron. Perdónalos. Perdónalos. No te sigas envenenando. Porque el que toma veneno no mata a sus enemigos, sino se mata a uno mismo. Y no hay peor veneno que no querer perdonar ni superar la herida del pasado. Por eso estamos aquí en este congreso, para que el Señor sane heridas en matrimonios, en familias. Tal vez papá tienes que ir a tu hijo hoy a pedirle perdón, o tal vez tu hijo o hija tienes que ir a tus padres a pedirle perdón. Tienes que llamar a alguien esta noche. No lo sé, hermano, no lo sé. Pero primeramente dile: Señor, perdono a los que me han ofendido. Quito de mi corazón esa herida, ese dolor. Y entonces vengo a ti a decirte: úsame, Señor. Úsame, Padre Santo, aleluya. Con el bálsamo de tu Espíritu, con el amor eterno de mi Dios. Aquí vengo delante de tu altar, mi Rey y mi Salvador. Aleluya.
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0: 107 FM. 12 del mediodía con 21 minutos.
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Levanta tus manos en alto a Él en esta noche. Señor, aquí venimos delante de ti, declarando lo que dice tu palabra en Isaías, que este es nuestro tiempo, donde tú derramarás agua sobre el sequedal y ríos sobre tierra árida, y donde tu espíritu será derramado sobre esta generación. Señor, y aquí está una generación apasionada y hambrienta por ti. En este momento, Dios, unimos nuestra voz como un clamor. Iglesia, quiero invitar que te unas conmigo a interceder. Padre, intercedemos por vidas que en este momento estén pasando momentos de sequedad, donde sus vidas se encuentran en desesperación. Allá en el hospital, allá en aquella cama, Dios, enviamos una palabra profética de sanidad. Declaramos que por la llaga de Jesús son sanados.

través del poder del Espíritu Santo. Y esa lluvia sobrenatural la recibimos en esta noche, Dios. Amén y amén.

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1: 12 del mediodía con 35 minutos.

Si hay alguien que pueda presentarse ante Aslan sin que le tiemblen las rodillas, o es más valiente que nadie en el mundo, o es simplemente un tonto. Entonces es peligroso, dijo Lucía. ¿Peligroso? ¿No oyeron lo que dijo la señora Castora? ¿Quién ha dicho algo sobre peligro? Por supuesto que es peligroso, pero es bueno. Él es el rey, les aseguro. Cuando trataron de mirar la cara de Aslan, solo pudieron vislumbrar una melena dorada y unos ojos inmensos, majestuosos, solemnes e irresistibles. Se dieron cuenta de que eran incapaces de mirarlo.

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Era la voz de Annette Moreno, Príncipe Azul. Si acabas de llegar a nuestra sintonía, te damos la más cordial bienvenida a nuestro programa de Pildoritas y Reflexiones. Es un gusto, es un privilegio poder saber que tenemos una gran familia que escucha este programa de Pildoritas y Reflexiones. Tienes un amigo. Juan 15:15 dice, Jesús dijo, os he llamado amigos. Una de las consecuencias irónicas del arrollador crecimiento de los medios de comunicación social es que a menudo nos aislamos cada vez más. Un artículo de internet advierte, los que se oponen a llevar una vida primordial o exclusivamente en internet sostienen que los amigos virtuales no sustituyen en forma adecuada a los de la vida real. Y que los individuos que reemplazan con amigos virtuales los de carne y hueso se vuelven aún más solitarios y depresivos que antes. Dejando la tecnología de lado, todos enfrentamos temporadas de soledad en las que nos preguntamos si alguien sabrá o entenderá qué cargas soportamos o qué luchas tenemos y si les interesará. No obstante, los seguidores de Cristo tenemos una certeza que brinda consuelo a nuestro corazón abatido, la presencia consoladora del Salvador. El salmista David plasmó esa promesa con palabras indiscutibles. Aunque ande en valle de sombra de muerte, no temeré mal alguno, porque tú estarás conmigo. Tu vara y tu cayado me infundirán aliento. Ya sea que estemos aislados por decisión propia, por las tendencias culturales que nos rodean, o por pérdidas dolorosas en la vida, los que conocemos a Cristo como Salvador, podemos descansar en la presencia del Pastor de nuestro corazón. ¡Oh, qué amigo nos es Cristo!

0: Los que conocen a Jesús como amigo nunca están solos. Y vamos con Daniel Calvetti y este tema que dice: Mi refugio.
1: Sé que estás cansado de luchar y has dicho: No puedo más, Señor. Piensas que al decirlo es porque todo se derrumbó para ti. Pero quiero que sepas que el decir no puedo más, Señor, solo activa algo a tu favor. Que Dios pelee

Mi refugio, la voz de Daniel Calvetti compartiendo con nosotros en Pildoritas y Reflexiones. Un corazón como el suyo. Isaías 64:8 dice: nosotros somos barro y tú el que nos formaste, así que obra de tus manos somos todos nosotros. Dios quiere que seamos como Jesús. ¿No es esto una buena noticia? No estás condenado a seguir con la personalidad que tienes hoy, ni a ser un cascarrabias para siempre. Puedes cambiar. Aun si todos los días estás preocupado, no tienes que estarlo por el resto de tu vida. ¿Y qué si naciste lleno de prejuicios? No tienes que morir así. ¿De dónde vino la idea de que no podemos cambiar? ¿De dónde vienen frases como "es mi naturaleza el estar preocupado" o "siempre seré pesimista"? Así soy yo. Hacemos afirmaciones semejantes sobre nuestros cuerpos. Es por naturaleza que tengo una pierna fracturada. No puedo remediarlo, claro que no. Si nuestro organismo no funciona bien, buscamos remedio. ¿No haremos lo mismo con nuestro corazón? ¿No buscaremos ayuda para nuestras actitudes amargas? ¿No podemos solicitar tratamiento para nuestros rasgos egoístas? Claro que podemos. Jesús puede cambiar nuestro corazón. Él quiere que tengamos un corazón como el suyo. Nosotros somos barro y tú el que nos formaste, así que obra de tus manos somos todos nosotros. Isaías 64:8. Y voy con Héctor Sotelo y este tema, Enamórame.

0: Sotelo y este tema Enamórame. ¿Qué encierra un nombre? Mateo 16:18 dice: Tú eres Pedro y sobre esta roca edificaré mi iglesia. Un amigo mío le escribió una carta a su bebé recién nacido, la cual quería que leyera cuando creciera. Mi querido hijo, papá y mamá desean que encuentres la luz y que la sigas siempre. Tu nombre chino es Xin Xuan Xin. Significa fidelidad, satisfacción e integridad. Xuan quiere decir calidez y luz. Él y su esposa escogieron cuidadosamente un nombre basado en las esperanzas que tenían para el niño. Cuando Jesús cambió el nombre de Simón por Pedro, no lo escogió al azar. Pedro significa piedra, pero le llevó un tiempo vivir a la altura de su nuevo nombre. El relato sobre su vida lo describe como un pescador conocido por su rudeza, un tipo inestable. Pedro disintió con Jesús, hirió a un hombre con una espada e incluso negó al Señor 3 veces. Pero en Hechos leemos que Dios obró en él y a través de él para establecer su iglesia. Sin duda, Pedro se convirtió en una roca. Si tú como Pedro sigues a Cristo, tienes una nueva identidad. A los discípulos se les llamó cristianos por primera vez en Antioquía. El nombre cristiano significa de Cristo. Ahora tu identidad está en Cristo y esto eleva tu condición y te invita a convertirte en lo que aún no eres. Dios es fiel y completará su buena obra en ti, como dice Filipenses 1:6. Honramos el nombre de Dios cuando lo llamamos Padre y vivimos como sus hijos. Y con esta hermosa reflexión les digo gracias por haber estado conmigo en otra edición de Pildoritas y Reflexiones. Regala una sonrisa que no te cuesta nada y haces felices a los que te rodean. Te envío el abrazo tierno, Diosito cariñoso para ti. Aquí te espero en la próxima edición. No me falles.
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3: 1:00 p.m. con 27 minutos.

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2: Una de la tarde con 49 minutos.

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1: 2:00 p.m. en punto.
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0: Vamos a dar un fuerte aplauso a Jesucristo. Fuerte, fuerte, fuerte. ¡Aleluya! ¡Aleluya! Vamos a orar. Vamos a orar y a pedirle al jefe que abra los cielos.
1: Amén.
0: No tenemos lucha contra carne ni contra sangre, sino contra principados, contra potestades, huestes espirituales de maldad, gobernadores de las tinieblas en las regiones celestes. Así como hacíamos en la campaña, que Dios abra los cielos, que Dios derrame de su Espíritu Santo sobre la iglesia, sobre esta ciudad. Padre, en el nombre de Jesucristo de Nazaret, Dios, levantamos nuestras manos al cielo y nos golpeamos contra todo poder de las tinieblas. Oídos bien, Satanás, diablo, en el nombre de Jesucristo de Nazaret, nos volvemos contra vos en esta misma hora. Saca tus manos sucias de esta ciudad. En el nombre de Jesucristo de Nazaret, rompemos los yugos, rompemos las cadenas, desbaratamos las obras del diablo y proclamamos salvación, salud, libertad y vida en esta ciudad. Envía 10,000 legiones de ángeles, Señor. Te lo pedimos en el nombre de Jesucristo de Nazaret. Y te damos gracias, Dios, porque en este día tú estás aquí con nosotros. Habla a nuestros corazones. Desafíanos, Señor, a cosas grandes. Permítenos, Dios, ver tu gloria cada día de nuestra vida, Señor, y que tus ángeles nos rodeen. Y te damos gracias por este privilegio de estar en esta noche con nosotros. En el nombre de Jesús, amén, amén y amén. Fuerte el aplauso al Señor. Tomen asiento, por favor. Este es mi último libro, ¿no? Humillados. Aquí hablo mucho sobre la oración. Tomen asiento, por favor. Este es mi último libro, ¿no?

Debemos saber la autoridad que Dios nos ha concedido y nos ha dado. Y más, hablando de evangelistas, ¿no? Que tienen que estar en la calle, allí donde se desata la batalla para ganar las almas para el Señor. Pasó mucho tiempo, ¿verdad? Desde que comencé allí, mi primera campaña la hice en el año 1981, en el mes de agosto, en el mes de abril del año 82, comencé mi primera campaña al aire libre. Ese día 30 de abril, recuerdo que había hecho una campaña en un lugar, allí en los suburbios de Berazategui, y llegué a mi casa. Y cuando llegué a mi casa, justamente había comenzado la guerra de las Malvinas. Ese fue mi debut. Y habían hundido al general Belgrano, y yo ese día estaba tan triste. Pero Dios me había dicho, lee Ezequiel 37. Que predique el Evangelio, que los muertos iban a vivir. Hablando de los muertos espirituales, ¿verdad? Quiere decir que así comenzó prácticamente mi ministerio en esos días tan difíciles para Argentina. Y yo entendía que era una señal, como que Dios quería traer algo. Estamos viviendo tiempos especiales. Y Dios me ha hablado y me ha dicho que hay una nueva generación. ¿Les cuento? Año 1981 estaba orando en mi casa. Habíamos terminado una gran cruzada. Pero mirando de norte a sur y de este a oeste el país, dije, apenas arrojé un vaso de agua en el medio del mar. Porque de alguna manera me encontraba solo. Una golondrina no hace verano, ¿verdad? Yo hubiera querido que haya 1000 evangelistas predicando. Pero me encontraba solo. Había sido una campaña hermosa, pero yo no estaba feliz. Y le dije, Señor, apenas arrojé un vaso de agua en el medio del mar. Estaba allí meditando. Alguien me llama por teléfono, es un colaborador. Y le comenté, mira, estoy justamente orando y estoy pidiéndole a Dios dirección. Porque tanto trabajo, digo, y apenas... Le estaba diciendo, Señor, arrojamos un vaso de agua en el medio del mar. Y él me dijo, bueno, y me contó una historia. No sé, él me contó que era una historia que había vivido él. Pero no importa si la vivió él o la leyó, pero lo importante es que a mí me sirvió. Él me contó, vino, un día yo estaba en la casa de mi abuelo, él vivía en el mar, cerca al mar, tenía 5 años, 6 años. Y me dijo, vamos, me levantó a las 5 de la mañana a pescar. Y fuimos a la costa. Y ahí estábamos pescando ese día y de pronto vino una gran ola, una ola larga, pero la ola que vino detrás fue corta. Y dice que cuando la ola corta vino, no llevó los pescaditos que había, que quedaron millones, dice. Y ya la ola que venía ya eran cortas, ya esos pescaditos no tenían más esperanza. Millones había. Mira, dice que era a las 5 y a 6 de la mañana y que como que la luna todavía estaba ahí brillando y como que brillaban los pescaditos en la playa. Y el abuelo dejó la caña y comenzó a agarrar los pescaditos y a devolverlos al mar. Y yo le dije, abuelo, le dije, apenas, dice, mira los millones que hay. Y si vos apenas, tú tenías uno en la mano justo. ¿Vale la pena que tire, que los devuelvas al mar? Y tenía uno en la mano y se lo mostró. Y el pescadito se movía. Le dice, por este vale la pena. Y lo arrojó en el mar. Entonces como que él me dice, vale la pena. Vale la pena. Seguí orando, intercediendo y de pronto Dios me dice, no te detengas. Me dijo así, Carlos, no te detengas. Hay una generación que no vio y tiene que ver. Esa generación va a ser una generación especial. Y esa generación son ustedes. Dios quiere levantar una nueva generación llena de poder, llena de autoridad, para que Argentina conozca que Jesucristo es Dios. Vamos a dar un fuerte aplauso a Jesucristo.

Pero no importa que se convierta un alma, una vale la pena. Yo no comencé con miles. Siempre se comienza pequeño, pero Dios lo hace grande. Lo importante es que nosotros estemos dispuestos. Dios nos da las herramientas, claro que nos da las herramientas. En este libro, bueno, hablo bastante de todos estos temas, ¿no? Pero conocer al adversario. Mira, nosotros no peleamos contra carne ni sangre, tenemos un enemigo. Y a veces parecería que no nos interesa conocer al adversario, al enemigo. Yo creo que esa etapa tiene que haber pasado ya. Tenemos que conocer al adversario, saber cuál es la autoridad que Dios nos ha dado. Bueno, yo estaba diciendo, Señor, dime qué digo, qué hablo, porque yo amo el ministerio que Dios me ha dado y quiero que muchos también se enamoren del ministerio de evangelismo. Sé que no es fácil a veces es salir a la calle, no es fácil a veces estar solo, no sabe. Yo sé que nada es fácil, pero Dios premia al valiente. Dios premia al que se anima. Porque Él nos dijo, id y predicad el Evangelio a toda criatura. Bueno, hay un adversario, dice, ¿qué rey al marchar a la guerra contra otro rey no se sienta primero y considera si puede hacer frente a los 10.000, con 10.000 a los 20 que vienen contra él? Un ejército debe conocer primero con quién se enfrenta, cuáles son las armas que tiene si pretende enfrentar a su adversario. Si ignora la capacidad o el armamento de su enemigo, lo único que logrará es perder la batalla. Por esta razón, se invierte tanto dinero en espionaje del adversario. Fallar en esto puede costar muy caro. Sin embargo, muchas veces los creyentes ignoran al diablo, pensando que de esta manera no serán atacados, o que es algo de lo que no hay que preocuparse. Pero él es nuestro adversario y debemos conocer con qué armas vamos a enfrentarlo, conociendo al enemigo, ¿verdad? Nuestra lucha es contra el diablo y su ejército. Él es nuestro enemigo. ¿Podemos entonces hablar de él? Claro que sí. Es un diablo derrotado, vencido, pero es necesario que la iglesia conozca ciertas cosas acerca de él. ¿Cuál es el objetivo? ¿A qué vino? ¿Cuáles son sus artimañas? Ningún hijo de Dios debe tener temor de hablar de los propósitos de Satanás. Él debe ser descubierto. He conocido mucha gente que tiene temor hasta de pronunciar su nombre, pensando que tal vez si lo ignoran estaría fuera de su alcance. El diablo fue vencido, Jesús lo venció y nos dio autoridad para que lo venzamos también nosotros. Ignorarlo no hará que nos respete. Yo no hablo del diablo, el diablo no se mete conmigo, no es así. Dice la palabra del Señor en San Juan 10:10. El que vino a robar, a matar y a destruir. Él es nuestro adversario. Su único propósito en esta tierra es perturbar y destruir completamente la creación de Dios y a nosotros sus hijos. Bueno, esto es parte del libro, ¿no? He regalado a algunos. Pensaba traer una caja pero no me dio el tiempo. Pero se lo prometo que si alguien viene, me llama o algo, yo le mando una caja para los pastores de esta ciudad. Amén. ¿Me creen? Mire que sí, que es cierto, ¿eh? Bueno, realmente he notado unos papelitos acá. Bueno, no me es fácil a mí resumir las cosas vividas en este tiempo. Yo resumo pasión por Jesús. Si usted quiere hacer la obra de Dios, tiene que tener pasión por Jesús. Pasión por vivir según Dios. Pasión por las almas. Yo leí un libro no hace mucho que hablaba de los jóvenes que se convertían cuando allí en Inglaterra el metodismo. Se levantaban miles y miles de jóvenes a través de la evangelización de los Wesley.
contaba este libro que leí que los jóvenes eran, se convertían de tal manera que iban a los puertos para salir a la obra misionera. Le estoy hablando del 1700, del 1800, 1790, 1800, por esos años. Iban a los puertos a esperar que venga un barco, cual fuere y a donde fuere. Y se subía al barco y donde el barco llegara, ahí se bajaban para evangelizar. Y saben lo que me llamó la atención, que llevaban su propio cajón, porque sabía que no volvían. Pasión por las almas. ¿Qué habrá pasado en ese país para que se enciendan los corazones de tal manera? Por eso la importancia de que nuestros corazones se enciendan, la importancia de la evangelización, pasión por las almas, que podamos llorar, gemir. Lógicamente es la obra del Espíritu Santo, pero no detenernos. Los tiempos son de Dios. Solo la oración, la intercesión y las lágrimas pueden mover la mano de Dios. Yo no lo digo porque me lo contaron, lo digo porque lo viví yo mismo. Y si leemos la historia de los avivamientos donde quiera que sean, la constante es la misma. Pasión por los que sufren, pasión por las almas. Yo siempre digo, cada lágrima es un alma. Quiero hablarle de un par de predicadores que leí, lo extracté de su historia. Dice Cristemas A. Evans, en Gales, un hombre que conmovió Gales, miles y miles y miles y miles se convertían, transformó Gales. Dice, sus sermones eran secos y sin fruto. Hasta que un día, cuando viajaba para Montfort, amarró su caballo y penetró en un bosque donde derramó su alma en oración a Dios. Igual que Jacob en Peniel, no se apartó de ese lugar hasta recibir la bendición divina. Fue el predicador que en la historia de Gales disfrutó más el poder del Espíritu Santo que ningún otro. En todos los lugares donde predicaba se producía un gran número de conversiones. Su don de predicar era tan extraordinario que con toda facilidad conseguía que un auditorio de 15 o 20 mil personas de sentimientos y temperamentos diferentes lo escucharan con la más profunda atención. En las iglesias no cabían las multitudes que iban a escucharlo. Durante el día, de noche siempre, predicaba al aire libre a la luz de las estrellas. Yo creo que los evangelistas estamos consignados a tener de techo las estrellas. A mi izquierda, el firmamento, el final de la tierra, y a mi derecha lo mismo, pero de techo las estrellas. A veces pisamos la piedra, a veces una plataforma, a veces el barro, no importa el lugar. Pero nosotros tenemos como techo las estrellas. Como principales audiencia, los ángeles del cielo. Como principal audiencia, los ángeles del cielo. Ángeles, arcángeles, querubines, serafines, que están luchando para que nosotros hagamos la tarea. Decía Moody, un hombre que evangelizó Estados Unidos, miles y miles y miles y miles y miles. Decía, la oración es el brazo que mueve el mundo. Si nosotros oramos a Dios, se mueve el brazo que mueve el mundo, que es el brazo de Dios. Mira la autoridad y el poder que tiene la oración. Dice, Él nos exhortaba a que orásemos hasta que seamos llenos del Espíritu Santo y mantengamos una vida de oración. Acá no hay secreto. Sin lágrimas no hay alma. Sin lágrimas no hay milagros. Sin lágrimas no hay liberación. Sin lágrimas no hay nada.
Finney, un hombre que conmovió a Estados Unidos. Millones se convirtieron. Un día, Finney, un hombre desesperado en la pequeña ciudad de Adams, Nueva York, en el año 1821. Este joven se abría camino hacia el bosque a orar. Su vida y su ministerio no tenían sentido. Allí fue convertido y lleno del Espíritu Santo. Allí lo encontró Dios. Este joven abogado era Charles Finney. Desde ese tiempo comenzó un gran avivamiento por todo Estados Unidos. Finney decía, el secreto del avivamiento es la oración. Por eso la importancia de que nosotros podamos ver a Jesús. ¿Quién es el que nos va a enseñar? ¿Dónde está el maestro? Todo lo que nosotros aprendemos está en la Biblia y lo aprendemos de él. Dice la Biblia en Hebreos capítulo 5, versículo 7. Hay alguien que dice que, Moody creo que decía que la oración mueve el brazo de Dios. Y esto es así. La oración mueve el brazo de Dios. No es la verborragia, no es la simpatía, no es si me gusta o no el predicador. ¿Cuánto oró y cuánto buscó a Dios para que ocurran las cosas? Yo lo tomo de esta manera. Si queremos que los cielos se abran, imitemos a Cristo. Mira lo que dice Hebreos 5:7. Y Cristo, en los días de su carne, ofreciendo ruegos y súplicas con gran clamor y lágrimas al que le podía librar de la muerte, fue oído a causa de su temor reverente. Jesús nos enseña el camino. La primera vez que yo, después de convertido, leí este pasaje de la Biblia, el Espíritu Santo me habló y me dijo, Carlos, Jesús está orando por vos y por ustedes, por cada uno de ustedes. Y por lo que quizá hoy viene por primera vez, también por ustedes estaba orando Jesús. Lloraba, gemía y clamaba, mostrándonos el camino. Las lágrimas son las que mueven la mano de Dios. Las lágrimas mueven el brazo de Dios que mueve el mundo. Por eso la importancia. Si queremos ganar almas como evangelistas, no podemos dejar de llorar y gemir y clamar. Y le voy a dar un consejo. Cuando usted va a ese rincón o en ese lugar que ora, no es importante el lugar. Yo oraba en un lugar o en el otro, y a veces oraba sentado. Estaba mucho tiempo y me oraba sentado, otra vez de rodillas, como Dios, como lo sentía hacer. Pero la oración estaba allí. Y yo le pedía a Dios y le rogaba, le imploraba a Dios por las almas perdidas. Y sabía que cada lágrima era un alma. Recuérdalo, cada alma que derrames por amor a la gente que sufre, es un alma que viene a los pies de Jesucristo. Por eso la importancia de que nosotros podamos llorar, gemir y clamar a Dios para que Dios salve las almas que sufren. Intercedemos, claro, la intercesión es guerra con el diablo. Esa también vamos a hablar de eso. Porque no tenemos lucha contra carne ni sangre, sino contra principados, contra potestades, contra huestes espirituales de maldad, gobernadores de las tinieblas en las regiones celestes. Entonces Jesús nos enseñó a orar. Miramos nosotros el resultado de los ministerios que en esta tierra utilizaron este recurso que era orar, gemir y clamar por las almas perdidas. Ahora bien, conociendo al adversario, tenemos un enemigo. Yo quiero hablarles de la gran comisión. Jesús, primeramente quiero que podamos ver algo. ¿Qué es lo que Dios nos promete? O nos prometió hace mucho, pero mucho tiempo, y está acá en la Biblia. Miremos en Isaías 61, capítulo 1 en adelante. Esto es para nosotros. Nos está hablando a nosotros ahora, hoy. Y dice Isaías 61, del verso 1 en adelante, y dice, el Espíritu de Jehová, el Señor, está sobre mí. Porque me ungió Jehová y me ha enviado a predicar buenas nuevas a los abatidos, a vendar a los quebrantados de corazón, a publicar libertad a los cautivos y a los presos, apertura de la cárcel, a proclamar el año de la buena voluntad de Jehová, el día de venganza del Dios nuestro, a consolar
a todos los enlutados, a ordenar que a los afligidos de Sion se le dé gloria en lugar de ceniza, óleo de gozo en lugar de luto, manto de alegría en lugar de espíritu angustiado, y serán llamados árboles de justicia, plantío de Jehová para gloria suya. Y reedificarán las ruinas antiguas, levantarán los asolamientos primeros, restaurarán las ciudades arruinadas, los escombros de muchas generaciones. Esa es la misión. Esa es nuestra misión. Esas son las promesas que Dios nos ha dado. Pero para que esto tenga realmente efecto y resultado, debemos cumplir el mandato que Jesús nos ha dado. Si nosotros miramos en la Biblia la palabra del Señor, allí, en el Evangelio según San Marcos, capítulo 16, versículo 15 en adelante, Evangelio según San Marcos. ¿Qué nos dice? Evangelio según San Marcos. Vamos a leerlo. Y aquí pienso que debemos prestar atención. Dice, finalmente se apareció a los once mismos, estando ellos sentados en la mesa, le reprochó su incredulidad y dureza de corazón, porque no habían creído a los que le habían visto resucitado. Y allí viene la orden para todos nosotros. ¿Cuál es la primera orden que Dios le da a su iglesia, a su pueblo? ¿Cuál es? Esto. Luego de haber resucitado, y les dijo: id por todo el mundo y predicad el evangelio a toda criatura. Y estas señales seguirán a los que creen. El que creyere y fuere bautizado será salvo, mas el que no creyere será condenado. En mi nombre echarán fuera demonios y hablarán nuevas lenguas. Tomarán en sus manos serpientes y si bebieren cosa mortífera no les hará daño. Sobre los enfermos pondrán las manos y sanarán. Primero, id por todo el mundo. Nos manda a ir. Pero nos dio autoridad para hacer la obra. En mi nombre, dice, predicarán el evangelio a toda criatura y en mi nombre echarán fuera a los demonios. Hablarán nuevas lenguas. Pondrán las manos sobre los enfermos y sanarán. Un mandato, una orden que Dios le dio a su iglesia. Pero esto es algo nuevo para Jesús, no era nuevo de ninguna manera. Porque si nosotros miramos, vamos a buscar ahora en Lucas capítulo 12, capítulo 9, verso 1 al 6. Lucas capítulo 9, verso 1 al 6. Dice así: habiendo reunido a los doce discípulos, les dio poder y autoridad sobre todos los demonios y para sanar enfermedades. Y los envió a predicar el reino de Dios y a sanar enfermos. Y les dijo: no toméis nada por el camino, ni bordón, ni alforja, ni pan, ni dinero, ni llevéis dos túnicas. Y en cualquier casa donde entréis, quedaos allí y de allí salid. Y donde quiera que nos recibieren, salid de aquella ciudad y sacudid el polvo de vuestros pies para testimonio de ellos. Y saliendo, pasaban por todas las aldeas anunciando el evangelio y sanando en todas partes. Quiere decir que esta misma comisión que nos dio a nosotros se la dio a sus discípulos. Luego le habló a los 70. Y miremos las cosas que ocurrían, porque esto es lo importante. Después de estas cosas, designó el Señor también a otros 70, a quienes envió de dos en dos delante de él a toda ciudad y lugar donde él iba a ir. Y le decía: a la verdad la mies es mucha, mas los obreros pocos.
Por tanto, rogad al Señor de las mies que envíe obreros a su mies. He aquí, yo los envío como corderos en medio de los lobos. No llevéis ni bolsa, ni alforja, ni calzado, ni saludéis a nadie en el camino. En cualquier casa donde entréis, primeramente decid paz sea a vosotros. Y si hubiera allí algún hijo de paz, vuestra paz reposará sobre él. Y si no, os volverá a vosotros. ¿Saben una cosa? Yo lo puse por obra esto. Todo lugar donde yo entraba, negocio, verdulería, lo que sea, yo los bendecía. Que Dios les bendiga, les decía. Y me iba. ¿Sabe cuál fue el resultado de esto? Más de una persona me andaba buscando a ver quién era. Porque cuando yo le dije Dios les bendiga, y ellos aceptaron porque tenían problemas, al otro día los problemas habían desaparecido. Pero me pasó muchas veces. ¿Y sabe lo que yo le dije un día a la iglesia? Y se lo vuelvo a decir a ustedes. Si nosotros cuando entramos en un lugar o cuando salimos, decimos que Dios les bendiga, todos los millones de cristianos que hay en este país hacemos eso, en un año cambiamos la atmósfera de este país. En un año cambiamos la atmósfera de este país. Porque el que recibe, acepta la bendición le queda. Amén. Muchas cosas impresionantes. A partir de ese día, no salgo de un lugar o no entro si no le digo que Dios le bendiga. Si lo reciben, algo va a suceder con ellos. Y después tenemos testimonios de eso. Quiere decir que lo que el Señor le dijo a sus discípulos era real. ¿Por qué nosotros no podemos hacerlo? Y debemos hacerlo. Un consejo que yo le doy, acostúmbrese a hacer eso y usted va a ver los resultados, porque va a haber gente que estaba pasando gravísimos problemas. Cuando usted le dice, Dios le bendiga, la persona dice, necesito Dios, y esto es la bendición del cielo. Para ella misma dice que la recibe, automáticamente algo pasa con esa vida. Si usted lo practica, me va a contar algún día que nos veamos, pastor, eso funciona. Y claro que funciona. ¿Y sabe lo que digo yo? Si nos acostumbramos a hacer eso, no me equivoco en lo que digo, cambiamos la atmósfera de esta nación y muchas cosas maravillosas vamos a ver. Amén. Porque nosotros tenemos la bendición de Dios. Porque como hijos de Dios somos luz y somos sal para esta tierra. Donde nosotros vamos tiene que quedar la bendición de Dios. Algo tenemos que hacer porque en nosotros está el Señor. Es difícil a veces predicar en todos los lugares, pero un Dios te bendiga no cuesta mucho. Y eso tiene premio. Y si no lo reciben, vuelve a ti. Y quiere decir, bueno, que la bendición la tenés vos. Lo que deseaste para otro te viene a ti. Entonces vas a ser cada día más gordo, más gordita, pero no de grasa, sino de bendiciones. ¿Amén? Vamos a darle un fuerte aplauso al Señor Jesucristo. Luego dice en el verso 17 de San Lucas, capítulo 10, y volvieron los 70 con gozo diciendo, Señor, aún los demonios se nos sujetan en tu nombre. Y les dijo, yo veía a Satanás caer caer del cielo como un rayo. Caer del cielo como un rayo. Cuando nosotros salimos a predicar, la potencia de los cielos se conmueve. Se los puedo asegurar. Yo he visto fotos. La última vez que estuve ahí en el Impenetrable, no sé de dónde salió la gente, pero había miles de personas. De todos los lugares, de todos lados venía la gente. Y sacaron una foto y había así en el cielo como 7 ángeles, uno detrás del otro, volando así todos como si fuera un ejército. O sea, estaban sorprendidos y todos alarmados de lo que estaban viendo. Gracias a Dios que nos dejó ver los ángeles. Pero aquí también están los ángeles, porque donde está su pueblo están los ángeles y Dios está con nosotros. ¡Aleluya! Hay un mundo espiritual a nuestro alrededor. Hay un mundo espiritual. Y tenemos que ver ese mundo espiritual, que sabemos que existe, sabemos que está.
En la campaña de Mar del Plata, más de uno decía, y ese que está ahí arriba, que tiene esos dos tipos de vestidos de blanco, grandotes ahí alrededor, ¿qué hacen? Y no, era, no había nadie, al lado mío no había nada. ¿Pero qué veían? Veían los ángeles. Y los ángeles están con nosotros. Tenemos autoridad, y Dios nos ha dado autoridad, y yo quiero ir a ese punto ahora. A ese punto, que a mí es lo importante. Marcos capítulo 16, versículo 15. La gran comisión. Primero es, vamos a predicar. Ir por todo el mundo y predicar el evangelio a toda criatura. Es un mandato para todos. Pero también nos dice otra cosa. En mi nombre echarán fuera los demonios. ¿Qué pasa? ¿Por qué? Los diablos, el demonio, es el que produce el dolor, el que destruye. Porque vino a robar, a matar y a destruir. Los que estuvieron en las campañas lo vieron. Lo real que es esto. Yo jamás me preocupé por el orden. Yo, a mí el orden nunca me interesó. Yo oraba, hacía lo que tenía que hacer, pero el orden. Pero ahora mirando bien y deteniéndome, veo un orden. El orden de Dios es predicar el evangelio. Y luego decirle al diablo, suelta la vida de las personas. Temor, odio, rencor, resentimiento, enfermedad. Sal de estos cuerpos en el nombre de Jesús. Cuando la persona queda libre, viene el tercer paso. Hablarán nuevas lenguas. Escúcheme bien lo que le estoy diciendo. Muchas veces la gente acepta a Cristo, levanta la mano y pretendemos que sean llenas del Espíritu Santo. Hay un orden. Hay un orden. El orden es limpiar el corazón. Por eso yo aconsejo ahora a los ministros que tengamos gente que pueda, luego de que levantan la mano y aceptan a Jesús, si no hay una manifestación y va a la carpa a que sea ministrada, la persona tiene que ser escuchada. Tiene que renunciar a las cadenas que hay en su alma. Tiene que sacar lo que está dentro. Porque nunca va a entrar el Espíritu Santo en un corazón que está ocupado por el miedo, por el odio, por la mentira, por el engaño, por el pecado. Nunca. A veces pretendemos que las personas reciban el Espíritu Santo, pero si primero nos limpiamos el alma. Esto es para los evangelistas, quizás otros no entiendan lo que estoy hablando. Cuando la persona acepta a Cristo, inmediatamente dice la Biblia, predican el evangelio y echen fuera demonios y hablarán nuevas lenguas. Primero, limpiar el alma. Temores, miedos, odios. La estadística que yo tengo de las campañas de 30 años, ¿saben qué me dice? Que el 70% de las personas que son ministradas en la carpa de liberación tienen odio, rencor, resentimiento y raíz de amargura. ¿Podrá acaso, porque yo a veces oramos por el Espíritu Santo, entrar el Espíritu Santo en una habitación donde hay odio, rencor, resentimiento, droga, robo, mentira, engaño? No puede entrar. Entonces, ¿cuál es el segundo paso? Que la persona saque lo que hay en su corazón y el corazón sea limpio. Por eso la importancia, pastores, hay pastores aquí, cuando una persona levanta la mano, viene al altar, alguien tiene que llevarlo aparte. ¿Qué te pasa? Contame. Para que la persona pueda abrir su corazón, confesar sus errores, confesar sus pecados, para luego poder orarle para que sea llena del Espíritu Santo. Si no, nunca va a ser feliz, nunca va a tener victoria en Jesús. Es necesario quitar lo que está aquí dentro. Por eso Jesús enseña, esto no es casual. Prediquen el evangelio y echen fuera demonios. Y hablarán nuevas lenguas como tercer cosa, pero primero hay que limpiar esto. Yo le hago una pregunta. Usted va a un hotel. Hoy fuimos al hotel, nos dieron una llave. Fuimos, entramos, estaban las dos camas, para mí y para mi hijo. Imagínate que había un tercero ahí adentro, o tres camas y había un tipo, una mujer, cualquier cosa. ¿Qué hago yo? Agarro, cierro la puerta, voy al conserje, al que me dio del hotel, y digo, mire, deme otra habitación porque está ocupada. ¿Es lógico o no? ¿El Espíritu Santo puede entrar en un corazón ocupado? No puede entrar. Y nosotros tenemos autoridad para ayudar a las almas a que limpien su corazón. Sobre toda cosa guardada, guarda tu corazón, dice la Biblia, porque de él mana la vida. Lo que
estoy hablando yo es práctico. Primero la persona tiene que recibir a Cristo, es verdad. ¿Todos tienen problemas de demonio? No. Yo el día que me convertí, me recuerdo, fue tal la convicción de pecado con mi esposa, que cuando salí del lugar donde recibí a Cristo, y si quieren saber, el audio era tan malo que yo no escuché ni medio, pero Jesús estaba allí. Y Jesús directamente habló a mi corazón, Carlos, preocupado por la vida, por tus hijos, por tu futuro, para perder tus bienes, por esto, por aquello. Entrégame tu corazón y yo guardaré tu casa, tu vida, tus hijos, tu futuro. Y empecé a llorar porque yo tenía mucho miedo al futuro. A mi esposa le pasó lo mismo. Cuando salimos de ese lugar, yo agarré los cigarrillos y los tiré por abrí la ventanilla del auto y los tiré. Llegué a mi casa, agarré todo el licor que tenía y lo tiré en la canilla, lo tiré en el baño. Me deshice de todo aquello que ofendía a Dios. ¿Quién me lo dijo? Dios comenzó a trabajar, a limpiar mi corazón. A los pocos días, Dios me bautiza con el Espíritu Santo. Le dije, Señor, bautízame. Y le gritábamos a Dios, llorábamos de rodillas, gritábamos. Y Dios nos bautizó a mí y a mi esposa con el Espíritu Santo. Ella agarró todas las pinturas que tenía y las tiró. Porque le gustaba pintarse, me dio mascarita. Digo, esto no va más conmigo, dijo. Perdóneme si alguna se pinta, pero qué sé yo. Pensó que eso podía, no sabíamos si ofendía a Dios o no. Yo recuerdo que el licor lo tiré todo, me desprendí de todo lo que podía ofender a Dios. Y te cuento algo, pasó un año. Yo tenía una casa, una pileta que había que pintarla todos los años. Y me acuerdo que estaba pintando la pileta y se me cayó el tarro. Estaban mis hijos ahí esperando que pinte la pileta porque después había que llenarla para que se bañe. Se me cayó el tarro de pintura y ahí se me escapó una mala palabra. Me caí de rodillas. Yo creo que lloré como un niño durante como una hora. Porque sentí temor de Dios. Algo había pasado conmigo. Ese día que levanté mi mano. Ese día que conocí a Jesús en mi vida. Las cosas viejas pasaron. Todas eran hechas nuevas. No podemos vivir igual que cuando nos convertimos. Pero es que Dios quiere primero limpiar esto, el corazón. Por eso yo le aconsejo, no guarde nada en su corazón, cuéntelo. Pida ayuda, el odio, el rencor, el resentimiento, lo que fuere. Es necesario hablar con la gente. No, la gente son almas que están necesitadas de Dios. Yo le hablo a los evangelistas que no es cuestión de que levanten la mano, es cuestión de que se conviertan en serio. Y si es necesario ministrar, que alguien las ministre, que alguien le hable, que alguien le diga, renuncia a esto que es malo, esto no sirve. Y te va a contar sus debilidades, si hay odio, perdone, vamos a pedirle a Dios. Cuando el alma queda limpia, cuando esta alma está limpia, el Espíritu Santo nos llena, nos rebosa de alegría, de paz y de gozo. ¿Estamos de acuerdo? Esto es más bien pastoral el tema, ¿no? Digo, yo no me meto en el ministerio pastoral, digo lo que yo vivo. Las personas que yo le digo a los que están en carpa de liberación, las personas cuando salen de la carpa de liberación, si están libres, tienen que salir hablando nuevas lenguas. Tienen que salir llenos del Espíritu Santo. Si no hablan en nuevas lenguas, no importa, no es necesario. Pero salen felices, rebosantes. Le cambió la cara y le cambia la cara y le cambia la vida. Eso es el Evangelio. Prediquen el Evangelio, nos dijo Jesús, a toda criatura. Echen todo espíritu inmundo que esté en el corazón, en su alma, y hablará nuevas lenguas. Y si no hablan nuevas lenguas, son llenos igual del Espíritu Santo. Y luego oramos por los enfermos para que sean sanados. El Evangelio completo tiene cuatro facetas: predicar, liberar, ser lleno del Espíritu Santo y sanar los enfermos. Vamos a dar un fuerte aplauso a Jesucristo. Entonces, no podemos dejar un alma sin ministrar. Deben ser aconsejadas. ¿Qué te pasa? ¿Cómo está tu vida, tu matrimonio, tu familia, tus hijos? ¿Qué pasa a los jóvenes con la droga? Si nosotros los agarramos a tiempo, son libres. Y tenemos un joven que va a dar vuelta a la ciudad si está lleno del Espíritu Santo. Entonces vamos a cumplir porque está escrito en la Biblia. No es cuestión de que levante la mano.
Sí, está bien, levantó la mano. Alguien tiene que sentarse y decirle, bueno, contame tu vida, necesitas ayuda para que la persona abra su corazón y venga el aceite del cielo y purifique el alma. No escucho ningún amén. ¿Por qué? Porque van a perseverar y vamos a ver fruto. Entonces, id por todo el mundo y predicad el Evangelio a toda criatura. Estas señales seguirán a los que creen. En mi nombre echarán fuera demonios, hablarán nuevas lenguas. ¿Qué hacía Jesús cuando mandaba a sus discípulos? ¿No le decía lo mismo? Vayan, echen los demonios, sanen los enfermos, anúncienle que el reino de los cielos se ha acercado. Jesús no ha cambiado, Jesús es el mismo. Nosotros tenemos la gran responsabilidad de cumplir la gran comisión. Ahora bien, la oración, la intercesión. Yo llego un día a Alemania. Estoy hablando ahora como evangelista. Llego un día a Alemania y me dicen en Alemania, hermano, ya hicimos la guerra espiritual. Ah, sí, le digo, ¿qué hicieron? Bueno, fuimos en auto echando aceite por la ciudad, a los monumentos y no sé qué historia. También con la avioneta y fuimos tirando aceite bendiciendo la ciudad. Ah, le digo, ¿eso es guerra espiritual? Sí, sí, es lo que nos enseñaron. Bueno, le digo, más de uno le habrán ensuciado el patio, le digo, y si lo agarra los va a matar, le digo. Eso no es guerra espiritual. Ni dar la vuelta a un monumento, la guerra espiritual es otra cosa. La guerra espiritual es pelear con Satanás. Esa es la guerra espiritual que Dios nos enseña en la Biblia. ¿Por qué lo digo? ¿Cuántos piensan que la ciudad donde ustedes viven, o el lugar, o el barrio, o la familia tienen el corazón duro? A ver, levanten la mano. Bueno, tienen el corazón duro. Porque claro, en Alemania me dijeron eso. No, acá la gente tiene el corazón duro y hay que hacer guerra espiritual. Bueno, echaron aceite. ¿Cuántos creen entonces? A ver, vuelvan a levantar la mano los que creen que su ciudad, sus vecinos, su familia tienen el corazón duro. Bueno, baje la mano. No es así. La Biblia no dice eso. Si nosotros vamos a... ¿Dónde te tengo? Segunda de Corintios, capítulo 4, versículo 3, dice la verdad. ¿Qué dice Segunda de Corintios 4, 3? Si nuestro evangelio está aún encubierto, entre los que se pierden está encubierto, porque el Dios de este siglo cegó la mente de los incrédulos para que no les resplandezca la luz del evangelio. No tienen el corazón duro. Satanás cegó la mente. Eso dice la Biblia. Nosotros podemos decir cualquier cosa, pero la Biblia dice eso. Si nuestro evangelio está aún encubierto, entre los que se pierden está encubierto. Porque el Dios de este siglo cegó la mente de los incrédulos. Entonces, ¿qué es lo que hay que hacer? Evangelistas, ¿saben lo que hay que hacer? Guerra espiritual. ¿Cómo hacemos la guerra espiritual? Poniéndonos primeramente de rodillas y a gritar y a saltar y a patalear, decirle, Satanás, suelta las mentes de la gente en esta ciudad. Te ato, príncipe de las tinieblas, diablo inmundo, sal de esta ciudad en el nombre de Jesucristo de Nazaret. Gemir, clamar, reclamarle a Dios la libertad de las almas encadenadas. Que suelte las mentes, diablo, suelta las mentes en el nombre de Jesús. Lo hice toda mi vida. Y funciona porque ustedes vieron el resultado. Oíme bien, Satanás, te ato en el nombre de Jesucristo de Nazaret, porque hay principados, hay potestades, huestes espirituales de maldad. Lo tenemos en Daniel, capítulo 10. Capítulo 12, cuando él oraba. Había revoluciones allí en el cielo, los ángeles. Y habían prevalecido y vinieron y le dijeron, lo que pasa es que el príncipe de Persia, los demonios se nos opusieron. Hay una batalla, hay una guerra cuando nosotros armamos una campaña. Hay que interceder, hay que llorar, hay que gemir para que Satanás suelte las almas que tienes atadas. Y cuando eso sucede, mira, no hace falta ser un genio. No hace falta, si se traga la se traga y será, no se haga problema, que Dios nos entiende. Porque a veces parece que teníamos que ser doctores para hacerlo. No,
Lo que Dios mira es esto, el corazón. Dios está mirando cómo está tu corazón, y cada lágrima que tú derramas mueves el cielo. Yo recuerdo que a veces los hermanos me contaban, no, alquilaban un charter y se iban, no sé, a Pensacola, o se iban a Toronto, o se iban no sé a dónde. No, yo le decía, no, le digo, ¿cuánta plata? Le digo, y digo, pero ¿saben lo que pasa? ¿Ustedes qué van a buscar? ¿La unción? Ah, le digo, bueno, yo conozco un lugar para recibir la unción. Y me mira, a veces, digo, si usted lo hizo, yo le digo cuál es el lugar donde usted va a recibir la unción. ¿Sabe cuál es el lugar? Donde usted ora todos los días. Métase con Dios. Grite, llore, patalee. Gima, diciéndole, Dios, yo quiero ayudar a la gente que sufre. Dame poder, dame gracia para hacerlo, Dios. Como hizo, ya se lo leí. Acá está. Kristen Evans, Finney, Moody. Eso hicieron. Se metieron con Dios en el bosque, abajo un árbol, donde sea. Se metieron con Dios hasta que Dios apareció. ¿Y qué mejor lugar donde tú oras todos los días? Métete con Dios hasta que Dios aparezca. Y cuando Dios aparece, algo va a ocurrir de ahí en adelante. Las cosas comenzarán a suceder sin que tú lo provoques. La unción de Dios vendrá sobre tu vida. El poder de Dios vendrá sobre tu vida. Y te doy un consejo. Todo tiene un tiempo, ¿verdad? Bueno, cuando creas que es el tiempo y te levantes y te vayas a lavar la cara, mírate tus ojos. Si tus ojos nos parecen ojos de un chino, andá y seguí orando. Esto no es cuestión de cuatro palabras, no, meterte de verdad con Dios. No hay unción mágica, yo no puedo transmitirle la unción a nadie. La unción está en el altar. La unción está en la pasión. Si tú ves a la gente que sufre y puedes llorar por ella, vete a un rincón y dile, Dios, ayúdame, quiero ayudar a la gente. No va a hacer falta mucho para que Dios te lo dé. Esto no es con ejército, esto no es con fuerza, esto no es con espada, esto es con el Espíritu Santo, con el poder de Dios. ¿Tú quieres saber qué me pasaba a mí? Mira, yo me enroscaba en la sábana. Horas llorando, no sé por qué, pero Dios me puso carga. Horas o lloraba y lloraba. Hasta que el día Dios me dijo, levántate. Y me dio la orden y me dijo, ve a orar por los enfermos y los necesitados. ¿Sabe lo que hice? En la iglesia había un pastor. Yo mismo le había fundado la iglesia, pero era pastor, yo no era nada. Después me pusieron de diácono porque puse la iglesia. Pero cuando Dios me dio la orden, me fui al hospital, el hospital de Quilmes, gigante el hospital, año 82 creo que era. Claro, pero no pude entrar en el hospital ese día, porque resulta que en el hospital, como era tiempo de guerrilla, había el ejército, cuidaba las puertas, ¿no? Y los horarios se cumplían bien estrictos. Entonces yo voy ahí, quiero entrar, fui con uno de mis hijos, y me dijo, ¿dónde vas? Digo, voy a la sala. No sabía de qué sala, porque yo me iba a meter en cualquiera. Era un hospital muy grande. Iba a orar por los enfermos. Dijo, Señor, me diste gracias, yo voy a orar por los que sufren ahora. Y no me dejaron entrar. Entonces me fui a la esquina, oré, y le digo, Señor, hazme invisible, que yo quiero entrar. Volví, pasé tres guardias y no me vieron. Cuando había una sala grande como esta era, y me metí adentro de la sala, uy, había como 20 camas de cada lado. Sala de mujeres. Pero no había nadie. Entonces agarré, me acerco a la primera con mi Biblia, mis trataditos, y resulta que era católica. Me dice, soy católica, apostólica y romana. Como diciéndome, yo no me hable porque yo no voy a cambiar de religión, me quiso decir. Bueno, y fui a otro y a otro y así. Bueno, cuando llego a la última, nadie me quiso que le ore. Todos se hacían las dormidas, las mujeres, todo. Bueno, no quiso nadie. Llego a la última cama. Y una pibita, de unas 12, 13, 14 años tendría, me miraba y se reía como diciendo, me estaba recibiendo, me acerqué. Dijo, Señor, la unción de Dios, le dije al Señor, gracias.
No, lo que pasa es que hacía como 3 meses que no la venían a visitar. La familia

Amigos, hermanos en Cristo, ya estamos una vez más. Queremos disculparnos si de un fuimos fuera del aire, ya que pues se brevó corte energético. Solamente estamos esperando que el tiempo, como que pues la energía se estabilizara para estar siempre con ustedes. Recuerde que a las 4 tenemos nosotros el momento también de Son de mi Tierra. Recuerda entonces que te escucha Radio Restauración. Ya estamos en el momento de regreso. Pedimos disculpas, ya estamos de regreso.

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Bueno, mi gente, por aquí estamos nosotros en ya en lo que es la programación de música nicaragüense, música nacional. Es la música también que nos representa aquí en Radio Restauración. Para todos ustedes ahí que están siempre escuchando, son de mi tierra. Es la música que nos representa, al Sauce. Está nuestra hermana Yarelis Martínez, nuestra hermana Cristina. Saludos también a ustedes, al pastor Franklin López, a la Iglesia de Resurrección. Está acá al 100% escuchando Restauración junto con los esposos, la hermana Alba y todos los miembros. La hermana Virginia Cáceres, saludos, su hermano pastor Franklin, hermana Yarelis.

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1: En Son de mi Tierra, el Marvin Bravo de San Ramón, allá en Villanueva, está fluyendo aceite, el clamor también de Olga Cruz, y vamos con Portal Heaven, Camino Perfecto. Así que ya está marcando por aquí las 4 de la tarde con 17 minutos, 4 de la tarde con 17 minutos en Son de mi Tierra. Es la música que no se representa, es la música que está ahí con toda esa gente, por eso se llama Son de mi Tierra. Es la música 100% pinolera, mi gente. Buenas tardes, quédese con nosotros escuchando Radio Restauración.
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1: En Son de mi Tierra, dice Grupo Sinaí, ahora eso. Ay, Dios mío, perdí el de. A ver. Sí, espérate, pero sin ti, aquí está el tema. Entonces, saludo para todos ustedes. Marcos Aguilera también está preparándose Seca tus lágrimas y Lito Cairo vivo. Mi gente, ya solamente nos separan 31 minutos y llegamos a las 5 de la tarde. También en esta tarde voy saludando al pastor Jairo Cedo, que anda Lester. Saludos en esta tarde, Lester. Me pones esa alabanza de Lito Cairo. Qué triste la noticia, ¿verdad? Ha estado por ahí temblando en muchas partes del mundo entero. Oremos, amigos y hermanos, por Venezuela. Oremos por todas esas partes que están siendo afectadas. Imagínense, hay que orar. Impactante el terremoto, bueno, que se produjo allá en Venezuela. Oremos por el país de Venezuela. Oremos por esa nación. La palabra dice que tenemos que orar por las naciones del mundo, orar por todas esas naciones. Y yo me pregunto, ¿cuál es el papel del cristiano hoy? ¿Cuál es el papel? Usted mira, pero yo no estoy haciendo, no. Usted mira cuáles son las cosas más por ejemplo, más la juventud de hoy, donde la juventud, bueno, vive una etapa hoy de un cambio rotundo, donde la tecnología hoy, no, o sea, como que viene, y no es que esté mal, pero muchas veces en excesivo, como la que la tecnología viene y nos ata las manos, nos ata la mirada. Estamos más enfocados en otras cosas que lo que acontece en el mundo. Y pues hoy le preguntaba a alguien, hermano, hay que orar por lo que está pasando en Venezuela. ¿Pero qué pasa en Venezuela? Entonces, ¿qué significa eso? Me llama mucho la atención, ¿verdad? De que estamos más enfocados en otras cosas y no nos damos cuenta de lo que está pasando en el mundo entero. Y lo que pasa en Venezuela es porque eso está indicando que el advenimiento del Maestro está cerca, hermano. Está cerca, y como iglesia tenemos que entender, orar, porque la venida del Señor está cerca. Estaba yo por aquí leyendo, según la ONU dice que hay 6,76 millones de personas que podrían verse afectadas por los dos potentes sismos consecutivos que sacudieron Venezuela el 24 de junio, según las estimaciones iniciales de la Organización Internacional para las Migraciones, OIG, de las Naciones Unidas. Según dice que las proyecciones basadas en el análisis de población y daños disponibles incluye hasta 9 millones de personas solo en Caracas, ponen en manifiesto el enorme impacto humanitario potencial del desastre mientras continúan las evacuaciones, reza el comunicado del organismo. Imagínense qué terrible lo que está pasando en el país de Venezuela. Entonces, ¿qué tiene que ser tu papel? Bueno, el papel tuyo tiene que ser que tenemos que orar por esas naciones para que Dios de paz reposadamente, para que Dios ayude a los venezolanos en este momento. Usted sabe que yo no viví el terremoto, pero sí muchas personas que todavía están vivas lo vivieron. Mi mamá, mis padres, mis abuelos lo vivieron y me comentaron, hermano Lester, hijo, nieto, hijo, el terremoto del 72 fue terrible. Y también estaba mirando por aquí que un fuerte sismo también, imagínense, de magnitud 6,1 sacudió la región de Hindu Kush en Afganistán. Un sismo de magnitud 6,1 se registró este sábado a las 1:34 en la región de la cordillera de Hindu Kush, ubicada entre Afganistán y Pakistán, informó el Centro Sismológico Euromediterráneo. Imagínense, según los datos obtenidos, el epicentro del terremoto se ubicó a 173 kilómetros de la ciudad de Kunduz y tuvo una profundidad de 190 kilómetros, de acuerdo con la información. El temblor también se sintió en un radio de más de 700 kilómetros, afectando aproximadamente a 182 millones de personas de Uzbekistán, Pakistán, Tayikistán, India, Kazajistán, Afganistán y Kirguistán. Imagínense, fue fuerte. Entonces, ¿qué significa esto de las cosas que están sucediendo en el mundo? Esto no se llama religiosidad, porque mucha gente comienza, que eso es religioso, que eso, hay que hablar de amor. Hermano, la gente está cansada de eso, hermano, de que le estemos dando un evangelio acomodado, un evangelio, hermano, que solamente le dice sus beneficios. No, hermano, hay que decirle a la gente de lo que está pasando en el mundo, hermano. Hay que decirle a la gente que necesitamos arrepentirnos de todo nuestro pecado, llegar a un arrepentimiento, regresar a la senda antigua. Y cuando tú le dices la verdad a la gente, que tenemos que aceptar al Señor, arrepentirnos de nuestra falta, de nuestro pecado, hay que hacerle también saber en el camino que hay que prepararse, porque Dios está a la puerta y todo lo que pasa en el mundo, todo estos acontecimientos, es porque su venida está cerca. Miramos terremotos en diferentes lugares, miramos pestes y hambre, rubres de guerra, es que hay todo. Entonces esto es el cumplimiento de lo que dijo el maestro antes de su venida. Así que mi gente, esto no se trata de religiosidad, no se trata que estamos diciendo la verdad, que Cristo viene y nadie lo detiene.

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1: Qué bueno que usted mantiene la sintonía con este canal de YouTube de Albert Mena. Nosotros, como siempre, muy contentos, complacidos, agradecidos de Dios porque nos da la oportunidad de poder llevarle, bueno, estos grandes testimonios a ustedes, el contenido que hacemos en nuestro canal con diferentes temas. Agradecemos los comentarios, agradecemos que usted comparta nuestros contenidos y de verdad nosotros estamos aquí para seguir trabajando fuertemente y llegar a todas sus vidas. Pues hoy tengo un invitado muy especial. Me voy para México. Bueno, no, él vino de México. Atención, porque este invitado de hoy nunca imaginó que Dios iba a tener un propósito con él. Adelante. Aquí está con nosotros Gadiel Espinosa. Eso. Hermano, bienvenido, ¿cómo estás?
2: Muchas gracias, gracias por tu invitación, ¿no? Es un gusto poder estar aquí contigo en tu programa y bueno, yo sé que vamos a disfrutar y va a ser un tiempo pues agradable y que creo firmemente que vamos a ser de bendición para aquellos que puedan hoy estar en contacto con nosotros.
1: Amén, así es. Siempre me gusta hablar con las personas que vienen aquí a compartir con nosotros sobre cómo comienza su vida. ¿Qué parte de México nace Gadiel?
2: Bueno, yo soy de una ciudad un poquito conocida en el mundo. Yo soy de Culiacán, Sinaloa.
1: De Culiacán, Sinaloa, mamacita.
2: Dios mío. Bueno, donde abunda el pecado, sobreabunda la gracia, mano. Sí. Es famosa por ciertas situaciones que, bueno, no vale la pena ni nombrarlas. Pero ahí el Señor, pues ahí me dio la oportunidad de nacer. Tuve el privilegio de nacer en un hogar cristiano, un hogar evangélico. Mis padres, desde que tengo razón de ser, son pastores, evangelistas. Y bueno, tuve ese regalo de parte de Dios de nacer en un hogar cristiano. No un hogar perfecto, seamos claros en eso, pero sí con un hombre y una mujer que de una manera u otra trataron de y han tratado de ubicarnos, de dirigirnos por el camino de Dios y que hoy en día, gracias a Dios, pues en 6 hijos pudieron sembrar esa semilla. Y ahora, pues aquí estamos, ¿no?
1: Gadiel, eso es importante que mencionas, el tema de que no son padres perfectos, claro. Porque hay muchas personas que, bueno, de repente nacen también en hogares de pastores y no toman ese camino, no toman esa línea. Algunos hijos les salen rebeldes, algunos hijos de repente son pastores para la iglesia, pero entonces en sus casas no son pastores, no son buena guía para los hijos. Realmente, ¿cómo fue ese proceso? ¿Naciste? ¿Fuiste creciendo? Hazme esa historia de tu niñez en general.
2: Bueno, muy bien. Mi historia es una historia muy interesante, Albert. Yo soy resultado de un milagro, se podría decir.
1: ¿Por qué?
2: Yo soy el sexto en mi casa. Como buenos mexicanos, nos gusta tener bastantes hijos. o latinos, más bien, yo creo que sería.
1: Sí.
2: Soy el sexto, soy el que no esperaban, se podría decir, porque en realidad cuando yo aparecí en la escena fue una sorpresa. Gracias a Dios que estaban agradecidos por mí. Yo venía con una situación en el vientre de mi madre. Los médicos le dijeron que tenía ya un virus. Bueno, ahora que está tan de moda toda la onda de los virus. Era un virus que causaba ciertas situaciones en el fruto que tenía en el vientre mi madre, que no permitía que algunos órganos de mi cuerpo se formaran de la manera correcta.
1: ¿Eso le dicen a tu madre?
2: Eso le dicen a mi madre.
1: Tú en el vientre.
2: Exacto, exacto. Uno de los... no permitía que algunos órganos de mi cuerpo se formaran de la manera correcta.
1: ¿Eso le dicen a tu madre?
2: Eso le dicen a mi madre.
1: Tú

0: no se están formando de la manera correcta, su garganta, sus oídos, todo eso no está teniendo la forma correcta, como un niño normal o un ser humano normal.
1: O sea, que ya sus padres sabían que usted, o sea, tenían esa expectativa ya con seguridad, según el médico, según el científico, sí, de que venía una criatura con un problema.
0: Sí, traía, si podríamos nombrarlo, limitaciones.
1: Sí.
0: Algunas limitaciones. Pero mira, como te lo comento, mi madre y mi padre tuvieron el privilegio de ser guiados también por sus padres en un hogar cristiano. Conocían al Señor, sabían que, como hablábamos hace unos minutos, muchas veces pasamos por circunstancias que están fuera de nuestra agenda, que no las escribimos en nuestra agenda o que no pensamos que nunca pasaríamos por ellas, pero que muchas veces son necesarias pasar. ¿Para qué? Para que conozcamos lo que Dios puede y quiere hacer en nuestras vidas. Eso se llama propósito, es entender que no importa la circunstancia o el problema o el proceso que estés pasando, no estamos solos. Dios está con nosotros. Y como dice la Biblia en Romanos 8:28, y los que amamos a Dios, todas las cosas nos ayudan para bien. Y bueno, esa circunstancia, después de haber tenido 5 hijos bien, sin problemas, viene Gadiel o con estas ocurrencias, con esta situación.
1: Con esta expectativa.
0: Exacto. Pero lo repito, mi madre, conociendo al Señor, teniendo un poquito de experiencia en cuanto al saber, como lo dije ahora, que habrá aflicciones, habrá circunstancias, pero que en medio de cada una de ellas, pues Dios está presente, ¿no? Y esa era la esperanza, esa era la oración de mis padres. Claro, entendiendo que si la voluntad de Dios era que yo tuviera esa condición, adelante.
1: Oigan, qué condición.
0: Sí.
1: Oigan, qué condición.
0: Interesante.
1: Sordo, interesante. Mudo. Oigan esto, seguimos.
0: Y bueno, mi madre cuenta que cada vez que iba al médico, pues el médico le decía: señora, hay alternativas, ¿no? Y las alternativas son, pues, que no nazca su bebé y usted pueda tener su vida normal, que una situación como esta pues no trastorne, valga el nombrecito que te acabo de dar, trastorne tu estilo de vida común y normal, ¿no? Pero bueno, mi madre dijo: no, creo que Dios tiene un propósito con todo esto, creo que Dios se glorificará en medio de esta situación. Y bueno, pasaron los meses, nací un 28 de agosto de 1976, poco pelo pero bien peinado, Albert, y nací no con una condición total, hay que ser claros en esto, pero sí con limitaciones. Esta situación causaba que en mi cuerpo hubiera unos resultados muy interesantes en cuanto a enfermedades, infecciones, como que no había una protección total en mis órganos, que cualquier frillito que te daba, cualquier aire, producía una infección en los oídos, en la garganta. Mano, yo podría hablarte de algunas cosas que son un poquito fuertes.
1: Sí, no importa. O sea,
0: imagínate, yo hablaba un minuto y al minuto empezaba a sangrarme la garganta. O sea, cosas que tú dices: ¿qué onda con esto? ¿Qué era eso? Ni yo nunca lo entendía. Yo le decía a mi madre: ¿por qué pasa esto? Cualquier airecito. Yo vengo de una ciudad donde es supremamente húmeda, caliente. Cualquier cambio de temperatura a mí me tiraba y me mandaba al hospital. Y los médicos cada lunes me mataban. Me decían: ¿sabe que para el lunes no aparece su hijo en la escena ya? No va a poder sobrevivir. No tiene esa fuerza, sus pulmones, no va a poder soportarlo. Y eso fue una niñez bastante interesante, donde al no ser un niño común y corriente, venía

0: también a traer una identidad un poquito triste, donde yo decía, bueno, y una de las preguntas constantes eran, ¿por qué no soy como los demás niños? ¿Por qué no puedo tener un estilo de vida como los demás niños? Siempre protegido o sobreprotegido por la misma situación, donde también yo salía a jugar un momento con los chicos y los chicos me decían, no, vete de aquí, porque yo tenía un sonido en la garganta, eso era muy interesante, como una disonancia. Tú sabes, en la música hay la triada, que es un tono, y es un tono que suena normal. Pero en la disonancia están los tonos, pero hay tonos encima de los tonos donde sí, claro, hacen oírse feo, nada agradable. Y mi voz era así, man. O sea, yo hablaba de una cosa terrible y los chicos se asustaban. Mira, si hay gente honesta y que te va a decir la verdad, es un niño, brother. Sí. Un niño te dice en tu cara cualquier cosa. Y
1: tú hablabas tan raro que te salían corriendo los niños prácticamente. Sí, no, yo no quiero jugar contigo.
0: Sí, sí, me decían, no queremos estar contigo.
1: ¿De cuántos años estamos hablando que
0: bueno,
1: tú tenías?
0: Imagínate, 4 o 5 años, era un chiquillo, un muchachito que quiere jugar en la calle canicas con sus niños, con sus amiguitos. No sé si acá se jugó canicas también.
1: Sí, claro.
0: Jugar.
1: Le decían bola.
0: A eso.
1: Vamos a jugar bola.
0: Sí, o jugar a las escondidillas, sí. Correr con los chicos en la calle, pero eso era imposible. ¿Por qué? Por mi condición, había como una barrera. Y eso ocasionaba en mí, pues, preguntas, dolor. Y yo decía, bueno, entonces soy diferente, pero soy tan diferente que no me aceptan, que no puedo ser parte del círculo de amistad de un muchachito.
1: ¿Y allá en la escuela, cómo se manejaba eso?
0: Mira, eso pues en la escuela
1: pasaba
0: era,
1: igual.
0: Era el kindergarten, que le llaman el kinder.
1: Sí.
0: Igual, o sea, pero había una sobreprotección que a veces ni iba a la escuela porque cualquier cosa
1: te podía afectar.
0: Me podía afectar, ¿no? A veces esa sobreprotección también como que me limitaba a mí o no me daba la libertad de poder enfrentar una realidad que yo estaba viviendo. Pero ahora que soy padre, bueno, hace muchos años para acá soy padre, sí, entiendo la intención de mi madre de protegerme.
1: De a veces no mandarte a la escuela.
0: De no exponerme, exacto. Pero bueno, en medio de todo eso, Albert, yo creo que Dios estaba planeando algo. Dios estaba haciendo en sus maneras a veces tan irracionales que creemos nosotros, Dios tenía un plan y un propósito para mi vida.
1: Gadiel, aquí, tú sabes que los que somos criados bajo mucho cuidado, le decimos ñoños.
0: Sí.
1: Esa ñoñería, no sé cómo le dicen allá en México.
0: Sí, chiquiados.
1: Exacto, ok. ¿Allá usted, a raíz de todo eso, se crió chiquiado o se crió con mucha ñoñería? Porque me imagino que no solo los padres lo cuidaban, llegó un momento que también los hermanos lo protegían.
0: Sí, mira, como te digo, yo soy el sexto. Y en casa, pues, aunque, mira, los chicos son muy independientes. Cada niño tiene su manera, su forma, su identidad. Pero sí, siendo el pequeño, el que andaba con la mamá, nosotros le decimos siempre bajo la falda de la mamá, ¿no? Sí. Escondido ahí, era yo. Y eso, pues, me separaba totalmente y no había un roce, no había un acercamiento con la realidad, seamos claros en eso. Pero en medio de todo eso, te puedo decir que aunque eso pudo haber causado muchos problemas emocionales y de identidad, yo tenía una mamá, brother, que era muy clara y muy práctica en esto. Ella me decía, hijo, porque yo llegaba con ella y me quejaba, mamá, ¿por qué no soy un niño normal? ¿Por qué no soy igual a ellos? Y ella me decía, no, es que no eres igual. Ninguno de esos niños son iguales. Cada uno tiene una identidad. Cada uno tiene un propósito en la vida. Nunca me dio por mi lado, para que entendamos eso. Nunca me dijo, eres mejor o eres peor. No, no, todos son diferentes. Todos tienen quizás una condición diferente, pero todos son importantes en esta tierra, en esta historia que se está contando. Y Dios tiene un propósito para cada uno de ustedes. Así que Eso creo yo que fue suficiente para hacerme entender que la condición que yo tenía y las promesas que por medio de mi madre fueron habladas, las promesas de Dios que fueron habladas por medio de la boca de mi madre, fueron los que me sostuvieron y que me enseñaban un norte, me mostraban un futuro en mi vida. Aunque lo más fácil para mí, lo repito, era esconderme en una realidad que yo conocía, pero que quizás muchas veces no somos expuestos a ella por el temor, por tratar de cuidarnos. Pero mi madre no, mano. Mi madre me decía, usted es un niño normal, usted es un niño común y corriente. Tienes una condición, pero no te acostumbres a ella. Me acuerdo muy bien de esas palabras, no te acostumbres a ella. Y me acuerdo de un texto en la Biblia, Jeremías 29:11, porque yo sé muy bien los pensamientos que tengo acerca de vosotros, dice el Señor, pensamientos de paz y no de mal, para que puedan conocer su futuro y que hay una esperanza. Y mi madre, esa palabra, desde que yo estaba en su vientre, ella me la recitaba, mano. Mi madre me decía, Gadiel, canta. Y yo decía, qué loca mi vieja, o sea, qué loca está mi mamá. Bueno, es pues la fe, la certeza de lo que se espera, la convicción de lo que no se ve. Y era cuando mi madre, en medio de esa realidad, creo que ella en fe estaba creando y formando un futuro y una esperanza para el niño que venía enfermito, para el niño que tenía limitaciones, pero que ella creía y confiaba de que Dios podía hacer algo y que Dios tenía un propósito en la vida de ese muchachito, ¿no?
1: ¿A los cuántos años comienza a ver Gadiel o sentir un cambio? ¿Cuándo su voz comienza a normalizarse?
0: Bueno, fue muy interesante.
1: ¿Cuándo sus oídos ya se hacen fuertes, que no con una brisa de inmediato ya hay que llevarlo al médico?
0: No, fue algo muy interesante, Albert, porque fue una noche, así literalmente, en una ciudad en México. Estábamos en una ciudad que se llama San Luis Potosí, México, en el norte de México. Fue en una noche donde mi condición estuvo bastante interesante y donde mi madre dijo, ¿sabes qué, Señor? Llévatelo. Si tu voluntad es esta, llévalo. Es tuyo, tú me lo diste, pero es tuyo. Ah, por favor, que no sufra más mi hijo. Y a veces yo pensaba en esa oración y yo decía, bueno, lo repito, ahora que soy padre entiendo que hay mucho amor en esa oración. Y algunos podrían decir, pero qué egoísmo de esa mujer. No, pues es que nadie estuvo en esa condición más que mi madre. Todos los que están en su entorno podrán decir lo que quieran, pero los que enfrentaron esa situación, los que doblaron sus rodillas en esa situación, fue mi madre, nadie más. Y así que esa oración fue la primera oración que mi madre y mi padre le dijeron al Señor, pero también le recordaron a Dios sus promesas y le dijeron, Señor, tú nos diste una promesa, tú nos diste una palabra y creemos que tu palabra es verdad. Y si tú tienes un propósito para la vida de nuestro hijo, sánalo. Brother, fue una cosa que de un día a otro Dios hizo la obra en mi cuerpo. De un día a otro, mi condición cambió totalmente. Aquel niño que tenía una cantidad de limitaciones, en el proceso de sanidad, Dios fue fortaleciendo mi cuerpo, Dios fue dándome lo necesario para soportar ese tipo de situaciones. Y bueno, ya te puedo decir que eso ya es una historia, ya está muy atrás.
1: ¿Cuántos años tú tenías, Gadiel?
0: Como 6, 7 años.
1: 6, 7 años. Uh-huh. Ya luego de ahí, entonces, ¿cuándo comienzas a descubrir el tema del canto? Tu madre, tú dijiste hace unos minutos que te decía, Gadiel, canta.
0: Sí.
1: Pero ¿en qué momento ya tú, luego de seguir fortaleciéndote y todo lo demás, te das cuenta que cantas? O sea, que ya no eres el niño de repente que te quieren rechazar, sino que el niño que lo quieren tener en los grupos de los colegios porque canta en las actividades, en los grupos, que hace que resalte y todo eso.
0: Y algunas personas podrán preguntarse, ¿pero por qué decía Gadiel canta, no? O sea, algo raro que una mamá pueda decir. Pero es que en mi casa, el común denominador siempre fue la música, y hasta ahora o toda la vida ha sido la música.
1: ¿Por
0: mis
1: qué?
0: Padres, cantautor de muchos himnos de música tradicional. En las iglesias tradicionales, tú sabes que se encuentran los himnarios.
1: Sí.
0: Mi padre escribió muchos himnos de himnario, o sea, venimos de una, mis padres son de una generación de cristiana de muchos años atrás. Mis abuelos fueron evangélicos también, y en casa la música, como te digo, era un lenguaje.
1: ¿Y tus hermanos, de tus hermanos
0: todos
1: cantan?
0: Todos cantan, todos, algunos tocan instrumentos, algunos están casados con músicos también. O sea que en casa todo el mundo cantaba menos yo. En casa todo el mundo tenía un plan de participar en el grupo de jóvenes cantando, en el grupo de niños adorando al Señor. Mi padre, al ser pastor evangelista, siempre había música. Mi padre toca guitarra toda la vida, mis hermanos batería, piano, y en casa había música todo el tiempo, pero el que no podía hacerlo era yo. Pero mi madre, imagínate, esas mamás, brother, te cambian la vida,
1: sí,
0: te cambian el rumbo.
1: Una madre fuerte.
0: Sí, no, una mujer de Dios, una mujer que conocía el corazón de Dios, aferrada, como te digo, a una promesa, aferrada a algo que Dios había puesto en su corazón. Y por eso ella decía todo eso. Dios hace lo que hace. Y en la iglesia, pues, una iglesia tradicional, yo nací, había grupos de niños que cantaban, los niños. Y bueno, después de lo que Dios había hecho, después de no poder, ahora poder hacer algo con mi garganta, inmediatamente yo me fui involucrando. Yo mismo, mano. A mí nadie me empujó, a mí nadie me dijo, lo puedes hacer, no lo puedes hacer. No, simplemente no podía, ahora tengo que hacerlo. De acuerdo.
1: Comenzaste a cantar y...
0: En el grupo de niños... Y una de mis maestras, que era la directora del grupo de niños, algunos dirían, me descubrió. Nah, no me descubrió nada. Yo simplemente canté. Y ahí fue donde empezó a usarme ella. Y me decía, Gadiel, tú eres el solista del grupo de niños. Y yo, pues démosle, ¿no? Y vamos a darle. En la escuela primaria, yo tenía 6, 7 años. Me acuerdo que hubo un coro de la zona de las escuelas de la ciudad donde yo, y hubo un concurso. Y recuerdo muy bien que el maestro de música, pues, me tomó en cuenta, mano. Yo también involucrándome en lo que era el coro, como un niño normal, como los demás niños. Pero bueno, Dios en su misericordia había puesto algo ahí, ¿no? Si no fuera por el Señor, creo que no... Esa gracia no se daría a conocer, porque eso así funciona, porque lo que tenemos de Dios es de Dios, y Él en su misericordia nos permite exponer lo que Él ha puesto en nuestras vidas, ¿no? Y el maestro se dio cuenta de eso y me invitó a ser el solista del coro. Me acuerdo muy bien de esa canción. Yo canto para que me dejen vivir. ¿Te acuerdas de esa canción?
1: Sí.
0: Y bueno, yo la canté y ganamos, brother. En todo el estado ganamos. y me dieron un premio a mí por eso. Yo tenía como 8 años. Y no sé, creo que ese tipo de cosas o ese tipo de luces que se prenden, o ¿cómo le llamarían? De focos que se prenden en tu transitar, como que te van mostrando un camino, una senda donde seguir. En la iglesia, te digo, involucrado con mi padre, que él iba a ministrar diferentes hogares, diferentes pueblos.
1: ¿Y tú acompañándolo?
0: Y bueno, el niño ahí y su hermanita Adriana, mi hermana, que es la que sigue a mí, cantando con papá. Y ahí se fue desarrollando, creo yo, el amor, la pasión por lo que es la música, el cariño por lo que es todo lo que tiene que ver con música.
1: Gadiel, ese premio cuando lo recibiste, ¿recuerdas el rostro de tus padres? ¿Recuerdas, bueno, la reacción de, ¿verdad?, ellos? Porque es que venimos de un chico con tantas condiciones y de repente verlo ganar un tema de cantos.
0: Sabes que mi madre tiene el diploma todavía, brother, un certificado. Y el otro día estábamos en su casa y abrí un álbum, de esos álbumes del recuerdo que tienen 700 años.
1: Sí.
0: Y lo abro y ahí está Y ahí está. Y me dice, ahí está mi flaco cantando. Así me dijo. Bueno, ya no estoy tan flaco. Ahí está mi flaco.
1: Francisco, el culpable.
0: Y se le puse, no, es que flaco, es muy bueno para alimentar. Bueno. Y se le pusieron los ojos brillosos a mi vieja. Y yo decía, bueno, qué interesante lo que tú acabas de decir. A veces es tan necesario detenernos en el tiempo. Porque vamos muy rápido, brother. Vamos como que el tiempo nos va arrollando, nos va empujando para que simplemente sobrevivamos en lo que estamos pasando. Y ese momentito fue un momento que me detuvo en el tiempo y que me hizo agradecerle a Dios y recordarle a mi alma, como decía el salmista, ¿no? Alma mía, no olvides ninguno de sus beneficios, ¿no? Y ahí junto a mi madre yo le decía, ¿sabes qué, mamá? Gracias por haber creído, por haber abrazado la promesa y el propósito de Dios para mi vida, ¿no? Todo lo que hemos logrado, todo lo que por la gracia de Dios creo que hemos vivido en estos 30 y tantos años sirviendo al Señor en la música, es resultado de la fe de una mujer, es el resultado de la constancia y la persistencia de una mujer que creyó que Dios podía hacer algo con algo que no tenía nada, mano. Y bueno, fue una tardecita muy especial, ¿no? Que creo que marcó mi vida.
1: Qué bueno. Tú dijiste al principio que, lógicamente, aunque creciste en un hogar de padres cristianos, de pastores, no era un hogar perfecto.
0: No.
1: Realmente, esas dificultades que tú enfrentabas como niño, como joven, como adolescente en ese hogar, ¿realmente hubo una de ellas que en algún momento te hizo dudar, te hizo querer salirte del camino, te hizo querer decir, no, no me quiero ir por aquí, me quiero ir por allí? La influencia a veces de los amiguitos, del entorno, de tu pueblo, que es un pueblo, como dicen aquí, caliente, sí. Bien conocido por muchas cosas también malas que han sucedido ahí.
0: Sí.
1: ¿Qué pasó en ese proceso?
0: Bueno, podemos ver dos partes. Podemos ver muchas veces el factor tiempo siempre sobresalía. Mis padres siendo pastores, teniendo ocupaciones,
1: ovejas,
0: en la iglesia, con la gente, con las ovejas. Hay veces que descuidamos lo que es más importante, que es tu familia. Tu primera iglesia es tu casa, brother. Eso lo tengo claro. Tu primer iglesia son tus hijos, tu familia. Créeme, lo que es lo único que vas a dar cuenta en el cielo cuando nos pregunten, hey, ¿qué onda? ¿Qué hiciste con lo que te di? ¿No? Eso es lo primero. Y eso quizás pudo causarme dudas, el decir, bueno, pero si... que no se trata de que las cosas se tienen que hacer bien. Pero era tanta la insistencia, te lo repito, de mi madre al enseñarnos que hay un tiempo para todo. Sí, que hay un tiempo para todo. Y creo que cuando tú eres prudente y sabio, enseñas a tus hijos que hay un tiempo para todo y que tenemos que aprender a balancear los tiempos, creo que como que le marcas a tus hijos un norte y les dices, ¿sabes qué? Aprendamos que hay un tiempo para la familia, pero también hay un tiempo para atender ciertas circunstancias en nuestro entorno que van a permitir que lo que en familia disfrutamos se haya creado de una manera correcta en ese entorno. Y mis padres, no, lo repito, no eran perfectos, pero eran gente honesta, gente noble, gente... Mi padre fue un hombre que toda su vida hizo y deshizo por su familia. Pudo haber tomado decisiones incorrectas por el entorno donde estábamos, pero su fe era más fuerte que su necesidad.
1: Claro.
0: ¿Me entiendes? Qué fuerte está eso. Su fe era más fuerte que su necesidad.
1: Confiaban 100%.
0: Confiaba en el Señor. En su juventud, mi padre tuvo la oportunidad de tomar decisiones porque lo tenía todo ahí. Pero él tomó la decisión más importante de su vida, que fue entregarle su vida al Señor y que los propósitos de Dios se cumplieran en su vida. Hoy yo soy resultado de esas buenas decisiones. Siempre yo he dicho que las decisiones, o buenas o malas, que tomas en tu presente determinan el presente, pero también el futuro de aquellos que vendrán después de nosotros. Y creo que esos balances o esas formas o maneras en que ellos trataron ese tipo de situaciones nos permitieron a nosotros tomar decisiones correctas también. Yo puedo voltear atrás y quizás como hijo de pastor yo podría decir, no, pero es que mi papá no me dio el tiempo necesario. No, es que me lo dio cuando era necesario.
1: No, y te dio algo más importante que el tiempo, que es la vida. ¿Sabes por qué? Porque la vida no la da Dios, lógicamente, a través de nuestros padres. Claro. Pero hoy día, como estamos viviendo tantas situaciones, Gadiel, y yo todavía pensando, escuchándote, analizando, hay veces que un doctor tiene un diagnóstico, pero debemos entender que el doctor de doctores es Dios.
0: Así es.
1: Y aunque esos doctores tenían el diagnóstico, para Gadiel, Dios tenía otro diagnóstico, que es el que estamos viendo hoy día. Sí. Y a través de esos diagnósticos, a veces, científicos que tienen los doctores, ellos pudieron de repente, si no hubiesen estado en el camino de Dios, de decir, bueno, vamos a abortar mejor. Sí. Porque no vamos a traer un niño aquí al mundo a coger lucha, a pasar trabajo con de hospital en hospital, de condición en condición. Y ellos confiaron, claro, tuvieron fe, oraron y tuvieron su hijo. Y ya hemos escuchado una parte de lo que Dios ha hecho con él. Entonces, luego de ahí, Gadiel, te pregunto, ganaste el título, ganaste el tema de la cantadera, vas creciendo, sigues en el camino. Te tambaleabas, pero entendiste que realmente, claro, te daban el tiempo que tenían que darte. Ya cuando comienzan a tomar en serio el tema del canto, o sea, ¿en qué momento comienzan ya a pensar en, a lo mejor, ya que tú cantes en la iglesia, a que tú grabes un disco? ¿Cómo comienzan las conexiones con otros artistas? ¿Cómo se da ese proceso?
0: Bueno, fue muy interesante porque nunca busqué eso.
1: Todo fue llegando.
0: Todo fue. Yo creo que cuando tú aprendes, y de eso hablábamos esta mañana con Francisco, a descansar en la voluntad de Dios. Claro, vas a tener tus tropezadas donde dices, no, pero ¿cuándo llega a tu voluntad o cuándo se cumple lo que tú quieres para mi vida? Pero es donde creo entiendes que no depende de nosotros, sino que depende de su soberanía, de la forma, de la manera en que Él quiera hacerlo, ¿no? Simplemente yo me enfoqué como un muchacho en agradecerle a Dios por lo que no tenía, brother. En simplemente servir al Señor en mi manera sencilla, pero muy noble, en la iglesia, con mi papá, en lo que él se desarrollaba. Y te digo la verdad, nunca en mi corazón estaba el deseo o la ilusión o pensar que yo podía estar viajando en las naciones, que podría grabar un disco. Mi padre grabó discos y yo lo miraba a él y yo decía, wow, qué bonito, qué especial. Pero tenía la limitación y eso me hacía para atrás. Las cosas cambian y yo veo a mi padre grabando producciones, bendiciendo a su denominación, viajando a los Estados Unidos y su música llegando a miles de personas. Yo decía, qué interesante sería esto. Pero te soy muy claro, y Dios es mi testigo, brother. Nunca hubo ese, como que esa búsqueda de yo quiero hacer esto, yo lo necesito hacer. No, simplemente la intención de servir a Dios donde sea.
1: Donde Él te ponga.
0: Créemelo, nunca fue mi ilusión, ni se me inflamó la cabeza, como decimos, de pensar de llegar a ser famoso, de ser como los artistas. O sea, no hay nada malo, y no me malinterpreten en esto, de querer llegar a cosas altas, cosas grandes, porque Dios es un Dios de excelencia.
1: Sí, claro.
0: Y Dios, dice la Biblia, que Dios honra al que le honra, y Dios nos levanta y hace lo que Él quiere. Pero, te soy honesto, no había esa necesidad en mí de querer llegar a hacer esto, hacer lo otro. No, porque estaba ocupado y enfocado en lo que estaba haciendo. Si algo llegaba, bendito Dios, que llegue. ¿Por qué? Porque sé que esa es la añadidura de lo que Dios quiere hacer en mi vida, ¿no? Pero fue muy interesante porque Ya yo tenía como 11, 12 años y un tío mío empezó a crear un coro. Venimos de una iglesia, como te digo, tradicional, donde eran coros.
1: Sí.
0: Sí, donde todos se cantaban coros, pero mi tío traía...
1: Estamos de fiesta con al cielo queremos ir.
0: Y mi tío viene, va a hacer unos viajes a Estados Unidos y conoce a un coro que se llamaba, creo que eran los de, era un coro de Brooklyn Mass Choir, de allá de por Nueva York, y era un coro de gente... anglosajona y gente afroamericana, y con unos conceptos musicales, unos así gospel, sí, R&B, y mi tío, un buen músico, con un oído absoluto, llega a México y nos dice, hey, vamos a traducir estas canciones y vamos a empezar a cantarlas en nuestra denominación. No, nos atacaron, nos dijeron que éramos y que no sé qué.
1: Que estaban poseídos.
0: Sí, no, pero era música contemporánea que vino a despertar en la juventud de la denominación.
1: Claro.
0: En una idea de que había algo más, claro, totalmente dentro del orden de Dios, bíblico, cristocéntrico, pero con una idea más contemporánea.
1: Y un ritmo contagioso.
0: Y un ritmo muy chido.
1: Para atraer a los jóvenes.
0: Exacto. Entonces ese coro empezó así. Y éramos puros primos. No, es una locura. Brother, empezamos a grabamos un disco, me acuerdo que se llamaba el Coro Discípulos. Nos encantaba ese nombre, Discípulos, y empezamos a hacer ese disco, y ese disco empezó a escucharse por muchos lugares en México, y nos empezaron a invitar. Yo era uno más del coro, yo era el más chiquito del coro, todos me salían, así como cuando me tomé la foto ahora con ustedes, me senté chiquito, así yo estaba, mano. Pero un día a mi ciudad llega un ministro americano, mexicano, que en ese tiempo Dios lo estaba utilizando y que, seamos claros, fue el hombre que Dios utilizó para traer un mover de Dios en lo que es la alabanza y la adoración. Me estoy refiriendo a Marcos Witt.
1: Sí, querido, aquí en la
0: estamos hablando de los 90, en ese 89, 90. Y él llega a mi ciudad y esa noche es un concierto con Marcos Witt, una noche de adoración. E invitan al coro a abrir el concierto de Marcos Witt. Créemelo, yo no lo conocía, no sabíamos quién era Marcos Witt. Recuerda, venimos de una iglesia tradicional.
1: Sí, claro.
0: Donde lo que se toca es lo que se toca dentro de tu denominación solamente. Pero en esa noche este hombre, nosotros llegamos, pero ese día ocurre algo muy interesante. Mi tío me pide que yo cante una canción como solista. Me acuerdo que esa canción...
1: Esa misma noche te lo...
0: Esa misma noche. No, en los días anteriores.
1: Sí.
0: Creo porque mi hermano mayor, que era el solista principal, se llama Rafael, como mi padre, creo que se estaba casando, iba a pedir la mano de su novia en Estados Unidos.
1: No pudo ir.
0: No estuvo, mano. Entonces, aparece Gabrielito en la escena ahí cantando una canción. Todavía me acuerdo, el No Me Dejará se llamaba, una traducción. Y yo canto esa canción. Era lo que tenía que hacer y todo, y el coro, y nos va muy bien. Es un tiempo muy bonito, muy especial. Pero cuando Marcos sube a ministrar, a cantar, a mí se me abre un mundo diferente, porque era una forma diferente. Eran canciones en realidad congregacionales con un enfoque totalmente hacia el Señor, ¿no? Que es la alabanza y la adoración. Y yo digo, órale, ¿qué onda con esto? Esto no lo conocía. Yo sabía que los hombres teníamos talentos y dones, pero no sabíamos que existía la adoración del hombre hacia Dios. ¿Sí me entiendes? Claro. Es cuando hay una revelación. No quiero hablar tampoco de cosas así.
1: Sí, sí, sí, no importa. Pero
0: es como cuando te quita una venda de la cara y tú dices, órale, esto existe, esto es otra cosa.
1: Claro.
0: Esta es una forma diferente, una manera diferente. Y cuando yo veo todo eso, yo digo, wow, ahí es donde empieza a nacer en mí, no un deseo, sino una necesidad de utilizar lo que Dios había colocado en mi vida y ponerlo al servicio del Señor. Ese día yo dije, yo quiero ser como ese hombre que está ahí arriba. Yo quiero adorar a Dios. Yo quiero dirigir al pueblo a adorar a Dios. Yo quiero que con mis canciones la gente tenga un encuentro con Dios. Que mis canciones se conviertan en un manantial de sanidad, en un manantial de ayuda, de fuerza, de dirección de parte de Dios. Ahí yo entendí, brother, que la música tiene un poder tan grande y que tiene esa habilidad de poder cambiar tu ambiente y llevarte a un punto de reconocimiento de lo que Dios es, ¿no? Y ahí sí, ahí soy muy claro. Yo dije, yo quiero ser como él. Termina el evento, me acuerdo muy bien, y para mi sorpresa, él se acerca con nosotros y nos saluda. Y llega conmigo y me felicita. Me dijo, muy bien hecho. Yo en ese tiempo hablaba así, cantaba así. O sea, una voz súper aguda. Ahora mi voz es gruesa. Pero yo tenía una particularidad en mi garganta. Desde que el Señor me sanó, a mí me quedó una ronquera. Y creo que mi voz es un poco más ronca de lo normal, de lo común. Y me dijo, me acuerdo, y me gusta mucho tu ronquera. Así me acuerdo. Y dije, ahora le dije yo, mi ronquera. Yo nunca lo había notado, yo no tenía idea de qué era eso. Te digo, en ese momento como que se despertó algo en mi corazón. Y yo dije, bueno, interesante. Al otro año o en meses, ellos vuelven otra vez. Pero él ya viene con todos sus músicos y banda. Y pregúntame quiénes eran los primeros en fila, nosotros. No nos invitaron a abrir concierto ni nada, pero estábamos en el evento.
2: Okay.
0: Termina el evento y lo primero como músico es subir a saludar a los músicos, claro, con los que te dejan saludarlos, ¿no? Y llego allá y todo. Y de una, el director musical en ese tiempo se llamaba Jerry West, el guitarrista, que ahora es uno de mis mejores amigos. Me saluda por mi nombre. Y yo digo, órale, ¿cómo sabes mi nombre? Me dice, es que Marcos me dice que si nos puedes acompañar en las últimas 4 ciudades de la gira. No. Porque él está muy enfermo de la garganta. Y yo, ¿qué? Así, brother, fue una cosa que te digo, yo no la busqué. Hace, en el tiempo de la pandemia, tú sabes quién es Koalo Zamorano.
2: Lo he escuchado.
0: Es un cantante, sí, también que nació en Canción Producciones ahí con Mark. Es cuñado de Marcos Witt y es mi hermano de toda la vida. En la pandemia, él y yo hicimos como dos Instagrams live, ¿no? Y una noche, él me dice, Gadiel, te tengo que confesar algo. Hace tanto tiempo, en tal lugar, yo recibí una llamada de la gente de acá, porque él ya trabajaba en Canción. Y lo mandaron llamar diciéndole, hey, prepárate porque tienes que venir a esta ciudad porque Marcos está muy enfermo. Y necesitamos que vengas a ser la segunda voz de Marcos. Pero esa noche yo recibí la invitación y me dice, Koalo, loco, a los 10, 15 minutos me hablaron, me dijeron, siempre no, ya tenemos a alguien que va a tomar tu lugar. Era yo, brother. No, de verdad, no. Nunca habíamos hablado de eso, Koalo y yo. Entonces, mira cómo Dios funciona, ¿no? Y eso, en vez de causar algo entre él y yo, al contrario, nos unió más.
2: Sí.
0: Somos hermanos, claro, de toda la vida.
2: ¿Y cómo te fue en esos días?
0: No, fue excelente. Pero mira, déjame te digo, mi papá no me dejó ir, brother.
2: No, yo tenía
0: brother, yo tenía 12 años. Tenía 12, 13, para entrar a 13 años. Pero en la escena sale la chiquiada, la ñoñita de papá, que era mi hermana. Y le dice, papá, yo lo acompaño. ¿Qué te parece? Hoy mi hermana es la esposa del productor de Marcos Witt. Imagínate cómo Dios colocó todo y ha cantado con nosotros toda la vida en los backgrounds, en los vocals y toda la cosa. Y mi papá dice, bueno, si tú vas, sí lo dejo ir.
2: ¿Oye?
0: El chicle se pegó ahí. Pero bueno, ella fue la persona que creo yo que Dios usó para que eso sucediera.
2: Claro.
0: Y nos vamos a la ciudad, llegamos a la ciudad, estaba como a 3 horas de distancia. Yo vivo en Culiacán, Sinaloa. El siguiente concierto era Mazatlán, Sinaloa, un puerto muy conocido en México. Y llegamos y vamos directamente al teatro donde iba a ser el concierto. Y en cuanto llegamos, él me dice, ahora le llegaste. Le digo, pues tú me dijiste, aquí estoy. ¿Me entiendes? Y brother, desde ese día en adelante, ya todo es historia. Ya todo, creo yo que de la mano del Señor, él lo fue escribiendo. De ahí empezaron ya los proyectos. en cuanto a la producción, arreglos de voces de fondo de todos los discos de Marcos Witt, de todos los discos de la productora de canciones, estaba Danilo Montero, Jaime Murrell, Marco Barrientos, Juan Carlos Alvarado, bueno, todos los que en ese tiempo estaban. Yo tenía 13 años, brother, y ya me estaban dando ese tipo de responsabilidades. Y tú puedes preguntar, pero ¿cómo, siendo un niño tan pequeño? Bueno, creo que lo creí, me la creí, y con la ayuda del Señor pudimos salir adelante todo eso.
1: ¿Y cómo se mantiene todavía al día de hoy esa relación?
0: Muy bien, no, toda la vida, imagínate. Somos, claro, no es como antes, que vivíamos juntos, que viajábamos juntos, que andábamos por toda Latinoamérica juntos, ¿no? Ahora cada quien tiene sus compromisos, su agenda, sus familias. Antes todos estábamos solteros, muchos de ellos, algunos de ellos están con el Señor. Luis Chisín fue uno de ellos, el chino que era el bajista. Rudy Rodríguez, que era el saxofonista, murió en este tiempo de pandemia. Y bueno, los que estamos acá todavía tenemos una amistad de toda la vida. Como te digo, diferentes responsabilidades en diferentes naciones, diferentes ciudades. Pero seguimos sirviendo al Señor y claros y agradecidos por lo que el Señor nos permitió vivir, ¿no?
1: Hablaste de la pandemia y también tuviste un evento, una batalla fuerte en medio de la pandemia.
0: Sí.
1: ¿Qué te pasó? Explícale al público.
0: Bueno, yo fui infectado después de cuidarnos como no tienes idea, bro. Parecíamos astronautas nosotros. ¿Sí te acuerdas de esos?
1: Claro.
0: Para todo.
1: Yo tuve.
0: Mira, bro, mi padre, un hombre y mi madre tienen 78 años. Teníamos que cuidarlo. Mi papá tiene una condición médica también que teníamos que cuidar, porque con cualquier cosita, chao. Fuimos infectados y mi padre y mi madre fueron infectados, pero ellos, por la gracia de Dios, les fue muy bien. A nosotros, a mis hijos, mi esposa y tu servidor, nos fue bien, pero los últimos, como a mediados del proceso, a mí me fue muy mal. Entré en una situación muy, muy difícil. Y en la visita de un chequeo médico, que no fui yo, sino que el astronauta llegó a mi casa, imagínate, sí. Llegaban vestidos así, y iban a sacarme sangre. Y cuando él iba a hacer eso, yo caí a una silla, no caí al piso, y empecé a convulsionar. Perdón, pero empecé a vomitar, me estaba ahogando con un líquido que me dieron pensando que eso me iba a ayudar, y me estaba muriendo, brother, y me perdí por 10, 15 minutos. No recuerdo nada. Todo lo que te estoy diciendo es algo que mi esposa y mis hijos vieron cuando estaban ahí. Yo me fui. Morí, quizás. Yo me sentía, y escribí una canción de todo eso, de testimonios de otras personas también y junto al mío, que se llama Mi Lugar Seguro. Y habla sobre un abismo donde yo me sentía. No era un abismo donde yo sentía miedo, no. Era como un lugar donde yo me encontraba, donde no escuchaba ni miraba nada. Pero yo estaba ahí. Y fue ahí, en medio de eso, donde mi mujer aparece en la escena. Y no cabe duda que la Biblia y su palabra es nuestra única esperanza. Donde dice, clama a mí, yo te responderé, ¿no? Y mi mujer ahí, en un momento de desesperación, clamó al Señor y el Señor me levantó, brother. Yo sentí como una mano entró a ese abismo, literalmente, y como que me jaló. Dicen ellos que yo me levanté y empecé a voltear para todos lados. Y le dije, ¿qué pasó? Allá en México decimos, ¿qué onda con qué me pasó, no?
1: Sí.
0: Y yo me levanto y me voy a la casa, me meto a mi casa. Y en la sala de mi casa había un, acá le dicen guineo,
1: sí,
0: un plátano en la mesa, lo agarro y me lo como. Y hay gente que me dice a mí, ¿pero qué tiene que ver lo que tú estás diciendo? Es que si tú ves la referencia en la Biblia, lo primero que la gente que o era resucitada o Dios los había sanado, Jesús los había sanado, lo primero que decían era pedir de comer. Entonces, cuando yo veo eso y veo la similitud de lo que me ocurrió a mí, que yo lo primero que fue es pedir de comer o me comí eso, Y dije, órale, algo interesante Dios hizo aquí en mi cuerpo, ¿no? Y mi esposa entra y me mira y me dice, ¿qué pasó? Le dije, lo único que pude decirle es, todo va a estar bien. Eso fue lo que salió de mi boca. Y yo sentí como Dios habló a mi corazón y me dijo, no he terminado contigo. Mis propósitos y mis planes no tienen una fecha de caducidad en tu vida. Así que, bueno, soy un muchachito. Tengo 47 años de edad en mi acta de nacimiento, pero en realidad tengo 2 años de vida, brother.
1: Mira, a nivel de vivencias y batallas, a mí me gusta a veces resaltar cómo nosotros podemos librar todas estas cosas. Siempre decimos que las grandes batallas se ganan de rodillas. A veces las personas ven a una persona que está en el camino de Dios, a un cristiano, a un católico, no importa la religión, sino que estamos firmes con esa relación con Dios de padre e hijo, y entiende que nuestra vida debe ser perfecta, así que las cosas nunca deben suceder, que los matrimonios deben ser perfectos, que las enfermedades no llegan al hogar. Aparte de eso, también tuviste una gran batalla que librar con tu esposa.
0: Sí, claro.
1: Un proceso difícil. ¿Cómo te fuiste manejando con todas esas cosas? ¿En algún momento te preguntaste por qué o entendiste desde un principio que era un para qué?
0: Bueno, tú acabas de dar la respuesta, brother. Muchas veces nos encerramos en esa burbuja del por qué y hay veces hasta utilizamos esa situación como una excusa para hacer lo que nos pega la gana, ¿me entiendes? Porque el ser humano siempre, siempre buscará ir por el camino incorrecto, porque esa es su humanidad. De acuerdo. Y creo que muchas de las personas que nos están viendo podrán decir, bueno, es verdad. Pero el mismo Jesús lo dijo en su palabra, en el mundo tendréis aflicción, pero confiad, yo he vencido al mundo. Cuando tú entiendes que las circunstancias o los problemas no son un antídoto para matarte, sino para hacerte más fuerte, para aprender, porque si no aprendemos de los errores o de las circunstancias de nuestra vida, entonces ¿para qué sucede? No vale la pena. Creo que si aprendemos la lección y lo tomamos como una lección de vida, creo que puede ayudarnos bastante, y no solamente a nosotros, sino a las generaciones que vendrán después de nosotros. Mi niñez, mi formación, y la información que mis padres constantemente salía de su boca, creo que me ha ayudado muchísimo para que hoy en día yo pueda enfrentar todo lo que hemos vivido. No somos nada perfectos, Albert. Somos un matrimonio común y corriente que hemos enfrentado situaciones, hemos enfrentado malas noticias de un cáncer, por ejemplo, en mi mujer, donde Dios la sana totalmente de esta situación, donde creímos que todo estaba terminado, pero entendimos que era cuando Dios había empezado apenas en esta situación. Con mis hijos, bendito Dios, Dios me dio unos hijos preciosos. No son perfectos tampoco, pero son chicos que aman a Dios, que han aprendido a respetar a su madre y a su padre, y que han entendido lo que la palabra de Dios dice, que honren a sus padres y que eso será de bendición y de les dará larga vida. Así que, ¿qué te puedo decir? No desaprovechemos, creo yo. Yo creo que esa sería la lección de todo lo que estamos hoy hablando. No desaprovechemos cada lección en la vida, cada circunstancia que vivimos.
1: Aprende del proceso.
0: Aprendamos del proceso, si no, entonces, ¿para qué pasamos por él?
1: Hay una canción, Gadiel, que sin lugar a duda, desde el primer momento en que la escuché, es una de mis favoritas, pero por mucho, que es Cristo, yo te amo. Es una canción que dice cosas muy reales, donde dice, por ejemplo, que nosotros, bueno, yo no sé dónde estuvieras, si sí. No te tuvieras, si no hubiese conocido a ese Dios que me ama. Y la manera en que lo repite, yo en las carreteras, me ministra, porque Dios habla de diferentes formas. Dios sí. Te habla a través de un mensaje, a través de este testimonio, a través de una canción, sí. A través de un mensaje que tú veas en redes sociales, a través de un Instagram, a través de un WhatsApp. Y de verdad, Gadiel, que te quiero agradecer por este tiempo. Te quiero agradecer por tu testimonio, por abrir tu corazón para todos esos televidentes. Confiado en Dios, en que esto seguirá fortaleciendo a muchas familias, sí. Seguirá fortaleciendo a muchas madres que de repente están embarazadas y vienen con algún diagnóstico de un médico. Y recordarle que diagnóstico final, como dije hace unos minutos, lo tiene Dios.
0: Amén.
1: Yo quisiera, Gadiel, que terminemos. Lógicamente, si tienes algo más que decir, bueno, porque le mandes el mensaje al público, pero que por lo menos me cantes un poquito ahí a capela de ese Cristo yo te amo, hasta donde yo no sé dónde estuviera si no a ti no te tuviera.
0: Sí, sí. Bueno, creo que se ha dicho bastante. Creo que aquí ya no nos toca a nosotros decir más, sino a ustedes responder por lo que se ha dicho. Atrévete a creerle al Señor, atrévete a confiar en lo que Dios ha dicho de ti y de tus hijos, de tu futuro, de tu presente, no lo sé. Pero esta es la oportunidad para que puedas ver la manifestación de Dios en medio de esa situación. Yo soy testigo del poder de Dios, yo soy un testimonio vivo de lo que es la gracia y la misericordia de Dios, así que bueno, esta canción habla de eso. Exactamente, dice...

Oh, excelente. Gabriel Espinosa con nosotros directamente desde México. Qué privilegio, qué placer poder escuchar tu historia. Usted, gracias por compartir, gracias por ver todo esto, esperando siempre nuestro Dios que esto sea de mucho fruto para usted. Gracias por acompañarnos y nunca olvide que en sus vidas Dios está controlando.

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